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1: Pierde la pelota Méndez, luego la recupera, la manda al lanzamiento de rincón, o sea, de costado, se equivocaba allí también Méndez en la ejecución, lo quiso hacer Castro, luego se la terminan entregando nuevamente, balón profundo, está Valencia, fuera, fuera, fuera, y estaba habilitado, la tocó Avellaneda, tapadón, nos salvamos nuevamente Maturana, córner para la visita.
2: Es el segundo para la visita.
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1: Tenemos 31 minutos. Nos salvamos en esta. Otro pase entre líneas. Los dos centrales de Unión La Calera me parece que están dando mucha ventaja.
2: Mucha.
1: Lo más seguro que en el segundo tiempo, si no entra Palma, va a ser raro. Viene el centro. Ojo, no lo tome a Parot. Balón arriba. Está adelantado, me parece, este Meneses. No salió nadie del segundo palo. Lo deja. Ahora sí lo cobra. Estaba adelantado. Pero el espacio que le dejaron Ricardo para que disparara Parot, pese a tenerlo con sujeción.
2: No, defensivamente Calera da muchas licencias que hasta ahora no ha sabido aprovechar las de Deportes Limache. No es la primera vez que pillan mal parado a los centrales. Lavín y Salomoni hoy día haciendo un partido muy bajo. Y eso puede costar caro. Hasta ahora, afortunadamente, la fortuna, los postes, Avellaneda han evitado el empate limachino.
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1: A trabar con todo Pérez. Así es. Eso es lo que tiene que hacer muy bien Rodrigo. Balón que retrocede y ya recupera. El Halcón González, 32 minutos de partido. Déjenos su mensaje, su saludo. En breve vuelvo a leer pronósticos, comentarios, saludos. ¿Desde dónde nos están escuchando? ¿Hacia dónde está llegando la señal del 105.5? También a través de las plataformas digitales. Saludos, por cierto, a toda la gente del Trigal, Entre Puente, Pasión Roja, Los Menores, el Polígono Rojo, la banda de Vadillo, Locas por la Calera, Artificio Rojo, Maltería y a toda la banda cementera que alienta y alienta. Desde el sector de Andes Alto, tenemos 33 minutos, Mauro Valencia, 1-0, lo gana el rojo, lo gana Unión La Calera.
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1: Arriba el cabezazo, lo va ganando Parot sobre Ferreira, es allí donde lo ha tenido, en esa zona. Allí bien custodiado, a excepción del gol, donde apareció el 32. Despeja Aguirre, balón para Galeto. Aquí está Thiago, arriba buscando. En esa marca, Ricardo, cuando es mano a mano, lucha a lucha, ha ganado Salomoni. Pero cuando el pase va buscando a Arturia, o bien va buscando a Castro, allí es Lavín el que tiene la marca. Es allí donde pierden la posición, pierden la marca. Esa lejanía, esa distancia, en ese espacio donde gana la gente de Limache.
2: Sí, es ahí donde los centrales caleranos no toman buenas decisiones, equivocan el perfil incluso a veces para tratar de ganar una pelota y se han visto sobrepasados con esos balonazos a sus espaldas.
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1: 34, casi 35 minutos. Ingresamos en tierra derecha del primer tiempo. Viene el despeje de parte de Kevin Méndez. El balón lo va recibiendo Yantel. La entrega rápidamente para Valencia. Todo Unión La Calera en terreno propio. En el fondo tiene para Deportes Limache. Aguirre abre la cancha rápidamente para Dylan Escobar. La marca es de Méndez. Vuelve sobre Valencia. Falta sobre Leo. Siga. En lo que indica Juan Lara, ley de la ventaja. Entrega nuevamente Dylan Escobar. Ojo con Javier Rojas. Abre la cancha para Jan Meneses. Aquí está Takechi. Balón por la zurda. Engancha con diestra. La marca es de Iriar. Vuelve por fuera. Vuelve por dentro. Balón para Rojas. Aquí aparece Javier en corto nuevamente para Escobar, que se vino a cambiar este sector y solo un 2. Si recuperamos la pelota, dejamos el otro lado solo. No pudo recuperar el Sacha. La marca es de Yantén. Falta de Méndez. Le mete el empujón con todo. Le han dado y no consejos a allí a Leo Valencia, también Pérez haciendo ese trabajo sucio, y es lo que corresponde. Eso se ha visto hoy a Unión La Calera, Ricardo, firme en los duelos individuales y ganando duelos que hasta hace poco no sucedía. No voy a decir que tiene que ver con una energía distinta o algo diferente tras la salida del técnico, pero la semana o el rival le está generando eso, y eso es bueno.
2: Sí, marcar eso sí, que le ha costado en los últimos minutos sostener un poco el balón, la tenencia del balón, que bueno, comenzó así hasta el gol. A partir de ahí la presión de Limache hace que el balón le dure muy poquito a Unión La Calera.
1: Claro, tras el gol ya no le conviene esa tenencia pasiva que podía buscar el equipo de Limache por parte de Unión La Calera cuando iba todo 0-0. Uy, cuidado con la pierna arriba de Moya. Solo balón, siga. Balón para Meneses. Rasante abajo el centro, recupera muy bien Moya. Como te extrañábamos, Camilo. Y lo hiciste notar en el teniente en el segundo tiempo. Lavín, salida de Vicente, entrega para Méndez. Méndez tal cual en los tiempos de Everton, jugando para ambas bandas. Ya te lo anticipábamos en el 105-5. El cambio de perfil hoy con derecha con Iriarte. Balón para Moya. Otra para Iriarte. Aquí está Martín. Engancha, vuelve atrás. Aquí aparece Martín. Cuidado, el pase en corto. Salomón y balón alto. A luchar Ferreira. Y eso es lo bueno. Esas pelotas siempre le quedan tranquilas o calmas. Y ahora las recupera con mucho peligro. Allí Unión La Calera en tres cuartos cancha con esa presión y molestia. Estorbo de parte de Ferreira hacia los centrales. Limachino, salida de Escobar, que no quiere caer en la... pierde el duelo físico ahí, sí, Méndez, y ya sabemos su situación. Salida ahora por izquierda, falta sobre Pérez. Recupera nuevamente Calera, vamos, atacan 5, defienden 4, se va sumando el quinto defensor. Avanza Gutiérrez, mete al centro para Ferreira. El Sacha espera en el punto penal. Vamos, Siriar, en ti confío. Segundo palo, está Martín
3: en el halcón.
1: El halcón voló y le dijo que no a Unión La Calera. Maturano, usted me lo cuenta, era golazo.
2: Ahí estaba el segundo, lo tuvo Iriarte. Creo que le salió, mira lo que voy a decir, le salió demasiado perfecto el remate. Tan así que iba al ángulo, voló muy bien el halcón González. Le metió el manotazo, evitó el gol, el segundo de Unión La Calera.
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1: Damnificado Pérez en esa falta que te mencionaba, Ricardo, de ingresar sí. El cuerpo médico.
2: Cuando nace la jugada, esta última jugada de gol de Unión La Calera, recibe una falta allí Rodrigo Pérez en propio terreno. No sanciona nada Lara. Y ahora está siendo atendido el volante calerano.
1: Lo mejor en la jugada anterior no solo es el tándem Méndez-Gutiérrez, que pasa muy bien Cristian para sacar ese centro a la carrera. Y ahí está lo que hemos hablado muchas veces. El tándem. Lo que hablábamos en la previa cuando le decía a Kiko, una forma de potenciar a Gutiérrez es precisamente con alguien que lo alimente y lo haga pasar. Aquí funciona, pero me quedo con cómo arrastra la marca Sáez, cómo arrastra la marca Ferreira, y dejaron que de esa forma entrara solo Iriarte en el fondo. Parece fuerte lo de Pérez, porque pide la camilla también, Ricardo.
2: Sí, ahora, una cosa es dejar jugar y otra es dejar pasar infracciones. Si pide la camilla, si está siendo atendido, es porque una falta que no sancionó. Perfectamente puede volver atrás, mostrar amarilla si lo considera necesario.
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1: Abrazo para Pablo Andrés. Seguimos apoyando el amor que nunca falla. Y el primer amor que le enseñó su abuelo Luis Gustavo Valdivia fue en salida desde Santiago Maipú. Abrazo también para Fernando Cotroneo. A cuidar la defensa, asegurar el marcador. Saludos también para Rodolfo Mardones Díaz. Como siempre, escuchando al cementero. Abrazo para todos y todos los que están en sintonía. Sale Pérez, se pone de pie. Ahí vemos la conversación que tiene con el cuerpo médico. Con uno menos estará un rato Unión La Calera. Ya calienta Leiva, también Andía. A correr ahora Meneses en la salida. Toca para Valencia. Gamboa le dice, ¿puede estar? ¿Estás bien? Sí, pero calma, tiene que ser un minuto. Él nos va a avisar. Aquí tiene recordar que no se cobró falta. Por eso, al salir, se considera como que está haciendo tiempo y con el nuevo reglamento, desde julio, ya entra en vigencia cobertura de parte de Gutiérrez. Adelantado nuevamente Daniel Castro. Será entonces tiro de meta, tiro libre indirecto más bien desde el fondo para Unión La Calera. Lo va a jugar Avellaneda, que tuvo una tapada notable, Ricardo Maturana, esa de Valencia.
2: Sí, que fue abajo y manoteó y evitó el empate en ese momento para Unión La Calera.
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1: Juega largo, Calera se equivoca, a las manos directas del Halcón González. ¿Cómo lo vive Galdames? ¿Cómo lo vive Rivero?
2: Bueno, Víctor Rivero en su estilo, ¿cierto? Muy, muy movedizo allí, conversa con el flaco Leiva, su ayudante, da indicaciones, se pone en cuclillas, se para, camina, habla con el cuarto juez. El flaco Galdames, en su estilo también, claro que un poco más,
1: viviendo también intensamente.
2: Sí, más activo.
1: Sí, sí, también tengo esa apreciación, más activo que otras veces lo de Carlos Galdames. Y eso me gusta. Va a jugar por el sector izquierdo, aquí está Javier Rojas. Recién también aprovechaba dar indicaciones Galdames en ese receso que hubo. Qué bueno la de Meneses, le hace un túnel ahí al Coca Díaz. A no cobrarla luego Christopher, que tenemos amarilla, pedían falta de parte de Iriart. Nada, nada, siga, siga. Al piso va y le deja la pierna puesta allí Javier Rojas. Vuelve atrás. En la falta de Iriar sobre Parot que te mencionaba. Y a veces es aquí donde se complican también los árbitros. Al dar cierta libertad en una, que no cobran al tiro, después van de nuevo fuerte y al retrotraer dejan una en el camino sin sanción. Aquí a buscar a Méndez, llega sobre la marca Javier Rojas, se va a poner de pie, falta y amarilla para Méndez, que llega tarde. Amarilla para Kevin Méndez, segundo amonestado del partido, Ricardo.
2: El tercero.
1: Tiago Galeto en Limache.
2: Tiago Galeto en Limache. Christopher Díaz y ahora Kevin Méndez en Unión La Calera.
1: Así es. Segundo en La Calera. Tercero en el partido. Tiro libre. Ojo que es una especie de tiro de esquina corto. ¿A cuánto? 3 metros de la línea del área mayor. Se queda Iriarte en la barrera. Al primer palo va Ferreira. Avellaneda que salta. Ojo con Galeto que se mete allí en esa zona del área menor. Parot y Aguirre al segundo palo. Jugada preparada, balón para Castro. Castro arriba, el balón se va elevado. Va a jugar desde el fondo Unión La Calera. 43 para 44. Al menos 3 minutos ya tenemos, listos para la propina. Entre la salida de los dos, las dos ocasiones que quedaron con uno menos cada equipo, más el gol, ya tenemos asegurados esos 3 minutos. Ponte de pie, levántate y camina, le dice ahí Lara sobre Ferreira. Balón más atrás, aparece Parot. Otra pelota aquí con Javier Rojas. Empieza a tener algo más de posesión el cuadro de Deportes Limache. Situación que no le complica a los dirigidos de Víctor Rivero, sí a nosotros, ¿no? Con ese crecimiento que tuvo. Desde el minuto 23 en adelante, balón por parte de Parot. Abre la cancha buscando a Dylan Escobar. Control de cabeza, baja de muslo. Ahí Castro se equivoca. Balón para el Sacha. La marca es de Escobar. Deja el balón para Pérez. Más movedizo el día de hoy. No habíamos podido ver a un Pérez con un hombre más defensivo acompañándolo, Ricardo. Siempre era Pérez Leiva, Pérez Soto, siempre con alguien a que él tenía que cuidar la espalda.
2: Sí, ahora ahí con Moya se reparten esa función más de recuperación, de morder en el medio campo.
1: Tiempo adicional.
2: 4 minutos.
1: 4 minutos más jugamos. Hasta el 49 del primer tiempo, Mauro Valencia sigue ganando el rojo. Unión La Calera 1-0.
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1: Aquí avanza Dine Ferreira, echa a correr el balón por izquierda, deja en el camino a Meneses, aguanta, falta, lo toma arriba, hay sujeción, gana metros, gana tiempo. Muy bien. Y allí, al oriundo de los Garzos, le recuerdan todo Ricardo en el sector de Andes Bajo.
2: Sí, y al árbitro también le recuerdan la familia porque nos muestra amarilla en esta infracción.
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1: Aguante Unión La Calera y toda su gente. Ya tenemos 46, jugamos hasta el 49, sí, 4 minutos dijimos. Balón arriba, pasa sobre Sáez, aguante Iriar, no quería que se fuese. Rojas despeja la pelota, también hace lo propio Yantén, llega primero Salomón y que Valencia devuelve el balón, el Sacha complica Salomón y este que lucha, arriba gana Ferreira con la rodilla, arriba Rojas, manda fuera la pelota, muy bien ganado. Es el lateral ofensivo por parte de Martín Iriar. Va a jugar el Coca Díaz, lateral por derecha, que va a jugar ahora Unión La Calera. Vamos Rojo, aquí pueden hacer el segundo. Vamos Unión La Calera, balón al área, el pivoteo será del Sacha, balón para él, gira dentro del área, un rebote, le va a quedar para Rodrigo Pérez, aguanta Ferreira, si gira puede ser, el balón le queda a Aguirre, sale jugando, marca de Salomón y ojo con el contragolpe, no lo tome Coca, que usted tiene tarjeta, largo para Castro. Aquí está el hombre que tiene más transiciones progresivas con el balón. Avanza Castro, balón Aguirre, Avellaneda. Sensacional, sensacional, sensacional. Un penal en movimiento para decirle que no a Aguirre. Sensacional, Avellaneda. Gigante, gigante, monumental para lanzarse abajo, rasante, una pelota dificilísima. Y luego, allí pide penal la gente de Deportes Limache, retención pide los de Unión La Calera, que el balón había salido, que no. Allí la revisión Maturana, antes usted me cuenta, contragolpe letal con la progresión, con el balón en los pies, el traslado de Castro. Y luego, definió algo mordido Aguirre, pero eso me parece que hacía más difícil la pelota. Esquinadísima la que sacó Avellaneda.
2: Sí, muy bien Avellaneda, porque era gol, se estira, cuán largo es, mano izquierda, manotea, pero lo preciso, y después el mérito para Kevin Méndez, que llega justo para proteger que la pelota se vaya, cuando aparecía también otro hombre de Limache, después del manotazo de Avellaneda, estuvo cerca Limache otra vez.
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1: Aquí avanza ahora, la pelota la va dejando afuera Dylan Escobar, vuelve a ingresarla dentro del campo de juego, al interior con Galeto, este es Thiago, más atrás, aquí avanza Aguirre, balón largo buscando a Meneses, no quiso ir nunca, quiso esperar que llegara primero Coca Díaz para presionarlo a él, tranquilidad Christopher, usted está apercibido, final del primer tiempo, fin de los primeros 45 minutos. Lo está ganando Calera. Lo está ganando el Calera de Carlos Galdames. Gol de Brian Nicolás Ferreira. Con una peinada espectacular. 1-0. Gol del Rojo. Primer tiempo de Unión La Calera. Usted no se despegue. Vamos y venimos. 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
1: Muy bien, ya estamos de regreso para irnos de inmediato hasta el Estadio Nicolás Chaguán para conocer los comentarios de estos primeros 45 minutos, donde, sí, créame, Unión La Calera lo gana por 1-0 ante el cuadro de Deportes Limache. Ricardo Maturana, Jorge Kiko Chaguán y los comentarios de estos primeros 49 minutos que se han jugado en el Reducto Calerano.
2: Gracias, Mauro. Mientras en el campo de juego hay una, dos, tres, cinco parejas.
3: No hay ninguna fiesta que sea mejor que el 18 de septiembre, pero lejos, es lo más lindo que hay.
2: Pies de cueca.
3: Imagínate cómo es de lindo que está ganando Calera.
2: Imagínate. ¿Está ganando Calera, Kiko?
3: Está ganando Calera, un equipo muy aguerrido, que no te ha dado pelota por perdida, y eso con muy poco fútbol te lleva a ir ganando un partido complicadísimo con un rival que lo han sabido mantener, lo han sabido aguantar. Cambió la parte actitud, pero futbolísticamente es el mismo equipo, pero con actitud. Y cuando tú a un equipo le sumas actitud, tienes esto que estamos viendo ahora.
2: Recién me topé con el Lela Ortega, que me dijo: muy bien, Calera del medio, pero defensivamente estamos dando mucha licencia.
3: No, es que sabes que lo que pasa es hay mucha inseguridad defensiva, ¿no? Muchos pases fallidos. Creo que por las bandas no hemos estado tan mal como los dos centrales, sí. Salomón y Lavín. Pero bueno, está dentro de... Ya no existen los Frank Beckenbauer, los Daniel Pasarela, los Elías Figueroa, los Héctor Díaz, los Papudo Vargas, tantos centrales de calidad. El Paipa, que era fuerte y te daba una seguridad pero tremenda, ya no están en el fútbol nacional, no solamente en Calera. Pero estamos controlando. Fíjate que después del gol Calera no tuvo ninguna otra. El tiro de
2: Iriart.
3: Del chico Iriart.
2: Otra vez una jugada que nace por la izquierda, igual que el gol.
3: Perfecto.
2: Que se finaliza por la derecha.
3: Centro pasado fue. Sí.
2: ¿Por qué no está ganando Calera, Kiko?
3: Porque el primer minuto, fíjate que yo le dije a Juanito Mena, que me acompaña a ver los partidos, le dije: mira, ¿sabes qué? Me da la impresión de que este partido lo podemos ganar, porque Calera del primer minuto ha demostrado que quiere ganarlo. Del primer minuto, yo vi unos carrerones que se pegó Ferreira,
2: sí,
3: pero inmensos, que ayudaban a que el equipo rival cometiera el error. Entonces, cuando tú ves jugadas puntuales, futbolistas están corriendo sin el balón, te da la impresión de que tu equipo puede hacer algo, y está demostrado en los primeros 45 minutos, independiente de las llegadas que hayan tenido ellos, porque ellos siempre van a llegar con más claridad que Calera, porque Calera está jugando un partido totalmente volcado a ganarlo y corriendo el riesgo de que te pillen mal parado como nos han pillado.
2: Kiko, pero ya en ventaja tal vez no es muy riesgoso.
3: Perfecto.
2: Insistiendo, o sea, descuidarte tanto en el fondo.
3: ¿Sabes qué? De repente...
2: Protegerse perfecto, muy temprano.
3: No, si te entiendo claramente lo que me quieres decir tú, pero de repente el cerrar un partido tan pronto, yo creo que es un riesgo que de partida ya ellos tienen el relajo de que tú no vas a llegar con algo de peligrosidad al arco de ellos, y se te pueden volcar al terreno nuestro, y tanto meternos atrás nos pueden empatar. Pero mira, yo salgo a jugar de la misma forma, pero con más cuidado, más resguardado, ya corriendo menos riesgo en la parte ofensiva, porque acá tampoco te puedes descuidar, ellos te pillan mal parado con la rapidez que tiene Daniel Castro, Arturia, que son muy buenos futbolistas, Ricardo, muy buenos futbolistas. ¿Sabes qué? Yo comparto con lo que te dijo el Carlos Ortega, el Lela, pero ¿sabes qué? Yo creo que donde hemos estado más flojos que en la parte de los centrales han sido los dos volantes de corte.
2: Pérez y Moya.
3: Pérez y Moya, yo creo que podrían cortar mucho avance del equipo rival, que no lo han podido lograr.
2: Hubo pasajes en que Pérez dejó muy solo a Moya.
3: Perfecto, que andaba por todos lados. Entonces, de repente hay detallitos en el fútbol que te hacen ver los partidos de la forma que lo estamos viendo. Ahora, hay un detalle. La entrega que ha mostrado Ferreira sí. es mucho más que el gol. No sé si me entiende, ajá, Ricardo. Yo creo que la ha corrido toda, la ha luchado toda. Y el premio está en haber anotado el gol, que fue muy buena factura. Fue un gol, pero impecable. Era lo que estábamos esperando del partido de Audax.
2: El centro fue de Gutiérrez, ¿o no?
3: Méndez fue, ¿o no? Sí. Claro, entonces de repente imagínate, le llega otra por ahí a este Brian Ferreira y la emboca adentro también. Por eso que yo te decía, acá no podemos criticarlo por los dos partidos que había entrado a la cancha. Porque el equipo en general no había rendido, había andado mal, ¿o no?
2: Sí.
3: Entonces no podemos culpar a alguien, bueno, y eso lo comparte conmigo Beto, con lo que me dijo, que no le dieron ninguna pelota con ventaja.
2: No.
3: Creo desde que está en Calera, primera vez que le dan una pelota como para que la meta adentro y la mete. Es de esperar que lleguen muchos balones más a los pies y al juego aéreo de él como para aumentar. A mí me hubiese gustado mucho haber terminado 2-0 este partido.
2: No quieren nada.
3: Pero lógicamente, y lo tuvimos, pues, Ricardo.
2: Con ese Diriart.
3: Claro, hubo una jugada que en 2-3 oportunidades ellos, Ricardo, han entrado adelantado 1 metro, 2 metros y el árbitro ha seguido jugando. En una te da un tiro de esquina que había sido producto de una. No, fue producto de una jugada que estaban adelantados. Y estos pasan adelantados nomás por los Castro, los Arturia, todos estos chicos, po. No es que juegan a eso. A pillar mal parado. Pero bueno, es de esperar mantener esto.
2: ¿Cómo lo gana Calera? ¿Cómo gana este partido?
3: Mira, no bajar ni un centímetro del pressing y de la forma que están enfrentando el partido. Ojalá no bajemos físicamente, Ricardo, porque el equipo se ha desgastado mucho en el.
2: Sí, ha corrido mucho.
3: Ha corrido demasiado. ¿Eh? Así es como ganan los partidos.
2: Sin balón, ha corrido.
3: Mucho.
2: Detrás de la pelota.
3: Mucho, Ricardo, mucho. Es de esperar mantener esto para poder seguir con vida, seguir viendo partidos con alguna ilusión de salvar la categoría. Es de esperar que hasta el momento está dado. ¿Cómo? Hasta el momento hemos visto un equipo muy aguerrido, con mucha actitud, con muy pocas llegadas claras, con muy poco fútbol, pero con lo que está mostrando Calera. Ahora, yo creo que nos va a alcanzar para ganar este partido.
2: Ahí estaban los comentarios del que más sabe. Se viene el segundo tiempo, Mauro Valencia, los equipos ya en la cancha.
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4: Silbato en la Calera. Se inició. Se inició el partido en su segundo tiempo. Levantamos al telón, damos cuerda al segundo acto de esta obra de fútbol. Este partido que por ahora

0: para Pérez. Al piso va Yantén, gana en segunda instancia. Se equivoca Rodrigo. Avanza el cuadro de Deportes Limache. Un minuto de juego en este segundo tiempo. Viene el centro pasado a la espalda de Castro. No llega nadie. Juega desde el fondo el lateral por izquierda. El cuadro de Unión La Calera, que ataca en esta parte del partido hacia calle Baquedano, hacia la galería sur, donde está su parcialidad. Lo hace el cuadro de Deportes Limache. Ya corren los segundos para jugar el lateral. Ya juega de manos Unión La Calera.
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0: Así es, desde el estadio más lindo del mundo. Avanza ahora, aquí está Escobar. Está entregando el balón para Valencia. Toma iniciativa en esta segunda parte, Deportes Limache. Ricardo, ya se pone en su lugar usted. No hay cambios. Sí. Cuénteme usted cómo está el ambiente en la parte baja.
2: No hay modificaciones, Unión La Calera y Deportes Limache con lo mismo que comenzaron y terminaron la primera etapa.
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0: Ya arrancó este segundo tiempo, vamos por el tercer minuto de acción. Balón para Meneses, de la marca de Iriarte. Va entregando la bola nuevamente Meneses, está adelantado Castro, el rebote le queda nuevamente para Gian Meneses y la vuelta marca férrea de parte de Camilo Moya. Le dice, profe, pero si el balón lo toqué. Toqué el balón. Juegue, dice Lara. Tiro libre para Deportes Limache, lo hace efectivo rápidamente Parot. Otro balón para Leo Valencia. Aquí está Valencia. Abre la cancha para Castro. Este es Daniel. Tiene la pelota de Castro. Otra para Valencia y junto a Yantén. Espera Unión La Calera. El 4-4-2. Muy metido atrás. En esa doble línea de cuatro. Haciendo que el tándem por la banda sea defensivo. Pegadito Iriarte a Díaz. Lo propio Méndez hacia Cristian Gutiérrez. Balón largo. Primero llega el Halcón González jugando como último hombre. Sí, lo adelantado que está el cuadro de Deportes Limache. Balón rápido buscando a Daniel Castro dentro del área. Mete el balón al área menor. Atento, primero está Nicolás Avellaneda. Se queda con la redonda, se queda con el balón. Juega desde el fondo. Ojo Moya, que en la espalda tiene un hombre. Sí señor, ahí aparece Galeto, la marca férrea. Juega por dentro Cristian Gutiérrez. Otra para el Sacha, buena esta pelota. Avanza Sáez. Y ahora sí se suma Calera. Viene el centro. ¡Uy, el desvío! ¡Le va a quedar a Ferreira! Primero el Halcón González. Se queda con el balón. Se queda con la redonda. Era bueno la pelota, Ricardo. Así, flotando el centro. Bombeadita la pelota de parte del Sae, del Sacha.
2: Sí, la idea era buena. El rebote allí en un defensor de Deportes Limache hizo posible que el Halcón González saliera de su área chica y se quedara con esa pelota cuando acechaba Brian Nicolás Ferreira.
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0: Ahí lo preguntaba Pablo José Zamora Tapia. ¿Qué pasaba con la seguridad del estadio? Algunos dirigentes allí llamando o incitando a la violencia. Ahora yo le puedo comentar que en el pasillo ahí hay una gran custodia. Avanza Parot. Abrazo también para Héctor Olivares Aranda. ¡Vamos, Calera! Saludos también para César Molina Zamora, quien envía saludos para Marisol Paz, Omar Molina, para Miriam. Abrazo para todos y todos los que están vibrando junto al 105.5. Y a Unión La Calera. El amor de nuestras vidas cuando avanza ahora. Dylan Escobar para Limache, otras para Valencia. Luego me contará y refrescará la memoria de nuestros auditores, Ricardo, con las alternativas de uno y otro elenco. Balón en el fondo para Galeto. Aquí está Galeto, lo que hablábamos en la previa. Se mete entre los centrales, línea de tres de Limache. Y arriba el resto. Aquí está Escobar. Balón profundo para Yantén. Manda la pelota afuera. Lateral ofensivo. Peligroso para Limache.

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1: Recibe de espalda al arco, aquí está Meneses, gira, quiere buscar a alguien, quiere meterse al área. Castro Arturia no puede, tampoco, de lejos tiene a Valencia. Ya vio nuevamente a Meneses, abre la cancha otra vez con Leo. Aquí está, mete el balonazo, pide falta, la concede, pide tarjeta, quiere todo. Allí Leonardo Valencia se da media vuelta ante los reclamos de la banca de Unión La Calera sobre Nicolás Gamboa. Mira con cierta ironía esa situación. Carlos Galdames parece ser ayudante técnico donde está posicionado Gamboa, ahí al lado de Galdames.
2: Sí, en la mitad de la... de la, sí, zona, de la zona técnica del técnico Oriol La Calera. Ahí está el Nicolás Gamboa, el cuarto árbitro.
1: Ahí está. Vendrá el centro o buscará el arco. Primer palo, ubica la barrera. Iriar, también Méndez. Aquí vendrá el balón al área. Vendrá el tiro libre. Centro de Valencia, arriba, salta Galeto. Le quedó largo el centro. Se demora un poquito Avellaneda. Hace lo correcto. Todavía no arranca el conteo de segundos. Ahora empieza Lara. 5, 4, 3, 2. Recordemos que ya regaló un tiro de esquina. Allí Avellaneda. Avanza nuevamente Galeto. Galeto para Castro. Deja en el camino a Cristian Gutiérrez, toda la velocidad, progresión ofensiva de parte de Daniel. Aquí está Castro, el hombre de Campiche, saca el centro, rebota en Lavín. Será nuevamente el lateral ofensivo para el cuadro de Deportes Limache. Lo va a jugar rápidamente ahora Dylan Escobar. De indicaciones, Carlos Galdames también hace lo propio. Allí Víctor Rivera a un costado conversa con Cristian Leiva, su ayudante técnico, que es de Belo Horizonte. A principio de año está aquí ya en La Calera. Hoy enfrentando al cuadro rojo. ¡Ojo! Es peligroso lo que hizo Meneses. Boteando esa pelota, Ricardo, como un conejo en el área. Nadie quería despejar porque bastaba que alguien punteara esa pelota de Meneses y le daban de lleno allí al jugador 16 de Deportes Limache.
2: Sí, y además en el afán de proteger el balón para que saliera Avellaneda y se quedara con la pelota, no sé, jugó con fuego, me parece, allí Salomoni, ¿eh? No protegió de la mejor manera, acechaba allí Jan Meneses.
1: Se empieza a complicar Calera en el fondo, nuevamente le gana Castro a Gutiérrez, se complicaba la bien en el despeje, asustado por la presencia de Laucha Arturia. Balón afuera, va a jugar rápidamente el cuadro de Puerto Limache. Vamos Calera a defender esto, viene a entrar el centro, pelota bombeada de parte de Valencia, al área, sobra, le queda Castro dentro del área. Adelantado. Tome asiento. No. Lo van a revisar. Nuevamente, te lo indicaba. Otra victoria de Castro sobre Gutiérrez. En esta le ganan velocidad. Micrófono abierto para el Mauro, que tiene acceso a la TV en nuestro bar. Y también contigo, Ricardo. Voy contigo.
2: Sí, jugando con fuego defensivamente Unión La Calera. Da muchas ventajas, mucha lentitud. Afortunadamente para Unión La Calera estaba en posición de adelanto el hombre.
0: Sí, estaba en posición de adelanto. 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
1: Salida de Dylan Escobar. El balón se va por un costado. Déjamela a mí, juego yo. Ahí la deja atrás Castro. Balón para Dylan. Este es Escobar. Saludos para todos y todas los que están en sintonía. El adiós Zamora Núñez. Ahí nos marcaba que, claro, la insignia de Unión La Calera se despegó. No está en el pecho de Ferreira. Ahí lo, ahora que atacaba hacia acá, lo puedo apreciar también desde la corta distancia. Desde la caseta número 3, Germán Andrés Astudillo Olivares, que siempre nos acompaña. Aquí está Valencia. Este es el Leo. Avanza ahora, pone pausa, deja a todos pasados, propios y rivales. Entrega nuevamente Valencia, balón para Escobar. Ojo que dentro del área espera Galeto. Amarilla, no, por favor, no nos siga molestando, Juan Lara. Tiro libre peligrosísimo para Deportes Limache, Ricardo. Esta es una señal, un síntoma de que te está merodeando mucho el equipo de Limache. Segundo, tercer tiro libre ya en este segundo tiempo y en esta zona en tres cuartos cancha.
2: Está cometiendo infracciones muy cerca del área también. Sabemos que tiene hombres que le pegan bien a la pelota, en este caso el Leo Valencia. Ya provocó un tiro en el poste en el primer tiempo. Otro tiro libre tras esta falta cometida por Cristian Gutiérrez.
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1: En el centro, balón a la barrera, Dani Iriart. Será tiro, tiro, tiro de esquina para la visita.
2: Tres.
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1: Lo va a jugar Valencia. Vendrá abierto el centro, ojo con Galeto y Aguirre que ingresan al punto penal. Bueno, el despeje del Coca Díaz. Uno de los puntos altos hoy de Christopher. Bueno, lo de Méndez. Le gana sobre Meneses. La marca sobre Iriart llega de Valencia, gana muy bien Ferreira. Vamos Calera, acompáñelo nomás, Sebastián lo deja en el camino, ojo que se deja en el camino a Yantén, toma la pelota con la mano y eso, si bien no era, pues claro, la gente de Calera pide la roja, pero me parece que Galeto estaba cerca de la jugada y no se dan los cuatro ítems que tiene que tener para ser expulsado como mano ante una ocasión manifiesta de gol. Voy contigo, Ricardo. Piden la tarjeta, solo amarilla para Yantén, se iba solo Ferreira, pero claro, me parece que esa es la interpretación de Lara Luco cuando se viene Hugo Martínez en Deportes Limache.
2: Sí, hubo mano clara, lo dejaba en el camino Ferreira que, oiga, agarraba velocidad, como el Calero, enfilaba hacia el área, y claro, el jugador de Limache cae en el choque ganado por el físico de Ferreira, le mete la mano a la pelota. Hay tiro libre, cerca del área, amarilla para Yantén, pedían la roja, pero claro, justo también habían hombres que iban cerrando defensivamente, por eso no era el último hombre. Y hay cambio en Unión, perdón, en Deportes Limache, se va el 20, Misael Yantén, el amonestado precisamente, ingresa con la 14, Hugo Martínez.
1: Mismo cambio que el otro día ante Cobresal. También en el segundo tiempo para los dirigidos de Rivero. Y claro, esto es muy similar a la mano de Concepción ante Colo-Colo el día domingo. Que también allí tuvo eso. Que parecía, pedían algo más, pero no se daban todos los supuestos. Tiro libre, peligrosísimo. Está especial para los amigos y abonados de la tercera banca. Para que miren esta pelota. Elijan creer. Súbale el volumen, súbale el volumen, súbale el volumen. Se prepara Méndez, también Gutiérrez. Tiro libre peligroso que favorece a Unión La Calera. Vamos Rojo Amado, vendrá el tiro libre. Se prepara Méndez, también Gutiérrez. Viene Kevin al arco. Dio en la cara externa. Dio en la red, pero por fuera, Maturana, usted lo cuenta.
2: Parecía gol, ¿eh? Más de alguno gritó gol. Hizo vista el halcón. Pasó por afuera. Pasó cerca esa pelota.
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1: El partido está notable, de ida y vuelta, recién por fin le ganaba un duelo Cristian Gutiérrez a Daniel Castro. La entrega de Méndez no fue buena, antes una excelente recuperación del Sacha. Ojo, viene el centro, ¡no! ¡Uy, uy, uy, uy! ¡Voy yo! Le dice Avellaneda, ¡era mía y te grité! Allí Vicente Lavín nos asustó a todos, Maturana. Con ese cabezazo defensivo se la sacó de las manos a Avellaneda y casi, casi, casi gol en propia puerta. Tiro de esquina para Limache, ya juega rápidamente. Le entrega Castro para Martínez, otra para Castro. Viene el centro de Daniel, rebota nuevamente. Tiro de esquina, será córner para la visita.
2: Cinco.
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1: Abrazo grande para todos los que están en sintonía en Chile y el mundo. A los amigos
2: mira,
1: que
2: Rivero.
1: Están en Canadá también escuchando. Dígame.
2: Mira, Rivero, ¿dónde está?
1: Sí, ojo. Balón de Meneses. Parecía adelantado. Ya pues, señor Juan Serrano, levante la banderola cuando corresponda. No, yo, el tema está, es que si Gamboa se viene a instalar al lado de Galdames, el entrenador de la zona técnica siguiente va a estar parado donde se para el cuarto árbitro y nadie le dirá nada. Porque todo se corre, como siempre. Cuando un límite se corre, se van naturalizando ciertas cosas.
2: Oye, Beto.
1: Sí, dígame.
2: Físicamente no se ve muy bien. Kevin Méndez, sabemos todo el tema que arrastra. Es sí. Encomiable su esfuerzo, pero me parece que pronto va a tener un cambio.
1: Exacto. Pienso muy similar a usted. Creo que Oyarzo, ligerito, va a ingresar allí. Porque esos mano a mano lo está perdiendo. Y el tema que Dylan Escobar, ya con Galeto metido entre los centrales, es un extremo más. Balón de Martínez. Y ojo que este tiene buena pierna zurda también con los lanzamientos que va a meter. Balón de Aguirre. No se pudo juntar, menos mal, gracias a Castro. Allí no se pudo congeniar con él. Va a jugar desde el fondo Avellaneda, que va a buscar el balón casi a la zona de la piscina, Ricardo.
2: Claro, por allá estaba, en la calle Teresa.
1: Sí, allá fue a buscar el balón. Aquí vendrá el lanzamiento desde el fondo. Este es Avellaneda. Balón largo, el cabezazo lo va teniendo allí el Sacha. Otra para Iriart. Entrega la bola, toca y toca. El cuadro de Unión La Calera, este es Méndez. Ya movió las fichas Rivero. En breve hará lo propio Carlos Galdames. Vemos que conversa. Bueno, hay una cara que se repite, Ricardo, de las personas. Me imagino que debe ser el que está encargado del alto rendimiento. Obviamente las otras caras, como la de Aquino, no se ven, que eran parte del cuerpo técnico de Martín Chicotelo. Sigue el mismo preparador físico, al menos el que era el del club, más joven Quilpoíno, si no me equivoco, Francisco Sánchez. Y claro, el resto era señor de Rosa, si no me equivoco, el apellido ahí del encargado del alto rendimiento de Unión La Calera, aquella oficina encargada de llevarlo del primer equipo a las inferiores y el trabajo de proyección. Encomiable lo de Moya.
2: Sí.
1: En esa quedó, pero es un estiramiento, muy una hiperextensión.
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1: El balón lo tiene. Ataca Limache, viene Martínez. Parecía falta, nada. Allí Méndez le va a gritar, tranquilo Kevin, porque tiene amarilla, Kevin, recordemos, Ricardo.
2: Se viene Oyarzo.
1: Ahí está. Y será Méndez lo más seguro. Vamos a ver cómo andamos el día de hoy. Si andamos fino o no. Será no. Iriart, sigue Méndez. Cuéntemelo, Ricardo.
2: Se va Martín Iriart con la 17, que me parece que hizo un correcto partido. El formado en Católica ingresa con la 7, Byron Oyarzo.
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1: Va a jugar. Bueno, allí también lo de Calera. Sumó 65 minutos en el campo de juego. Sub-21. Salida ahora de parte de Meneses. Se suma Paró también. Sabe que con la derrota de Ñublense puede ser un partido bisagra para Deportes Limache, pero se encontró con el cemento fuerte y firme. Hasta ahora, en estos 20 minutos de esta segunda parte, restan 25. Y alguna vez, en la misma palabra del técnico limachino, tras el minuto 75 se abren los partidos. Conversando con el Coca Díaz, también lo tiene internalizado. Una vez que lo escuchamos a través del 105.5 en la semana. ¡Ay! Oh, se la hace rebotar Parot. ¡Cuánto oficio en esa! Se la hizo rebotar al Coca Díaz, que esperaba ganar el tiro de esquina. trabaja y trabaja la banca de Unión La Calera. Abrazo grande para todos y todos los que están en sintonía del 105.5. ¡Vamos, rojo! ¡Vamos, Unión La Calera! ¡Vamos, amor, que nunca falla!
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1: Vendrá el balón. Y también se vendrá Jonathan Andía junto a Matías Campos López. Ahí vamos a ver uno de esos cambios. Es para sumar un volante más. Moya le hace la pausa, le dice, hey, yo puedo seguir. No me saquen a mí todavía. Podría ser uno Méndez y vamos a ver el otro. Y ahí vamos a saber cómo cierra o no el partido Galdames. O sigue intentando con esa contra entre Oyarzol, Sacha y Campos López. Si tenemos que poner nota, Ricardo, me parece que hoy día aprueba y con creces lo de Ferreira, no solo por el gol.
2: Sí, mucha entrega, ha corrido mucho, ha sido fundamental también para que la salida de Deportes Limache no sea tan clara y tan fácil, además del gol.
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1: Arranca, aquí está Sáez. Es buena la pelota para Pérez. Segundo palo, espera Ferreira también. Oyarzo en el centro pasado. Oh, el Halcón González se queda con el implemento. Va a salir jugando rápido, va a la espalda del Coca Díaz. Arriba el cabezazo, gana Meneses, aunque no lo crea. El balón le queda atrás para Salomón. Y tranquilo, Juan Pablo va entregando el balón para Avellaneda. Este que la manda arriba. A rifar el balón. Vendrán dos cambios en Unión La Calera. No puede Hugo Martínez. Muy bien Oyarzo, le queda Ferreira. Pasa por un costado Oyarzo. Aquí está Ferreira. Aguanta, está solo en esa zona, vuelve más atrás. Capitaliza el balón Unión La Calera. Este es el Coca Díaz, otra con Pérez de primera. Arriba buscando a Moya, media vuelta para con Oyarzo. Se encuentra allí con Javier Rojas, ojo a la espalda de Lavín. Le va a ganar Castro, insiste Lavín, aguanta que... No. Muchos lujos, aquí no. Perdía nuevamente ese duelo. Creo que salgo a trabajar, Ricardo, durante este mes de receso. Tema defensivo, lo decías tú, el manejo de los perfiles ahí en los centrales, porque me parece que si hay algo que te ha costado el día de hoy trabajar o un punto a mejorar, sin duda es ese. Y la jugada anterior fue eso, porque fue el problema a la hora de despejar.
2: Sí, mucho trabajo y seguramente eso también lo está anotando, ¿eh? Seguramente Armijo ahí con una libretita anotando todo lo que hay que trabajar en este mes. Recordemos que después, la próxima semana, Unión La Calera va a jugar Copa Chile con Universidad Católica, acá el miércoles, y luego en el Claro Arena, miércoles y sábado. Y luego de eso, bueno, si clasifica Unión La Calera, la semana siguiente va a jugar cuartos de final, pero por el campeonato va a volver de visita el 11 de octubre frente a Deportes Concepción, allá en el Esterroa.
1: O sea, la bandita del que más sabe ya prepara el viaje para el 26 y el día 11 al Claro Arena y al Esterroa. Cambios en Unión La Calera. Usted me los comenta, Ricardo Maturana. La Calera, Chile y el mundo te escuchan.
2: Se va Camilo Moya, ingresa Jonathan Andía y se retira con la camiseta 32. Ferreira, ingresa Campos López con la 19.
1: Buen partido de Ferreira. Y la gente se lo hace saber, lo agradece con aplausos allí para Ferreira y el gran trabajo de Camilo Moya. Felicitaciones, muchachos. Hace rato costaba decir aquello y para uno que es calerano es importante remarcarlo. Siempre. Ese esfuerzo que hoy sí se notó. Entra el balón desde el fondo, tiro libre. Lo va a jugar Avellaneda. Vendrá el balón arriba, el pivoteo del Sacha, si lo consigue la desvían. Ojo, le queda Campos López, viene el disparo. Notable lo de Campos López siempre. Ingresa y te genera una. Notable, tiro de esquina, tapadón del Halcón.
2: La primera que tuvo en el área, tras el rebote allí del Sacha, el pivoteo del Sacha. Derechazo de Campos López, las manos de González. Tiro de esquina, el primero para Unión La Calera.
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1: Kiko por interno nos decía, ya se viene el 2-0 de Ferreira. Yo le decía que el segundo lo hace Campos López. Y aquí vendrá. Piden el tiro de esquina, el centro, un pivoteo. Piden algo, nada, nada. Dan el rostro de parte de Dylan Escobar. Echa a correr la pelota Daniel Castro, bien custodiado por Jonathan Andía. Dos cambios también se vendrán en Deportes Limache, el sanfelipeño. Y el hombre que llegó a Chile allí con Deportes Melipilla. Y ha pasado también por Audax y otros elencos. No puede ingresar así, le dice ahí el Gambón, tiene que alistarse. Tome la papeleta. Le marca algo por las medias. Se vendrá Sosa y Álvarez. Arranca Castro. Ojo, el segundo palo está solo Valencia. Viene el centro, despeja de buena forma Salomoni. A medias, Ollar sobre los brazos allí, Galdames. Como diciendo, calma, tranquilidad en esa zona, no tenemos que perderla. Pide lo mismo también Pérez. Ey, todo arriba, atentos. Cambios en Deportes Limache, los cambios de la visita los escucha en tu voz, Ricardo.
2: Se retiran en Deportes Limache Marco Arturias y Thiago Galeto. Ingresan con la 9 Gonzalo Sosa y con la 15 Vicente Álvarez.
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1: Puesto por puesto lo de Sosa sobre Arturia. Y ofensivo lo de Álvarez, porque saca a Galeto, que estaba haciendo a ratos ese volante, línea de tres a ratos. Y ojo que ahora el más defensivo de los volantes de Limache será Martínez con Meneses. Hay que aprovechar esto, muchachos. Hay que aprovechar esto, Unión La Calera. Arranca el pase largo buscando a Méndez. Y ya se va quedando arriba y eso es bueno para evitar la subida de Escobar. Ojo con la espalda, dice Galdames. Te están buscando, ojo allí, le dice a Lavín. Le da indicaciones también. Su ayudante, Moya también. Beto Naranjo encima. Da indicaciones también, Camilo. Salida de Jan Meneses. Piden mano de Oyarzola, concede tiro libre que favorece a Deportes Limache. 28 minutos de este segundo tiempo, Calera 1, Deportes Limache 0.
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1: Vendrá el balón, no, prefiere jugar en corto. Abre Martínez, aquí está Hugo. Avanza con Aguirre. Pelotazo largo, recupera de buena forma Gutiérrez. Cristian engancha a Méndez. Atrás capitaliza junto con Pérez. Viene Rodrigo a luchar. Campos López choca allí con Aguirre. En el fondo, uy, casi lo pilla Oyarzo. Era buena la presión que le hacía a la espalda de Parot. Este no se había dado cuenta. Salía en el fondo, ya juega el cuadro de Deportes Limache. Centraliza, toca en corto, media vuelta, falta sobre Hugo Martínez. Nada, dice Lara Luco. Más atrás entrega la bola a Meneses. Balonazo largo de Valencia a buscar a Vicente Álvarez. Pivoteo, le va quedando para Sosa. Detrás de él aparece Castro. Sosa en el área. Centro pasado, viene a buscar el balón Daniel Castro. Viene la marca de parte del Coca Díaz a buscar esa zona, a quitar ese balón. Aparece Castro, entrega más atrás. Otra vez con Javier Rojas en corto para Hugo Martínez. Martínez y el balón largo buscando a Sosa. Primero a Avellaneda, se le suelta Avellaneda. Afuera. Menos mal, pese a que había tiro libre, Ricardo, voy contigo.
2: Sí, se le soltaba la pelota. Había infracción de Sosa, es lo que sanciona finalmente el juez, el árbitro Lara. Aprovecha a Avellaneda de quedar unos segundos en el suelo. Sosa lo quiere levantar, ahí lo ayuda a levantarse. Afortunadamente cobró infracción allí, sobre el portero.
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1: Nueva pelota a la espalda. Media vuelta, gana Castro, entrega para Valencia. Se quiere meter al área. Muy bien, Pérez. De buen partido el día de hoy, Rodrigo. Gana la pelota de Sacha. La entrega con Méndez, este que hierra. Está tocada la pelota. Siga, siga nomás lo de Campos López. Siga, siga lo de Campos López. Si la toca, puede ser. Adelantado estaba, lo sabíamos. Ya después había que entrar a picar, Ricardo, si era intencional o no el toque del hombre de Deportes Limache, juega en tiro libre indirecto, te pregunto, en 31 minutos del segundo tiempo, ¿cómo está jugando el Unión La Calera?
2: Bueno, ha bajado un poco la presión, que fue muy fuerte en el arranque este segundo tiempo. Sigue siendo esa presión, pero menos intensa la de Deportes Limache, y ahora encontrando espacios Unión La Calera.
1: Y aquí está la recuperación, se viene con todo Méndez en el área centro. Está para Campos López, le faltó. Quedó muy atrás el balón, recupera López. Oyarzo, ojo que por dentro entra uno. Está el Coca, balón para Andía. Vamos con la ley del ex, travesaño el Sacha. Fuera, fuera, fuera. Afuera, afuera, afuera, lo tuvimos. Era un golazo lo de Andía. Era para que lo gritaras con todo, cachorro, de aquí hasta Los Ángeles. ¡Qué buena pelota! Notable jugada. La generosidad del Coca Díaz. Ricardo, usted me cuenta todo, cómo se juntaron los hombres curicanos y el oriundo de Santa Bárbara.
2: Estuvo el segundo allí de Unión La Calera. Te decía, encontraba espacios en Unión La Calera, porque el protagonismo y la presión es del Deportes Limache. Por izquierda, Méndez, el centro. Pasó de largo Campos López, la gana. Toca con Oyarzo, el Coca Díaz, que como decías tú, muy generoso. Allí frontal al arco de Eddie Mache, se la deja para el cachorro, que le mete un derechazo. Pegan al horizontal, se salva Deportes Limache. Ahí estuvo el segundo de Unión La Calera.
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1: Ricardo, alguien podrá decir, oye, que es exagerado el licenciado, pero si nos vamos a jugadas claras, cuesta recordar un partido donde Unión La Calera haya tenido más de 5 ocasiones de gol.
2: Sí, sí, es verdad, sobre todo en el último tiempo, que nos ha costado mucho.
1: En el último año, digamos. Aquí está Meneses, media vuelta, ojo con la distancia de la marca de Méndez sobre Escobar. Aquí está Dylan, recibe de Meneses nuevamente, otra para Escobar, balón para Jean, ojo con Sosa, balón a la espalda del Coca, que gana en el juego aéreo, choque de parietal, la va a parar allí Lara Luco, protocolo de choque allí de cabezas, ingresa rápidamente el cuerpo médico de Unión La Calera, algo más lento el de Deportes Limache, ahí ya corre rápidamente comandado por Enzo Fontana. 33 minutos.
2: Dígame. Los años pasan, no pasan en vano, digo yo, ¿eh?
1: Usted dice que antes llegaba más rápido al sitio del suceso.
2: Sí, pues todos éramos más jóvenes antes.
1: Así es. Conversa el flaco Leiva con Escobar, Matías Febre, Víctor Rivero con Parot. Lo propio hace el ayudante técnico de Galdames sobre Pérez, el ayudante internacional. Se mueve rápidamente Galdames a conversar algo también con Pérez, que sin duda se transforma, Ricardo, en lo que era Requena, ese entrenador dentro del campo de juego, ese titiritero, ese líder desde lo táctico también. Aprovecha de hidratarse Salomoni, pregunta cuánto quedan. Yo te digo que quedan 10 más la propina. 10 más la adición. También se acerca Méndez, que me parece que ha ido haciendo pie, se ha ido acomodando también, porque claro, está un poco más fijo en esa zona. Todo este momento, parte de la pausa, recién se pone en vertical, más bien sentado, recién. El Coca Díaz tendrá que ingresar desde afuera, aquí desde el, obviamente, desde el, cerca de la línea central. Gonzalo Sosa, aún no se pone en vertical el Coca Díaz. Estos minutos, obviamente, luego serán repuestos. Yo creo que llegamos a las 1.600 personas, Ricardo. Podríamos estar el día de hoy 1.700.
2: Sí, yo creo que sí. Digamos que es un público muy similar al promedio de Unión La Calera.
1: Así es. Entre el día, la hora, se suma un poco esa cercanía, distante o geográficamente del rival, digamos. Tiene que ingresar el Coca Díaz. Quedó listo para ahora, en unas semanas más, arranque la primavera y luego en unos meses la temporada de piscina aquí a un costado en Pedro de Valdivia, Ricardo.
2: Claro, está usando el mismo gorrito que Christer Kobrich, que logró medalla de bronce en los Odesur.
1: Y hablando de los Odesur, infórmeme, ¿hay medalla para un calerano?
2: Espectacular lo de Lucho Bamondes, que debe venir en viaje, en bus, desde Rosario hasta La Calera, después de haber conseguido medalla de plata en el billar, carambola tres bandas, ayer en Argentina.
1: Abrazo, felicidades, gigante, Calerano, allí con medalla. Ojo, lo de Martínez sobre Pérez, se miran, le toma la patente, Pérez lo toma en cuenta. No te pesco, le dice. Quiere entrar Sosa, quiere entrar Díaz. Impacientes los dos, se juega con 10 para cada uno. Ahora sí ingresa, mira cómo pican, mira cómo corren. Ahora le dice, sale, sale cachorro, anda tú, me quedo yo. Ella toma la marca, recupera a Unión La Calera, viene Yarso. Bueno, y eso de Martínez, Laraluco. Y le deja pasar
2: para
1: Ricardo.
2: Para Amarilla.
1: Sí.
2: Entró muy fuerte allí Martínez a Oyarzo, lo enganchó, lo hizo volar, tiro libre, sancionó la falta a Lara, pero no mostró amarilla.
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1: Y tiene el implemento. Este es Escobar. Ya tenemos 37 para 38. Mira cómo danza, cómo se mueve, cómo baila la banda cementera en el sector de Andes Alto. Público. 2013 personas, Ricardo.
2: Sí, mira, 2013 Exacto. personas.
1: ¿Sabes qué? Yo creo que nos juega un flaco favor, no solo el número visitante, sino que donde nos encontramos, sector Marquesina.
2: Sí, hay harta gente aquí.
1: Aquí también.
2: Es verdad.
1: Exacto, hay mucha gente, asistió. Y claro, diríamos unas 350 personas en el sector visitante, sector Galería Sur. Arriba el cabezazo de el Coca Díaz, con gorra y todo. Y si pusieron gorra, debe tener ahí algún corte para firmar el parche, ¿no? Siempre entregando más y más lo del Coca Díaz. Yo creo que al menos ya llevamos 6 de adición anotados. Se demora. Muy bien, Galdames haciendo un poquito de tiempo allí. Gamboa ya deja la pelota a un costado del campo de juego. Gutiérrez, el lateral para Unión La Calera. 1-0 lo está ganando el rojo. 39 del segundo tiempo. Ataca Byron Oyarzo. Se viene Unión La Calera. Saca el centro. No le dio de buena forma. Lo empujaba Javier Rojas. 39 minutos del segundo tiempo. Mauro Valencia. 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Lo gana Calera. 1-0.
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1: Le preguntaban al Sacha cómo estaba, el gesto clarito con el dedo para arriba, porque claro, lo veían volver, y ahí decía, estoy bien, siempre quiere estar Jorge Sebastián. Qué buena pelota, larga, viene a buscar aquí, Campos López está habilitado, aquí se viene con todo Campos, este es Campos López, dentro del área, fuera de ella, espera Oyarzo, balón para el Sacha, abre la cancha, toca con Andía, Andía no quiere echar a correr el balón ahí para el Sacha, mejora con la personal, dejó en el camino un hombre, viene el centro, está Campos López, se la sacaron nomás allí, pero el balón lo viene a despejar la gente de Puerto Limache, sector derecho. Será saque de banda, juega Unión La Calera, juega el rojo, cuidado Maturana, lleva la pelota.
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1: Aquí viene Méndez al arco, afuera, respóndame Ricardo que me asusto con ese balón cercano hacia su zona.
2: No llegó tan cerca. Y el hincha que la devolvió fue con mala, se la tiró para que le llegara a Nicolás Gamboa.
1: Ahí está. Pero ahí se nota el cariño que se tiene por el técnico rival. En cualquier otro estadio, en cualquier otro escenario, cualquier otro equipo, va directo ahí al jefe técnico del elenco rival. En esta prefirió apuntar al hombre de la dinastía Gamboa. Ataca Unión La Calera, buena la de Oyarzo. Vamos Byron, abre el Sacha, balón para Díaz de primera al centro. A las manos del Halcón, se queda con el implemento. De no ser por el Halcón, algo habría cambiado el marcador. Lo propio con Avellaneda, Ricardo.
2: Sí, los arqueros han sido importantes para mantener o para cuidar el arco.
1: Ataca ahora Sosa, traspase de Valencia, engancha en el camino, un rebote. Está Sosa dentro del área, gol de Limache, mano por inmediatez. Mano por inmediatez, sea casual, sea amplió poco o mucho el volumen. Una jugada que tiene mano no puede terminar en gol. Mano por inmediatez, situación factual, Maturana, anulado lo de Limache.
2: Sí, afortunadamente, para Unión La Calera, digo, porque otra vez se había dormido el cuadro calerano en la defensa. El balón rebota en el limachino, en la mano, y por eso se sanciona justamente eso, mano y no gol.
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1: Antes el cambio, pero va a aclarar la situación Clara Luco. Y allí marca lo que hablábamos. El por qué no el gol. Ricardo, el cambio contigo.
2: Sí, es que no se entendió lo que dijo Lara, pero fue mano finalmente. Ingresaron Flores y también Vicente Cárcamo. No logré captar quiénes se retiraron en Limache.
1: Valencia y Rojas.
2: Gracias.
1: El 10 y el número 11. Afuera el Limache. Ingresó Cárcamo, que es talentoso, el 32. Y también el retorno de Marcelo Flores, buen lateral izquierdo que estuvo lejos por una lesión. Lateral ahora que lo va a ocupar Cristian Gutiérrez. Allá arriba, le dice Pérez. Buscando a Sacha, balón se va directo al saque de meta, lo va a jugar el Halcón González. Tiempo, 43:30. Restan 90 segundos para el reglamentario, Valencia.
0: 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Beto Zamora.
1: Aquí está Parot, saca el centro. Ojo que crece Limache, ya lo dijimos. En la última, si no es por la mano, alguna nos tenía que quedar. Creo que se la escuchamos esa al Coca Díaz allá en el Teniente, Ricardo, ¿no?
2: Sí, sí, allá fue, en el Teniente.
1: Alguna nos tenía que quedar. Me encanta lo que hizo Nelson Espinosa, mandando lejos el balón que estaba allí en estos posapelotas en el sector de la zona técnica hacia la derecha. Muy bien ahí Espinosa. Antes falta, otra vez, peligrosa, favorable al Deportes Limache. Se viene un cambio en Unión La Calera. Ingresará luego del tiro libre
2: Joan Cruz.
1: Tiempo adicional. 7 minutos. Tiempo adicional. 7 minutos. Y esto acaba. 7 minutos termina. 7 minutos y esto será historia. Nervios en la caseta 3. Nervios en Andes Bajo. Nervios en Andes Alto, Pacífico también. 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Vendrá el lanzamiento, aquí está Martínez. Jugada preparada, pivoteo. La pelota pasada, muy bien, defiende Unión La Calera. Vamos, Vicente, levanta lejos Lavín. El balón nuevamente llega ahí a Marquesina. Aprovechar, sacar la fotografía con el balón. Y el cambio, don Juan. ¡Ey! ¡Juan! ¡Y el cambio! Descaron pagando a John Cruz. Jugó rápido Deportes Limache. Ya con Aguirre de doble nueve con Sosa. Martínez y Parot los del fondo. Al todo nada. Total, 2-0. Da igual. El punto le puede marcar la diferencia, dice Víctor Rivero. Ataca Deportes Limache a defender muy bien. Juan Pablo, meta de nuevo. El balón lo tiene Castro. Aquí está Daniel. Toca para Cárcamo. Le queda atrás el balón. Si la tira larga a Campos puede ser. Lo dan 10 buscando a Oyarzo. Primero el control de Parot. Llega primero ahora Marcelo Flores. Avanza sector izquierdo. Otra con Parot. De espalda para Castro. Gira. Aquí está Daniel. Va a sacar el centro. Balón al área. Ojo con Lavín. Se llegaba y cruzaba de buena forma. Gutiérrez. Aparece Cárcamo. Centro nuevamente de Parot. Pasado arriba Avellaneda. Se le suelta. No la toma nunca. No tiene control. Hay carga, muy bien, inteligente. Ahí estuvo Avellaneda, porque no se hacía del balón. Ricardo llega con todo Escobar a empujar y le dice, ¿qué le hace falta a mi arquero? Muy bien Pérez. Me ha gustado el partido de Pérez. No sé si 100% desde lo futbolístico, pero el liderazgo que marcó el día de hoy creo que es propio para cuando te dicen, oye, viene de refuerzo un uruguayo de Olimpia.
2: Sí. Y aquí primero encaró a Escobar y luego al Popín Castro, que se acercaban ahí a Avellaneda. Ahí están palabreándose Castro y Pérez.
1: Y Parot lo mismo. Castro que le dice, vamos allá afuera. No sé si le conviene, ¿eh? Está en otra categoría allí Pérez. Amarilla para los dos. Y el Sacha con su liderazgo de siempre tratando de calmar ahí al hombre de Campiche. Amarilla para Pérez y Castro. No, si va, Pérez le dice, ya, si vamos a ir los dos afuera. Y llega el Sacha a calmar nuevamente a Rodrigo. Cálmense, cálmense. Y mientras...
2: Y yo, Joan Cruz, dígame, sigue esperando, ¿eh?
1: Todavía no entra. Como a un país que le dijeron, no, si el cambio ya viene. Así está Joan Cruz, esperando. Ahí está Cruz. ¿Por quién será? Oye, y Pérez,
2: se va el número 11.
1: La roja, Rodrigo.
2: Sí, ya.
1: Ya te advirtieron con la amarilla, ya es mucho ya. Por último, si va a ser, que sea con Castro y se lo lleva, los dos con roja. Pero ahora fue con Parón, fue con Meneses. Y esa
2: se
1: es
2: va
1: la
2: el Sacha.
1: Técnica.
2: Baja los aplausos. El capitán de Unión La Calera ingresa con la 20, Joan Cruz.
1: Genio. El Sacha. Hombre que estuvo en este partido que está siendo importantísimo. Hasta ahora, estos tres minutos que han pasado, lo siento Lara Luco, no esté sumando más. Luego, ya tenemos 49. En un comienzo, jugábamos hasta el 52. Vamos a ver, ahí despeja Pérez. Ojo Rodrigo, te van a buscar. Le va a quedar a Campos López y está el segundo. Media vuelta de Campos, aguanta el taco, un rebote y la gana el Halcón. Certero, le caen empujones. Entró a ese también Joan Cruz. Salida larga, sector izquierdo. Aquí está Flores. El partido va a terminar absolutamente a tope. Arriba en lo anímico. Y que tiene que terminar con nuestro triunfo. Vamos Campos López, que le gana Aguirre. Atrás Aguirre con González. Se equivoca, la hace rebotar. Salió con suerte en esa el Halcón. Se queda centralizado ahora Hugo Martínez. 45 ya cumplidos. Ya estamos en el 55 de adición. Dentro del área está Castro, viene el centro. Toman a Sosa dentro del área. El rebote le va a quedar nuevamente a Flores. Salta el Coca Díaz a ganar esa pelota a Oyarzo. El balón se va afuera, lateral ofensivo. Lo va a jugar Deportes Limache. Atrás el balón para Cárcamo. Aquí está el jugador que llegó a préstamo de Católica. Engancha, abre el balón por izquierda. Vendrá el centro. Un rebote, tiro de esquina. Corner para Deportes Limache, sector izquierdo.
2: 6.
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1: Vendrá el balón al área a defender esta, muchachos. Vendrá el centro, espera Cárcamo. Largo el balón para Martínez, toca atrás para Flores. Viene el balón al área, el pivoteo de Aguirre, buscará el punto penal, aguanta Aguirre dentro del área. Se hace rebotar muy bien Salomón y despeja el balón. Falta en ataque. Vuelve atrás juega el rojo, juega Unión La Calera. En 51 minutos, llegábamos hasta el 52. Vamos a ver qué se le ocurre a Lara Luco.
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1: Canta y canta, la banda cementera, canta el estadio, se pone de pie. Vendrá el balón al área de parte de Avellaneda, mira cómo lo toma Parot y eso, pero lo está viendo de frente. Bueno, el giro de Campos López. Oye, pero Lara Luco lo vio de frente, Ricardo. Le tomó casi haciéndole como una morisqueta, pero con la mano propia a la cara ajena, Ricardo.
2: Sí, y no sancionada. Y después, el remate de Campos López, que se va desviado.
1: Restan 15 segundos para que se cumplan los 7 de Lara Luco. Vamos a ver si con el control de Pérez y Castro da algo más. Ojo con Meneses, se merece la tarjeta. Bien Campos López, bien aguantado. Falta nuestra. Quería seguir jugando. Quería hacerse el choro. No, no, no. Aquí no. En La Calera no podrás. Tiro libre para Unión La Calera.
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1: Va a jugar el tiro de esquina, o sea, el tiro libre. Se prepara Joan Cruz. Entréguese la Pérez y vámonos al rincón. No lo van a poder mover al uruguayo. Balón para Joan Cruz. Va a sacar el centro, el buscapié, le queda Oyarzo. Vamos por el segundo, Byron, quiero el tuyo. Oyarzo, un rebote, arriba. El Halcón se queda con la pelota, siga, siga, dice Lara Luco. Ya tenemos el 52. Y no hiciste seña de cuánto más vas a dar. Ya pasaron los 7 de adición. Aguirre largo, despeje nomás, muy bien Pérez. Termínelo, profe. Termínalo, Juan. Terminó. Al fin podemos triunfar. Ganó Unión La Calera. Ganó el rojo para decir quién manda en la región. Para decir que Unión La Calera quiere seguir luchando. Para eso había que ganar. Para eso había que sumar de 3. Y aquí está el triunfo de Unión La Calera. Gol del rojo. Gol del amor que nunca falla. Ante Deportes Limache por la mínima cuenta. Por 1-0. Estaba cerrado el paso a los Libertadores. Se demoraron en llegar los goles de Brian Ferreira. Pero tenían que llegar el día de hoy. Cuando estábamos a punto al lado del precipicio. Cuando resta un mes para un receso. Y volver a confiar, para seguir creyendo y saber que hay que ganar. Aunque haya que ganar más del 50% de partidos que queden por delante, el rojo sabe que detrás está su gente. Aguante Unión La Calera y toda su gente. Ganó el rojo, sí, tras 5 meses. Volvió a ganar Unión La Calera en la Liga de Primera. El rojo de nuestras vidas sigue luchando y dice que está más vivo que nunca. Ganó Unión La Calera con gol de Ferreira por 1-0. A Deportes Limache se hace respetar aquí en casa.
0: Partido finalizado. Los 3 puntos se quedan en casa con este Unión La Calera en el Nicolás Chaguanazara ante poco más de 2.000 espectadores. Los jugadores se van a camarines y nos quedamos, por supuesto, también con los comentarios,
2: Mauro,
0: de Ricardo Maturana. Sí, lo escuchamos.
2: Sí, para conversar con algunos hinchas. Hola, ¿su nombre?
3: Luis Moya.
2: Luis, ¿qué te parece esta victoria?
3: No, era lo que el club necesitaba. Necesitamos este triunfo, sí o sí. Todavía tenemos opciones de jugar. Hoy día se vio mucho más ganas en el campo de juego, más actitud de los jugadores. Muy bien planteado el partido.
2: O sea, el equipo cambió hoy día.
3: Cambió un 80% por lo menos. Creo que tenemos muchas chances de salvarnos.
2: Muchas gracias.
3: Listo.
2: Por acá otra hincha. No, me dice que no, pero cortito. ¿Cuál es su nombre?
4: Miriam.
2: Miriam, ¿qué le pareció el partido y el triunfo?
4: Estamos estamos viendo el sol de nuevo.
2: Estamos viendo el sol.
4: Eso, eso.
2: ¿Se salva Unión La Calera?
4: Sí. Sí, obvio. Devuelvan los 6 puntos nomás, hay un partido más ganado y estamos a la otra.
2: Muchas gracias.
4: De nada.
2: Los hinchas felices, obviamente con la victoria del cuadro rojo el día de hoy. Por aquí me muevo, otra hincha. Hola, ¿cómo está? ¿Su nombre?
5: Sara.
2: Sara, ¿qué le parece esta victoria?
5: Feliz, estamos contentos, ¿no? Feliz, feliz. Nos faltaba un triunfo para que tengamos más esperanza y fe.
2: ¿Le gustó cómo jugó el equipo, ¿no?
5: Sí, sí, jugó de otra manera, venía con otra actitud.
2: Muchas gracias. Ahí está Beto, el hincha de Unión La Calera, feliz con este triunfo.
6: ¿Cuánto sabe el hincha calerano, Kiko? Lo decía allí una dama, que se dé el milagro de los 6 puntos, ganar un partido más y está.
7: Y quedamos en la pelea todavía, ¿eh? Que viene por el grupo de futbolistas, ¿eh? Por la entrega, por la actitud que mostraron en
6: cancha. Es distinto este mes de receso, si no, te ibas al barranco.
7: Sin duda, yo creo que si Calera no lograba los 3 puntos hoy, estábamos prácticamente descendidos, Beto, ¿eh? Lo importante, tarde, ¿ah? ¿Eh? Lo tarde que los futbolistas se dieron cuenta de la manera de jugar los partidos que venían, porque ya habíamos pasado muchas fechas sin que el equipo mostrara el cambio que mostró hoy de actitud. Pero ¿sabes qué? Hay un detalle. ¿Sabes cuál es el detalle que hay en esto? Es la forma de jugar del equipo.
6: Claro.
7: ¿Sabes por qué? Yo te voy a hacer una pregunta. No. ¿Tuviste alguna jugada?
8: Nos vamos a la cancha, Beto.
9: Veníamos buscando el triunfo, más da el gol que gracias a Dios me tocó marcar. Creo que el trabajo que hizo el equipo es para destacarlo y bueno, creo que demostramos que estamos juntos, que estamos fuertes y que vamos a pelear hasta el último.
10: ¿Se pudieron sobreponer a una semana que fue compleja, ¿no? Desde lo anímico.
9: Sí, la verdad que sí, venimos de golpe tras golpe, venimos sufriendo cosas del fútbol, pero bueno, como te dije antes, la verdad que el grupo está muy fuerte y con muchas ganas de sacar esto adelante.
10: Nico, viene además en Copa Chile un duelo muy importante con la Católica, ¿cómo se prepara aquello?
9: Bueno, ahora creo que, como vos decís, si viene un duelo importante también, y bueno, nada, trabajar semana a semana, día a día, y bueno, la verdad que, como te digo, estoy muy contento hoy, quiero disfrutar un rato el triunfo de hoy, y bueno, mañana ya empezaremos a pensar en el duelo de la Copa.
10: ¿A qué le dedicaste el gol? Porque miraste mucho la
9: tribuna. A mi familia, a mi novia y a mi mamá, que bueno, que gracias a Dios están acá, así que nada, es para ellas.
10: Y ahora disfrutar con ella la fiesta, ¿o no?
9: Estar con mi familia, gracias a Dios.
10: Gracias, Nico.
9: Gracias a ustedes.
10: Ahí está el autor del gol y aquí está.
6: Ahí está la palabra de Ferreira. Usted nomás da la señal para escuchar a Nicolás Avellaneda. Sin duda la figura, tuvo 2 tapadas espectaculares.
10: A Nicolás Avellaneda. ¿A quién le va a dedicar la tarjeta, Nicolás? Buenas noches, felicitaciones por el premio.
11: Buenas noches, ¿cómo están? No, seguramente esta tarjeta va para mi familia, que es la que está en los momentos buenos y los malos, la estamos pasando mal. Es un año complejo para nosotros como jugadores en la institución que estamos representando. Entonces, bueno, va el nombre para ellos, para la familia que soporta las malas caras, los malos días, cuando las cosas no salen. Entonces, bueno, este triunfo seguramente acompañado de la tarjeta va dedicado para ellos.
10: Nico, lo marcabas, han sido momentos duros, difíciles para ustedes, una semana muy dura también por una persona que creyó en ustedes, en ti, en varios de tus compañeros, para este proyecto y esta victoria que me imagino es un desahogo para muchos de ustedes.
11: Me imagino que habla por Martín.
10: Sí.
11: Sí, a ver, la realidad es que los resultados no acompañaron, pero bueno, nosotros como grupo le hicimos saber que estábamos agradecidos por el trabajo que él había mostrado para con nosotros. Lamentablemente en el fútbol mandan resultados, por más que trabaje bien y no se gane, siempre paga la cabeza del técnico. No es grato para nosotros que una persona se quede sin trabajo, entonces también hicimos mea culpa. Pero sabíamos que estábamos trabajando bien, sabíamos que éramos un grupo muy bueno. Cuando a veces las cosas no salen, siempre el grupo se quiera, en este caso no es así. Se fortaleció y bueno, logramos el tan ansiado triunfo que se ha hecho lejano en abril allá en Católica.
10: 146 días pasaron de ese triunfo. ¿Y en qué momento? Porque lo buscaban, a veces las cosas no resultaban, los resultados no se daban, no entraba la pelota, pero hoy el equipo funcionó y mostró carácter.
11: así tal cual como decís vos, han sido más de tres veces los partidos que quedamos con buenas sensaciones, que fuimos más, que fuimos superiores, no podíamos obtener el resultado y...

0: lo que viene, porque va a ser un duro final de año, pero bueno, demostramos que estamos vivos y que queremos revertir la situación.
1: ¿Va a tener margen para disfrutar con la familia? Sé que viene la Copa Chile de inmediato, hay que dar vuelta a la página la otra semana, pero está la familia acá, va a disfrutar algo por último, no sé, fiestas patrias, algo.
0: No, sí, ahora vamos a disfrutar, trabajar y después seguramente festejaremos las fiestas patrias como así lo dice el país. La verdad que nos han gustado, así que a seguir disfrutando.
1: El jugador experto dice el partido fue Nicolás Avellaneda, a quien le agradecemos como siempre.
2: Ahí se va con la tarjeta para mejorar el quincho, para recibir las fiestas patrias. Era la palabra que decía Avellaneda. 146 días, 5 meses sin ganar.
3: Oye, muchachos, ya nos habíamos olvidado el gusto de ganar un partido, pero creo que fue merecido. ¿Sabes por qué? Por la actitud que pusieron dentro de la cancha los futbolistas. A lo mejor no viste un juego claro de toque, pero cuando tú quieres un equipo con actitud, con meter, con luchar, tienes que ver este tipo de partidos.
4: ¿Y qué queríamos hoy día? ¿Jugar bonito o ganar?
3: No, pues siempre ganar. Yo quiero jugar horriblemente mal y ganar, po, con un gol de rebote por último, pero lo importante acá son los 3 puntos que nos dejan en...
2: con vida.
3: Viviendo todavía.
2: No, y lo que te decía yo del tema del receso. El receso perdiendo era un mes de tortura, era terrible.
3: Perdiendo hoy, no, prácticamente perdían la categoría. Quedabas totalmente sin vida y con mucha obligación de ganar los partidos que vienen.
2: Igual ellos ese mes tenían que trabajar, entonces ese trabajo va a ser distinto. Abrazo también, saludos gigantes a la gente de Andes, ahí que está esperando, que está escuchando también el 105.
3: En alguna oportunidad lo hablábamos acá, que cuando tú tenías el balón con los centrales y tener la pelota atrás, hacías a un equipo frío, con mucho estudio, y cuando no tienes fútbol, no tienes futbolistas que la tomen, giren y habiliten a un compañero, tú no puedes jugar de esa manera. Yo creo que Calera todos los partidos los tiene que enfrentar
4: así,
3: como jugó hoy, con el funcionamiento y el planteamiento,
2: Sí.
3: Además le mete lo que le pusieron, que yo creo que este es el partido
2: con más lucha, con más actitud energía.
3: Y con más guerra que hemos tenido durante todo el año. Y no es casualidad acá, Beto. Si tú le haces un poquito de empeño, puedes ganar a cualquiera. A cualquiera gana acá.
4: Te cuento cómo quedó la tabla en la parte baja con esta victoria de Unión La Calera. 13º Huachipato con 25 puntos. 14º Cobresal con 24. Penúltimo en zona de descenso, con un partido menos, eso sí, la Universidad de Concepción con 22. Último Unión La Calera con 17 puntos.
3: A 7 puntos.
4: De salir del descenso.
3: Ah.
4: A 7.
3: ¿Pero de pillar a la U de Conce?
4: No, la U de Conce está en descenso en este momento.
3: Claro, pero...
4: ahora al que miramos es Cobresal, que tiene 24. Hoy día.
3: Cobresal, y que hayan ganado, ¿no? Te das cuenta, ese equipo tuvo mejoría. Bueno, Calera a lo mejor hoy mostraron algo los tres que llegaron en la segunda rueda. Salomoni, que había hecho partido horrible,
2: sí.
3: Que jugó hoy, yo el mejor partido. Ferreira, que anota y la entrega que tuvo. Bueno, y en el medio yo creo que para mí fue el mejor. Sí.
4: El uruguayo
3: Pérez. Despertaron, Ricardo, lo que estaban viviendo. Lo despertaron, la salida del técnico también le hizo muy bien.
4: Sí,
3: o sea, acá estamos echando técnico, matando técnico y nosotros seguimos en cancha sin una pizca de actitud, metámosle.
2: Eso lo decía Avellaneda, hicimos un mea culpa de que si alguien se está quedando sin pega también es por culpa de nosotros.
3: Perfecto.
2: Era lo que señalaba él.
3: Perfecto.
2: Y ahí también está el tema, lo que ustedes marcan, de el cambio de aire, porque claro, uno, no se basó hoy día en la posesión. Y ahí hay algo clave que es el minuto en que marca el gol Calera. Porque como a Limache no le acomoda quedarse con la posesión, tuvo que tener la posesión 75 minutos casi. Entonces, Calera hubiese marcado quizás eso en otro momento, y lo incomodas menos.
3: Y creo que los cambios fueron en el momento justo.
4: Sí.
3: Es que vamos a encontrar todo bueno ahora que ganamos. Ahora yo te digo algo. Yo, nómbrame uno de Calera abajo, hoy. Es lo que hemos hablado un millón de veces.
2: La marca hoy día, yo creo que.
3: Pero, oye, pero.
2: No, pero si me hace la pregunta.
3: Sí, pero ¿sabes qué?
4: Que encontremos todos buenos.
3: Sí.
4: Ahora.
3: ¿Cómo?
4: Ahora quiere que encontremos a todos buenos. Si hace la pregunta.
2: No, pero no vamos a pelear después de 5 meses. Pues.
3: Yo no vi ninguno.
4: Ninguno, nadie.
3: Ninguno bajo del equipo nuestro. No es lo mismo cuando tú pierdes que tú. Yo te pregunto también y les pregunto, ¿a quién destaca? A ninguno. Entonces, eso es la muestra de que este es un equipo.
4: Funciona como equipo.
3: Que funciona como equipo.

0: cuando andan todos encendidos, te da para ganar los partidos.
1: Oye, y otra cosa para contarle a la gente que no se ve en la televisión, cuando termina el partido, el flaco Galdames con mucha
0: sentimiento,
1: energía,
0: vehemencia.
1: Sí, patea una pelota, celebra el triunfo, se funde en un abrazo muy, muy potente con el Sacha, los dos abrazados ahí celebrando el triunfo. Habla también de esta semana, que no es fácil para el flaco también pararse frente a un plantel que no es el suyo. O sea, él trabaja con niños, no trabaja con el primer equipo, y tomar esta semana y trabajar con ellos y celebrar un triunfo. Y fuera, o sea, y entre medio en serio, medio en broma, yo creo que el flaco Galdame debe ser el técnico con mejor rendimiento en los últimos 7 años.
0: Por lo que ha dirigido. Claro, pero sin duda, con logros internacionales.
1: Además,
0: también.
1: Triunfo fuera del país, incluido.
0: Increíble, ¿no? Increíble. Ganamos y estamos muy contentos, pero hay que seguir con este mismo camino, ¿eh? Sí. Acá no hay que dormir, hay que seguir metiendo estar despierto. Claro. De la misma forma que lo hicieron los futbolistas hoy. Así ¿sabes es. Quién fue para mí el mejor?
1: ¿Quién?
0: Usted de repente no, pero se enoja dígalo, conmigo. Dígalo. Yo creo que el Sacha. Yo creo que fue muy importante hoy, ¿eh? De la forma que impregna a los compañeros. A lo mejor no te dio el gol, no tuvo posibilidad de gol, pero lo otro que entregó, ¿ya? Fue muy importante para el equipo, bueno. Demasiado importante, y que haya terminado en cancha es un logro, pero extraordinario.
2: Yo quiero marcar algo porque siempre hay un porcentaje importante de la parte técnica, que creo que hay algo táctico el día de hoy que fue crucial, no solo que tiene que ver con el manejo de las bandas, que yo te decía, cambiar a Méndez por el sector izquierdo, porque hiciste jugar a Cristian Gutiérrez por ese sector. Hoy día tira 2 centros muy buenos en el primer tiempo Cristian Gutiérrez.
0: Le pega bien a la pelota. Porque, y también mostró un poco de aptitud, ¿eh?
2: Además, pero porque lo hace jugar. Lo hace jugar por ese lado. Entonces ahí estaba la clave que yo te daba en la previa, de cambiar los perfiles para equiparar las bandas, para que no quedases con una banda derecha tan fuerte ofensivamente y una tan baja por el sector izquierdo. Lo logra hacer eso, y lo otro que es una instrucción táctica que no había hecho Calera y que sí lo hace, ya sea el flaco, también quienes lo acompañan, el tema de que estos volantes por banda, digamos, los de la segunda línea, ingresaban ellos por fuera, pero los laterales se metían por dentro, como interior. Entonces, ¿qué hacía? Rojas, ¿a quién marco? ¿Al Coca que vengo con él? ¿O eso lo toma Meneses que viene con él? Y así, Calera, lo decíamos. ¿Por qué va a Ferreira? Porque iba a apostar por ese juego por las bandas, y así llegó el gol. Y eso es netamente táctico.
0: Buen gol, ¿ah?
1: Buen gol.
0: Buen gol. Muy buen gol. Bueno, ahora, si vamos al partido, las posibilidades que tuvieron ellos también fueron importantes, ¿eh?
2: No, esa es la
0: el
2: figura
0: tiro de tiro libre, disparo en el palo de en el primer tiempo.
1: El tiro libre.
0: Y, claro, tuvieron 2 oportunidades más
2: la
0: o menos.
2: Para Avellaneda Aguirre.
0: Pero está dentro del fútbol, Ricardo.
1: Calera también tuvo la suya.
0: Sí, también tuvo. Pero está dentro del fútbol que el equipo rival también tenga una oportunidad de hacer un gol. Además, está dentro de.
1: Que además enfrentamos a un equipo que...
0: No, un equipo que anda goles, muy bien, que anda muy bien y con futbolistas con individualidades muy importantes, bueno,
2: si no me equivoco, el desequilibrante. Que marca después de Colo-Colo. Entonces ahí está la gracia. ¿Y dónde está esa diferencia cuando, claro, te enfrentas a un equipo que también propone? Yo creo que Calera nunca había tenido 5 ocasiones de gol, y hoy día las tuvo. El gol, 2 tapadas del Halcón, sí, el travesaño
0: acá
2: de
0: Andía. Hay dos claves, man. El no salir jugando en forma clara de la parte
2: que te lo daba el técnico
0: y la actitud. Sí. O sea, tú cambiaron de actitud y de estar tocando la pelota atrás, Salomoni, con Gutiérrez, con el Coca, el arquero. Yo creo que por ahí va el cambio de.
2: Y el cambio de aire, si el otro sí que estaba terminado.
0: De actitud del equipo, ¿eh? Porque jugando de la forma que jugó hoy Calera, los futbolistas no se pueden quedar parados esperando la pelota.
1: Carlos Galdame entrega el equipo a John Hermijo ahí, con este piso, de aquí para arriba.
2: Trabaje.
0: Perfecto, perfecto. No, y con los futbolistas con otra moral, por no con la que tenían hace 10 días atrás, que es importante, ¿eh? El estar fuerte anímicamente, en un grupo, en los equipos.
1: En situaciones así, pues, donde no ganás durante mucho tiempo. ¿Cómo es el entrenamiento el día después del
0: torneo? No, ahora mañana cambia, ¿cómo van a entrenar? Cambia, llega todos contentos, va a meter, a trabajar bien, ya, y se forma un compañerismo mayor en los planteles. Uh-huh. Es de esperar que no lleguen los 6 puntos para no tener que luchar tanto. De verdad, no tener que luchar tanto y abrochar unos 3-4 partidos más.
1: Para tener con qué luchar.
0: Perfecto, o sea, tener un respaldo para esta lucha, bueno, que es dura.
1: Sí.
0: Es dura, quedan partidos demasiado complicados. Ahora, si tú analizas los rivales que tenemos al frente, yo creo que el viaje a Chillán no es tan complicado, ¿no?
1: Ahora.
0: Lo tenemos que
2: Concepción, el 11 de octubre.
0: ¿Ah? No es tan complicado, así como está el equipo, no es tan complicado. De repente rescatar un empate también es bueno. ¿O no?
1: ¿Va a llamar al Nano?
0: No, no hay contacto ahí. Y poca amistad. Este tenía que llamarlo, ¿o no?
1: Oye, vamos cerrando el trabajo para también tener la posibilidad de... de la zona mixta, hablar con
2: ir a tomar notas,
1: técnico.
2: Exacto.
1: Jugadores también, que hoy día seguramente van a querer hablar, varios, la mayoría, después de esta victoria sobre Deportes Limache. ¿Nos vamos contentos?
2: Sí, después de 5 meses era lo que uno más soñaba.
0: ¿Cuál es el detalle de esto?
1: ¿Cuál, Kiko?
0: Que el partido de hoy te hace borrar todo lo que teníamos en mente de este equipo. Todo lo que teníamos en mente, la poca actitud, el poco fútbol, las pocas llegadas, el no ganar, el empatar partido sin ningún merecimiento. Y tú ves el partido de hoy y te hace creer nuevamente en que puedes salvar la categoría.
2: Y sabes que te muestra otra cosa, que la decisión fue tardía.
0: Tardía,
1: sí.
2: Eso te lo confirmo. Pero, se lo digo porque mañana no voy a poder ir a decírselo en el programa para debatir sobre eso.
1: Si nos ganamos hace 5 meses, ¿cómo?
2: No, yo ya cumplí mi misión, Ricardo. Que era, lamentablemente, que quedara claro que otro ciclo no podía continuar más.
1: Nos vamos.
2: Así que ahora ustedes disfruten de este lado de la moneda.
1: Ganó Unión La Calera por 1-0 de Deportes Limache. Nos vamos felices. Nos encontramos mañana con la sintonía roja a las 7. Que esté bien.
2: ¡Vamos, Calera!
1: Chau.
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Las 10:56.

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2: El presidente José Antonio Kast adelantó a los partidos oficialistas un plan para enfrentar la emergencia laboral. El equipo económico de La Moneda instó a los inversionistas a apostar por Chile durante la primera jornada del Chile Day, que reunió a cerca de 700 participantes en Madrid. Especialistas y parlamentarios plantearon modificaciones al sistema y una reducción de los cobros del TAG. Un informe de la Contraloría General de la República reveló que pacientes debieron esperar hasta 73 horas para recibir atención en las urgencias de hospitales públicos de la región metropolitana. El Tribunal Constitucional inició el análisis de los requerimientos que mantienen suspendidos 11 cuadernos de remoción contra jueces cuestionados por el uso irregular de licencias médicas. Una persona murió luego de ingresar en una camioneta a un campo minado en la frontera entre Chile y Perú. En noticias internacionales, el canciller chino pidió a Francia que impulse una visión más correcta del país asiático dentro de la Unión Europea y que contribuya a resolver mediante diálogo las actuales fricciones económicas y comerciales. El líder norcoreano Kim Jong-un prometió ampliar la cooperación con Rusia en medio de las preocupaciones de Kiev y Seúl sobre un posible despliegue adicional de soldados norcoreanos. En el deporte, la selección masculina de voleibol debuta esta noche ante Brasil en el Sudamericano de Río de Janeiro, que otorga clasificación a los Juegos Olímpicos de Los Ángeles y al Mundial de Polonia. Y la selección adulta de fútbol confirmó 2 amistosos ante Colombia en noviembre, cuya recaudación será destinada a los damnificados por el último terremoto.
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2: Muy buenos días, bienvenidos a la revisión de las noticias en Radiograma. Saludamos a quienes nos escuchan a través de las 43 estaciones de Biobío, la radio en todo el país, y a quienes nos ven a través de la televisión digital de libre recepción en Biobío TV. Los invitamos a interactuar con nosotros a través de nuestro número de WhatsApp al +569 9207888. También nos puede llamar a nuestra línea directa gratuita desde cualquier teléfono celular, desde cualquier teléfono de red fija al 800-810-810. Vamos a la noticia. De este momento les ofrecemos información independiente.
3: 12 de la noche, 6 minutos.
2: En una reunión que se extendió por 2 horas, el presidente José Antonio Kast le adelantó a los presidentes de partidos oficialistas la pronta presentación de un plan de emergencia laboral. Los detalles los tiene Bárbara Payel.
4: Fue una reunión que se

0: trabajo coordinado entre los Ministerios de Trabajo, Obras Públicas, Vivienda, Hacienda, además de la Subsecretaría de Desarrollo Regional. El objetivo es generar medidas de rápida implementación mientras comienzan a reflejarse los efectos de la Ley de Reconstrucción y Reactivación Económica. Así lo explicó el presidente de Evópoli, Luciano Cruzcoque.
1: El gobierno está decidido a abordar esta emergencia laboral y ha instruido precisamente a los ministros para que a la brevedad posible, a la vuelta, probablemente de estas fiestas patrias, tengamos un plan contundente para hacerle frente a la crisis de empleo, a la crisis laboral que hoy día tenemos.
0: Los primeros anuncios del plan comenzarían a socializarse después de fiestas patrias.
2: 12 de la noche, 7 minutos.
3: Con el desempleo 9,5% y en medio del debate por la flexibilización laboral, la oposición buscó tomar la iniciativa y disputar al gobierno la agenda en materia de empleo. Los detalles los tiene Gabriela Piña.

0: puede seguir culpando al gobierno anterior, sino que es necesario que pueda tomar medidas que vayan en ayuda, sobre todo a las familias de Chile.
1: Pero lo que nos preocupa mucho es que hoy día todas estas medidas, más que generar certeza en materia económica, más certeza en materia de empleabilidad, lo que están haciendo es generar

0: gobierno. 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
0: 12 de la noche, 9 minutos.
2: Y hasta ahora tenemos información del momento. Hay una información policial, un homicidio que acaba de ocurrir en el norte de nuestro país. Tomamos contacto de inmediato con nuestro colega desde Radio Bio Bio en Iquique, Cristian Núñez. Cristian, buenos días.
3: Buenos días, Mario. Así es, esta es una información policial en la comuna de Alto Hospicio. De acuerdo a lo que hemos reporteado, se trataría de un femicidio ocurrido en el pasaje Cancosa de esta comuna. Un hombre habría asesinado a su mujer, una mujer de 26 años de edad. Se está esperando la llegada del fiscal de turno para hacer el levantamiento del cuerpo. Se encuentra en el lugar de Carabineros. También en este hecho ocurrido tan solo hace algunos minutos. Por tanto, se espera también que el fiscal, el Ministerio Público de Instrucciones, a una de las dos policías, tanto uniformada o policía civil, de hacerse cargo de las indagatorias correspondientes. El sujeto estaría detenido por parte de Carabineros en este lugar, a la espera entonces de la llegada del fiscal y también el servicio médico legal para el levantamiento del cuerpo de esta mujer de 26 años que fue atacada por este sujeto en la comuna de Alto Hospicio, lo que se configura hasta ahora de manera preliminar como un femicidio. Información entonces que vamos a estar ampliando ya durante las próximas horas en el día de este día martes respecto a este hecho ocurrido hace tan solo algunos instantes en la comuna de Alto Hospicio. Retiramos en el pasaje Cancosa donde se produce esta situación. En Iquique, Bio Bio, la radio.
0: 12 de la noche, 11 minutos. 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
2: Seguimos con más información policial. Esta vez en otra zona de nuestro país, sujetos armados intentaron robar un automóvil en la población O'Higgins de la comuna de Los Ángeles. Esto originó un fuerte operativo de Carabineros en la noche de este día lunes, que continúa todavía en desarrollo. Nos informa Mario Tapia desde Radio Bio Bio Los Ángeles.
4: De un robo con intimidación y violencia de carácter frustrado se trató el vasto operativo realizado por Carabineros durante esta noche en población O'Higgins, aquí en la capital de la provincia del Bio Bio, en Los Ángeles. Específicamente, el hecho ocurrió en calle San Luis con Bomberos Río Seco, cuando dos sujetos llegaron en un vehículo particular a intimidar a otra persona que se encontraba al interior de un automóvil que estaba estacionado en esta intersección. Por circunstancias que siguen en investigación, se encontraba en este lugar esta persona, quien al ver que iba a ser asaltado, también con arma de fuego de sus asaltantes, huyó del lugar con el vehículo en marcha. Sin embargo, metros más adelante se lanzó del vehículo y estos sujetos, al ver la imposibilidad de robar el vehículo y robarle a esta persona, dispararon 3 impactos balísticos que dieron en la parte trasera del vehículo, según informó Carabineros, y que están siendo periciados también por el Labocar. El operativo se prolongó por varias horas en este sector, que fue acordonado, perimetrado y también catastrado en ese sector por parte de personas que pudieron ser testigos de este hecho. Se indicó que no habría heridos ni tampoco detenidos hasta el momento. Bio Bio, la radio.
0: 12 de la noche, 12 minutos.
2: Con el foco puesto en atraer nuevas inversiones y reforzar la confianza internacional en el Chile Day 2026, la delegación encabezada por el ministro de Hacienda, Jorge Quirós, destacó las certezas para el capital extranjero y afirmó que Chile está de vuelta. Los detalles los tiene Vanessa Gajardo.
5: 4 ministros de Estado llegaron hasta la capital española: Jorge Quirós, Daniel Mas, Luis de Grant y Jimena Rincón, pero además la presidenta del Banco Central, Rosana Costa, y representantes del mundo privado para participar del Chile Day Madrid 2026. Apuntando a la Ley de Reconstrucción Nacional y también a la reforma al mercado de capitales que acaba de ingresar al Congreso, Quirós descartó la tesis de que este gobierno impulsa reformas que solo benefician a los más ricos. Por su parte, el viceministro, Daniel Mas, llamó a recuperar las confianzas en Chile.
6: Y la visión del crecimiento es otra, es que se requiere más crecimiento y eso requiere incentivo. Quien invente y corre riesgo puede tener un retorno.
7: Chile está de vuelta. No significa que resolvimos todos nuestros problemas. Significa que el país, en particular este gobierno, decidió enfrentarlos y volver a avanzar. Vengan a Chile.
5: En esa línea es que la autoridad remarcó la proyección de 95.149 millones de dólares en inversión para el periodo que compete 2026-2029, donde un 74% correspondería solo a capital extranjero.
0: 12 de la noche, 14 minutos.
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2: concesionarias de autopistas urbanas acumulan ganancias por 3,2 billones de pesos sobre el capital inicial invertido, según reveló BioBio Investiga, cifras que llevaron a expertos a plantear una revisión de las condiciones de los contratos. La información la tiene María Gramunt.
8: Es un hecho, las autopistas urbanas de Santiago se han transformado en un negocio multimillonario. Desde que comenzó a operar el sistema TAC, las concesionarias acumulan 3,2 billones de pesos en ganancias por sobre el capital invertido originalmente en los proyectos. Así lo reveló una investigación de BioBio Investiga que revisó las memorias financieras de estas empresas. Costanera Norte lidera las cifras con 1,63 billones de pesos por sobre su inversión original.

0: El decano de la Facultad de Ingeniería y Negocios de la Universidad de las Américas, Lorenzo Reyes, señaló que si la rentabilidad superó lo esperado, es necesario replantear las condiciones de los contratos.
1: Si la inversión ya fue ampliamente recuperada, debemos preguntarnos si tiene sentido mantener las mismas condiciones durante décadas.
0: Entre los factores que explican estas ganancias están el aumento sostenido del tráfico y los reajustes contemplados en los contratos. Con las extensiones proyectadas, algunas de estas concesiones podrían mantenerse vigentes durante varias décadas más.
2: 12 de la noche, 16 minutos.
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4: El consolidado de la Contraloría reveló que más de 634.000 pacientes atendidos en urgencias de hospitales públicos de la capital superaron los tiempos de espera establecidos para su nivel de gravedad. Los detalles los tiene Montserrat Tapia.
5: Más de 634.000 pacientes atendidos en urgencias de hospitales de la región metropolitana esperaron más de lo permitido según su nivel de gravedad, de acuerdo a un nuevo consolidado de información circularizada de la Contraloría que revisó el periodo entre enero de 2024 y mayo de 2025. El informe alerta por las demoras incluso entre pacientes de mayor riesgo. De las atenciones analizadas, 2.417 correspondieron a personas categorizadas como C1 con riesgo vital y que debían recibir atención médica inmediata. El exministro de Salud Enrique París calificó como inaceptables estas demoras, especialmente tratándose de pacientes graves, y planteó que los hospitales involucrados deben entregar explicaciones detalladas sobre lo ocurrido.
6: De por qué ocurrieron estos atrasos que probablemente condujeron, obviamente, a complicaciones mayores.
5: La Contraloría ordenó a los hospitales y servicios de salud metropolitanos mejorar la asignación de recursos y personal e instruir sumarios administrativos.

0: contaban con antecedentes suficientes.
1: 12 de la noche, 17 minutos. 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
2: La Secretaría General de la Presidencia elaboró un balance de los primeros 6 meses de trabajo legislativo y se comparó con la administración de Gabriel Boric. La cartera liderada por José García ingresó más proyectos y más urgencias y consiguió la aprobación de más iniciativas. Gonzalo Holguín tiene más antecedentes.
3: Haciendo la comparación con los primeros 6 meses del gobierno de Gabriel Boric, el Ministerio Express elaboró un estudio del trabajo legislativo del gobierno de José Antonio Kast en el Congreso Nacional, asegurando haber presentado y aprobado más proyectos que el Ejecutivo anterior. El gobierno ha impulsado un total de 220 proyectos en total, que considera los mensajes nuevos, urgencias legislativas a proyectos de parlamentarios o proyectos incluso de gobiernos anteriores. El ministro Express José García Romino destacó el enfoque en proyectos de seguridad y economía.
4: Hemos logrado avanzar con una agenda legislativa robusta en seguridad para enfrentar con mayor fuerza el crimen organizado y el terrorismo. A ello se suma una agenda económica. Estos avances son fruto de un trabajo permanente con el Congreso.
3: El independiente PPD Jaime Araya dice que el gobierno busca maquillar con estas cifras sus promesas incumplidas de campaña y las califica como engañosas.
5: Aunque intente maquillar con números legislativos, la realidad del país dista mucho de lo que ellos prometieron en campaña. Las medidas fundamentales para combatir el narcotráfico y el crimen organizado, como el levantamiento del secreto bancario, las RUF, están durmiendo el sueño de los justos en el Congreso.
3: Varios aspectos son objetivamente distintos entre ambos gobiernos, además de la mayoría matemática en ambas cámaras que tiene Kast y no tuvo Boric. Cabe recordar que los 6 primeros meses del gobierno anterior estuvieron marcados por el primer proceso constituyente y la tesis política de esperar su resultado para despegar la agenda legislativa.
1: 12 de la noche, 19 minutos.
2: Lo utilizará la semana distrital para afinar el cuestionario que le realizarán al canciller Francisco Pérez el próximo 28 de septiembre. Los detalles en el informe de Danilo Ormeño.
6: El próximo lunes 28 de septiembre será un día histórico. Por primera vez, un ministro de Relaciones Exteriores será interpelado por la oposición en el Congreso, herramienta de fiscalización legislativa a la que se han sometido 33 secretarios de Estado, pero nunca un canciller. De ahí la relevancia de los alcances de este interrogatorio, que será protagonizado por el diputado socialista Nelson Venegas. El parlamentario cuestionó la reciente polémica del embajador de Chile en Argentina, Gonzalo Uriarte, por el estrecho de Magallanes. Venegas afirmó que este tipo de situaciones deben ser aclaradas en la interpelación.
7: El canciller debe llamarlo inmediatamente y ojalá pedirle la renuncia, sobre todo en este momento. A eso nos referimos con la interpelación, que hay algunos que tratan de denostarla como un hecho poco serio.
6: Tras haberse reunido con el embajador Yad por sus dichos sobre la supuesta información de inteligencia del estallido social, el canciller Pérez afirmó que dentro de sus prioridades está la seguridad y soberanía. Declaraciones que entregó previo a una entrevista publicada este fin de semana por el diario El Mercurio, donde Pérez, en un afán por sostener los lineamientos de su gestión golpeada por las críticas, aseguró que no se siente presionado por Estados Unidos.
1: 12 de la noche, 20 minutos. 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
2: Con más de 100 solicitudes de indulto todavía pendientes, libertarios y republicanos aumentaron la presión sobre el gobierno y exigieron definiciones en un plazo razonable. Los detalles en el informe de Francisca Cárez.
9: Más de 100 solicitudes de indulto siguen sobre la mesa y la derecha comienza a exigir respuestas. La demora volvió a elevar la presión sobre la moneda luego de

0: primeras definiciones. A eso se suma un dato que cambió el escenario. La mayoría de las peticiones corresponde a condenados por hechos ocurridos durante la dictadura y solo una fracción menor está vinculada al estallido social. En Republicanos, el senador Ignacio Urrutia volvió a apuntar directamente contra el ministro de Justicia, Fernando Rabat. Lo acusó de mantener las solicitudes durante meses en su escritorio y aseguró que tanto el secretario de Estado como el presidente Kast se están tirando la pelota.
1: La ineficacia y la inoperancia del ministro de Justicia durante 6 meses no ha sido capaz de presentarle ninguna de estas peticiones al presidente de la República. Se están tirando la pelota entre el presidente de la República y el ministro de Justicia.
0: Ahora el siguiente movimiento queda en manos de Justicia.

0: cada día sin definiciones mantiene abierta la presión sobre el presidente Kast desde su propio sector.
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4: 12 de la noche, 23 minutos.
5: Vamos con noticias del mundo. El ministro chino de Exteriores, hablamos de Wang Yi, pidió a Francia que impulse una visión más concreta de China dentro de la Unión Europea y que contribuya a resolver mediante diálogo las actuales fricciones económicas y comerciales, informó la Cancillería China. Wang trasladó este mensaje durante una conversación telefónica mantenida este lunes con su homólogo francés Jean-Noël Barrot, en la que ambos repasaron las relaciones bilaterales y cuestionaron las cuestiones internacionales como la guerra en Ucrania o la situación en Irán. Según el comunicado chino, Wang afirmó que Pekín y Bruselas deben mantener su condición de socios, insistir en el beneficio mutuo y la apertura recíproca y abordar mediante un diálogo constructivo las disputas comerciales para evitar una escalada de la confrontación. Y esto se lo comentábamos en los titulares. El líder norcoreano Kim Jong-un prometió ampliar la cooperación con Rusia y afirmó su apoyo a Moscú en medio de las preocupaciones de Kiev y Seúl sobre un posible despliegue adicional de soldados norcoreanos para apoyar en la guerra contra Ucrania, según informó la agencia estatal KCNA. Estoy firmemente convencido de la victoria de la Federación Rusa en la actual lucha sagrada por defender los intereses de seguridad del país y la justicia internacional y prometo mi apoyo invariable a usted, querido amigo, y al fraternal pueblo ruso, dijo Kim en una conferencia referente también al conflicto de Kiev y Moscú en este mensaje enviado a la víspera a su homólogo ruso Vladimir Putin. Kim reafirmó además su voluntad y la del gobierno norcoreano de ampliar y profundizar íntegramente los esfuerzos conjuntos con Rusia en respuesta a una carta enviada por Putin por el 78 aniversario de la Fundación de Corea del Norte celebrado el martes de la semana pasada.
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4: 12 de la noche, 26 minutos.
5: Desde las 20 horas y en Río de Janeiro, la selección masculina de voleibol debuta ante el local Brasil en el torneo sudamericano, cuyo campeón obtendrá el único cupo a los Juegos Olímpicos de Los Ángeles 2028. Además, el certamen entregará 3 plazas al Mundial de Polonia del año próximo. Y en el fútbol, la selección de nuestro país, la selección adulta, jugará 2 compromisos amistosos frente a Colombia en la fecha FIFA de noviembre, cuya recaudación será destinada a los damnificados por el último terremoto de Cali en Colombia. Todo el deporte, la actualidad, con Diego Osorio.
6: Desde las 20 horas, la selección masculina de voleibol debuta en el torneo sudamericano de Río de Janeiro frente al local Brasil en el Maracanazinho, en busca de lograr uno de los 3 cupos mundialistas que entrega el certamen y lo más complicado, la clasificación a los Juegos Olímpicos de Los Ángeles, que solo obtendrá el campeón. En diálogo con Bio Bio Deportes, el capitán de la Roja, Dusan Bonasech, realizó un balance previo bien realista sobre las opciones de Chile.
7: Brasil y Argentina están en un nivel muy alto, que están jugando a la Liga Mundial. Creo que el rival nuestro a vencer es Venezuela y Colombia. Nosotros nosotros en la Copa Sudamericana perdimos el bronce con Colombia, así que te juro que lo tenemos aquí entre ceja y ceja a Colombia y a Venezuela, porque son los países que nosotros tenemos que vencer.
6: El match de Copa Davis del Grupo Mundial entre Chile y España empieza a tomar fuerza para este sábado y domingo en el Club Central Anita Lizana del Parque Estadio Nacional. Antes de la conferencia de capitanes que entregarán hoy David Ferrer y Nicolás Massú, el jefe médico de la Copa Davis, el doctor Alejandro Orizola, en diálogo con la radio, comentó el estado físico de todo el equipo.
8: Alejandro viene en muy buenas condiciones, el Tommy también está en muy buenas condiciones, Cristian Garín viene saliendo de una dolencia que tuvo en el muslo, pero está entrenando bien, y Matías Soto, que llegó ayer y se integró hoy día, y bueno, viene con el viaje nomás, pero está bien, en términos generales.
6: Por la fecha 23 del torneo de Primera División, anoche el colista Unión La Calera superó a Limache por la cuenta mínima con un tanto del argentino Brian Ferreira, y con el interinato del entrenador Carlos Galdames, espera tener cuanto antes el fallo del TAS para aspirar a la permanencia. En la primera B, el colista Ranger perdió de local con Iquique en Talca y dejó pasar una buena ocasión de descontarle puntos a Unión San Felipe y Deportes Santa Cruz, que no pasó del empate a cero de local frente a Recoleta. En el fútbol internacional, el Betis, que entrena Manuel Pellegrini, derrotó por 2-1 al Villarreal en calidad de forastero y se ubica junto al Real Madrid en la segunda posición de la Liga Española. El ingeniero realizó un balance positivo de este comienzo de la Liga.
9: Sacamos 3 puntos de visita, cosa que siempre es difícil. En segundo lugar, lo sacamos contra un rival directo, que podrá estar con pocos puntos en este momento, pero estoy seguro que va a pelear por lugares para Europa la próxima temporada, así que es un partido, como siempre le digo a los jugadores, de 6 puntos.
6: La selección chilena adulta comenzó los entrenamientos al mando del entrenador Nicolás Córdoba, con vistas a los 3 amistosos de la fecha FIFA que se vienen a fines de este mes entre Canadá, Estados Unidos y México. Además, se confirmaron otros 2 partidos frente a Colombia, el 13 de noviembre en Cali, cuya recaudación será destinada a los damnificados por el terremoto que afectó a esa ciudad, y el 17 de ese mismo mes en el Estadio Nacional de Santiago. Al cierre, el Team Chile conquistó sus primeras 2 medallas de oro en los Juegos Sudamericanos de Santa Fe en Argentina, a través de Catalina Vidaurri en el ciclismo de montaña y Ángel Inostroza, que se impuso en Sim Racing y Sport, deportes electrónicos que se disputan por primera vez en estos Juegos. La delegación chilena suma hasta aquí 2 preseas de oro, 4 de plata y 8 de bronce, ubicándose en el 5º lugar del medallero general.
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0: 12 de la noche, 30 minutos.
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4: Las 12 y 32 minutos.

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las 2 y 29 minutos. 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

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Las 3:59.

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1: Las 4:39.

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1: Las 4:59.

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4: Un incendio afecta a esta hora a un campamento en Cerrillos.
5: Me encuentro en el lugar, se trata de aproximadamente 7 a 8 viviendas y galpones que hacen.
6: Estoy teniendo propagación en neumáticos y vehículos de alto tonelaje.
7: El presidente José Antonio Kast adelantó a los partidos oficialistas la presentación de un plan para abordar la llamada emergencia laboral.
8: El énfasis que el presidente nos ha ordenado es precisamente es poner por delante los temas del empleo y la emergencia laboral.
9: Las cifras de desempleo no pueden dejar conforme a nadie.
4: La oposición elevó el tono por la magra cifra de desempleo y buscará la conformación de una mesa técnica con ex autoridades del trabajo.
10: Más que generar certeza en materia económica, más certeza en materia de empleabilidad, lo que están haciendo es generar más incertidumbre.
11: La verdad es que lo único que propone el gobierno es precarizar y flexibilizar el mercado laboral.
7: El equipo económico de La Moneda realizó un llamado a invertir en el país ante los cerca de 700 inversionistas que participaron en la primera jornada del Chile Day en Madrid.
12: Que se requiere más crecimiento y eso requiere incentivo. Quien invente y corre riesgo pueda tener un retorno.
13: Chile está de vuelta. No significa que resolvimos todos nuestros problemas.
4: Cambios al sistema y rebajas en los cobros del TAC. Así reaccionaron especialistas y parlamentarios tras el reportaje de Biobío, que reveló las millonarias ganancias de las concesionarias de autopistas en Santiago.
14: Si la inversión ya fue ampliamente recuperada, debemos preguntarnos si tiene sentido mantener las mismas condiciones durante décadas.
15: De que no se use las autopistas urbanas para cobrar más allá del valor del servicio que se presta.
7: La Superintendencia de Electricidad y Combustibles formuló cargos en contra de Enel, luego de detectar anomalías en más de 56.000 medidores que registraban consumo eléctrico, pese a que las viviendas no tenían ningún aparato enchufado.
16: Si una persona observa consumos que no parecen consistentes con el uso de electricidad en su vivienda, debería revisar sus boletas, las lecturas del medidor y presentar un reclamo formal.
4: Hasta 73 horas debieron esperar pacientes para ser atendidos en las urgencias de los hospitales públicos de la región metropolitana, según detectó la Contraloría. El Sótero del Río lidera esta vergonzosa lista.
17: Aquí lo que corresponde es que los hospitales cuestionados den un informe muy detallado de por qué ocurrieron estos atrasos.
18: El problema es gravísimo.
7: La Moneda celebró el positivo balance legislativo luego de compararse con los primeros 6 meses de la administración del expresidente Gabriel Boric. Presentaron más proyectos y consiguieron más aprobaciones.
19: Hemos logrado avanzar con una agenda legislativa robusta.
20: Lo que el gobierno busca es esconder su incapacidad.
21: En términos legislativos ha sido tremendamente exitoso.
22: Insiste en compararse con el gobierno anterior.
4: Por graves falencias en su gestión, remueven al Seremi de Vivienda de Antofagasta.
7: Con un primer caso en acuerdo, el Tribunal Constitucional inició el análisis de los requerimientos que mantienen paralizados 11 cuadernos de remoción contra jueces que hicieron mal uso de licencias médicas.
23: La decisión del Tribunal Constitucional todavía puede tener incidencia, especialmente respecto de los 11 casos.
24: Porque se trata de un procedimiento destinado a expulsar un juez del Poder Judicial que está regulado.
4: La Corte de Apelaciones de Puerto Montt comenzó a revisar la solicitud de desafuero del senador Miguel Ángel Calisto por la indagatoria por fraude al fisco en su contra.
25: Solicitando el desafuero del ex diputado Calisto, hoy actual senador de la República, respecto de sendos delitos de fraude al fisco en carácter de reiterado.
7: Al menos una persona murió luego de ingresar en una camioneta a un campo minado en la frontera entre Chile y Perú.
0: Pensamos que son dos bombas antitanque que explosionaron en dicho lugar. No podemos afirmarlo ni descartarlo.
1: También pensamos que en el fondo era contrabando de cobre hacia el Perú.
4: El gobierno ingresó a la Contraloría el reglamento de ley de seguridad municipal.
7: Internacional, nuevamente el precio del petróleo sube tras los ataques a la infraestructura energética de Arabia Saudita y la incertidumbre del estrecho de Hormuz.
4: El Tribunal Supremo de Estados Unidos rechazó las restricciones del gobierno al voto por correo antes de las elecciones legislativas.
7: Los gobiernos de Estados Unidos y China coincidieron en que no se debe frenar el avance de la inteligencia artificial.
4: En plena escalada por las Islas Malvinas, Argentina reformará la agencia de inteligencia en defensa de su soberanía.
7: En los deportes, la selección masculina de voleibol debuta esta noche ante Brasil en el Sudamericano de Río de Janeiro, que otorga clasificación a los Juegos Olímpicos de Los Ángeles y al Mundial de Polonia.
2: Brasil y Argentina están en un nivel muy alto, que están jugando a la Liga Mundial, que han jugado Mundiales, Juegos Olímpicos. Creo que el rival nuestro a vencer es Venezuela y Colombia.
4: La selección adulta de fútbol confirmó dos amistosos ante Colombia en noviembre, cuya recaudación será destinada a los damnificados por el último terremoto.
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7: 6:07.
4: Muy buenos días, bienvenidos a Radiograma. Junto a Katherine Cubillo estamos comienzo a esta edición. Iniciaremos la revisión de noticias relevantes ocurridas tanto en Chile como en el mundo las últimas horas. Estaremos hasta las 10 de esta mañana y nuestro compromiso es que usted quede totalmente informado. Le ofrecemos desde ahora información independiente. Katherine, buenos días.
7: ¿Cómo estás, Tomás? Buenos días. Buenos días también a nuestros auditores, a todos quienes ya están con nosotros y van a estar acompañándonos en esta revisión de las noticias. A esta hora siempre saludamos a todos ahí en las 43 estaciones de Biobío, la radio en todo el país, que están conectadas para informarse. También, por supuesto, a quienes están en la plataforma digital, es biobiochile.cl, y por supuesto a quienes nos escuchan y nos ven a través de Biobío TV.
4: Santiago, en estos instantes está con nubosidad para la temperatura alcanza los 8,7 grados. La humedad es del 77%. Para esta jornada, Santiago espera un día con nubosidad parcial variando a despejado en la mañana. La tarde va a estar con cielo despejado y una temperatura máxima de 28 grados. Eso es lo que se espera para hoy en la capital. En Viña del Mar y Valparaíso, a esta hora, cielo despejado, temperatura 9 grados, humedad 87%. Para Viña del Mar y Valparaíso, se espera un día que va a estar despejado durante todo el día y una temperatura máxima de 22 grados. En la ciudad de Concepción, se espera un día, en estos instantes está despejado. La temperatura es de 11 grados, la humedad del 66% y se espera un día que va a estar despejado durante la mañana, incluso con viento, la mañana entre 25 y 40 kilómetros por hora, y en la tarde va a estar despejado, variando nubosidad parcial y una temperatura máxima de 20 grados. Nos vamos de inmediato a las noticias.
7: Sí, comencemos con un resumen policial de las últimas horas, porque en la comuna de Pudahuel, acá en la región metropolitana, un hombre de 28 años fue asesinado a balazos en un bloc de departamentos. La víctima había ingresado minutos antes junto a 3 personas al departamento en el edificio.
4: Los atacantes habrían efectuado al menos 8 disparos. a esta hora son intensamente buscados por la Policía de Investigaciones. Vicente Aguilar, buenos días.
6: Hola, Vicente.
8: ¿Cómo están? Muy buenos días. Sí, comenzamos la revisión de las noticias con este hecho que marcó la madrugada, un homicidio en la comuna de Pudahuel, que fue notificado a través del número de la radio, el 800-810-810. Este homicidio fue ejecutado en General Bonilla con relacionador Aránguiz, esto cercano a Metro Barrancas, ahí en Pudahuel. Ocurre, cierto, cerca de la medianoche y según estableció la Fiscalía ECO, la víctima, un ciudadano chileno de 28 años, permitió el ingreso de tres personas al edificio y subió junto a ellas hasta el segundo piso. Ahí, cuando él pone la llave para ingresar a un departamento, es que habrían efectuado al menos 8 disparos en su contra, disparos que escuchan los vecinos que estaban al interior del bloc, y uno de esos vecinos es que llama a la radio para notificar de este hecho. Escuchemos al fiscal ECO, Esteban Silva, quien entregó mayores detalles de cómo se dio este homicidio en la comuna de Pudahuel.
9: Dio acceso, tiene que abrir en el primer piso, suben junto al segundo piso y antes de ingresar al departamento se produce el altercado en el que alguien utilizó un arma de fuego en contra de esta persona.
8: Claro, afuera del departamento, que lo que ellos no sabían es si él vivía ahí o este era un punto tal vez de venta de sustancias, es lo que nos señalaron desde la fiscalía, es que se encuentra múltiple evidencia balística que estaría relacionada a solo un arma de fuego. Serían al menos 8 disparos los que escucharon y también los que se encuentran según la evidencia balística. Los tres involucrados, los tres desconocidos, ¿cierto?, que ingresaron con esta persona, posteriormente huyen de este lugar en un vehículo Toyota RAV4 color blanco, cuyas características también nos entregaron en ese momento, y dicen que huyen rápidamente del lugar. El subprefecto José Cáceres, jefe de la Brigada de Homicidios Metropolitana, entregó mayores detalles del hecho.
10: De un sujeto chileno de 28 años de edad, quien fue herido a bala en este sector, específicamente afuera de su departamento.
8: Lo que se nos indicó también es que al interior de este departamento podrían haber estado más personas, porque ingresan tres. Esta persona, la víctima, hace ingresar a tres personas, pero luego salen cinco de este punto. Por lo tanto, hay que esperar, saber por qué había más personas, por qué huyen. Y lo que nos decían también los vecinos es que podría haber sido algún punto de venta de droga. Por instrucción de la fiscalía, entonces, la Brigada de Homicidios Metropolitana de la PDI quedó a cargo de todas las diligencias para identificar a los responsables, también establecer cuál sería el motivo de este crimen que estremeció a los vecinos de este bloc ubicado ahí en General Bonilla con relacionador Aránguiz en Pudahuel.
4: Muchas gracias, Vicente. Esté muy bien. Gracias. En la comuna de Maipú, bomberos trabajan en un incendio que afecta viviendas, galpones y un grupo de camiones al interior de un campamento. Ahora nos trasladamos hasta una de nuestras unidades móviles en la región metropolitana.
7: Hemos estado ya en este lugar, vamos a actualizar la información con Cristian Borkowski. Cristian, buenos días.
11: Hola, muy buenos días, Katy Tomás. Sí, estamos acá en la comuna de Maipú, límite con Cerrillos, hay que señalarlo. La dirección es Las Golondrinas con Isabel Riquelme, ya lo decían en el trasnoche, Mario Álvarez, relacionado con esta información que tiene que ver con el incendio a un campamento, el campamento El Esfuerzo, que ha sido reducido en gran parte a escombros incandescentes que todavía están ardiendo, y los voluntarios del Cuerpo de Bomberos de Maipú están trabajando acá, Maipú Cerrillos, para poder controlar este siniestro. Nosotros no pasamos más allá, pero es lo más cerca que podemos estar justamente para que ustedes puedan ver el estado, como yo les decía, restos incandescentes de carboncillo, de lo que alguna vez fue algún domicilio de material ligero, completamente arrasado. En un principio se hablaba de 8 casas, 9 casas, incluso galpones que estaban acá en el lugar, porque también hay animales acá, hay gente que trabaja con este rubro de los animales que trasladan y guardan en estos galpones que se quemaron. No sabemos si hay animales fallecidos, pero también, como se podrían haber escuchado ustedes en los audios, había vehículos que comenzaron a ser alcanzados por las llamas, porque hay muchos automóviles acá en el lugar que corresponden a los propietarios, a los residentes, mejor dicho, de estos campamentos, el campamento de esfuerzo, que tienen sus o tenían sus viviendas acá en el lugar, y que resultaron completamente destruidas. Acá ustedes pueden ver cómo bomberos trabaja, ven cómo están las latas retorcidas, las calaminas que quedaron aquí expuestas, más que todo por el calor del fuego que las dobló, las terminó completamente destruyendo. Ahí ustedes pueden ver otra toma, es lo más cerca que nos podemos justamente acercar acá al lugar, Tomás, Katy, y claramente es bastante desolador. Allá al fondo pueden ver, por ejemplo, un camión que está completamente destruido. Se puede ver entre medio de las brasas que siguen ardiendo, fuego que todavía no se ve del todo apagado. Escuchen ustedes el audio que nosotros captamos cuando llegaban los voluntarios de bomberos a emergencia, y donde en rigor describían la sensación, la situación que tenía que ver con este siniestro y cómo se estaba comportando el fuego que arrasaba con todas estas viviendas, insistimos, de material ligero.
6: Me encuentro por el lado tarde de la tercera alarma de incendio. Estoy teniendo propagación en neumáticos y vehículos de alto tonelaje.
11: De alto tonelaje, camiones, neumáticos alcanzados y arrasados con el chasis de la estructura, y ustedes pueden ver dentro de lo que podemos mostrar la cantidad de personas que están trabajando acá, que son voluntarios de diferentes cuerpos. Primero Maipú Cerrillos, que lidera la emergencia, y se han unido La Granja, se han unido Metropolitano Sur, incluso con Chalihue y Churaba, que han llegado hasta este lugar. Y nosotros estamos justamente recorriendo acá el lugar porque dentro de todo veníamos hablando con algunos vecinos. No sé si estará listo ese audio, pero por favor escuchémoslo en el caso de que esté, que es una persona que nosotros alcanzamos a entrevistar en la medida que nos acercábamos acá al lugar y caminábamos a la emergencia.
12: No sabemos de qué, cómo empezó el incendio, nada. Porque ahí al fondo hay un corral grande donde guardan camiones, pastos para ganado, para caballos. Me imagino que por ahí empezó el incendio.
11: ¿Qué se produce entonces bajo esas circunstancias que van a tener que ser investigadas a esta hora de la mañana? Vamos a ver si podemos entrevistar al comandante del cuerpo de bomberos, Claudio Salinas. Lo vamos a acompañar. ¿Cómo está, comandante? Sabemos que está súper ocupado.
13: Hola, buen día.
11: Buen día. Cuéntenos, por favor, qué se sabe de este incendio. Sabemos que está en desarrollo. Gracias por hacer este paréntesis.
13: Sí, mira, el fuego está sin poquito. Todavía no tenemos más avance. Hasta el momento tenemos dos viviendas afectadas por el fuego. Y alrededor de unas 20 caballerizas, tenemos algunos restos de caballos al interior. Así que estamos removiendo, no tenemos personal lesionado, tampoco tenemos indicios de personas que se han encontrado al interior. Así que seguimos en las maniobras de extinción, ya rematando los últimos sustos de fuego.
11: En este sentido, también sabemos que hay vehículos que fueron arrasados por las llamas.
13: Sí, tenemos unos vehículos que están al interior y que efectivamente fueron consumidos por la carga de fuego. Ahora se están cuantificando los daños posteriormente a esto.
11: Comandante, entonces cuando usted habla de animales que estaban en esta caballeriza, ¿estamos hablando de posibles animales fallecidos o animales definitivamente que fueron afectados por el fuego?
13: No, han sacado varios de ellos, pero ahora que estamos haciendo las labores ya de remoción y extinción final, eventualmente hay que hacer el conteo final con la gente que está como a cargo de este sector.
11: Perfecto, comandante, le agradecemos mucho este paréntesis, sabemos que estamos ocupados, gracias. Ya. Ahí está Claudio Salinas, el comandante del cuerpo de bomberos de Maipú, que está comandando esta emergencia. Ustedes pueden verlo ahí, cómo se detenía para hablar con los micrófonos de Bío Bío, la radio, y sigue comandando acá. Es una información completamente en desarrollo. No se habla de personas afectadas, fallecidas, pero claramente esto está en la fase de control del fuego, y después tendrá que venir la remoción de escombros, que es lo que se espera una vez que el fuego ya comience a estar completamente controlado, y estamos a puertas de que eso ocurra. Es la situación que ocurre acá en los límites de las comunas de Maipú con Cerrillos. 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
5: 6 de la mañana, 18 minutos.
7: Bueno, seguimos muy atentos a esa situación. Todavía está en curso ese incendio. Obviamente hay interrupción del tránsito, complicaciones para el tránsito en ese sector, de ese campamento, digo, que está justo en los límites entre Maipú y Cerrillos. Hay datos de auditores hasta ahora. En Carlos Valdovinos, con la Gran Avenida, hay cables en el suelo. Estos están atravesados por Carlos Valdovinos hacia el oriente. Estamos viendo una imagen a través de Bío Bío TV. Está señalizado con conos del tránsito, pero nada más. y esto puede ser bien complicado. Personal de seguridad ciudadana también en el sector desviando el tránsito. ¿Esto qué fue lo que pasó? Dicen que un camión de alto tonelaje pasó a llevar los cables. De las tres pistas, solo una quedó habilitada exclusivamente para vehículos pequeños, no vehículos menores, no pueden pasar otros camiones. Esto es justo en la intersección entre Carlos Valdovinos y Gran Avenida, con esa situación de cables en el suelo, trabajo esta hora de seguridad ciudadana.
4: Se quemó un basural en Avenida del Valle con calle afluente en la comuna de Peñalolén. No hay riesgo de propagación, pero el humo es muy contaminante, escribe uno de nuestros auditores.
7: Y también nos cuentan que en Avenida San Pablo con Morandé, también con Teatinos, en ese tramo, en ese cuadrante, están sin energía eléctrica desde anoche. Eso es parte del casco histórico de la capital, alrededor de las 23 horas anoche. Se cortó la luz, el retorno ha sido parcial en la madrugada, volvió en algunos sectores, volvió en Rosas, volvió en Santo Domingo, pero hacia el sector del río Mapocho sigue interrumpido el suministro. Esto es San Pablo, entre Morandé y Teatinos, que están sin energía eléctrica desde anoche a las 23 horas.
4: Detenidos y la incautación de droga y armas de fuego, la Policía de Investigaciones desbarató una banda criminal en la comuna de Peñalolén. Ahora nos trasladamos hasta otra de nuestras unidades móviles en la región metropolitana.
7: Rodrigo Pino tiene todos los datos. Hola, Rodrigo, buenos días.
14: Sí, hola, buenos días. Se trata de una investigación de la Brigada de Investigación Criminal de Peñalolén a través de su unidad modelo territorial cero, quien estaba trabajando sobre denuncias por parte de vecinos en torno a la presencia de un grupo criminal que operaba en la comuna de Peñalolén vinculado al tráfico de drogas. Comienza una investigación que termina con identificar al menos 5 domicilios en este sector oriente de la capital donde se estaba realizando este tipo de ilícitos. Por lo tanto, en las últimas horas se hizo la irrupción por parte de personal de la Policía de Investigación, logrando detener a 9 personas, entre ellos un ciudadano venezolano con situación irregular en nuestro país. Una detención que además sumó una incautación importante de drogas, entre cocaína, también pasta base y marihuana, además de armas de fuego, municiones y dinero en efectivo producto de lo que es el tráfico, bien digo, de droga por parte de esta banda en esta zona de la comuna de Peñalolén. Escuchemos las palabras del subprefecto, o del prefecto, bien digo, José Castillo Carrasco, quien es el jefe de la Brigada de Investigación Criminal de Peñalolén de la Policía de Investigaciones, quien entrega detalles en torno a la detención de estas 9 personas, varias de ellas también fueron suspendidas por delitos flagrantes comercializando droga en la comuna de Peñalolén.
15: A los cuales se le procedió a la incautación de diversos tipos de droga lista para la comercialización. Se procedió a la incautación además de 2 armas de fuego, una del tipo de pistola con su respectivo cargador y munición, un revólver, otro revólver con munición de traumática, además de 2 armas de afogueo, una de las cuales se encontraba modificada para efectuar un proceso completo de disparo.
14: Además de estos 9 detenidos y estos antecedentes que entregaba personal de la Policía de Investigaciones, también se incautaron cerca de 3 millones de pesos en dinero en efectivo por la venta de droga y diversos elementos para la dosificación de estos productos. Por ahora, estos 9 detenidos quedan a disposición del Ministerio Público. Se están haciendo también peritajes a través del laboratorio criminalística de la PDI de estos armamentos incautados para ver si hay una trazabilidad respecto de posible uso de estos armamentos en algún otro ilícito ocurrido acá en la región metropolitana. 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
5: 6:23 a.m.
4: Un hombre fue detenido por el delito de secuestro en la comuna de Valparaíso tras mantener encerrada a su conviviente por 3 días bajo amenazas y agresiones en la pieza de un hostal. Nos trasladamos hasta una de las unidades móviles de Radio Bio Bio en la región de Valparaíso.
7: Ampliamos de inmediato la información. Lucas Peña, ¿qué tal? Buenos días.
16: Hola, ¿qué tal? Muy buenos días. Y claro, porque esta detención se dio en el marco de un procedimiento realizado por la sección de investigación en policial de carabineros de la primera comisaría sur de la comuna de Valparaíso. Estamos hablando de un imputado que era buscado por el personal policial por delitos como secuestro, lesiones y amenazas de muerte. Se trata de un hombre de 24 años de edad, quien es acusado de haber mantenido encerrada a su ex conviviente en una pieza de un hostal por 3 días bajo amenazas y agresiones. Vamos a escuchar al mayor Gustavo Figueroa, comisario de la primera comisaría sur de Valparaíso, quien señaló que la víctima esperó un descuido de su victimario para escapar, acercarse a una unidad policial y realizar la respectiva denuncia. Escuchamos las palabras del comisario.
17: La cual esperó un descuido para poder trasladarse a esta unidad policial y realizar la denuncia. Gracias al oportuno trabajo y diligencia realizada por la sección de investigación policial, se logró dar con la ubicación y la detención de este peligroso individuo.
16: Ahí está, entonces luego de diligencias que realizó la CIPEM de Carabineros, este hombre fue detenido por los delitos antes mencionados. Nos referimos a el delito de secuestro, el delito de amenazas de muerte y también agresiones. Hay que recalcar que durante la jornada del día de hoy este imputado pasará al respectivo control de detención después de este procedimiento que se registró en la comuna de Valparaíso. 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
5: 6:25 a.m.
7: En una reunión que se extendió por 2 horas, el presidente José Antonio Kast adelantó a los timoneles de los partidos oficialistas la pronta presentación de un plan de emergencia laboral.
18: Fue una reunión que se extendió por cerca de 2 horas y que tuvo como principal

0: enfrentar el escenario de desocupación durante los meses de octubre y noviembre. La iniciativa contempla un trabajo coordinado entre los ministerios de Trabajo, Obras Públicas, Vivienda, Hacienda, además de la Subsecretaría de Desarrollo Regional. El objetivo es generar medidas de rápida implementación mientras comienzan a reflejarse los efectos de la Ley de Reconstrucción y Reactivación Económica. Así lo explicó el presidente de Evópoli, Luciano Cruzcoque.
1: El gobierno está decidido a abordar esta emergencia laboral y ha instruido precisamente a los ministros para que a la brevedad posible, a la vuelta probablemente de estas partes, tengamos un plan contundente para hacerle frente a la crisis de empleo, a la crisis laboral que hoy día tenemos.
0: Los primeros anuncios del plan comenzarían a socializarse después de fiestas patrias.
2: 6:27 a.m.
3: Con el desempleo 9,5% y en medio del debate por la flexibilización laboral, la oposición buscó tomar la iniciativa y disputar al gobierno la agenda en materia de empleo.

0: afecta al escenario económico. La próxima semana, el sector convocará una mesa técnica con ex autoridades del Ministerio del Trabajo para elaborar propuestas y disputar al Ejecutivo el debate laboral, además de cuestionar la gestión del ministro Tomás Rau. La secretaria general del Frente Amplio, Constanza Martínez, advirtió que las familias enfrentan una situación económica compleja por el desempleo y el aumento del costo de la vida, mientras que su par del Partido Comunista, Bárbara Figueroa, planteó que facilitar el despido o reducir los costos de contratación no necesariamente se traducirá en nuevos puestos de trabajo.
1: Es fundamental que el gobierno entienda que no puede seguir culpando al gobierno anterior, sino que es necesario que pueda tomar medidas que vayan en ayuda, sobre todo, a las familias de Chile.
2: Pero lo que nos preocupa mucho es que hoy día todas estas medidas, más que generar certeza en materia económica, más certeza en materia de empleabilidad, lo que están haciendo es generar más incertidumbre.
0: La discusión se inserta además en un esfuerzo político más amplio de la oposición por fortalecer la coordinación y avanzar hacia una agenda propia frente al gobierno.
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4: Hola, Biobío, buenos días.
5: Carlos Acosta por acá para anunciar que General Maquena y Teatino no hay semáforo y se está provocando un taco con las micro porque justo más adelante están trabajando en las veredas de General Maquena y están los buses tomando dos pistas. Así que, por favor, comunicar a las personas que escuchan la Biobío. Gracias. Carlos Acosta.
3: 6:29 a.m.
6: Gracias a Carlos y a otros auditores que nos han estado advirtiendo acerca de esta situación. Está relacionado con el corte de energía que les comentaba hace minutos, que era residencial. Bueno, ahora también nos queda claro que es afecta a los semáforos, particularmente ese que está ahí en General Maquena y en Teatinos, que estaban apagados hasta ahora por el corte de energía con la complicación de la que daba cuenta Carlos, nuestro auditor. Estamos viendo a través de Biobío TV el gráfico de torta de la Superintendencia de Electricidad y Combustibles. Da cuenta de 5.450 y algo clientes sin energía eléctrica a esta hora en la región metropolitana, y entendemos que parte importante de ellos está en este sector que es el centro de Santiago. Ahí estamos viendo efectivamente la comuna de Santiago con la mayoría 5.171 y algunos más en otras comunas, pero bastante poco. Cerrillos destaca con 145, quizás relacionado con el incendio. Pero bueno, esto es Morandé, Teatinos, Avenida San Pablo particularmente, el semáforo de General Maquena con Teatinos. El retorno ha sido parcial, dicen, les han dado varios horarios de reposición, eso no se ha cumplido. Decían ayer que volvería a las 3:00 a.m, luego a las 3:00 no llegó, ahora le dicen que será a las 9:00 a.m. Esos son reportes de la empresa Enel que entrega a sus usuarios.
7: Las concesionarias de autopistas urbanas acumulan ganancias por 3,2 billones de pesos sobre el capital inicial invertido, según reveló Biobío Investiga. Cifras que llevaron expertos a plantear una revisión de las condiciones de los contratos.
8: Es un hecho, las autopistas urbanas de Santiago se han transformado en un negocio multimillonario. Desde que comenzó a operar el sistema TAC, las concesionarias acumulan 3,2 billones de pesos en ganancias por sobre el capital invertido originalmente en los proyectos. Así lo reveló una investigación de Biobío Investiga que revisó las memorias financieras de estas empresas. Costanera Norte lidera las cifras con 1,63 billones de pesos por sobre su inversión original, seguida por la autopista Central, un tema que toma especial relevancia a días de fiestas patrias, cuando miles de usuarios volverán a desplazarse por las autopistas dentro y fuera de Santiago. En las rutas más rentables, el capital inicial aportado por sus accionistas ya fue recuperado varias veces. El decano de la Facultad de Ingeniería y Negocios de la Universidad de las Américas, Lorenzo Reyes, señaló que si la rentabilidad superó lo esperado, es necesario replantear las condiciones de los contratos.
9: Si la inversión ya fue ampliamente recuperada, debemos preguntarnos si tiene sentido mantener las mismas condiciones durante décadas.
8: Entre los factores que explican estas ganancias están el aumento sostenido del tráfico y los reajustes contemplados en los contratos. Con las extensiones proyectadas, algunas de estas concesiones podrían mantenerse vigentes durante varias décadas más.
3: 6:31 a.m.
6: Hay un nuevo informe consolidado de la Contraloría que reveló que más de 634 mil pacientes atendidos en urgencias de hospitales públicos de la capital superaron los tiempos de espera establecidos para su nivel de gravedad.
10: Más
4: más de 634.000 pacientes atendidos en urgencias de hospitales de la región metropolitana esperaron más de lo permitido según su nivel de gravedad, de acuerdo a un nuevo consolidado de información circularizada de la Contraloría que revisó el periodo entre enero de 2024 y mayo de 2025. El informe alerta por las demoras incluso entre pacientes de mayor riesgo. De las atenciones analizadas, 2.417 correspondieron a personas categorizadas como C1 con riesgo vital y que debían recibir atención médica inmediata. El exministro de Salud Enrique París calificó como inaceptables estas demoras, especialmente tratándose de pacientes graves, y planteó que los hospitales involucrados deben entregar explicaciones detalladas sobre lo ocurrido.
10: De por qué ocurrieron estos atrasos que probablemente condujeron, obviamente, a complicaciones mayores.
4: La Contraloría ordenó a los hospitales y servicios de salud metropolitanos mejorar la asignación de recursos y personal e instruir sumarios administrativos cuando se confirme la existencia de estas demoras extremas. El informe detectó problemas en los registros. Más de 25.000 pacientes no fueron categorizados al ingresar a urgencias y otros 138.000 no contaban con antecedentes suficientes.
3: 6:33 a.m.
7: Vamos a hacer un pequeño alto, luego tendremos información del deporte y un completo panorama internacional.
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3: 6:37 PM.
4: Desde las 20 horas y en Río de Janeiro, la selección masculina de voleibol debuta ante el local Brasil en el torneo sudamericano, cuyo campeón obtendrá el único cupo a los Juegos Olímpicos de Los Ángeles 2028. Además, el certamen entregará 3 plazas al Mundial de Polonia del año próximo.
5: La selección de fútbol adulta va a jugar 2 compromisos amistosos frente a Colombia en la fecha FIFA que viene en noviembre, cuya recaudación será destinada a los damnificados por el último terremoto de Cali. Nos informa Diego Osorio.
6: Desde las 20 horas, la selección masculina de voleibol debuta en el torneo sudamericano de Río de Janeiro frente al local Brasil en el Maracanazinho, en busca de lograr uno de los 3 cupos mundialistas que entrega el certamen y, lo más complicado, la clasificación a los Juegos Olímpicos de Los Ángeles, que solo obtendrá el campeón. En diálogo con Bio Bio Deportes, el capitán de la Roja, Dusan Bonasech, realizó un balance previo bien realista sobre las opciones de Chile.
7: Brasil y Argentina están en un nivel muy alto, que están jugando a la Liga Mundial. Creo que el rival nuestro a vencer es Venezuela y Colombia. Nosotros en la Copa Sudamericana perdimos el bronce con Colombia, así que te juro que lo tenemos aquí entre ceja y ceja a Colombia y a Venezuela, porque son los países que nosotros tenemos que vencer.
6: El match de Copa Davis del Grupo Mundial entre Chile y España empieza a tomar fuerza para este sábado y domingo en el Club Central Anita Lizana del Parque Estadio Nacional. Antes de la conferencia de capitanes que entregarán hoy David Ferrer y Nicolás Massú, el jefe médico de la Copa Davis, el doctor Alejandro Orizola, en diálogo con la radio, comentó el estado físico de todo el equipo.
8: Alejandro viene en muy buenas condiciones, el Tommy también está en muy buenas condiciones, Cristian Garín viene saliendo de una dolencia que tuvo en el muslo, pero está entrenando bien, y Matías Soto, que llegó ayer y se integró hoy día, y bueno, viene con el viaje nomás, pero está bien, en términos generales.
6: Por la fecha 23 del torneo de Primera División, anoche el colista Unión La Calera superó a Limache por la cuenta mínima con un tanto del argentino Brian Ferreira, y con el interinato del entrenador Carlos Galdames, espera tener cuanto antes el fallo del TAS para aspirar a la permanencia. En la primera B, el colista Ranger perdió de local con Iquique en Talca y dejó pasar una buena ocasión de descontarle puntos a Unión San Felipe y Deportes Santa Cruz, que no pasó del empate a 0 de local frente a Recoleta. En el fútbol internacional, el Betis, que entrena Manuel Pellegrini, derrotó por 2-1 al Villarreal en calidad de forastero y se ubica junto al Real Madrid en la segunda posición de la Liga Española. El ingeniero realizó un balance positivo de este comienzo de la Liga.
9: Sacamos 3 puntos de visita, cosa que siempre es difícil. Segundo lugar, lo sacamos contra un rival directo, que podrá estar con pocos puntos en este momento, pero estoy seguro que va a pelear por lugares para Europa en la próxima temporada, así que es un partido, como siempre le digo a los jugadores, de 6 puntos.
6: La selección chilena adulta comenzó los entrenamientos al mando del entrenador Nicolás Córdoba, con vistas a los 3 amistosos de la fecha FIFA que se vienen a fines de este mes entre Canadá, Estados Unidos y México. Además, se confirmaron otros 2 partidos frente a Colombia, el 13 de noviembre en Cali, cuya recaudación será destinada a los damnificados por el terremoto que afectó a esa ciudad, y el 17 de ese mismo mes en el Estadio Nacional de Santiago. Al cierre, el Team Chile conquistó sus primeras 2 medallas de oro en los Juegos Sudamericanos de Santa Fe en Argentina, a través de Catalina Vidaurri en el ciclismo de montaña y Ángel Inostroza, que se impuso en Sim Racing y Sport, deportes electrónicos que se disputan por primera vez en estos Juegos. La delegación chilena suma hasta aquí 2 preseas de oro, 4 de plata y 8 de bronce, ubicándose en el 5º lugar del medallero general.
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0: uno de los principales referentes del sector tecnológico.
1: Trump sostuvo que frenar el desarrollo de esta tecnología perjudicaría a Estados Unidos en su competencia con China y aseguró que la inteligencia artificial y los centros de datos serán uno de los principales motores económicos de las próximas décadas.
0: Las declaraciones responden a las advertencias realizadas por el director ejecutivo de Anthropic, Dario Amodei, quien pidió reducir el ritmo de desarrollo de los modelos más avanzados ante los riesgos asociados a una eventual pérdida de control.
1: A la preocupación se sumaron figuras como Sam Altman de OpenAI y el mismo Elon Musk, mientras investigadores del sector han advertido acerca de la posibilidad de que sistemas cada vez más autónomos desarrollen capacidades difíciles de supervisar.
0: El debate también se trasladó a China, donde el presidente Xi Jinping defendió una gobernanza global de la inteligencia artificial basada en el consenso, aunque Pekín continúa acelerando el desarrollo de modelos propios y de código abierto.
1: La discusión ocurre en medio de una carrera tecnológica entre Washington y Pekín, Estados Unidos y China, con fuertes inversiones en centros de datos, chips y modelos avanzados, mientras crece la presión para establecer reglas de seguridad sin perder competitividad.
0: El Tribunal Supremo de Estados Unidos rechazó por ahora la solicitud del gobierno de Donald Trump para aplicar nuevas restricciones al voto por correo antes de las elecciones legislativas de noviembre.
1: La decisión permite que los estados mantengan sus procedimientos actuales para enviar y recibir las papeletas mientras continúa el litigio sobre la legalidad de las nuevas normas.
0: Los jueces Samuel Alito y Clarence Thomas discreparon del fallo, mientras Brett Kavanaugh consideró que los cambios no deben aplicarse en los comicios de 2026 porque las autoridades electorales no disponen de tiempo suficiente para implementarlos.
1: La política impulsada por Donald Trump buscaba establecer requisitos uniformes para los sobres de votación federal, incluidos elementos de identificación y códigos de barras individualizados, además de exigir a los estados entregar determinada información de los votantes al servicio postal.
0: Una investigación de ProPublica reveló que Umar Kremlev, un empresario ruso cercano a Vladimir Putin, financió una gran parte de la boda de Donald Trump Jr., el hijo de Donald Trump, con la modelo Bettina Anderson, celebrada en mayo en las Islas Bahamas.
1: Según este reportaje, Kremlev habría desembolsado cientos de miles de dólares para costear el arriendo de una de las islas en donde se realizó la celebración, además de fuegos artificiales y parte de la logística del evento.
0: El empresario preside la Asociación Internacional de Boxeo, organización que ha recibido financiamiento de Gazprom, una empresa rusa, y el dinero utilizado para la boda habría salido de una empresa vinculada a esa entidad con sede en Dubái.
1: A la ceremonia asistieron unas 50 personas, entre familiares de Trump Jr., socios comerciales y un grupo de invitados rusos encabezado por Kremlev. La presencia de estos últimos no había sido divulgada públicamente hasta ahora.
0: El portavoz de Trump Jr. no negó el apoyo económico, pero aseguró que Kremlev es un amigo personal del hijo del presidente estadounidense, con quien comparte intereses como la caza y el boxeo.
1: La revelación ha generado cuestionamientos en Estados Unidos debido al rol político de Trump Jr. y a la cercanía de Kremlev con Putin, quien meses antes le había concedido la orden de la amistad.
0: La Guardia Revolucionaria de Irán afirmó que un superpetrolero se incendió tras chocar con minas marinas cuando intentaba atravesar el estrecho de Hormuz, versión que fue rechazada por Estados Unidos.
1: Según Teherán, el buque El Gaia, que es de bandera panameña, ingresó a una zona restringida al sur del estrecho y explotó tras impactar con minas. La Guardia Revolucionaria aseguró que el incendio terminó envolviendo por completo la embarcación.
0: El cuerpo militar iraní insistió además en que el estrecho de Hormuz permanece bloqueado y bajo su control, y sostuvo que había advertido previamente sobre los riesgos de utilizar la ruta del sur.
1: El Comando Central de Estados Unidos, el CENTCOM, rechazó esta versión y aseguró que el petrolero ya había sido alcanzado por un misil iraní el mes pasado, lo que lo dejó fuera de servicio.
0: Washington afirmó también que el buque fue atacado nuevamente durante el fin de semana por un dron iraní cuando se encontraba frente a la costa de Omán.
1: Este incidente se produce en medio de una nueva escalada de Hormuz, en donde Irán mantiene restricciones a la navegación comercial y Estados Unidos sostiene un cerco naval sobre puertos iraníes.
0: Irán afirmó que no negociará con Estados Unidos mientras Washington no cumpla las condiciones planteadas por Teherán, pese a que Donald Trump aseguró estar dispuesto a retomar el diálogo.
1: El secretario del Consejo Supremo de Seguridad Nacional iraní, Mohsen Rezaei, sostuvo que no habrá conversaciones hasta que Estados Unidos cumpla los compromisos exigidos por la República Islámica.
0: Los precios del petróleo

0: volvieron a subir ante el aumento de las preocupaciones por posibles interrupciones en el suministro tras nuevos ataques contra infraestructura energética de Arabia Saudita y las restricciones al tráfico por el estrecho de Hormuz.
1: Los precios futuros del Brent, que es referencia en Europa, también acá en Chile, sumaron 1,3%, llegaron a $107.05 por barril, mientras que el WTI subió 1,51%, llegó a $102.92 el barril.
0: Los ataques registrados previamente contra infraestructura saudita dejaron fuera de servicio el estratégico oleoducto Este Oeste.
1: Esta tubería permite a Arabia Saudita desviar exportaciones de crudo y evitar el estrecho de Hormuz, en donde el tránsito marítimo continúa muy reducido. Durante el fin de semana se registraron menos de 10 cruces diarios frente a un promedio reciente de 14.
0: Arabia Saudita advirtió que responderá con firmeza a los hutíes tras una nueva serie de ataques con misiles balísticos y drones contra el sur del país que dejó 13 civiles heridos.
1: La coalición liderada por Riad informó que las ofensivas alcanzaron Khamis Mushait, Aba y Taif, mientras los hutíes aseguraron haber lanzado decenas de misiles y drones en contra de la base aérea King Khalid.
0: Arabia Saudita respondió con una nueva ola de bombardeos en Yemen y sostuvo que adoptará todas las medidas necesarias para proteger su soberanía y disuadir nuevos ataques.
1: Los hutíes en tanto advirtieron que mantendrán e intensificarán sus operaciones mientras continúen las acciones militares sauditas en contra de sus posiciones. Vamos a escuchar más detalles con Angélica Pérez de Radio Francia Internacional.
2: El rápido avance de los hutíes, respaldados por Irán en Yemen, y sus ataques contra Arabia Saudita, país que apoya al gobierno yemení reconocido internacionalmente, han dejado al reino árabe del Golfo Pérsico con pocas opciones de respuesta y todas ellas con un alto costo, según los expertos. Riad no desea una guerra a gran escala, pero los últimos ataques hutíes hacen aumentar la probabilidad de una represalia saudí de amplitud. Los hutíes ya lanzaron ataques contra una base militar en el sur de Arabia Saudita y afirman haber lanzado decenas de misiles balísticos y drones contra los objetivos saudíes. Así lo afirmó el portavoz militar hutí.
3: Los combatientes llevaron a cabo una operación militar a gran escala contra instalaciones e infraestructuras militares, incluidos hangares de aviones de combate, radares, pistas de aterrizaje, depósitos de munición y otros objetivos situados en la base aérea Rey Khalid, en Khamis Mushait.
2: Los hutíes, que controlan una buena parte del territorio yemení, avanzaron en unos pocos días y asumieron el control del estratégico estrecho de Bab el Mandeb, que conecta el Golfo de Adén con el Mar Rojo. Por esa vía transita una parte importante del comercio entre Asia y Europa. La ONU advirtió que más de 2.000 personas huyeron de Yemen hacia Djibouti desde el jueves para escapar de los combates entre las fuerzas gubernamentales y los insurgentes.
4: Faltan 10 minutos para las 7 de la mañana.
0: Ucrania, Volodymyr Zelensky aseguró que su país está dispuesto a suspender los ataques contra infraestructura petrolera rusa siempre que Moscú detenga los bombardeos contra el sistema energético, las instalaciones críticas y la logística alimentaria ucraniana.
1: La declaración matiza el anuncio realizado por el presidente de Estados Unidos, quien aseguró que Kiev y Moscú habían alcanzado un acuerdo para cesar los ataques contra objetivos energéticos de ambos países.
0: Zelensky sostuvo que Ucrania necesita garantías de que Rusia cumplirá efectivamente con una tregua de este tipo y recordó que los ataques rusos también afectan puertos, centros logísticos y depósitos de alimentos y medicamentos.
1: El mandatario advirtió además que estos bombardeos podrían provocar problemas de abastecimiento de bienes básicos durante el próximo invierno.
0: En tanto, Rusia y Ucrania intercambiaron nuevos ataques contra infraestructura energética y logística pese al anuncio de Donald Trump sobre una supuesta tregua parcial entre ambos países.
1: En Kiev, drones rusos alcanzaron un almacén y dos gasolineras, dejando 4 personas heridas, 2 de ellas en estado grave, según informó el alcalde Vitaly Klitschko.
0: Las fuerzas rusas han intensificado durante las últimas semanas sus ataques contra estaciones de servicio, centros logísticos, puertos y otras instalaciones vinculadas al comercio y abastecimiento ucraniano.
1: En paralelo, Ucrania atacó la refinería de Sizran, es en la región rusa de Samara, según medios rusos y canales ucranianos. El gobernador local informó que más de 40 drones fueron derribados y que una instalación industrial resultó dañada.
0: Un dron ruso impactó una locomotora ucraniana cerca de la frontera con Polonia, solo 2 kilómetros del territorio polaco. en un ataque que no dejó personas heridas.
1: Según la empresa ferroviaria estatal, la tripulación había sido advertida previamente de la amenaza. Eso permitió evacuar a tiempo el convoy que cubría la ruta entre Varsovia y Kiev.
0: Minutos antes había pasado por la misma línea un tren diplomático que transportaba al ex primer ministro británico Boris Johnson, al ex primer ministro sueco Carl Bildt y a asesores de seguridad de varios países europeos.
1: La compañía ferroviaria sostuvo que es muy probable que el objetivo previsto del dron fuera ese tren diplomático que había salido antes de lo programado desde la estación de Yahotin. Otro convoy en el que viajaba el exdirector de la CIA, David Petros, permanecía todavía en la zona al momento del ataque.
0: Dinamarca acusó a una fragata rusa de lanzar dos bengalas contra un helicóptero de su fuerza aérea mientras realizaba una misión de vigilancia en aguas internacionales frente a la costa sur del país.
1: Según las Fuerzas Armadas danesas, el helicóptero Fennec efectuaba una cobertura fotográfica de rutina de la embarcación rusa cuando fueron disparadas las bengalas.
0: La Fiscalía Federal de Alemania presentó cargos contra una mujer germano-ucraniana acusada de colaborar con los servicios de inteligencia de Rusia y recopilar información sobre política de defensa e industria militar alemana.
1: La acusada, identificada como Ilona W., habría mantenido contacto desde al menos octubre de 2023 con un agente de inteligencia destinado en la Embajada de Rusia en Berlín.
0: Según la fiscalía, la mujer dirigía una agencia de marketing y presidía además un grupo de presión, lo que le permitió establecer una amplia red de contactos desde círculos políticos y militares.
1: Las autoridades sostienen que facilitó al agente ruso información acerca de eventos de alto nivel y que en algunas ocasiones permitió su acceso bajo una identidad falsa, con el objetivo de ayudarlo a ampliar su propia red de contactos.
0: 12 países europeos reunidos en Rovaniemi, en Finlandia, llamaron a reforzar la presencia de la Unión Europea en el Ártico ante el aumento de las tensiones geopolíticas y la creciente actividad de Rusia, China y Estados Unidos en la región.
1: En una declaración conjunta, los participantes defendieron que la seguridad del Ártico debe garantizarse de forma colectiva y plantearon que la Unión Europea adopte un papel más estratégico y proactivo, complementando los esfuerzos de la OTAN.
0: La jefe de la diplomacia europea, Kaja Kallas, sostuvo que una de las principales necesidades es aumentar la disponibilidad de rompehielos y otros buques capaces de operar en condiciones extremas, especialmente ante la apertura progresiva de nuevas rutas marítimas.
1: La cumbre también estuvo marcada por las tensiones en torno a Groenlandia después de las amenazas formuladas anteriormente por Donald Trump acerca de tomar el control del territorio autónomo danés. La primera ministra de Dinamarca, Mette Frederiksen, aseguró que las conversaciones con Washington avanzan con un optimismo que llamó prudente.
0: Los líderes independentistas de Escocia, Gales e Irlanda del Norte firmaron en Cardiff un memorando conjunto en el que sostienen que la era de Westminster está tocando a su fin y se comprometieron a trabajar coordinadamente para avanzar hacia la independencia de sus territorios.
1: El documento fue suscrito por John Sweeney del Partido Nacional Escocés, Ron Al Iaverd de Plaid Cymru y Michelle O'Neill del Sinn Féin, además de la líder de la oposición irlandesa, Mary Lou MacDonald. Todos participaron en calidad de dirigentes partidarios y no como representantes institucionales.
0: Desde Londres nos informa el corresponsal de Radio Francia Internacional, Daniel Postico.
5: En la declaración conjunta, los líderes de los gobiernos de Escocia, Gales e Irlanda del Norte han dicho que el tiempo de Westminster se ha acabado, es decir, el tiempo de la unidad de las cuatro naciones que integran el Reino Unido. Han formalizado un frente común para presionar al gobierno central para conseguir su independencia y para cooperar en materias clave como economía, energía, infraestructura y relaciones con la Unión Europea post-Brexit. El auge de los nacionalismos en el país empezó sobre todo tras el Brexit. Estos tres partidos nacionalistas son pre-europeos. Es la primera vez en la historia que los tres gobiernos autónomos del Reino Unido están liderados por partidos de corte independentista o nacionalista, y la cumbre se produce después de las palabras de Trump a favor de una Irlanda unida. Legalmente, la competencia para autorizar referéndums sigue recayendo en el Parlamento de Londres en el caso de Escocia y Gales, mientras que en Irlanda del Norte está recogido en los acuerdos de paz si hubiera una mayoría a favor. Pese a que Londres sigue teniendo el control, este pacto debilita la narrativa de unidad del gobierno y añade presión sobre la estabilidad a largo plazo del Reino Unido. Desde Londres, Daniel Postico para Radio Francia Internacional.
4: Faltan 4 minutos para las 7 de la mañana.
0: Francia. Marine Le Pen irrumpió en la campaña presidencial francesa con una clara favorita, una clara ventaja en una intención de voto de entre 33% y 35%, muy por encima del izquierdista Jean-Luc Mélenchon con 15,5% y del centrista Edouard Philippe con 14%.
1: La líder de Agrupación Nacional relanzó su candidatura en Nenán Beaumont, acompañada por figuras de su espacio político como Jordan Bardella y Marion Maréchal, y presentó la elección como una oportunidad para impulsar un renacimiento, dijo, de Francia.
0: El avance de Le Pen se produce en un contexto de fuerte malestar económico, político y social al término del segundo mandato de Emmanuel Macron. Distintos sondeos muestran además altos niveles de incertidumbre, preocupación e ira entre los franceses.
1: En su discurso, Le Pen puso el foco en el acceso a la vivienda, prometió priorizar a los ciudadanos franceses, además de impulsar la construcción de viviendas asequibles mediante la cesión de terrenos públicos.
0: Canadá explora una integración mucho más profunda con la Unión Europea para reducir su dependencia económica y estratégica de Estados Unidos en medio del deterioro de la relación bilateral bajo el gobierno de Donald Trump.
1: El primer ministro Mark Carney planteó incluso la posibilidad de que Canadá adopte un estatus de miembro asociado de la Unión Europea sin llegar a una adhesión plena ni al mercado común.
0: En Suecia, el bloque de centro izquierda liderado por Magdalena Andersson mantiene una estrecha ventaja en las elecciones parlamentarias de Suecia, aunque el resultado definitivo dependerá de unas 200.000 papeletas que todavía deben incorporarse al recuento.
1: Con cerca del 95% escrutado, socialdemócratas, partido de la izquierda, verdes y centro, suman 176 escaños, frente a los 173 de moderados, demócratas de Suecia, demócratas cristianos y liberales. La diferencia entre ambos bloques es de apenas unos 29.000 votos.
0: El Papa León XIV cumplió 71 años y aprovechó la jornada para anunciar el fin de los recortes salariales aplicados en el Vaticano desde 2021.
1: Esta medida revierte las rebajas implementadas por el Papa Francisco durante la pandemia, que incluyeron una disminución de 10% en los salarios de los cardenales y reducciones menores para otros cargos religiosos y administrativos.
0: Los equipos de emergencia de Indonesia localizaron este lunes ayer al ferry Virgo Transport 8, cuyo naufragio en el mar de Java deja hasta ahora 6 muertos y 129 desaparecidos y 108 personas rescatadas.
1: Imágenes aéreas difundidas por la Agencia Nacional de Búsqueda y Rescate muestran la embarcación prácticamente hundida. Estamos viéndolas a través de BioBio TV, con parte del casco aún visible, ahí se ve, sobre la superficie del mar.
0: La tercera ronda de negociaciones entre el chavismo y la comisión opositora respaldada por Estados Unidos comenzó en Caracas en medio de cuestionamientos por el reciente acuerdo petrolero entre Washington y el gobierno de Delcy Rodríguez.
1: La delegación opositora, encabezada por Dinora Figuera y Ramón López, busca avanzar en la renovación del Tribunal Supremo de Justicia y en garantías políticas y civiles, incluida la libertad de expresión.
0: Las conversaciones también contemplan definir un comité de postulaciones y un mecanismo de verificación para el proceso de selección de nuevos magistrados, con el objetivo de aumentar la independencia del Poder Judicial.
1: Otro de los puntos centrales será la discusión acerca de los derechos políticos y las inhabilitaciones, uno de los temas más sensibles del proceso, mientras sigue pendiente la renovación del Consejo Nacional Electoral.
0: La gobernadora del Estado mexicano de Morelos, Margarita González Saravia, aseguró que las autoridades trabajan para identificar al responsable del asesinato de la estudiante española Claudia Tacoronte Aguilera, de 21 años.
1: La joven cursaba cuarto de educación infantil en la Universidad de Granada y realizaba una estancia académica en la Universidad Autónoma del Estado de Morelos, cuando fue asesinada el sábado en el municipio de Cuautla.
0: El gobierno de Argentina anunció una reforma a la Subsecretaría de Inteligencia del Estado, CIDE, los Servicios Secretos Argentinos, que contempla la creación del Cuerpo de Inteligencia de la Nación y una nueva carrera profesional para sus agentes.
1: El secretario de Inteligencia, Cristian Aguadra, explicó que el objetivo es conformar una estructura profesional, moderna, basada en procesos de selección competitivos y despolitizados, con formación permanente y ascensos ligados al mérito y al desempeño.
0: El secretario de Estado de Estados Unidos, Marco Rubio, cerró una nueva gira por América Latina con visitas a Colombia, Ecuador y Perú, en una agenda marcada por la seguridad y el combate al crimen organizado transnacional.
1: En Barranquilla, Rubio respaldó junto al presidente colombiano Abelardo de la Espriella la incorporación de Colombia al escudo de las Américas, además de acuerdos en materia como minerales críticos, tierras raras y cooperación en energía nuclear civil.
0: En Quito, Estados Unidos anunció la designación de los Tiguerones como organización terrorista extranjera, además de nuevos recursos para cooperación en seguridad, entrega de lanchas interceptoras y sanciones contra 7 funcionarios ecuatorianos acusados de vínculos con estructuras criminales.
1: Y en Lima, la presidenta Keiko Fujimori confirmó que Perú también se sumará al escudo de las Américas. Washington anunció además cooperación en inteligencia, ciberseguridad y logística, junto con la futura llegada del buque hospital Comfort.
0: Brasil y Estados Unidos mantendrán una reunión presencial a fines de septiembre para negociar los aranceles aplicados por la administración de Donald Trump a una parte importante de las exportaciones brasileñas.
1: El encuentro se va a realizar al margen de una reunión ministerial de comercio del G20 prevista entre el 30 de septiembre y el 1 de octubre en Milwaukee y contará con la participación del ministro brasileño de Industria y Comercio, Márcio Elias Rosa, y del canciller Mauro Vieira.
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7: Hola, Radio Bio Bio, buenos días a todos. Atentos porque frente al lago Peñuelas se acaba de volcar un camión con carro. Está completamente volcado sobre su costado derecho. Al parecer quedó fuera de las pistas de circulación, pero muy cerca de ellas. Digo al parecer porque está oscuro acá todavía en Valparaíso. Esto fue recién. De hecho, está con las luces encendidas. Yo voy de vuelta, voy hacia Santiago, así que voy por la pista contraria. No sé cómo está el conductor. Habían vehículos particulares que se estaban deteniendo para mirar al parecer y ayudar, pero va a formar taco ahí, así que atentos. Desconozco la carga que llevaba. Buen día a todos. A cuidarse la carretera, muchachos.
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4: 7:04 a.m.
0: Vamos a tomar contacto con una de nuestras unidades móviles en la región de Valparaíso.
1: Revisamos información del momento, es información policial. Lucas Peña, te escuchamos.
11: Sí, porque nos encontramos ahora en el camino a La Pólvora, donde se encuentra instalado el cuerpo de bomberos de la comuna de Valparaíso por un incendio que se está registrando en estos momentos en el sexto sector de Cerro Playa Ancha de la comuna de Valparaíso. Hay que indicar que esta emergencia se registra en la calle Luis Emilio Recabarren específicamente, pero debido al difícil acceso que hay para llegar a esta emergencia, bomberos se instaló en el camino a La Pólvora y bajó a pie por la quebrada para llegar a este incendio que todavía se encuentra en completo desarrollo, el combate por parte de los voluntarios. Pero la información que ha sido entregada de carácter preliminar es que la afectación hasta el momento sería de una vivienda por completo con peligro de propagación para una segunda vivienda. De hecho, en imágenes que se pueden apreciar en BioBio TV, todavía está saliendo mucho humo de este sector de Cerro Playa Ancha de la comuna de Valparaíso. Pero claro, al existir difícil acceso a ese punto de Playa Ancha, acá de la comuna Puerto, es que bomberos se instaló acá en el camino a La Pólvora para bajar a pie por la unidades que todavía se mantienen
0: de los próximos interrumpe la comunicación con esta unidad móvil ahí en Playa Ancha por este incendio que afecta a una vivienda. Tenemos imágenes que estamos mostrando en estos instantes en BioBio TV de este incendio que nos contaba recién esta unidad móvil. Vamos a retomar el contacto en cualquier instante.
1: Y la gran complicación que nos contaba Lucas Peña es que no se puede acceder por vehículo de bomberos al lugar. Es un lugar muy escarpado entre los cerros de Playa Ancha, sexto sector, nos alcanzaba a decir Lucas Peña, con este incendio. Por lo tanto, los bomberos están en el camino a La Pólvora. Tenga precaución porque eso está en desarrollo allá en Valparaíso.
0: Ahora sí, ahora estamos contigo, Lucas.
11: Sí, más que nada para recalcar que son tres unidades las que se encuentran trabajando en el lugar. De hecho, hay dos que están instaladas acá justo en el camino de la pólvora y otra que está ahí más instalada un poco más atrás, en el kilómetro donde nos encontramos en estos momentos, en un pasaje que da acceso por lo menos a pie también para llegar a esta emergencia. De hecho, Carabineros también se encuentra en el lugar, pero sigue saliendo humo, por lo menos acá ahora se aprecia humo blanco que está saliendo del lugar, obviamente porque Bomberos todavía sigue combatiendo esta emergencia, así que es información que estaremos ampliando en los próximos minutos, pero recalcar que por lo menos sería una vivienda completamente destruida debido a esta emergencia que se registra en este punto de Cerro Playa Ancha de la comuna de Valparaíso. En la región de Valparaíso, Bio Bio, la radio.
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4: 7 de la mañana, 8 minutos.
0: En Rinconada de Maipú, a la altura del 5500, cerca de la ruta 78, hay un operativo policial. Iban 5 vehículos de carabineros, 12 vehículos policiales del GOPE, se bajaron y van caminando por la orilla de Rinconada. Parece que en dirección a una casa. Hay 15 carabineros que tienen parados además unos camiones, según nos informan auditores en estos instantes. Esto sucede en Rinconada de Maipú, a la altura del 5500, cerca de la ruta 78. Si usted tiene más información, nos puede llamar por teléfono al 800-810-810 o nos puede enviar un mensaje de texto, de audio, una fotografía, un video al WhatsApp al más 5699-207888. WhatsApp de Bio Bio, más 5699-207888.
1: En el kilómetro 13,7, esta es la ruta 78, la que va de Santiago a San Antonio, a la altura de la comuna de Maipú, hubo un accidente. Un auto golpeó a un motociclista que iba circulando por la primera pista. La moto está en el piso, el vehículo con un parachoque en el piso a consecuencia de la colisión, y el motociclista está contra la barrera New Jersey, está consciente, pero requiere atención médica. No hay equipo todavía de emergencias en el lugar, por lo tanto, hacemos el llamado a quien corresponda a colaborar con esta situación. Se ha producido un accidente, que es una colisión entre un vehículo menor que golpeó a la moto de un motociclista. Esto es kilómetro 13,7 de la ruta 78 hacia Santiago, viniendo de San Antonio hacia Santiago. La moto está en el piso, el vehículo también tuvo daños, perdió el parachoque, y el motociclista está contra la barrera New Jersey, está consciente, pero requiere asistencia de urgencia. Esa es la información de la que nos cuentan nuestros auditores.
0: Vamos a hacerle un pequeño alto, luego ampliaremos la información respecto del incendio que se produce en estos instantes en la comuna de Maipú, en un campamento donde han sido afectadas 2 viviendas, 20 caraballerizas, hay 14 compañías de bomberos que están trabajando en estos instantes. Tendremos contacto con una de nuestras unidades móviles que se encuentra en el lugar. También les contaremos acerca del plan de emergencia laboral. Hay una gran presión de los partidos del oficialismo hacia la Moneda para implementar medidas de corto plazo para combatir el desempleo que está altísimo, 9,5%, y por lo tanto esto está horadando aún más la popularidad o la adhesión al gobierno. Les contaremos de todo eso. También les contaremos de lo que ha hecho la oposición, lo que dijo la oposición al respecto durante la jornada de ayer, y lo que está realizando Chile en Madrid con el famoso Chile Day. Hay numerosas autoridades, ministros en este Chile Day, empresarios mostrando la mejor cara de Chile y escondiendo la peor. Todo eso y mucho más en segundos.
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29: 7:15 a.m.
0: Santiago, en estos instantes está con el cielo despejado, con nubosidad parcial, pero va a variar a despejado, eso es. Está con nubosidad parcial en estos instantes, la temperatura es de 7,9 grados, la humedad es del 79%. Para esta jornada, Santiago espera un día que va a estar con nubosidad parcial, variando a despejado en la mañana, en la tarde va a estar despejada, se espera una altísima temperatura para el día de hoy, 28 grados es lo que se espera para hoy en Santiago, todavía estamos en invierno, por si acaso. En Viña del Mar y Valparaíso, el cielo está despejado, la temperatura es de 11 grados, la humedad es del 82%. Para Viña del Mar y Valparaíso se espera un día que va a estar despejado todo el día y una temperatura máxima de 22 grados.
1: A ver, algunos datos del tránsito hasta ahora. Vamos a ir más adelante con la información respecto del incendio que se está registrando en el campamento El Esfuerzo, que está en la comuna de Cerrillos, en el límite con la comuna de Maipú, pero por ahora les queríamos recordar que están interrumpidas las pistas en el cruce de los Errázuriz con Isabel Abel Riquelme. Ahí justamente está interrumpido el tránsito para el trabajo de bomberos, acceso egreso, ¿no? Debido a trabajos vigentes tras este incendio de viviendas en el campamento El Esfuerzo de Cerrillos. Prefiero alternativas porque está bien complicado el tránsito. Ya varios auditores nos advertían, nos decían que diéramos a conocer la información, porque por el incendio, por el trabajo de bomberos y vehículos de emergencia, están ocupadas las pistas del cruce Lorraz-Uriscón, Isabel Riquelme y en Cerrillos por el trabajo de bomberos en el campamento El Esfuerzo.
0: Y a propósito de lo que les comentábamos, de este operativo policial en Rinconada de Maipú, a la altura del 5500, cerca de la ruta 78, donde hay numerosos policías en ese lugar, incluyendo vehículos policiales del GOPE, se nos informa que se está allanando una casa en estos instantes, según nos informan auditores.
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0: Bomberos controló el incendio que afectó desde esta madrugada un campamento en Maipú.
7: Se encuentra en el lugar, se trata de aproximadamente 7 a 8 viviendas y las conexiones.
8: Estoy teniendo propagación en neumáticos y vehículos de alto tonelaje.
1: El presidente José Antonio Kast se adelantó de los partidos oficialistas en la presentación de un plan para abordar la llamada emergencia laboral.
9: El énfasis que el presidente nos ha ordenado es precisamente es poner por delante los temas del empleo y la emergencia laboral.
10: Las cifras de desempleo no pueden dejar conforme a nadie.
0: Y la oposición elevó el tono por la magra cifra de desempleo y buscará la gran cifra del desempleo y buscará la conformación de una mesa técnica con ex autoridades del trabajo.
11: Más que generar certeza en materia económica, más certeza en materia de empleabilidad, lo que están haciendo es generar más incertidumbre.
29: La verdad es que lo único que propone el gobierno es precarizar y flexibilizar el mercado laboral.
1: Ministros desplegados en Europa llamaron a invertir en el país ante los cerca de 700 inversionistas que participaron de la primera jornada del Chile Day en Madrid.
30: Se requiere más crecimiento y eso requiere incentivo. Quien invente y corre riesgo pueda tener un retorno.
31: Chile está de vuelta. No significa que resolvimos todos nuestros problemas.
0: Cambios al sistema y rebajas en los cobros del TAC. Así reaccionaron especialistas y parlamentarios tras el reportaje de Biobío, que reveló las millonarias ganancias de las concesionarias de autopistas.
32: Si la inversión ya fue ampliamente recuperada, debemos preguntarnos si tiene sentido mantener las mismas condiciones durante décadas.
33: De que no se use las autopistas urbanas para cobrar más allá del valor del servicio que se presta.
1: La Superintendencia de Electricidad y Combustibles formuló cargos en contra de Enel, luego de detectar anomalías en más de 56.000 de sus medidores.
34: Si una persona observa consumos que no parecen consistentes con el uso de electricidad en su vivienda, debería revisar sus boletas, las lecturas del medidor y presentar.
0: Hasta 73 horas debieron esperar pacientes para ser atendidos en las urgencias de los hospitales públicos de la región metropolitana, según detectó Contraloría.
35: Aquí lo que corresponde es que los hospitales cuestionados den un informe muy detallado de por qué ocurrieron estos atrasos.
36: El problema es gravísimo.
1: La moneda celebró el positivo balance legislativo tras compararse con los primeros 6 meses de administración del expresidente Gabriel Boric.
37: Hemos logrado avanzar con una agenda legislativa robusta.
38: Lo que el gobierno busca es esconder su incapacidad.
39: En términos legislativos ha sido tremendamente exitoso.
40: Insiste en compararse con el gobierno anterior.
0: Por graves falencias en su gestión, remueven al Seremi de Vivienda de Antofagasta.
1: Con un primer caso en acuerdo, el Tribunal Constitucional inició el análisis de los requerimientos que mantienen paralizados 11 cuadernos de remoción en contra de jueces que hicieron mal uso de licencias médicas.
2: la decisión del Tribunal Constitucional todavía puede tener incidencia, especialmente respecto de los 11 casos.
3: Porque se trata de un procedimiento destinado a expulsar a un juez del Poder Judicial que está regulado.
0: La Corte de Apelaciones de Puerto Montt comenzó a revisar la solicitud de desafuero del senador Miguel Ángel Calisto.
4: Solicitando el desafuero del ex diputado Calisto, hoy actual senador de la República, respecto de sendos delitos de fraude al fisco en carácter de reiterado.
1: Al menos una persona falleció después de ingresar en una camioneta a un campo minado en la frontera entre Chile y Perú.
5: Pensamos que son dos bombas antitanque que explosionaron en dicho lugar. No podemos afirmarlo ni descartarlo.
12: También pensamos que en el fondo era contrabando de cobre hacia el Perú.
0: El gobierno ingresó a la Contraloría el reglamento de la Ley de Seguridad Municipal.
1: En noticias del ámbito internacional, los gobiernos de Estados Unidos y China coincidieron en que no se debe frenar el avance de la inteligencia artificial.
0: Nuevamente el precio del petróleo sube tras los ataques a infraestructura energética de Arabia Saudita y la incertidumbre en el estrecho de Hormuz.
1: En plena escalada por Malvinas, Argentina reformará la agencia de inteligencia en defensa de su soberanía.
0: En el deporte, la selección masculina de voleibol debuta esta noche ante Brasil en el sudamericano de Río de Janeiro.
13: Brasil y Argentina están en un nivel muy alto, que están jugando a la Liga Mundial, que han jugado mundiales, Juegos Olímpicos. Creo que el rival nuestro a vencer es Venezuela y Colombia.
1: La selección adulta de fútbol confirmó 2 amistosos ante Colombia en noviembre, cuya recaudación será destinada a los damnificados por el último terremoto de Cali.
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17: 7:23 a.m.
1: Antes de seguir con las noticias, les queremos recordar acerca de la situación en Gran Avenida con Carlos Valdovinos, en donde desde muy temprano varios auditores nos advertían de la situación de un camión que pasó sobredimensionado, ¿no? Pasó a llevar los cables y los dejó en el suelo. Estamos viendo imagen en directo de lo que pasa hasta ahora con resguardo de carabineros que han llegado también en este minuto. Más temprano solo era seguridad municipal. Hasta ahora también vemos carabineros y cómo está conificado todo el sector, porque los cables justo en la intersección, justo donde se cruzan Gran Avenida con Carlos Valdovinos, están ahí en el suelo. Ni siquiera es que estén guateados, no, están en el suelo y eso puede ser muy, muy peligroso. Atención que hay algunos conos que están ahí en el suelo, también han pasado sin mayor precaución algunos vehículos. Esto es en San Miguel y vean el taco. Ahí estamos viendo imagen, les digo, en directo, son las cámaras de Transporte Informa, taco para un sentido y para el otro también. Carlos Valdovinos y la Gran Avenida por esta situación, que es una consecuencia del paso de un camión sobredimensionado, pasó a llevar los cables, los dejó botados ahí en el suelo y ahora hay que atender esa situación. Obviamente hay que revisar si tienen electricidad, en fin, es un proceso bastante largo. Por ahora, taco en ese lugar. Si puede, evite la intersección.
0: 2 viviendas, 20 caballerizas y galpones destruidos es el saldo que dejó el incendio que afectó a un campamento, una toma, en la comuna de Maipú esta madrugada.
1: Al menos 14 compañías de bomberos de diferentes comunas llegaron hasta este lugar para trabajar en el incendio que hasta ahora está controlado. Vamos al lugar de inmediato, actualicemos la información. Cristian Borkowski, te escuchamos nuevamente.
18: Sí, justamente estamos acá en otro punto de este incendio que afectó al campamento El Arenal, o también El Esfuerzo, como es conocido por sus mismos residentes acá en la comuna de Maipú. Estamos al otro lado de la autopista Ruta 78 o ex autopista del Sol, para que ustedes puedan tener una panorámica distinta de la que mostrábamos más al comienzo de este noticiero y que tiene que ver con los restos y la gente que está tratando de sacar a sus animales. Ahí ustedes pueden ver equinos, más que todo en su mayoría, que fueron sacados de las caballerizas, más de 20 que resultaron arrasadas por el fuego en este siniestro que se desarrolló pasadas las 4:30 de la mañana. Si me permiten, voy a hacer un paneo a través de Bio Bio TV. Estamos justamente mostrando que todavía hay muchos bomberos acá en el lugar, hay muchos carros al otro lado en el lugar, por cierto, trabajando ya en la remoción de escombros de este incendio, que hay que señalar a esta hora se encuentra controlado. Es decir, no se va a propagar a otras viviendas. Dos casas las que señalaban ustedes que resultaron destruidas y más de 20 caballerizas, establos y también bodegas, porque muchas de las personas que viven acá son feriantes y que utilizan los equinos para poder trasladar la mercadería en carretas. Es decir, son vehículos de tracción animal que se ocupan para este tipo de labores. Algunos de estos han salvado, no decimos nada más porque en rigor son los bomberos los que tras la remoción de escombros van a determinar si se salvaron todos estos animales o hay alguno fallecido. Eso es materia de la investigación, porque esto es toda una materia de este incendio que está en desarrollo acá en la comuna de Maipú. Tuvimos oportunidad de hablar en todo caso con carabineros. Vamos a escuchar ahora al capitán Pablo Letelier. Él es el oficial de ronda de la Prefectura de Carabineros Santiago Rinconada, que nos entregó algunos antecedentes relacionados a este siniestro.
6: Personal de bomberos concurre también con personal de la Prefectura de Control de Orden Público de Carabineros a controlar el incendio. Al momento el incendio en su expansión se encuentra controlado, pero bomberos todavía sigue en labores de combate contra el fuego.
18: Claro, bomberos seguía hasta esa hora en labores de combate. Ahora hay que señalar que el incendio está completamente circunscrito, pero de todas maneras, como decíamos, falta la remoción de escombros y también falta que en rigor puedan hacer el balance final de este siniestro. Estuvimos hablando con algunos vecinos que nos señalaban que este incendio se produjo en estas caballerizas, en estos galpones donde se guarda también los alimentos, los vegetales que estas personas que trabajan en el rubro de los feriantes lo perdieron completamente todo, además de vehículos que también resultaron completamente calcinados. Escuchen lo que nos señalaba este vecino.
7: De puras casas y caballerizas.
18: Yeah. O sea, donde se guardaba el ganado, todas esas cosas,
7: sí,
18: caballos.
7: Sí, eso. Pero más que nada eso. Yeah, y no. También los caballitos se fueron y salieron, así que no fue nada, hay varios que se salvaron.
18: Ah, menos mal. Y habían vehículos también.
7: Sí, habían vehículos de gente que guardaba ahí.
18: ¿Que se quemaron?
7: Sí, se quemaron unas camionetas y uno. Pero casi eran puros de feriantes.
18: Claro, y ustedes pueden ver entonces las imágenes que estamos captando acá en el sector. Al otro lado de la ex autopista del Sol, nos hemos acomodado en este lugar porque acá Carabineros dio el punto de prensa. Nos acercamos acá y ustedes ya escuchaban al oficial de ronda de la Prefectura Santiago Rinconada. Estamos esperando entonces el balance final que nos pueda entregar tanto bomberos como carabineros. Bomberos sigue echando agua porque recordemos que esto es un asentamiento de material ligero, material como madera, cholguán, es decir, altamente combustibles en algunos casos, y estos fueron los que ardieron y se quemaron completamente. Hay que señalar algo para el cierre de este despacho. Bomberos tuvo mucha dificultad para acceder a este asentamiento, producto del encostamiento que tenían los accesos. Si bien el principio tiene una doble vía, pero es completamente de tierra, no es pavimentada. Eso no dificultó tanto el ingreso, sino que la estrechez para poder llegar justamente al punto donde se estaban quemando estas caballerizas y finalmente estas dos viviendas. Ese es el balance preliminar. Nosotros seguiremos informando en la medida que tengamos la oportunidad de hablar tanto con carabineros como bomberos. Desde la comuna de Maipú, límite con Cerrillos, Bío Bío, la radio.
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1: 7:30 a.m.
2: Atención al reporte de semáforos apagados a esta hora en la región metropolitana. Estos son datos de Transporte Informa. Los vamos a mostrar en BioBio TV. Lira con Santa Isabel, eso es en Santiago, ya lo estamos viendo en la pantalla. Segunda Transversal con 5 de Abril en Maipú. En San Miguel, Gauss con Tercera Transversal y con Departamental. Y ahí mismo en la Gran Avenida con Departamental. Diagonal Oriente con Simón Bolívar en Ñuñoa. Borja con la Alameda en Santiago. Teatinos con Catedral en Santiago. Nos contaba los auditores temprano, es un corte que es residencial y también del alumbrado público, incluido los semáforos. Y el peatonal del Colegio Great con Príncipe de Gales, que eso es en La Reina. Son varios semáforos los que están apagados hasta ahora, nunca faltan además en la región metropolitana. Lira y Santa Isabel en Santiago, segunda transversal con 5 de Abril en Maipú, Gauss y tercera transversal y departamental en San Miguel. En ahí mismo en la comuna de San Miguel, Gran Avenida y Departamental. Diagonal Oriente con Simón Bolívar en Ñuñoa. Borja con la Alameda en Santiago, Teatinos y Catedral en Santiago y el peatonal del Colegio Grange y Príncipe de Gales en la comuna de La Reina. Todos esos semáforos están apagados a esta hora. Tenga precaución.
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0: 7:36 a.m.
5: Lo hemos dicho más de una vez aquí en Radiograma, en Bio Bio, el gobierno cuando estaba en campaña, el presidente José Antonio Kast, el ministro que lo ya estaba con él en materia económica, Jorge Quirós, actual ministro, no dimensionaron la crisis económica en que estaba el país, recibieron un país deteriorado que tenía una disminución en su rendimiento económico y ahora estamos en recesión. Y resulta que este año vamos a crecer poquísimo, seguramente menos del 1%, y la cesantía sigue creciendo. Es verdad que este problema venía de antes, es decir, el gobierno de Gabriel Boric terminó con más cesantía que cuando comenzó, o sea, su resultado fue muy malo, pero eso a la gente no le importa. Yo creo que la frase del ministro Iván Poduje, el ministro de la vivienda, diciendo, oye, pero está lo mismo, si viene de atrás, viene ahora. La gente lo que le importa es lo que sucede ahora. Con razón o sin razón, evidentemente que si alguien asume un gobierno con viento de cola, es distinto a recibirlo con viento de frente. Es cierto eso, todo eso es cierto. Pero el asunto está muy complicado y está, según todas las encuestas, la gente le está echando la culpa a este gobierno y no al anterior. Crecientemente. En la última encuesta Plaza Pública Cadem, la que apareció el domingo en la noche, ocurre que la aprobación de José Antonio Kast es la más baja del inicio de su mandato. Están todas las luces de alarma prendidas en estos instantes y hay una presión por parte de los partidos del oficialismo hacia el gobierno para que tome medidas en lo inmediato. Todas las medidas que ha tomado Jorge Quirós, básicamente la ley de reconstrucción, son medidas que van a surtir efecto en el largo plazo. ¿Sabía el gobierno que venían meses muy duros? Sí, lo anunció en algún momento José Antonio Kast. Dijo, vienen momentos muy complejos. Lo dijo hace dos meses, por lo menos, o incluso más.
6: Y eran seis meses en el anuncio.
5: Exactamente.
6: Así que nos queda más de la mitad todavía.
5: Así es. Dijo, vienen momentos muy duros. Pero al parecer han sido tan duros que el gobierno se ha visto en la necesidad de implementar o intentar implementar un programa especial, laboral, para lograr que haya más puestos de trabajo. Se habla de 50.000 rápidamente, pero personas cesantes en Chile son cerca de 1 millón. Es una cantidad gigantesca, enorme. Viene hace rato, sí, pero se ha ido profundizando. Y ahora viene todo el impacto de la inteligencia artificial. Y además, esto se va a demorar porque las inversiones demoran. O sea, una cosa es autorizar una inversión y otra cosa es que se materialice esa inversión y finalmente la actividad productiva comience a movilizarse, a producir. ¿Qué ha ocurrido ayer? Que el presidente José Antonio Kast adelantó a los presidentes de los partidos oficialistas la presentación de un plan de emergencia. Eso es lo que dijo en el día de ayer.
6: Pero esto va en la senda de obviamente cumplir las promesas prometidas en campaña, por un lado, que tenían que ver particularmente con temas de economía y de seguridad. Lo de economía ha avanzado efectivamente con la ley miscelánea o la mega reforma en esa materia, pero como decías bien, es un asunto a largo plazo. El mismo ministro Quiroz ha dicho esto con telescopio, no con microscopio. Medio críptica la frase, pero se entiende que es a largo plazo el asunto. Y el tema laboral es de los que es más sensible. Hablábamos acerca de la gran cantidad de personas sin trabajo, personas dispuestas a subemplearse, recibiendo menos sueldo del que debieran por los estudios que tienen o la experiencia que tienen, con tal de tener un trabajo, hasta 8 meses de espera de poder volver a encontrar un trabajo, que es muchísimo más de lo que, por ejemplo, está calculado el seguro de cesantía. Ya no alcanza, no. Tuvieron que calcularle un par de cuotas más, una opción, para que efectivamente personas que tuvieran un trabajo formal, porque obviamente de esas personas estamos hablando, y pudieron tener su fondo de cesantía, después puedan hacer frente y sortear la gran cantidad de meses en que están sin trabajo con ese subsidio también. Cumplimiento obviamente de las promesas de campaña, pero también porque vienen elecciones. En un año más vienen elecciones, van a ser las primeras que enfrente esta administración con esta coalición, que en verdad no es una coalición, sino que es un acuerdo electoral que funciona trabajosamente, a veces sí, a veces no, con el problema que hemos hablado en varias oportunidades. Ayer solamente, recientemente hablábamos de las fallas en el gabinete, que ya no es un tema de instalación, sino que el gabinete, digamos, porque ya han pasado ya 6 meses, ¿no? No es como que se están instalando y que todavía cruje. No, cruje porque hay carencia de política, de partidos políticos detrás y una serie de otros dramas que son de la política misma, pero que tienen efecto en la ciudadanía.
5: Y posiblemente haya asuntos que no tienen todo, a ver, que no tienen solución de inmediata.
6: Sí.
5: Por ejemplo, la baja capacidad laboral de nuestra población trabajadora, digamos. Eso está, hace rato que se habla de esto. Recordemos que la productividad chilena está estancada hace muchísimos años, pese al impacto tecnológico. Recordemos lo que está pasando con los colegios. La mitad de los alumnos chilenos tiene 6 o más. Todo es mentira. Todo esto es mentira. ¿Cómo es mentira los títulos universitarios? En el sentido que no responde a los conocimientos que tiene esa persona que detenta el título muchas veces. Y por lo tanto, personas que tienen un título profesional, pero que no tienen las capacidades ni los conocimientos de que tendría que responder frente a ese título. Por lo tanto, también acá hay una mentira. Yo soy profesional, sí, pero sí. Con universidades que entregan, que regalan títulos permanentemente porque esto es un negocio. Con alumnos que dicen que tienen derecho.

0: Este es el drama chileno. El drama de la competencia laboral, de las habilidades laborales, está en discusión hace rato, pero ahora viene la hora de la verdad. Y aquí la responsabilidad de una sucesión de gobiernos, sucesión de ministros de educación, sucesión de autoridades, es que hay una certificación de la calidad universitaria, ¿no? Mentira, no, la verdad es mentira, no es cierto. Y claro, llega el momento de que trabajar, llega el momento de producir, llega el momento de ser eficiente y empezamos a flaquear. Parte de la, a ver, de la cesantía es un poco eso, es un poco la crisis económica, la falta de crecimiento del país, obviamente. Son las mayores costos laborales que ha habido en el último tiempo en Chile, también, todo junto. Y por eso es tan difícil de solucionar. Y por eso uno podría mirar estas medidas, son medidas de emergencia. Pero siempre una medida de emergencia es una medida parche. No, le está entrando agua al casco. Sí, claro, póngale un parche. Ya en el astillero se podrá hacer una reparación en serio. Parche. Pero no hay otra. O sea, ¿hay alguna otra alternativa que el parche?
1: No.
0: No.
1: Cabe preguntarse entonces hacia dónde va a ir este plan de emergencia laboral, que no va a ser presentado ahora, sino que después de las fiestas patrias. Anoche el presidente hizo además una cadena digital, es decir, en sus redes sociales, hizo alusión a lo que han sido sus 6 meses y lo que espera hacia adelante, sin hacer mucho detalle respecto de lo complicado que ha sido, sino que más bien diciendo que después de la tormenta sale el sol, que Chile va a salir adelante, obviamente en un monólogo, no era una cadena, una suerte de cadena nacional, pero digital, porque lo hizo en sus redes sociales. Bueno, la iniciativa esta del plan de emergencia laboral, como les decía, va a ser anunciada después de las fiestas patrias, y lo que hace es recoger la preocupación del sector para enfrentar el escenario de desempleo con medidas de corto plazo. El sector, por supuesto, que es el oficialismo. Bárbara Payal tiene todos los antecedentes. Hola, Bárbara, buenos días.
2: Buenos días.
3: ¿Cómo están? Muy buenos días. Fueron varios los temas que cruzaron este nuevo encuentro entre el presidente de la República y los presidentes de partidos oficialistas, pero ustedes lo decían, el principal tema, el principal debate fue materia de desempleo. Vamos por partes, fue un encuentro que se extendió por alrededor de 2 horas, donde sobre la mesa estuvo una de las principales preocupaciones del sector oficialista, el desempleo, que alcanzó, recordemos, un 9,5% en el trimestre mayo-julio, en un escenario que además se cruza con la baja evaluación ciudadana que mantiene precisamente la población sobre el gobierno y la figura del presidente José Antonio Kast. Una presión que llevó al Palacio de la Moneda a acelerar la búsqueda de medidas de corto plazo para reactivar el empleo y entregar señales concretas a la economía. Al encuentro realizado cerca de las 19 horas acá en la sede de gobierno, asistieron los timoneles Arturo Esquella del Partido Republicano, Guillermo Ramírez de la UDI, Andrea Valladares de Renovación Nacional y también Luciano Cruzcoque de Evópoli. Fue en esa instancia donde el mandatario recogió la preocupación de los partidos y adelantó la próxima presentación de un plan de emergencia laboral. La iniciativa, según lo que conocemos, contempla la activación coordinada de los ministerios de Trabajo, Obras Públicas, Vivienda y Hacienda, además de la Subsecretaría de Desarrollo Regional, con el objetivo de generar medidas para enfrentar particularmente los meses de octubre y noviembre. El plan tendrá un carácter principalmente económico y no legislativo. La apuesta entonces estará puesta en acelerar inversión pública y proyectos de vivienda con recursos fiscales para generar actividad y empleo, reiteramos, en el corto plazo. Todo esto antes de que comiencen a reflejarse los efectos de la ley de reconstrucción y reactivación económica y también de los proyectos que han sido destrabados por este comité de ministros. Así lo explicó el senador y presidente de Evópoli, Luciano Cruzcoque. Pasemos a escuchar sus declaraciones.
4: El gobierno está decidido a abordar esta emergencia laboral y ha instruido precisamente a los ministros para que a la brevedad posible, a la vuelta probablemente de estas fiestas patrias, tengamos un plan contundente para hacerle frente a la crisis de empleo, a la crisis laboral que hoy día tenemos.
3: Los primeros anuncios, ustedes lo escuchaban, comenzarían a socializarse, a darse a conocer después de las fiestas de fiestas patrias y podrían conocerse de hecho de manera escalonada. La intención del Ejecutivo así es que las medidas estén implementadas incluso antes del despacho de la ley de presupuestos 2027, eso es a fines del mes de noviembre. La apuesta es llegar con señales concretas a la ciudadanía y evaluar, entre otros,

0: otras alternativas, mecanismos de subsidios que permitan amortiguar el impacto del desempleo y dinamizar de alguna forma también la actividad económica. Una discusión que también ha estado marcada por el diagnóstico económico del gobierno y de los sectores del oficialismo. En la UDI, el diputado Guillermo Ramírez ha planteado que la actual administración recibió una economía dopada y que ahora está enfrentando sus efectos.
1: La economía estaba dopada por el gobierno anterior, pero al igual que en el deporte, el doping no puede durar para siempre, porque termina matando el organismo. Y lo que está haciendo este gobierno es tomar las decisiones correctas, las medidas orientadas a que esta economía funcione sin doping.
0: Parte de estas medidas que se dieron a conocer durante este encuentro entre el presidente y el oficialismo ya habían comenzado a anticiparse en el Palacio de la Moneda. Ayer el viceministro del Interior y la CEGO, Claudio Alvarado, había adelantado activaciones comunicacionales para los próximos días. Esto mientras el Ejecutivo ya ha impulsado iniciativas como el bono de 30.000 pesos por hijo, la reforma al mercado de capitales y una tarjeta de banco de materiales para jefas de hogar que ha sido impulsada por el Ministerio de Vivienda y Urbanismo, que contempla un subsidio de hasta 1.635.000 pesos, equivalente a 40 UFs. Pasemos a escuchar lo que declaraba durante la jornada de este lunes el viceministro del Interior.
2: Las cifras de desempleo no pueden dejar conforme a nadie. Y sin duda alguna hay que buscar mecanismos, opciones alternativas que permitan o que faciliten a las personas recuperar un puesto de trabajo.
0: Pero ya lo decíamos, este encuentro no estuvo centrado únicamente en materia de economía y desempleo, también hubo espacio para abordar la gestión del gobierno, la coordinación dentro del oficialismo y los problemas que han marcado estos primeros 6 meses de gobierno. La senadora y presidenta de Renovación Nacional, Andrea Valladares, planteó la necesidad de dejar atrás este primer tiempo y sus dificultades y encarar una nueva etapa con el gobierno.
3: Yo creo que hoy día hemos mejorado en las distintas coordinaciones, sobre todo la coordinación política, en las reuniones que mantenemos con el presidente, con los distintos partidos, y espero que todos estos 6 meses de primer tiempo ayuden a que finalmente podamos tener un espacio de mejora y un espacio.
0: Algo similar planteaba el senador y presidente del Partido Republicano, Arturo Esquella, quien dijo que se ha mejorado la coordinación dentro del oficialismo, pero que también hay un trabajo aún por hacer.
4: Nosotros tenemos nuestra propia tarea, digamos, en ello. Creo que durante las últimas semanas, quizás meses, hemos ido avanzando con los mecanismos que hemos implementado para tener una mejor coordinación entre los partidos y entre los partidos con los ministros.
0: Sí, en medio de todo esto, el gobierno también ha estado trabajando en reforzar el despliegue a nivel comunicacional. Ustedes lo comentaban durante la jornada de ayer, a eso de las 20 horas, el presidente de la República entregó una cadena nacional por redes sociales con un mensaje previo a Fiestas Patrias, un mensaje a la unidad, a la esperanza, y en los próximos minutos las cuentas del gobierno y de los ministerios van a realizar una activación por los 6 meses, relevando el avance en todas las carteras, y también es un hecho que no se realizó en los días anteriores, previos, buscando alejarlo también de la conmemoración por el 11 de septiembre. Recordemos que el gobierno cumplió los 6 meses el pasado viernes y por ello entonces se decide alejar un poco este festejo de alguna forma de los 6 meses de gobierno, relevando los avances de esa fecha que podría generar algunas dificultades. Parte entonces de lo que ha sido el despliegue comunicacional del gobierno y también este plan de emergencia laboral que se dio a conocer durante la noche de ayer a los presidentes de partidos oficialistas, Katy Tomás.
5: Sí, ¿se sabe el tono que tuvo la reunión de CAS con los presidentes de partidos, representantes de los partidos políticos del oficialismo? Y hago esta pregunta porque hay nerviosismo en los partidos políticos. No están contentos con el gobierno. Estiman que hay pasividad, que hay demasiada confianza de que la situación se va a recuperar. Pero los partidos y los políticos en general viven del día a día, perciben la sensación ambiente, y por lo tanto sería interesante saber si en esta reunión estuvo todo pacífico o hubo aguas revueltas. ¿Se sabe algo, no?
0: Hubo un tono de exigencia. Eso nos comentaban algunos de los presentes, principalmente por lo que han sido las últimas encuestas, la aprobación del presidente de la República, esta nota que fue y que impactó bastante en el gobierno, que fue revelada por la encuesta Plaza Pública Cadem de un 3,4 de nota para estos primeros 6 meses de gobierno, y esa fue una preocupación que se planteó en este encuentro, la coordinación política también. Exigencias que se han dado de manera pública también para mejorar la coordinación entre los ministros, que no se sigan repitiendo algunos emplazamientos, incluso que se han dado de manera pública por medios de comunicación entre los distintos ministerios, lo que sucedió con Iván Poduje y el ministro de Hacienda Jorge Quirós. Todo eso fue parte del balance que se realizó en este encuentro y se dejaron de manifiesto varias preocupaciones, e incluso fue el presidente de la República que también le expresó y manifestó a los presidentes de partidos oficialistas cierta preocupación por la coordinación legislativa. Y un punto interesante, el presidente dejó en expreso su preocupación por esta pronta interpelación al canciller, al ministro de Relaciones Exteriores, Francisco Pérez. Ahí pidió también una señal desde las tiendas, desde los parlamentarios, para respaldar al ministro en una interpelación y una acción que se empuja desde la oposición y que vista desde el gobierno, desde el Palacio de la Moneda, con preocupación por lo que es que se divulgue, que se difunda materia de política exterior que podría ser en alerta o dejar de alguna forma en debilidad la estrategia del gobierno en precisamente materia de política exterior e incluso de defensa.
6: ¿Alguna idea de hacia dónde iría o desde dónde saldrían, para decirlo mejor, los empleos, hacia dónde iría el foco del plan de emergencia laboral? Lo pregunto porque en palabras del mismo ejecutivo, particularmente del ministro Quirós, bueno, no hay plata. Estamos claros, ¿no? La realidad, y lo que el ministro dice regularmente, el presidente también, es que ahora se sabe cómo efectivamente estábamos. Estábamos mal desde antes, pero con distintas formas de sortearlo, no, la gente no se daba cuenta de cómo realmente estaba el país en materia económica, y ahora sí. Y esta es la realidad y es así de dura, que es lo que dice regularmente, particularmente el ministro Quirós. No hay plata para, por ejemplo, una política anticíclica y poder generar empleo desde esa base. El efecto de las reformas es a largo plazo, ya decía citando el ejemplo del telescopio, y la idea tampoco es aumentar la planta pública, ¿no? Al contrario, hay un temor respecto a lo que pueda pasar en diciembre cuando se terminen muchas contratas en el aparataje público. Con todo ese marco, en ese marco donde hay que moverse, ¿hay alguna idea de hacia dónde o desde dónde vendrían esos empleos para el plan de emergencia?
0: Sí, con los reparos que ha manifestado Hacienda, sí hay un consenso dentro de todos los ministerios, y es donde se ha planteado avanzar, que es la inversión en materia pública, en obras públicas. De hecho, el ministerio de esta cartera va a tomar mucha relevancia en esta activación de frentes de el Ministerio del Trabajo, Vivienda, Hacienda, también Subdere y Obras Públicas, obviamente reiterando. Y ahí se plantea que va a estar el foco en inversión pública, en reactivar esta materia, pero también van a haber recursos fiscales. Algunos presentes del oficialismo mencionaban que sentían que Hacienda no estaba tan de acuerdo, y eso yo creo que lo podemos entender, con la inyección o el uso de subsidios en materia de empleo, pero que el gobierno ha cedido de alguna forma y se ha dado cuenta de que debe activarse para los meses que vienen, octubre y noviembre, a la espera de precisamente los resultados de la ley de reconstrucción nacional, y por lo tanto deberíamos esperar en materia de inversión pública y también recursos fiscales como pueden ser subsidios. Todo eso se presentaría post fiestas patrias en anuncios que incluso podrían ir de manera escalonada, algunas materias que podrían implementarse a la brevedad y otras que podrían costar un poco más. No estaría en todo este paquete contemplado algunos proyectos a nivel legislativo, porque sabemos eso se demora mucho más en salir, y no iría con este foco o preocupación de implementar medidas de corto plazo que puedan ayudar a la ciudadanía y puedan entregar señales pronto a la población de que efectivamente el gobierno está trabajando en materia de reactivación económica.
5: A ver, algunas cosas. Yo creo que si no hay crecimiento económico, esto no va a mejorar. ¿Por qué? Porque obras públicas con dinero público, pero no hay dinero público en estos momentos, a menos que se persista en el déficit o en dejar de intentar equilibrar las cuentas públicas. Es el crecimiento económico. Yo creo que las empresas tal cual están ahora no van a contratar más gente. Un país que decrece, las empresas no tienen por qué contratar gente, no lo van a hacer, porque además tienen menos recursos. Entonces, el crecimiento económico va a ser fundamental. Lo otro son medidas para el momento, ocasionales, que eso es lo que vamos a escuchar ahora. Da la impresión que ha ido cediendo posiciones, además, el ministro Jorge Quirós, eso sí, progresivamente, porque estas medidas posiblemente hace 2 o 3 meses no las habría pensado o apoyado. La ley de presupuesto que viene es muy importante. Vamos a ver ahí el sentido del gobierno, porque si el próximo año no hay recuperación económica, el gobierno no va a tener mucho destino, y digamos la derecha, mucho destino. Por lo tanto, se lo están jugando todo en los próximos meses y con esta ley de presupuestos que va a marcar el próximo año. ¿Los anuncios son para cuándo?
0: Post fiestas patrias deberíamos estar escuchando los primeros anuncios, primeras medidas que podrían implementarse a la brevedad. Podría darse de manera escalonada, pero ya luego de fiestas patrias se espera esta activación en los ministerios que mencionaba, Trabajo, Obras Públicas, Hacienda, Vivienda y también la Subsecretaría de Desarrollo Regional.
5: Muchas gracias.
0: Muy buenos días.
6: Quedamos atentos a tus reportes ahí en La Moneda, Bárbara. Hablemos acerca de lo que dice la oposición de lo mismo, ¿no? Con el desempleo en 9,5% y en medio del debate por la flexibilización laboral, la oposición buscó tomar la iniciativa y disputar al gobierno la agenda en materia de empleo.
5: Los partidos del sector acordaron convocar después de fiestas patrias una mesa técnica con ex autoridades del trabajo para elaborar propuestas y marcar diferencias con las medidas impulsadas por el Palacio de la Moneda. Tenemos todos los detalles con Gabriela Piña.
7: Como es habitual, los secretarios generales de los partidos de la oposición se reunieron este lunes en la sede del Partido Socialista. Esta vez, el foco del encuentro estuvo puesto en las cifras de empleo y en las medidas que impulsa el gobierno para enfrentar el complejo escenario económico. Bajo este contexto, el bloque definió que la próxima semana convocarán una mesa técnica con ex autoridades del Ministerio del Trabajo como Janet Jara. La apuesta del bloque opositor es poner en cuestión la gestión del ministro Tomás Rau y disputar al gobierno el debate sobre las reformas laborales. La secretaria general del Frente Amplio, Constanza Martínez, advirtió que las familias enfrentan una situación económica compleja por el desempleo y el aumento del costo de la vida.
8: Es fundamental que el gobierno entienda que no puede seguir culpando al gobierno anterior, sino que es necesario que pueda tomar medidas que vayan en ayuda, sobre todo, a las familias de Chile.
7: En la oposición cuestionaron especialmente las propuestas de flexibilización laboral de La Moneda, advirtiendo que estas no necesariamente se traducirán en nuevos puestos de trabajo. Así lo planteó la secretaria general del Partido Comunista, Bárbara Figueroa.
9: Pero lo que nos preocupa mucho es que hoy día todas estas medidas, más que generar certeza en materia económica, más certeza en materia de empleabilidad, lo que están haciendo es generar más incertidumbre.
7: Por su parte, el secretario general del Partido Socialista, Arturo Barrios, comentó que los partidos comenzaron a trabajar en propuestas alternativas para incentivar la contratación y subsidiar el empleo.
10: Hemos propuesto subsidio, hemos propuesto iniciativa. La verdad es que lo único que propone el gobierno es precarizar y flexibilizar el mercado laboral, lo cual no va a generar ningún empleo.
7: Esta discusión se inserta además en un esfuerzo político más amplio por fortalecer la coordinación opositora y avanzar hacia una agenda propia frente al gobierno. Así, la reunión de este lunes se suma a otras instancias que buscan pasar de una lógica de reacción frente a La Moneda a la construcción de propuestas concretas en materias económicas y sociales.
6: A propósito de nuestro mercado laboral y los datos que nos sirven para mirarlo, hay una información que está hasta ahora en biovíachile.cl que habla de los ninis. ¿Quiénes son los ninis? Son personas que ni estudian ni trabajan. Más de uno de cada 5 jóvenes de entre 25 y 34 años acá en Chile no estudia ni trabaja.
5: Así lo revela el Barómetro Laboral y Previsional de agosto de 2026, elaborado por el Centro de Investigación Empresas y Sociedad, el CIES, de la Universidad del Desarrollo y la Asociación de FP.
6: De acuerdo con este informe, basado también en datos del Instituto Nacional de Estadísticas, la proporción de personas que no estudia ni trabaja, conocida como los Ninis alcanzó 21,6% durante el trimestre mayo-julio de este 2026, entre quienes tienen entre 25 y 34 años.
5: El resultado representa un aumento de 1,7 puntos porcentuales respecto del mismo trimestre del año pasado anterior y constituye el nivel más alto para este grupo desde comienzos de 2023.
6: En términos simples, actualmente más de uno de cada cinco jóvenes de este tramo se encuentra fuera de los estudios y también fuera del empleo.
5: Impactante. Esto está en la parte economía de BioBio Chile. Ahora, una parte importante está buscando trabajo. Se señala en este mismo estudio, un 41% de los ninis de entre 25 y 34 años está desocupado, es decir, no tiene un empleo, pero se encuentra realizando gestiones para encontrar uno. Están en eso.
6: Este informe plantea que una parte relevante de este grupo estaría en esta situación de manera involuntaria. A ver, no necesariamente son personas que voluntariamente no estudian ni trabajan. Hay un porcentaje importante que no puede estudiar y no puede trabajar por distintas opciones. El informe plantea, como les digo, que este grupo estaría en situación de manera involuntaria, una parte relevante, lo que da cuenta de las dificultades que enfrentan los adultos jóvenes para incorporarse al mercado laboral.
5: Todo esto está en biobiochile.cl.
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13: Hola Bio Bio, Luis por acá desde La Cisterna. Gran Avenida, a la altura del Parrón, en dirección de norte a sur. Un choque, un vehículo menor chocó con una moto y el motorista está tirado en el piso, ocupando la calzada central. Por lo tanto, están las tres pistas cortadas. Llegó Carabinero, se bloqueó con su patrulla las tres pistas porque el motorista está en el piso. Por lo tanto, el tránsito en Gran Avenida, a la altura del Parrón, en dirección hacia la Intermodal o en dirección hacia el sur, absolutamente cortado, para que puedan tener precaución todos aquellos que vienen por Gran Avenida en dirección al sur, pasado el semáforo del Parrón. 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
1: La Bolsa de Comercio de Santiago ayer subió el principal indicador, el IPSA, en un 1.09%. El índice general aumentó un 1%.
2: A la baja quedó la Bolsa de Nueva York. En Wall Street, el Dow Jones perdió 0.29% y el Nasdaq un 0.56%.
1: Ayer el precio del dólar subió, escuche bien, 15 pesos con 50 centavos. Se cotizó en 958 pesos con 20 centavos comprador y 958 pesos con 50 centavos vendedor.
2: El euro está en 1.106 pesos con 59. Centavos.
1: Unidad de fomento para hoy, 40.934 pesos con 58 centavos.
2: Ayer el cobre bajó 1.37% en la Bolsa de Metales de Londres, se transó en $6.37 la libra.
1: El precio del petróleo Brent sube un 1.6% en Londres, donde el barril se está cotizando en $107.37. En Nueva York, el petróleo WTI sube un 2.16% y se cotiza en $103.53 el barril.
2: El gobierno desembarcó en España para el Chile Day Madrid 2026, con una delegación que está encabezada por el ministro de Hacienda, Jorge Quirós, y que busca destacar las oportunidades que ofrece el país y entregar señales de mayor certeza para la inversión extranjera.
1: El mensaje de las autoridades fue directo: Chile está de vuelta. Sin embargo, el anuncio no alcanza a ignorar las recientes correcciones a la baja en las perspectivas económicas o macroeconómicas para este año. Hay que decir que estos Chile Days se vienen realizando hace muchos años, que se hacen en Madrid, se hacen en Londres, se hacen en Estados Unidos, tratan de captar la atención de los inversionistas potenciales para que se decidan invertir en nuestro país. Entonces, van empresarios, van ministros, en fin, las autoridades económicas, y todos con buena cara, todos sonrientes, mostrando lo mejor de Chile y escondiendo lo peor. Es una operación de marketing para convencer a los inversionistas extranjeros. Otros dicen, que son más irónicos, engatusar a los inversionistas extranjeros para que vengan a Chile, y obviamente que no pueden hablar de cosas malas. Este es un acto de marketing donde participan todos. Y un poco mentiroso en el sentido de que se cuentan solo algunas cosas y se esconden otras, y por lo tanto no se demuestra o no se muestra la realidad completa del país.
2: Ahora, los inversionistas saben que cada país se vende, obviamente, que el país no va a cambiar tan rápido tampoco, y porque también tienen otros instrumentos, pues están las agencias clasificadoras de inversiones y otros datos, los bancos haciendo siempre los cálculos, y sobre todo, pues lo decíamos recién en la introducción, los datos de acá mismo, del Banco Central, del Instituto Nacional de Estadísticas, en fin, los datos de nuestra misma economía. Entonces, claro, es una puesta en escena, se llama Chile Day, etcétera, pero los inversionistas saben. Vanessa Gajardo tiene todos los detalles de esta exposición y hacia dónde se está enfocando, ¿no? Esta opción de llamar a llegar inversión extranjera al país. Hola, Vanessa, buenos días.
3: ¿Cómo están? Muy buenos días. La estrategia para conseguir la meta de crecer al 4% consiste en liberar a la actividad privada de la pesada carga de sobreregulaciones e impuestos que ha acumulado a lo largo de los años, lo que incluye además un proceso de consolidación fiscal que tiene un carácter indispensable. Eso escribió esta mañana desde Madrid el ministro de Hacienda, Jorge Quirós, en el diario El Mercurio, siendo, podemos decirlo en sus palabras, nuevamente reiterativo, porque esto lo mencionó ayer en el Chile Day, lo dijo también cuando se aprobó la Ley de Reconstrucción Nacional y también cuando asumió como jefe de la billetera fiscal. Pero ser reiterativo es parte de una estrategia, dijo el titular, y esa estrategia no se cambia, solo se modifica la táctica. La nueva versión del Chile Day, esta vez tiene sede en Madrid, y tal como lo señalan ustedes, tuvo un matiz un tanto pesimista de fondo, porque no se pueden ignorar, ¿cierto?, la corrección a la baja o los malos indicadores macroeconómicos que hemos conocido en las últimas semanas y que a duras penas el gobierno reconoció, porque tal como apuntan, Esta es una instancia para promover la marca país, para atraer inversión, para fomentar las relaciones bilaterales, y es por eso que cuesta no reconocer estos malos indicadores, pero que son parte de la realidad interna que atraviesa hoy nuestro país. El ministro Quirós adelantó que los cambios tributarios contenidos en la que se llamó en su minuto la mega reforma, y también ahora la reforma al mercado de capitales que acaba de ingresar a discusión en el Congreso, serán luz al final del túnel, y es la promesa, ¿no?, que hace al sector privado hacia adelante. Por eso, Quirós aprovechó de rechazar la lectura que algunos hacen sobre una administración que dijo solo busca impulsar proyectos que benefician a los más ricos.
4: Se quiso plantear en algún medio como la pelea entre los ricos y los pobres, y quién se lleva más y quién se lleva menos, y la visión del crecimiento es otra, es que se requiere más crecimiento y eso requiere incentivo. Quien invente y corre riesgo puede tener un retorno.
3: Es por esto que el nombre, ¿no?, de la nueva reforma ha sido mucho más valorada, sobre todo por la oposición. Recordemos que se llama Reforma al Mercado de Capitales y Acceso a la Primera Vivienda. Si bien desde los partidos de izquierda tienen sus apremios, reconocen que este es un tema relevante a poner sobre la mesa, que tiene un enfoque mucho más social, y dicen que el proyecto debiese avanzar más rápido que lo hizo, ¿no?, la Ley de Reconstrucción Nacional. De hecho, ayer la presidenta del Senado, Paulina Núñez, que también se encuentra acompañando a esta comitiva del Ejecutivo, adelantó que con el ministro Quirós han acordado que este proyecto sea ley antes del mes de diciembre. Vamos a ver, ¿no?, si finalmente esto se concreta. Recordemos que en los próximos meses, de hecho ya a fines de septiembre, va a comenzar la discusión del presupuesto 2027 y toda la batalla campal que algunos adelantan en ese sentido. Asimismo, el ministro Quirós rechazó que la situación actual sea producto o resultado de lo que es el recorte fiscal de este gobierno, y desmintió también que la reducción del gasto que se tiene proyectada sea en materia de inversión, como algunos lo han dicho, uno de ellos el exministro de Hacienda, Nicolás Grau, sino que adelantó que va a ser en gasto corriente. En lo que respecta a la cartera que lidera el biministro Daniel Mas, de Economía y Minería, que por supuesto también tiene un rol muy estratégico, este remarcó lo que es la proyección de 95.149 millones de dólares en inversión para el periodo 2026-2029. Un 74% de ese monto corresponde a capital extranjero. Confíen y vengan a Chile, fue el mensaje del ministro Mas.
5: Chile está de vuelta. No significa que resolvimos todos nuestros problemas. Significa que el país, en particular este gobierno, decidió enfrentarlos y volver a avanzar. Vengan a Chile, inviertan, asócense, recorran nuestras regiones. Estamos llenos de oportunidades. Hay un gobierno decidido a facilitar la inversión y hay un país que definitivamente quiere volver a crecer.
3: A ver, y si tenemos que hablar de cifras para el próximo año, lo cierto es que sí parecen ser más auspiciosas. De hecho, el propio Banco Central proyecta un crecimiento del 8,1% en la formación bruta de capital fijo, la inversión, para el año 2027. Con ello, entonces, se justificaría este aumento en el crecimiento ya sobre un 2% para el próximo año, y con ello también, dice el Ejecutivo, la materialización de nuevos puestos de trabajo que ayuden a contener la denominada emergencia laboral. De hecho, ayer la presidenta del Banco Central, Rosana Costa, también participó de este encuentro y usó parte de su discurso para exponer las principales conclusiones del informe de política monetaria del mes de septiembre. Recordarán ustedes que fue un informe bastante bullado por la academia, por el mercado, por la esfera política, sobre todo porque traía muchísimas correcciones a la baja en las proyecciones macroeconómicas. Llama la atención, a propósito de lo que señalaban ustedes al inicio, porque este informe, podemos decir, fue bastante demoledor, pesimista de lo que es la realidad país ahora en el corto plazo. Sin embargo, ayer las palabras de la presidenta del Instituto Emisor apuntaron hacia otra línea. Dijo que el escenario global es y presenta mucha volatilidad e incertidumbre hacia adelante, pero también hay espacio para ser optimistas en el horizonte.
6: Al mismo tiempo que reconocemos la debilidad actual de la economía, también reconocemos que cuenta con motores de crecimiento hacia 2027 y 2028. El impulso de la ley de reconstrucción dará a la inversión lo que se transmitirá al resto de la economía.
3: Eso sí, hay que enfatizar en una oración: no puede descartarse que la debilidad sea más persistente de lo previsto, y ahí está la nota de cautela del Banco Central. Recordemos, ¿no?, todo lo que tiene que ver con el conflicto, la escalada en Medio Oriente. Ustedes comentaban también el precio del petróleo que sigue subiendo, lo que va a significar eso en la cadena productiva y en el alza, ¿no?, de algunos productos en nuestro país, que va a seguir presionando la inflación y alejándonos de la meta del propio instituto emisor. Eso sí, también lo que suma aprensiones y formó parte importante del discurso ayer en Chile Day es el complejo panorama en el mercado laboral. En el panel político, que fue uno de los últimos paneles que se desarrolló el día de ayer, participaron dos senadoras que coincidieron en el tema, aunque con ciertos matices. La senadora socialista Paulina Bogdanovich dijo que más allá de la promesa de que los resultados van a llegar con la ley de reconstrucción nacional, se necesita una agenda concreta ya.
7: La crisis de natalidad no es porque sí, es porque no ven perspectivas de futuro. Van a ser, no sé, a 6 años, 8 años, recién ahí se van a ver resultados. Entonces, ¿qué hacemos ahora? Esperando los frutos, y ojalá, y Dios quiera, sean ciertos, digamos.
3: Por otro lado, la senadora y presidenta de la Cámara Alta, Paulina Núñez, dijo que los sondeos previos que han realizado muestran lo complejo que es hoy salir de la informalidad.
8: Que en realidad la formalidad daba lo mismo. Lo que se buscaba era que recibiera más, por lo tanto que el sueldo fuera mayor. Si yo estaba todo el día trabajando de manera informal, pero ganaba el doble que esa formalidad, esa era la opción de quienes fueron consultados en ese focus group.
3: Bueno, y esto conversa, ¿no?, con lo que ustedes citaban al inicio, este estudio que realiza la Universidad de los Andes respecto de los denominados ninis, lo que está pasando, por supuesto, con el empleo joven en nuestro país. ¿Para qué hablar del caso de las mujeres? Y solo recordar que la semana pasada el presidente de la Cámara de Diputados, Jorge Alessandri, habló de juntar apoyos para un fast track en proyectos que sean pro empleo. Se supone que la semana pasada también se iba a juntar con la presidenta del Senado para socializar esta idea, pero ahora esa reunión se va a dar a la vuelta de fiestas patrias. Dice él, o cree, ¿no?, que hay un consenso transversal en acelerar proyectos que generen más puestos de trabajo. Sin embargo, lo escuchábamos hace algunos minutos en el informe de Gabriela Piña, lo que está haciendo la oposición es todo lo contrario, o no todo lo contrario, pero si no busca promover su propia agenda de proyectos para desbaratar lo que ha sido el plan que está levantando el Ejecutivo a propósito de los proyectos que ya están en discusión en el Congreso. Sabemos cuál es la postura de los partidos de izquierda respecto de lo que tiene que ver con las 40 horas, del contrato por horas. Ellos hablan de proyectos que precarizan el trabajo. Entonces, no sé si esta idea que promueve el diputado de la UDI va a tener justamente el apoyo que él espera que convoque.
1: Mira, yo creo que sin crecimiento económico esto va a permanecer igual, y que lo otro son medidas pequeñas. Fíjate que se habla de medidas para conseguir no sé cuántos miles de empleo cuando hay 1 millón de desempleados. Son cifras gigantescas. Y esto se ha ido profundizando. O sea, esto no es un asunto que comenzó hace 4 o 5 meses, viene hace rato, y no hay mayores soluciones. Evidentemente que si la jornada baja 40 horas, el empleo es más caro. O sea, todo eso, especialmente para las empresas de trabajo continuo. Pero más allá de eso, son opciones también que toma la sociedad, ¿no? O sea, la sociedad toma opciones, son opciones que fueron democráticas, que tienen consecuencias, no cabe la menor duda, aunque algunos decían que no las tenían. Pero se equivocaron o mintieron, pero eso da lo mismo a estas alturas, porque las consecuencias están ahí. Pero son opciones que se toman en sociedad. Vamos a ver qué es lo que ocurre más adelante, pero eso es. Y con respecto al Chile Day, ojo, ¿eh?, los extranjeros miran todo esto, tienen muchísima información de Chile. Esto no lo cambia un Chile Day, ni mucho menos. Cada vez que se realiza una inversión importante, estoy hablando, no pequeñas inversiones, los estudios son grandes y son profundos. Así que No sé si esto va a cambia la aguja. Vanessa, ¿cuándo vuelven los ministros? ¿Cuándo se termina todo esto?
3: A fines de esta semana ya debiesen volver, ahora digamos ya fue la presentación más general, no este mensaje a traer inversión, y lo que queda ahora son las agendas más sectoriales de la ministra de Energía, Jimena Rincón, y también del ministro de Obras Públicas y Transporte, Luis de Grant. Entonces ya a fin de esta semana debiesen retornar a sus actividades normales. Recordemos que empieza también la próxima semana la discusión de la reforma al mercado de capitales, y es por eso que el ministro Jorge Quirós tiene que estar de vuelta la próxima semana en territorio nacional.
1: Gracias, Vanessa.
3: Buenos días.
2: Chao, Van, hasta pronto.
1: Es posible que la recuperación de la economía tome un poco más de tiempo. Fue uno de los mensajes principales que envió la presidenta del Banco Central, Rosana Costa, en una entrevista con Pulso el domingo pasado.
2: Rosana Costa, aprovechemos de decir que es parte de la delegación que está allá en Madrid, en el Chile Day, la presidenta del Banco Central. El banco rebajó a entre 0,25 y 0,75% su proyección de crecimiento del Producto Interno Bruto para este 2026, y también pasó a levemente negativa su apuesta para la inversión, ratificando el frío momento que vive la economía chilena y advirtiendo que existe el riesgo de que dicha debilidad se extienda más de lo previsto.
1: Esa misma versión fue refrendada por Costa en su exposición en Chile Day. Si bien se anticipa que la economía retomará impulso hacia 2027, no puede descartarse que su debilidad sea más persistente que lo previsto. En la misma presentación afirmó que en el último IPOM, que es el informe de política monetaria, se detalló que el escenario ha cambiado de manera importante respecto a lo que preveíamos al inicio del año, y creo conveniente repasar rápidamente lo que ocurría desde hace unos meses para entender de mejor manera la situación actual.
2: Entonces eso es lo que dice el Banco Central, y hay economistas que se suman a ese diagnóstico. Es un riesgo totalmente válido a la luz de las últimas cifras y por la desaceleración de factores de demanda que no se esperaban, particularmente la inversión. Lo que es minería era más previsible, dice el economista de Euroamérica, Felipe Alarcón, al diario La Tercera.
1: Francisca Pérez, economista del BCI, añade que el mercado laboral me preocupa de manera especial, ya que su recuperación se ve cuesta arriba y aún no hay noticias desde el gobierno para mejorar el estímulo a la creación del empleo.
2: Y Priscila Robledo, que es economista jefe de Fintual, ella dice: vemos dos fuerzas en juego. Hay una expectativa de que la inversión repunte como resultante de algunas de las medidas aprobadas en la mega reforma que aprobó el gobierno y de las perspectivas que muestra el catastro de proyectos de la Corporación de Bienes de Capital. Pero, por otra parte, no tenemos, dice ella, muchas razones para esperar un repunte relevante en el consumo, porque el mercado laboral está muy debilitado, al igual que la confianza. También está el riesgo de que la inversión no se materialice, que es lo que vimos que ha ocurrido durante este año, dijo.
1: Si el mes de julio sorprendió, por lo flojo que estuvo, con una caída de la economía de 1,5%, para agosto las expectativas no son auspiciosas. Si bien nadie tiene como escenario base una contracción de esa magnitud, sí las proyecciones para el crecimiento económico son acotadas y fluctúan entre menos 0,1% y un 1,5% positivo.
2: O sea, nuevamente un IMASEC negativo potencialmente. En la parte baja de las proyecciones está la economista Pérez, quien sostiene que su estimación preliminar para el IMASEC total se encuentra en negativo 0,1% interanual, mientras que para el registro no minero tendría una expansión acotada de 0,7%. La debilidad mensual reflejaría la persistencia de los temporales que siguieron azotando la economía en ese mes, dice.
1: Y en 1% se ubica Juan Ortiz, economista de OSEC UDP, y en 1,1% de expansión Alarcón, quien no ve la tracción necesaria para que la economía se acelere. Levemente más arriba está la previsión de Pérez con un crecimiento de 1,5%.
2: Ahora, si es que la economía registra una caída nuevamente, aunque sea de 0,1%, el acumulado del año entre enero y agosto sería de negativo o menos 0,4%, y si es por el lado positivo 1,5%, el registro alcanzaría de todas formas más una caída de 0,2%.
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2: Marcelino Martínez, muy buenos días.
3: Hola, Marcelino.
4: Caterin Tomás, ¿qué tal? Buenos días. Vamos a actualizar lo que está ocurriendo ahí en la comuna de San Miguel, la intersección de Avenida Carlos Valdovinos con Gran Avenida, debido a estos cables que estamos viendo en vivo a través de la señal de BioBio TV, están todavía en la calzada. Estamos a la espera de que personal de Enel se pueda instalar en el lugar para poder hacer el retiro de los mismos. Esto está generando una congestión importante por Carlos Valdovinos desde la ruta 5. Con mucha atención a esto, y también por Gran Avenida con sentido hacia el norte, así que dentro de las posibilidades opte una alternativa o considere más tiempo para poder desplazarse hacia esta intersección. Reitero todo esto ahí en la comuna de San Miguel. Avanzamos hacia el sur, hacia la comuna de La Cisterna, porque también hay problemas en Gran Avenida con sentido hacia el sur, con la esquina en el de El Parrón. ¿Qué ocurrió en el lugar? Una colisión de automoto, lo que está generando tránsito lento debido al procedimiento de asistencia que se ha instalado en el lugar, así que mucha precaución a quienes transitan hacia este punto de la ciudad. Aprovechamos de actualizar lo que está ocurriendo precisamente en este punto de la comuna. Ya estamos viendo acá lo que está ocurriendo en Américo Vespucio con Gran Avenida, donde podemos acusar esta situación de tránsito bastante moderado debido a esta condición de semana previa a fiestas patrias, donde los colegios, las universidades, también quienes han tenido la oportunidad de hacerlo, han tomado días libres, y por eso se nota en el flujo vehicular en gran parte del área metropolitana. No obstante, hay situaciones como las ya señaladas que están alterando el flujo vehicular. De hecho, acceso sur, con sentido hacia el norte, tiene un vehículo detenido que ahora está generando complicaciones ahí justo en la salida del túnel. Se nos está alertando que ese vehículo se va a retirar en cualquier momento, y esto está generando solamente tránsito lento al llegar al empalme con Américo Vespucio ahí en la comuna de La Granja. También tiene problemas la costanera norte con sentido hacia el poniente. A la altura de la salida Purísima se generó una colisión por alcance entre vehículos, y esto está perjudicando el flujo vehicular de esta autopista desde poco después del puente Los Aldes, para que vaya considerando mayor tiempo para poder desplazarse al interior del túnel si es que su destino, por ejemplo, es el centro de Santiago. También hay algo de tránsito lento en el sector del Nudo Quilicura, un flujo vehicular bastante moderado. Lo mismo ocurre en la carretera General San Martín al empalmar con Américo Vespucio ahí a un costado de la intermodal, límite de la comuna de Huechuraba con la comuna de Quilicura. También el sector del túnel San Cristóbal solamente tiene algo de tránsito lento al llegar al sector de Avenida El Cerro con los Conquistadores. Lo mismo ocurre en Avenida Osa, se nota muchísimo esta condición previa a fiestas patrias, porque hay una congestión bastante aminorada a lo que vemos habitualmente a esta hora de la mañana. Solamente hay tránsito lento en el tramo comprendido entre Príncipe de Gales y el sector del cruce Francisco Bilbao con sentido hacia el norte o sector oriente, como mejor se prefiere. Finalmente, en la ruta 78, ex autopista del Sol, hay tránsito lento solamente entre el sector de Rinconada de Maipú y el acceso a Américo Vespucio, recordando que esta vía no va a tener ningún problema hoy día, ya que no van a haber buses del ejército desplazándose hacia el elipse del Parque O'Higgins durante la jornada de hoy día. Sí va a ocurrir el día de mañana, por tanto hay que programarse para poder transitar por la ruta 78, ya que van a salir nuevamente estos 40 buses hacia el Parque O'Higgins, donde se ha comprometido un corte de tránsito un poco más ampliado en el ensayo ya final para la parada militar de esta fiesta patrias este fin de semana. Es lo que está ocurriendo a esta hora de la mañana en gran parte del área metropolitana. Información desde Transporte Informa del Ministerio de Transportes y Telecomunicaciones, Caterin Tomás.
2: Muchas gracias, Marcelino. Muy buenos días.
4: Buenos días.
3: Chao, Marcelino. Hasta pronto.
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5: Hola, ¿cómo están? Oigan, en el kilómetro 75 de la ruta 78, kilómetro 75, hay un neumático de camión en la mitad de la vía, bien peligroso ahí porque como el sol está atrás, uno va un poco encandilado con los espejos y es peligroso. eso para que alguien lo pueda retirar.
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3: De la mañana, 31 minutos.
6: Auditores nos informan de un motorista atropellado en Gran Avenida hacia el sur, a la altura del paradero 21 de la Gran Avenida. Hay un corte de tránsito y está siendo desviado hacia el Parrón. Ya hay taco en ese lugar.
7: Está cortada la luz en la Villa Panamericana, es en Cerrillos, desde las 5 de la tarde de ayer. Según la Superintendencia de Electricidad y Combustibles, son 161 clientes los que están afectados con ese corte ahí en la comuna de Cerrillos, particularmente la Villa Panamericana, desde las 5 de la tarde de ayer, que están sin energía eléctrica.
6: Sigue cortada la energía en General Maquena con Morandé. En él publicó en X que un 30% de los clientes inicialmente afectados por el corte en el sector de Avenida Presidente Balmaceda hasta Catedral ya tienen su servicio normalizado, solamente el 30%, y por lo tanto hay muchos clientes en ese sector de Santiago que están sin energía eléctrica.
7: Les agradecemos siempre por estar en contacto con nosotros. Si quiere contarnos acerca de estas situaciones, algo puntual, algo que quiera que revisemos, que sepamos, estamos siempre revisando sus mensajes. Está el WhatsApp de BioBio, más 569-9200-7888. Nos puede enviar una foto, un video, un audio, así escuchamos su voz al aire, y también texto a este número que está acá en pantalla, más 569-9200-7888. Ese es el WhatsApp. Si nos quiere llamar, eso es por teléfono al 800-810-810, línea telefónica gratuita de BioBio, la radio, para nuestros auditores y televidentes. 800-810-810.
6: Vamos a hacer un pequeño alto y luego tendremos información con una de nuestras unidades móviles. Contábamos de un allanamiento que se estaban produciendo en la comuna de Maipú. Le estaremos informando desde el lugar. También les contaremos acerca del balance que ha realizado la Secretaría General de la Presidencia acerca de la actividad legislativa del gobierno durante estos primeros 6 meses. La presión que hay sobre el gobierno para los indultos, y recordemos que la oposición está preparando además la interpelación al canciller Francisco Pérez. Todo eso y mucho más en segundos.
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2: 8:37 a.m.
3: Santiago en estos instantes está con el cielo con nubosidad parcial. La temperatura es de 7,7 grados, la humedad es del 81%. Para Santiago se espera un día que va a estar con nubosidad parcial, variando despejado en la mañana. La tarde va a estar con cielo despejado y una temperatura máxima de 28 grados. En Viña del Mar y Valparaíso, a esta hora, cielo totalmente despejado. La temperatura es de 9 grados, la humedad es del 87%. En Viña del Mar y Valparaíso se espera un día despejado y una temperatura máxima de 22 grados.
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3: A balazos asesinan a un hombre en un bloc de la comuna de Pudahuel.
5: Cambios al sistema y rebajas en los cobros del TAC, así reaccionaron especialistas y parlamentarios tras el reportaje de Biobío, que reveló las millonarias ganancias de las concesionarias de las autopistas.
3: Hasta 73 horas debieron esperar pacientes para ser atendidos en las urgencias de los hospitales públicos de la región metropolitana, según detectó Contraloría.
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Extracto. Provincia de Quillota. Solicita autorización de punto alternativo de ejercicio de derecho de aprovechamiento de aguas subterráneas. Agrícola Agroverde Limitada. RUT 77.529.810-3 es dueña de derecho de aprovechamiento de aguas subterráneas de uso consultivo de ejercicio permanente y continuo que se captan por elevación mecánica desde el sector hidrogeológico de aprovechamiento común acuífero 6, Nogales Hijuelas, comuna de Hijuelas, provincia de Quillota, región de Valparaíso. Dos puntos. A. Por un caudal de 3 litros por segundo y volumen anual de 94.608 metros cúbicos que se capta desde pozo ubicado en punto de coordenadas UTM Norte 6.376.892 y este 292.938, datum 1969, inscrito a Fojas 154, vuelta número 139, en el registro de propiedad de aguas del conservador de bienes raíces de La Calera del año 2021. B. Por un caudal de 20 litros por segundo y un volumen anual de 630.720 metros cúbicos, que se capta desde pozo ubicado al interior del predio denominado Fundo El Limón Verde, parte del fundo denominado Palmira Antes Hijuelas de Arriba o Rabanal, inscrito a Fojas 123, vuelta número 163, en el registro de propiedad de agua del conservador de bienes raíces de La Calera del año 2005.

UGS84, inscrito originalmente a Fojas 150, vuelta número 124, en el registro de propiedad de agua del conservador de bienes raíces de La Calera del año 2015, y su cambio de punto de captación, que corresponde al punto de captación señalado, inscrito a Fojas 308, número 323, en el registro de propiedad de aguas del conservador de bienes raíces de La Calera del año 2016. En virtud de lo establecido en los artículos 163 y 130 y siguiente del Código de Aguas y en los artículos 42 y 46 del Decreto Supremo número 203 de 2013, solicito se autorice el cambio de punto de captación de los derechos de aguas subterráneas antes señalado hacia dos puntos alternativos de captación, Pozo 4 y Pozo 1, de manera que sea factible ejercer alternativa y o simultáneamente los siguientes caudales máximos instantáneos y sus respectivos volúmenes totales anuales con las siguientes restricciones. 2.1. Desde Pozo 4, un caudal de hasta 33 litros por segundo y un volumen total anual de 1.040.688 metros cúbicos, correspondiente al ejercicio alternativo de 3 litros por segundo y un volumen anual de 94.608 metros cúbicos del derecho de aguas descrito en la letra A. Precedente, inscrito a Fojas 154, vuelta número 139, en el registro de propiedad de aguas del conservador de bienes raíces de La Calera del año 2021. 2.20 litros por segundo y un volumen anual de 630.720 metros cúbicos del derecho de agua descrito en la letra B, precedente inscrito a Fojas 123, vuelta número 163, en el registro de propiedad de agua del conservador de bienes raíces de La Calera del año 2005, y 10 litros por segundo y un volumen anual de 315.360 metros cúbicos del derecho de aguas descrito en la letra C. Precedente, inscrito originalmente a Fojas 150, vuelta número 124 en el registro de propiedad de aguas del conservador de bienes raíces de La Calera del año 2015, con cambio de punto de captación inscrito a Fojas 308, número 323, en el registro de propiedad de aguas del conservador de bienes raíces de La Calera del año 2016, y 2. Desde el Pozo 1, un caudal de hasta 30 litros por segundo y un volumen total anual de 960.080 metros cúbicos, correspondiente al ejercicio alternativo de 20 litros por segundo y volumen anual de 630.720 metros cúbicos del derecho de agua descrito en la letra B. Precedente, autorizado mediante la resolución DGA, Quinta Región de Valparaíso, exenta número 1119-2016, sumando al ejercicio alternativo de 10 litros por segundo y un volumen anual de 315.360 metros cúbicos del derecho de aguas que se capta desde el pozo descrito en la letra C, precedente inscrito originalmente a Fojas 150, vuelta número 124, en el registro de propiedad de aguas del conservador de bienes raíces de La Calera del año 2015, y su cambio de punto de captación al punto antes señalado, inscrito a Fojas 308, número 323, en el registro de propiedad de aguas del conservador de bienes raíces de La Calera del año 2016. Las extracciones no superarán en conjunto el caudal máximo instantáneo y el volumen total anual que en derecho corresponden, esto es 33 litros por segundo y 1.040.688 metros cúbicos respectivamente. Ambos puntos de captación alternativos ubicados en la comuna de Hijuelas, provincia de Quillota, región de Valparaíso, en los puntos de coordenadas UTM, metros, referidas al datum WGS 1984, uso 19, carta IGM, Nogales, Pozo 4, Norte, 6.365.098, y este 299.899, y Pozo 1, 2 puntos, Norte, 6.365.124, y este 300.119. Los derechos de agua de origen y los puntos de captación alternativos de destino recaen en el mismo sector hidrogeológico de aprovechamiento común, acuífero 6,
Nogales y Juárez.

Las aguas se captarán por elevación mecánica desde ambos pozos, ambos puntos de captación alternativos ubicados en el inmueble denominado Fundo en Limón Verde, inscrito a Fojas 1792, número 805 del Registro de Propiedad del Conservador de Bienes Raíces de La Calera del año 2005, de propiedad de Agrícola Agroverde Limitada. Se solicita un radio de protección de 200 metros en torno al eje de cada pozo. Para ambos pozos, las aguas serán utilizadas para riego. Solo el derecho de agua de origen descrito en la letra A no se ejercerá alternativamente desde su punto de captación de origen. Los derechos de agua de origen descritos en las letras B y C sí se ejercerán alternativamente desde sus puntos de captación de origen.

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¿Cómo están? ¿Cómo les va? Bienvenidos, gracias por la espera. Estábamos ahí muy atentos, escuchando nuestra galería comercial también, de quienes hacen posible nuestro programa hoy, martes 15, sí, no martes 13, martes 15 de septiembre. Hoy es el Día Internacional de la Democracia y las Independencias de varios países centroamericanos. Por si no lo sabía, hoy se conmemora el Día Internacional de la Democracia. Sí. Bueno, para los que no lo sabían, ¿ya? También es el Día Mundial del Linfoma, una jornada apoyada por la Organización Mundial de la Salud para dar visibilidad a este tipo de cáncer hematológico. Bueno, se lo comentamos para quienes a esta hora están en sintonía de la radio, compartiendo con nosotros esta jornada que ya comienza. Invitándoles a que sigan en nuestra sintonía. Hoy tenemos una programación bastante entretenida. Tenemos también de todo para ir comentándoles luego en el transcurso de la mañana. Las noticias que marcan en la jornada también están presentes dentro de nuestra programación. Vamos a ir de inmediato con el informe del tiempo, ¿les parece? Atención, el borde costero de nuestra región se presenta de la siguiente manera, con cielos despejados, con máxima de 22 grados para hoy. Para mañana, una mínima de 10 y una máxima de 20 grados con cielos con nubosidad. En tanto, en la provincia de Petorca se esperan cielos despejados con máximas estimadas que podrían alcanzar los 21 grados. Para mañana, 8 la mínima, 24 la máxima, cielos con nubosidad para mañana. Tanto San Felipe y los Andes se presentan con cielos despejados para hoy, con máximas de 30 grados. Bastante calorcito se va a sentir en el Valle de la Aconcagua. Para mañana, una mínima de 8 y una máxima de 28 grados. Cielos con nubosidad y algo de sol durante la jornada. Pero hoy y mañana, y hasta el día jueves, las temperaturas van a estar entre los 28 y 27 grados respectivamente. La provincia de Quillota, en tanto, hoy se esperan 29 grados para hoy, con cielos despejados. Para mañana, 7 la mínima, 26 la máxima, cielos con nubosidad. En tanto que para el día jueves se anuncian máximas de 22 grados, con cielos con nubosidad en la provincia de Quillota. Lo que no deja de ser, 26 grados para mañana, 22 para el jueves, es el informe preparado por la Dirección Meteorológica de Chile para las provincias de nuestra región de Valparaíso. En tanto, la provincia de Margamarga hoy se esperan cielos despejados con máximas de 27 grados. Para mañana 7 la mínima, 26 la máxima. Cielos con nubosidad y algo de sol. Finalmente, para el Valle de Casablanca se anuncian 27 grados para hoy con nubosidad durante la mañana y despejado por el resto de la jornada. Desde el mediodía ya el sol se hace presente con 27 grados en el sector del Valle de Casablanca. Para mañana, 5 grados la mínima, 27 la máxima, cielos con nubosidad es lo que se espera para el Valle de Casablanca. Informe y pronóstico del tiempo proporcionado por la Dirección Meteorológica de Chile en conjunto con la Dirección General de Aeronáutica Civil.

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0: estamos de regreso junto a los amigos que nos acompañan siempre. 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Ellos nos acompañan a esta hora de la mañana y aprovechamos de saludar de inmediato a quien está lista y dispuesta y preparada ya con las noticias que marcan la jornada el día de hoy. Milena Rojas, ¿cómo estás? Muy buenos días, gusto saludarte.
1: Muy buenos días, Mauricio Valencia, muy buenos días a todos los que nos escuchan también. Empezamos con las noticias porque ayer el Tribunal de Juicio Oral en lo Penal de Viña del Mar dictó el veredicto condenatorio contra los dos acusados por el homicidio de un estudiante de 16 años del Liceo Guillermo Rivera, ocurrido el 16 de octubre del año pasado en pleno centro de la Ciudad Jardín. En resolución unánime, ayer los magistrados Claudia Ortiz, Claudio Espinosa y Cristóbal Lira declararon culpables a Israel Olmedo y el menor de iniciales AJBA como autores del delito de homicidio calificado por alevosía en perjuicio del adolescente de iniciales DESN. El tribunal dio por acreditado, más allá de toda duda razonable, que aquella tarde la víctima se encontraba sentada en una banca de la plaza ubicada frente al Liceo Guillermo Rivera en Avenida Álvarez, cuando hasta el lugar llegaron ambos acusados portando armas blancas. Según los hechos establecidos durante el juicio, uno de ellos inmovilizó al adolescente por la espalda, mientras el otro, Olmedo Pacheco, le propinó diversas puñaladas en las piernas y el tórax, la víctima consiguió escapar y avanzar algunos metros antes de desplomarse en la vía pública. El estudiante fue auxiliado y posteriormente trasladado al hospital Gustavo Frick, donde falleció producto de un paro cardíaco causado por un shock hemorrágico derivado de una herida penetrante torácica. Uno de los aspectos centrales del veredicto fue la decisión del tribunal de acoger la calificante de alevosía sostenida por el Ministerio Público. Es decir, se ensañaron con el joven. Los magistrados determinaron que no se trató de circunstancias fortuitas tampoco, sino de un actuar dirigido a asegurar el ataque, aprovechando la víctima que estaba en condiciones en ese momento vulnerables. En su resolución, el tribunal sostuvo que los acusados actuaron a traición y sobre seguro, y que buscaron y aprovecharon una situación de absoluta indefensión del ofendido, condiciones que a juicio de los magistrados facilitaron la ejecución del homicidio. Con el veredicto quedó establecida la responsabilidad penal de ambos acusados. Las penas que deberán cumplir serán conocidas el jueves 24 de septiembre, cuando a las 14 horas se realiza de manera telemática la audiencia de comunicación de sentencia. El fallo será redactado por el magistrado Cristóbal Lira. Piden altas penas para este homicidio calificado con agravantes, con alevosía, con todas esas agravantes, ¿no es cierto? Piden máximas penas. Por otro lado, y seguimos en Marga Marga, de manera inédita y voluntaria, 25 choferes, esto deberían hacerlo todos, 25 choferes de la empresa de buses Fenur en la provincia de Marga Marga fueron sometidos a un test de droga en las dependencias de enfermería del terminal de microbuses, pero fueron todos voluntarios. Tras los análisis se logró establecer que el muestreo arrojó resultado negativo ante alguna sustancia ilícita de cada uno de ellos. El que nada hace, como dicen, nada teme. Se presentaron voluntariamente a hacerse el test de droga. La drástica medida nace en respuesta a una serie de casos. Esto es un ejemplo, porque esto nace después de que muchos casos de conocimiento público se han registrado estos últimos meses, donde conductores de microbuses de Valparaíso y Viña del Mar se han visto involucrados tanto en accidentes.
0: Esto debería ser regularmente,
1: como en pruebas.
0: Esto es como importante, sobre todo para un medio que transporta vidas.
1: Debería ser diario.
0: Constantemente, ¿no? O por lo menos una vez al mes.
1: En distintas partes.
0: Por lo menos una vez al mes. En toda la región, porque fíjate que súper importante, se traslada mucha gente durante todo el día, muchas veces hay choferes que van estresados, hay personas que muchas veces también, como lo hemos dicho a través de las noticias, van con algún efecto de...
1: Sí, Diana dio bastantes resultados positivos al consumo de estupefacientes.
0: Exactamente.
1: Al haber hecho estas pruebas de medición aleatorias, sí, en cualquier parte, entonces, y han encontrado bastantes casos de que han salido positivos los exámenes. Para conocer esta puesta en marcha en el monitoreo y detección de conductores bajo algún alucinógeno, el director regional de Senda, Pedro Martínez, llegó hasta la garita, donde conoció los resultados favorables de esta experiencia de los choferes que se sometieron voluntariamente. Yo creo que el que tenía alguna duda, el que había consumido alguna droga, si es que fuera así, no se hubiera sometido voluntariamente. En el encuentro, el director comprometió su trabajo con las líneas de buses de la provincia de Marga Marga y a su vez dijo que se han puesto a disposición programas de prevención y tratamiento especialmente para microbuseros. Atendemos las solicitudes, dijo, y las coordinaciones que vamos a establecer para un mejor transporte público para la región. Ante los reiterados hechos donde están involucrados conductores e incluso generando graves accidentes a causa de la aparente utilización de algún elemento prohibido, la dirigencia provincial tomó la decisión de revisar sus protocolos internos en mejora del servicio y que tras este acuerdo será también un rol clave en la orientación como prevención en este tipo de casos. Hay pasajeros que han testimoniado que han visto choferes en evidente estado de consumo de algún tipo de droga. Muy agresivos, muy...
0: al límite.
1: Impacientes, muy intolerantes. Se nota, claro, dicen, se nota, algunos pasajeros, y que conducen a toda velocidad, que frenan rápido, que y los pasajeros van aterrorizados dentro.
0: Algunos collerean más allá de lo permitido y exponiendo la integridad física no solo de ellos, sino que también de los pasajeros que van al interior de los microbuses. ¿Qué hacen generalmente los pasajeros? Se bajan. Se bajan cuando ven este tipo de
1: porque les da miedo acciones, algún accidente.
0: Claro, aparte, muchas veces algunos de ellos de increparlo. A veces, claro, se van a los combos ahí y la gente se baja por temor a que puedan sufrir algún accidente. Y eso habla un poco de lo que estamos viviendo a nivel de estrés y también de algunos que ocupan este tipo de estupefaciente o de droga para mantenerse activo y manejar durante gran parte del día.
1: ¿Cómo se dice cuando van collerando?
0: Collereando.
1: Collereando. Cuando va una micro va pero a toda velocidad tratando de pasar a la otra y no le importa nada ni nadie de los que vayan alrededor, ni autos chicos.
0: A cuántos minutos van del que sigue, claro, se pasan los semáforos.
1: Muchos de ellos van, no todo, por supuesto que no todo, pero hay casos que deben existir.
0: Es que sabes que esto pasa toda hora del día. Mira, en la mañana pasa muy temprano, cuando muchas veces, y voy a poner un ejemplo bien local. Acá, por ejemplo, uno lo puede apreciar en el semáforo de Lautaro, ahí en la rotonda Lautaro. Muchas veces las micros adelantan por donde no tienen que adelantar, obstaculizan el tránsito para los vehículos que van a salir hacia la ruta 60CH y esperan el verde. Como el volumen de una micro es mayor a la de un vehículo, entonces llegan y se meten. Y
1: el vehículo queda así como...
0: Claro, entonces...
1: asustado.
0: Es como un poco imponer... es que yo voy en la micro, entonces yo tengo el derecho y yo paso nomás.
1: Yo trabajo entonces, en las calles claro, son mías, digamos.
0: Claro, entonces... Y hablo en general, no solo de microbuses, de buses, sino que también de taxis colectivos, por ejemplo...
1: A ver, una situación que dijeran, ya, vamos a hacer test de droga. ¿Qué choferes se suman voluntariamente a este test de droga? A ver, ¿cuántos irían? ¿De 50 o de 100? ¿Cuántos irían?
0: Un porcentaje importante.
1: Es bueno ese ejercicio, ¿cierto? Para y aleatorio también, para que sepan que en cualquier momento lo pueden fiscalizar y le pueden hacer un test. Me parece bien acertado lo que está haciendo ahí en este caso el Ministerio de Transporte.
0: Yo creo que es súper importante ahí lo que hace el Ministerio de Transporte y ojalá sea permanente, que no solo para estas fechas se realicen este tipo de controles. Por lo menos el día sábado pude apreciar ahí personal del Ministerio de Transporte trabajando en las calles de la provincia.
1: Seguimos con las noticias para finalizar. Una información de la tercera compañía de bomberos de artificio que sufrió un accidente con daños en algún espacio de su estructura. Quedó esta carro bomba de la tercera compañía de bomberos de artificio que cumplió su primer aniversario hace unas semanas en La Calera, luego que el carro de emergencias que iba a un incendio de un vehículo se viera involucrado en una colisión con un automóvil en la compleja esquina de las calles Lautaro y Carrera. Felizmente, el accidente de tránsito no generó lesiones entre los voluntarios ni en los ocupantes del vehículo menor. Y el hecho fue reconocido por los voluntarios de artificio, quienes a través de un comunicado asumieron su participación en la colisión, donde la unidad sufrió daños importantes en su parachoques, sirena electromecánica Q2B y uno de sus claxones. Los daños en el carro de bomberos obligaron a que la unidad afectada quedara temporalmente fuera de servicio mientras se realizan las reparaciones necesarias para poder devolverla prontamente a las emergencias. Según testigos del accidente, la unidad de bomberos llevaba todos los elementos de alerta ante una emergencia y al paso del vehículo de los voluntarios de artificio se cruzó en un cruce de la calzada el móvil con el que colisionaron, aunque será la justicia que va a determinar también las responsabilidades. El hecho provocó preocupación en la comunidad calerana, que se manifestó en las redes sociales institucionales con mensajes de apoyo hacia los bomberos de artificio que sufrieron este accidente, que quedó registrado en videos, también videos que van a permitir aclarar las causas del hecho. Una compañía que está hace poquito nomás en La Calera, la tercera compañía de bomberos de artificio, ha tenido entonces su primer traspié ahí con su carro de bombas.
0: Sí, ellos están expuestos a este tipo de situaciones, entendiendo de que hay un sector de semáforos, de tiempos, todos quieren pasar, ¿cierto?, con el semáforo en verde, pero... Bueno, será la justicia la que va a determinar ahí qué fue lo que realmente sucedió. Lo bueno de que, daños personales no se generaron.
1: No hubo daños, no hubo lesionados, así que por ese, en ese sentido estaban todos tranquilos. Solamente bien. Que tienen que arreglar el carro bombo.
0: El claxon.
1: Y lo van a necesitar porque ya viene la temporada esta.
0: Y que la comunidad lo apoye para que puedan recuperar incendios. Pronto ahí... Es que la reparación de un carro de esas características no es muy barato. No,
1: seguramente van a pedir ayuda a la comunidad, como siempre la comunidad ayuda.
0: Sí, porque sabe de qué se trata.
1: Porque además que, porque uno mismo puede resultar en algún momento beneficiada por alguno de los voluntarios y todo. Sí. A mí nomás me pasó el fin de semana que tuve que pedir a los bomberos ahí. Pero les cuento, mire, cortito. Había olor a gas. Llegaron los bomberos, salieron todos los vecinos del bloc, llegaron los bomberos, pero no era gas licuado, ¿sabes lo que era? Gas metano, de los tubos que conducen la basura. Había gente que tira la basura sin bolsa y esa basura queda pegada en las paredes del tubo y hace combustión.
0: Claro.
1: Y ese era el olor a gas metano que estábamos, a gas, nosotros no sabíamos qué tipo de gas era. Pero que estaba por todo el edificio. Tanto que decir que llegaron los bomberos. Y nos dijeron esa querida noticia de que era falta de limpieza en los tubos del bloc.
0: Bueno, tienen que ser un poquito más conscientes ahí los vecinos y tirar la basura
1: en
0: bolsas. Claro. Para que obviamente este tipo de situaciones no se repita.
1: Claro, y para todos, para todos, porque a veces los incendios que se producen al final de la calle, por ejemplo, San Diego, cerca del río Concagua, por basura, es lo mismo, se produce esta misma combustión. Bueno, nos vamos, la jornada vamos a estar pendiente de todas las informaciones para contárselas a ustedes.
0: Así es, nos vamos a ir a la pausa comercial. Ustedes no se separen de nuestra sintonía, luego regresamos en el contacto con los amigos de la Municipalidad de La Calera.

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0: Muy bien, ya estamos de regreso para continuar con ustedes compartiendo a esta hora de la mañana y saludamos de inmediato a los amigos de la Municipalidad de La Calera, porque como todos los días martes a esta hora ya tenemos contacto con Pilar Aramayo, periodista, a quien aprovechamos de saludar. Pilar, ¿cómo estás tú? Gusto en saludarte, muy buenos días.
1: Muy buenos días, ¿cómo estás tú? Oye, disfrutando de este lindo día, este día con solcito, y me encanta el sol, yo te lo había dicho en contacto anteriores, porque uno se levanta más motivada, con más energía, así que bueno, y ya falta poquito también para que empiece la primavera ya.
0: Bueno, despertar con el sol ahí tempranito siempre va a ser grato, agradable, ¿cierto? Para quienes son amantes del astro rey y disfrutar. A mí me encanta el sol, me gusta disfrutarlo, pero no en exceso, porque hace mal, dicen por ahí, ¿ah? En su justa medida. Con ese sol de la mañanita es el mejor, el que hay que disfrutar.
1: Así es, sí.
0: Oye, Pili,
1: dígame nomás.
0: ¿Qué te parece? Ya que estamos a 15 de septiembre, te quiero preguntar por este llamado especial al Banco de Materiales 2026. ¿De qué se trata? Me gustaría que me hablara un poquito de esto, porque creo que va en completo beneficio o en directo beneficio de las mujeres jefas de hogar.
1: Oye, sí, esta es una excelente oportunidad, Mauricio. Esta es una convocatoria a nivel nacional del MINBU y que está dirigido principalmente a mujeres jefas de hogar. ¿A qué se refiere este banco de materiales? Mira, es un subsidio que entrega el MINBU, pero es como una gift card que le entregan a la mujer que obtiene este subsidio, y tiene tres líneas que tú puedes mejorar en tu vivienda. Puede ser la reparación de la techumbre de tu casa, el mejoramiento del baño o la instalación o reposición de cierres y rejas. Es súper importante, Mauricio, que no es para departamentos, esto es solamente para casas. Y un aspecto súper importante también para comentar es que está dirigido a mujeres jefas de hogar mayores de 18 años que están entre el 70 y el 100% del registro social de hogares. Otro dato importante es ser propietaria de la vivienda y contar con un ahorro previo. Por ejemplo, si yo quiero mejorar mi baño, el baño de mi casa, solamente tengo que tener una UF de ahorro. Pero si quiero, por ejemplo, mejorar el cierre o la reja de mi vivienda, se necesitan dos UF. Bueno, más información, orientación respecto a este llamado especial, lo invitamos a dirigirse a la Oficina Municipal de Vivienda, ubicada en Avenida Lizasain 405, donde ahí todo nuestro equipo profesional va a estar apoyándole, dándole toda la información necesaria para poder postular. Y bueno, y cualquier consulta, cómo se realiza este proceso, que todo se hace vía online, ahí está nuestra Ingrid y todo su equipo de trabajo para apoyarlo. Esta postulación va a estar abierta hasta el 10 de octubre, así que todavía tienen tiempo. Como yo te decía, una excelente oportunidad para las mujeres jefas de hogar. Oye, imagínate, las mujeres jefas de hogar que sacan adelante a su grupo familiar con mucho esfuerzo, mucha dedicación, y este tipo de llamados, sobre todo para la clase media, es una excelente instancia para poder mejorar la vivienda.
0: Me parece súper buena opción esta para poder mejorar la vivienda, este beneficio que da el gobierno y que a través del municipio se canaliza, ¿cierto?, para aquellas personas que realmente lo necesitan. Así es que es una muy buena alternativa. Esto es hasta el 10 de octubre la postulación.
1: Hasta el 10 de octubre se puede postular, exactamente.
0: Perfecto. Con respecto a la participación, en este mes de septiembre hay hartas actividades y ustedes como municipio también tienen varias y muy entretenidas. Participa en el Menú de Chile 2026. Cuéntame de qué se trata.
1: Oye, este es un concurso muy entretenido y está dirigido a aquellas personas que les gusta cocinar, que tienen el talento para hacer comida rica y que esté relacionada con las cocinas patrimoniales. Hacer parte de esta convocatoria, tienen que presentar un menú que rescate la historia, la cultura, la memoria colectiva. Oye, y los premios están súper buenos. El equipo ganador va a recibir un premio de 3 millones de pesos y además se va a contar con 3 menciones honrosas de 1 millón de pesos cada una. Así que queremos invitar a todos aquellos equipos que trabajan con lo que es cocina patrimonial a que postulen esta iniciativa. Y contarles un poquito también que nuestra oficina municipal de turismo, que está ubicado en calle JJ Pérez 65, nuestro equipo de profesionales nos puede apoyar, cómo se puede postular y participar de esta iniciativa. Las postulaciones se extienden hasta el 7 de noviembre.
0: Oye, qué interesante. Me encantó. Está súper bueno, está súper bueno. Oye, este menú de Chile.
1: Con a mí me sorprende que tú le pegas a la cocina a Mauricio. ¿Ah?

0: ¿Ya?
1: Y bueno, toda esta información, más detalle, la pueden encontrar en nuestras redes sociales y tenemos la gráfica con más detalles, dónde postular. Y como te digo, también a través de la Oficina de Turismo, nuestro equipo de profesionales los puede orientar también.
0: Perfecto, oye, está bueno el premio, hay que participar. Vamos a invitar a todas las personas. Siempre hay damas y varones por ahí que les gusta la cocina. Esto de rescatar, ¿cierto?, las cosas ricas que tenemos nosotros los chilenos en cada sector de nuestra comuna. Hay experiencia, hay vivencia, hay recuerdo, hay herencias que dejan nuestros antepasados, ¿cierto?, y que se continúan haciendo. Y eso es parte de nuestra cultura también, así es que hay una muy buena posibilidad de participar con estos premios que son de 3 millones y menciones honrosas de 1 millón para cada participante. De las inscripciones del festival, te quería preguntar también, porque ya estamos a cuánto, a casi un mes de
1: Festival de la Voz. Falta poquito, estamos en la cuenta regresiva de lo que es el Festival de la Calera. Y queremos invitar a, bueno, contar más que nada a todas aquellas personas que tienen talento para cantar, que tienen la habilidad para poder participar en esta competencia. Tú sabes que además del show, que está muy entretenido, vamos a contar con una competencia. Y contar, recordarles que el lunes 21 de septiembre hasta el 7 de octubre va a estar abierto el proceso de inscripción. Nosotros el 21, Mauricio, vamos a subir a través de nuestra página web las bases para poder participar en este festival. Y también contarles, tú sabes que el alcalde, uno de los ejes de gestión de nuestro alcalde, está relacionado con lo que es la promoción, abrirles más oportunidades a nuestros artesanos y emprendedores, uh-huh, para que puedan participar en nuestro festival. También las inscripciones para los emprendedores comienza el 21 de septiembre hasta el 2 de octubre. Lo importante es que los emprendedores deben estar formalizados y contar con el permiso municipal correspondiente. Así que atentos, a partir del 21 de octubre, tanto para la competencia como los emprendedores.
0: Yo leo desde el 21 de septiembre, finalizando el proceso el día miércoles 7 de octubre.
1: Exactamente.
0: Perfecto. Bueno, mayor información en www.lacalera.cl.
1: Sí, bueno, ahí, como te digo, va a estar las bases disponibles. Usted entra al banner, pincha, y ahí va a encontrar todas las bases y los requisitos para participar en el certamen, este importante certamen musical que se va a realizar entre el 16 y 17 de octubre.
0: Perfecto, me parece muy bien. Ama ser mujer. Tomémonos un café entre mujeres.
1: Bueno, esta iniciativa... Sí, oye, Mauricio, esta es una instancia para querernos, para reencontrarnos, para cuidarnos como mujeres. Tú sabes que este año nuestro alcalde inauguró este centro de salud mental, centro de bienestar, y queremos invitar a todas aquellas mujeres a que participen en este taller. Consta de cuatro instancias de encuentro, y tú sabes que las mujeres vivimos muchas cosas, muchos procesos, tenemos varios roles que desarrollar en nuestra vida: mamá, trabajadora, y estudiante, y a veces no entendemos ciertos procesos de la vida que nos pasan, ciertas situaciones, sí, y esta es una instancia que cuenta con el apoyo y el acompañamiento de dos profesionales, una matrona y una psicóloga, que nos va a permitir poder entender un poquito por qué hay cosas que nos pasan a nosotras las mujeres, y nos van a dar las herramientas para poder poder sortear algunos desafíos, algunas complicaciones que tenemos, y poder tener una vida más sana, más feliz. Así que recordarles, el Centro AMA está ubicado en Avenida Ignacio Carrera Pinto 308, en el bandejón central de la población Cemento Melón. Esto comienza el 24 de septiembre a partir de las 14:30. Y tenemos un WhatsApp para que se puedan inscribir las mujeres. Si me puedes ayudar, Mauricio,
0: claro,
1: por favor.
0: Claro que sí, güey. Encantado le ayudo con el número de WhatsApp, que es el número de contacto, el más 569-3431-1300. Repito, más 569-3431-1300.
1: Exactamente. Bueno, y siempre está constantemente este Centro AMA desarrollando talleres para las mujeres, talleres para entender la niña interior. O sea, es una instancia, Mauricio. Oye, no sé, ¿por qué te estoy diciendo usted todo el rato?
0: Oiga, sí, usted me ha cambiado el nombre todo el rato, ¿ah?
1: Sí, perdón, sí, lo que pasa es que hace poquito...
0: Pero no se preocupe, si ya usted es amigo mío.
1: El contacto, un gran amigo también.
0: Aprovecho de saludarlo también. Hombre, oye, de mil batallas.
1: Oye, sí. Y además que usted y el día 20

0: 21 el Día del Trabajador Radial, así que también lo vamos a estar llamando para saludar. Bueno, y también quiero contarles, Mauricio, de que está abierto el llamado especial de vivienda, el subsidio de arriendo, para personas mayores y personas con discapacidad. Los requisitos son personas mayores de 60 años y personas con discapacidad acreditada. Oye, Mauricio, hasta el 90% del subsidio cubre, del arriendo, perdón, cubre este subsidio. Así que invitamos a que puedan postular esta iniciativa que se extiende hasta el 8 de octubre. Y si necesitan más información o no saben cómo postular, acercarse a la Oficina Municipal de Vivienda, donde Ingrid y todo el equipo de profesionales la va a ayudar y los va a orientar para postular de la mejor forma.
1: Me parece muy bien. Creo que es una muy buena ayuda esta, una muy buena opción y posibilidad para muchas personas mayores de 60 años que muchas veces necesitan de una manito por ahí, pues.
0: Exactamente.
1: Con respecto al horario especial de Centro de Salud Municipal, te quiero preguntar para estos días, ¿cómo va a funcionar?
0: Bueno, más que nada, tú sabes que el día jueves 17, víspera feriado, los servicios públicos salen más temprano, entonces queremos informarle a nuestra comunidad que el día jueves 17, todos nuestros centros de salud, el CEFAM de La Calera, el Artificio, el Trigal, nuestras postas rurales, van a estar abiertas hasta las 12 horas. Sin embargo, el SAPU, que está ubicado en el sector de Artificio, va a funcionar con total normalidad los días sábados y domingos de 8 a 24 horas frente a alguna emergencia que se presente a nuestro vecino y vecina en estas fiestas patrias.
1: Perfecto, me parece muy bien. Bueno, importante recordar entonces que el SAPU en Artificio mantiene su horario de funcionamiento los días sábados, domingos y feriados de 8 a 0 horas.
0: Exactamente.
1: Muy bien. Y el horario de atención de la feria minorista y la recolección de basura, ¿cómo va a funcionar, Pilar? También te lo quiero preguntar.
0: Sí, queremos entregarle estos datos súper útiles para los vecinos y vecinas en estas fiestas patrias. Primero, respecto a la feria minorista, contarles que el jueves 17 de septiembre la atención del público va a ser de 8 a 20 horas. Se va a extender un poquito la atención al público, así que para que los vecinos y vecinas se puedan organizar y hacer las últimas compras para celebrar estas fiestas patrias, pero el día sábado 19 la feria no va a funcionar, así que atento, organizarte con los tiempos, también con la platita para comprar todo este jueves 17 de septiembre. Y respecto a lo que es el retiro de la basura en nuestros hogares, contarles que el viernes 18 de septiembre sí va a haber servicio de aseo. Habíamos contado en un principio que no, pero en definitiva se reestructuró mejor para poder entregar un mejor servicio. Y el viernes 18 sí vamos a contar en la comuna con el servicio de retiro del aseo domiciliario. Sin embargo, el día sábado 19, los trabajadores de la empresa que realiza este importante servicio van a tener el día libre como se lo merecen para que puedan descansar y disfrutar en familia.
1: Totalmente. Así que, de acuerdo contigo ahí.
0: Sí. Así que organizarse, Mauricio, con el tema de la basura, porque sabemos que en esta fecha generamos más basura, entonces organizarse con ello para que el día lunes 21 funciona con totalmente normalidad el aseo domiciliario. Lunes 21.
1: Que la gente no deje la basura tirada en cualquier lugar, si va a salir por ahí a algún área verde, algún lugar donde, claro, no hay generalmente muchas personas, no deje la basura tirada, llévese una bolsita, la basura llévesela para la casa. Guárdela en una bolsa, mantengamos limpios los distintos lugares que visitamos, sobre todo en esta época, como dices tú, hay mayor cantidad de basura, entonces no le dejemos más trabajo a la gente que está todo el año ahí trabajando y que la verdad es algo que podemos hacer todos, ¿eh? Mantener el lugar limpio.
0: Como todo trabajador también merece un día de descanso y poder compartir en familia. Así que recordamos, el viernes 18 de septiembre sí va a haber servicio de retiro de aseo, pero el sábado 29 no vamos a contar con este servicio.
1: Perfecto. Bueno, Pilar, yo quiero agradecer este contacto. No sé si nos queda algo por ahí que quieras agregar en esta jornada. Obviamente que ustedes tienen hartas actividades, hay harto trabajo de la municipalidad ahí en todos estos días y todo lo que resta del mes de septiembre, que es un mes de muchas actividades, sobre todo para ustedes como municipio.
0: Oye, Mauricio, ¿sabes qué? me gustaría, nos han preguntado harto en nuestras redes sociales si el parque municipal va a estar abierto, y sí va a estar abierto, como todos los años, para celebrar en familia las fiestas patrias. Nuestro principal pulmón verde de la ciudad va a estar abierto los días 18, 19 y 20 de septiembre en horario de 9 a 19 horas. Por supuesto, la entrada es liberada y ya nuestros equipos de operaciones están mosteando el lugar, sobre todo el
1: espacio. Está bonito. Está bonito. Yo pasé el domingo, este domingo en la tarde, pasé por ahí pedaleando y había bastante gente al interior del recinto. Así es que, bueno, a cuidarlo también, pues, que es un lugar muy bonito.
0: Exactamente. Bueno, y tú recuerda que también se está ejecutando un proyecto de cierre perimetral que va a permitir dar mayor seguridad a este espacio. Sí, ya va bien avanzada la obra. Bueno, y recordarles, sí, es súper importante lo que tú estás hablando, el tema de cómo disponemos de la basura, a que si las familias van a disfrutar en nuestro parque municipal, llevar su bolsita de basura y no dejarla en el parque, porque es un espacio que nos sirve y nos entretiene a todas y todos. Y también recordarles que no se puede consumir alcohol en el parque municipal, porque es un espacio público donde van niños, van adultos mayores, así que podemos disfrutar de estas fiestas también sin consumir alcohol y, por supuesto, cuidándonos entre todos.
1: Me parece muy bien. Y yo quiero hacer una pequeña acotación a la gente, a los automovilistas, y lamentablemente me he llevado una mala impresión de algunos conductores que ocupan ahí el estacionamiento que está en las afueras del parque como urinario. Y la verdad es que eso no puede suceder, no puede ser. No, es un lugar público donde transita gente de todas las edades, donde hay niños y los olores que muchas veces se producen, ¿cierto? Sobre todo en estos días cuando ya comienza a salir el sol. No. Me llevé una muy mala impresión ahí de algunas personas que lo han ocupado. Y no es de ahora nomás, ¿eh? Esto, lamentablemente, te lo comento, Pilar, porque hay personas que tienen malas costumbres y no entienden que estos lugares hay que cuidarlos tanto adentro como afuera. Así es que el llamado es a que no lo ocupen como urinario.
0: Exactamente, muy buen alcance que tú nos dices, Mauricio, porque además en estos espacios va mucha familia. Entonces, primero, un mal ejemplo, esto es una incivilidad, y segundo, porque tenemos que respetarnos entre todos. Este es un espacio que está destinado a entretención familiar y es importante respetar el espacio del otro. Además, nuestro parque tiene servicio higiénico, entonces no cuesta nada caminar un poquito y ocupar el servicio higiénico, que no tiene ningún costo.
1: ¿Ve? Sí, es tan simple como eso. Sí, para todo hay soluciones en la vida. Es cosa de preguntar y va a encontrar ahí disponible un servicio urinario y no llegar a cualquier lado, al lado del auto, abrir la puerta y pensar de que no hay nadie que los está mirando. Y eso que yo pasé temprano, porque también lo he visto en horas de la tarde, noche, ahí cuando muchas personas lo ocupan como urinario. Y no es lo correcto, no debiera ser. Y también el comentario de los vecinos ahí, de que están aburridos de que este tipo de situaciones ocurra con la gente que no entiende. Ojalá que este llamado sirva ahí para que les dé vergüenza cuando les griten y les digan, oye, anda a tu casa.
0: Sí, así es. Oye, Mauricio, también, bueno, ya finalizando este contacto telefónico, bueno, tú sabes, Néstor, los días martes el alcalde y el cuerpo concejal está en sesión de consejo ya en nuestro salón municipal. Sin embargo, me pidieron que le enviara a través de este contacto telefónico un cariñoso saludo a cada uno de los vecinos y vecinos de La Calera, a celebrar como corresponde estas fiestas patrias. Pero porque este tema de las fiestas, Mauricio, es una gran oportunidad para disfrutar en familia, para reencontrarnos, para expresar cuánto nos queremos. Muchas familias a veces es la oportunidad para que se vean, pero también hacemos un llamado, en este caso el alcalde Johnny Piraíno nos pidió mucho enfatizar en eso, a que disfrutemos esta fiesta de forma segura y de forma responsable. si usted va a beber, si quiere pasarla bien, si se quiere tomar un traguito, entregue las llaves o organícese con un amigo, con un familiar que no vaya a beber, porque en estas son las ocasiones para disfrutar en familia y no que sea un triste recuerdo de fiestas patrias. Así que un fuerte abrazo de parte de nuestro alcalde y de nuestro cuerpo de concejales a todos los vecinos de La Calera que disfruten este nuevo aniversario patio. Y bueno, y que ya la próxima semana, como te decía, comienza la primavera, tenemos ya el festival, se vienen hartas cositas que forman parte de lo que es nuestro gobierno comunal, de brindar una mejor calidad de vida para todos nuestros vecinos y vecinas.
1: De todas maneras, que sea una celebración espectacular. Y un saludo a todo el personal que trabaja ahí en la municipalidad, en los distintos departamentos, áreas, ellas y ellos, para todos y todas un gran, gran saludo de Fiestas Patrias, que lo pasen muy bien. Para ti, Pilar, también, a que lo disfrutes. Cuídate mucho y estamos, Dios mediante, el próximo martes en un nuevo contacto a través del 105.5.
0: Muchas gracias, Mauricio. Un abracito para ti, para todos los colegas, a Ricardo, a Milena, a todos los quienes forman parte de lo que es el Observador, a que disfruten esta fiesta y a venir con energía renovada la próxima semana.
1: Que esté muy bien, Pilar, un gusto saludarte. Un abrazo.
0: Igual, un abrazo, que estés bien. Chao, chao.
1: Ahí estaba el contacto con los amigos de la Municipalidad de La Calera. Pilar Aramayo conversando con los estudios. Nosotros nos vamos a ir rápidamente a la pausa comercial y estamos con uno invitado acá en la mesa de trabajo de la emisora. No se separe de nuestra sintonía. Vamos a la pausa y ya regresamos.

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0: Muy bien, ya estamos de regreso para continuar compartiendo con ustedes. Yo les decía hace un ratito atrás, hoy vamos a estar con invitados acá en nuestra mesa de trabajo, porque siempre hemos dicho que Fiestas Patrias, para mí, es una de las mejores fiestas del año, de celebración, de poder compartir con los amigos, de disfrutar, pero también de mucha responsabilidad. Y hoy vamos a conversar con personal de la séptima comisaría de La Calera, con Carabineros de Chile, gente que nosotros conocemos muy bien, que son parte también casi del inventario de la radio, y junto a Milena Rojas vamos a aprovechar de saludar a Milena. ¿Está bien resguardada el día de hoy? ¿Me escucha?
1: Sí, estoy bien resguardada, tú lo has dicho, Mauricio, me siento muy, muy segura aquí. Claro, porque estamos con Carabineros de la Séptima Comisaría de Quillota. Nos acompaña el capitán Gerardo Román, el suboficial mayor Camilo Rojas, también un poquito más allá, la cabo primero Yasmín Corizona, y estamos para que nos puedan contar sobre las fiestas patrias, algo tan importante, ¿cierto? Y ustedes empiezan también con operativos distintos, con más fiscalizaciones. ¿Cómo está, capitán? ¿Cómo está su oficial?
2: Hola, hola, ¿cómo está? Muy buenos días.
1: Buenos días, muy buenos días. Gracias por haber venido, por la disposición de haber venido para acá. Capitán, cuéntenos, bueno, empecemos por hablar de lo que pasó ayer en la Plaza Balmaceda, ¿cierto? Ayer en un trabajo con Senda, coordinado también, se hizo una fiscalización, no una fiscalización, sino una entrega de folletería, también Senda llamando a la conciencia y a que las personas se resguardaran para que no tomaran tanto alcohol. Si va a tomar, no maneje, si maneje, no, si va a manejar, no tome. ¿Cómo fue, sucedió la actividad ayer?
3: Bueno, el día de ayer, Senda con Carabineros y varios actores en realidad, tanto comunales como provinciales, realizaron una... es como un sketch, algo para generar la conciencia en las personas de lo que podría generar el consumo de alcohol y la conducción. La verdad es que en este tiempo, como bien lo hablábamos antes de iniciar, sí existió un poco de conciencia acá en Calera. Estábamos revisando la estadística recién. El año anterior, del año desde enero a agosto del 2025, tuvimos 40 accidentes relacionados con el consumo de alcohol. Esto es año 2025. Y el año 2026 llevamos 31, la misma fecha. O sea, hemos tenido nueve eventos menos relacionados con el consumo de alcohol y la conducción.
1: Eso es porque se han aumentado las campañas, ¿cierto? De que la gente tome conciencia, o porque han aumentado las sanciones.
3: Bueno, es un conjunto de cosas. La verdad, Camilo, que trabaja en la patrulla comunitaria, en el MIC, él trabaja más en el área de generar la conciencia en base a las campañas. Y la verdad que, por lo que uno aprecia, la verdad, va viendo, las sanciones se van endureciendo un poco más, cada vez más con el tema de la conducción en esta unidad o el consumo bajo la influencia de alcohol, la verdad.
1: Esto le quita por más tiempo la licencia, digamos.
3: Claro.
1: Y sería una de las sanciones.
3: Sí, y una de las son una de las medidas, digamos, más drásticas, que en realidad genera un trastorno grande a la persona que trabaja con su licencia o genera algún tipo de dinero, digamos.
1: Claro.
3: Al conducir,
1: claro,
3: al trabajar.
0: Capitán, ¿cómo está? Gusto saludarlo, suboficial. Un gusto tenerlo acá en la mesa de trabajo del programa. Preguntarles con respecto al alto flujo vehicular que se prevé para esta fiesta acá en nuestra zona. Viene mucha gente desde afuera, pero también muchos preparan sus maletas allá el día miércoles para salir y para poder pasar esta fiesta en familia, en lugares más apartados de sus hogares. ¿Cuáles son las recomendaciones también para las personas que salen de la comuna? ¿Qué tienen que tener presente? ¿Han cambiado algunas normas en cuanto a la fiscalización? Porque uno siempre dice, ya voy a salir, llega y sale nomás, pues no revisa su vehículo, Hay una serie de cosas que también es súper bueno tenerlas presentes en estas fiestas. Ustedes como carabineros realizan una fiscalización bastante minuciosa en carretera, no solo en la comuna de La Calera, sino que a lo largo del territorio nacional. Pero, ¿cuál es el mensaje para ellos previo a estas fiestas que esperamos sea con cero accidente de tránsito y tomando conciencia también de la importancia que es conducir sin beber ninguna gota de alcohol?
3: Claro, la verdad es importante y en realidad es indicarle a la gente que, a ver, muchas veces las ciudades nuestras están realizadas, están construidas pensando en el flujo vehicular antiguo. Genera problema acá en el sector de Calera, que tenemos ingresos limitados, salidas limitadas. Entonces, llamar a la conciencia a las personas, en realidad, mayormente la paciencia y que mantengan la calma, porque en realidad esto es a nivel nacional, no es una fiesta que se genere solamente en el sector de Calera. O sea, hay gente que viene del norte hacia el sur, del sur hacia el norte, y la mayoría toma el sector central como
0: una buena
3: sector,
0: alternativa,
3: digamos, para celebrar las fiestas patrias, más relacionada con el área campesina, la verdad.
1: Importante. Capitán, acá se van a celebrar, bueno, va a haber una fiesta, una ramada, claro, ¿cierto? Va a movilizar harta gente también. ¿En qué sectores van a estar? ¿En qué consiste un plan de fiscalización en los días esos de la mayor congestión de gente?
3: Bueno, nosotros como planificación mantenemos servicios dispuestos para la fiesta que se va a organizar en el sector del Complejo Esperanza. Tenemos distintas fiestas en distintos sectores, tanto en el sector de Hijuela, sector de Nogales, Melón, lo que va a conllevar que esfuerzos nuestros para generar una mayor cantidad de control, y con lo que generamos es la conciencia en realidad de que la gente se dé cuenta que nosotros estamos trabajando y con la intención de que ellos pasen una fiesta tranquila, la verdad.
1: Claro. Los principales rutas, ¿dónde se van a concentrar? ¿En los cuales van a ser los puntos? No los quiero decir tampoco que digan todo, porque si no la gente va a saber y se va a ir por otro lado. Pero suboficial, más o menos, ¿dónde? ¿En pleno centro de La Calera, capitán?
3: Mira, la verdad, nosotros reforzamos mayormente las rutas principales, con la intención de generar que la gente disminuya la velocidad, que exista un mayor control de la conducción, que tengan mayor conciencia de por dónde se van desplazando. Pero la verdad, como punto a punto, no podemos otorgar, claro, puntos fijos de sectores de control y fiscalización, porque estamos hablando que es un plan, una planificación que es a nivel prefectura. Estamos hablando desde la prefectura, abarca de la provincia de Marga Marga hasta la provincia de Quillota, en donde existen distintas comisarías, distintas tenencias, distintos retenes, en donde cada uno tiene un punto distinto de control dispuesto ya a nivel central, digamos, Santiago. Entonces, esos puntos, la verdad, son puntos estratégicos donde se genera una mayor conciencia y, en realidad, un mayor control de lo que estamos buscando, el exceso de velocidad, que tengan...
1: ¿Qué es lo que fiscalizan principalmente?
3: Es que, principalmente, en estas fechas lo que verificamos es el consumo de alcohol. Verificamos.
1: ¿Se hacen el alcotest y lo hacen?
3: Es que dentro del aumento de los controles y fiscalizaciones está contemplado dentro de estos días de fiesta mantener un servicio en conjunto con el Senda,
1: ya,
3: para poder verificar las conducciones en esta variedad.
1: Ah, va a estar Senda trabajando.
3: Sí, Senda de igual forma trabaja en conjunto con nosotros. Vamos a trabajar en el sector de Quillota y Calera.
1: Ya.
3: Entonces, no voy a otorgar fechas ni voy a otorgar puntos de control, porque en realidad no favorece a lo que nosotros queremos generar, la verdad.
1: Porque la idea es que la gente no se arranque. Pues, o sea,
3: claro, obviamente que disfruten las fiestas.
1: Claro, que no llegue a eso, voy a tratar de desviarme porque ya están carabineros,
3: claro,
1: porque estoy con algo de alcohol en el cuerpo. O sea, la idea es que no.
3: Claro, y la verdad,
1: la documentación.
3: La intención nuestra, en realidad, dentro de estos controles, es generar la conciencia y el cuidado de las mismas personas que se trasladan en los vehículos. O sea, yo no tendría por qué explicarle a una persona por qué tiene que usar el cinturón, o por qué un menor tiene que ir con una silla de retención, o en su defecto un alzador. o que tenga la documentación al día, o que su vehículo se encuentre en condiciones para generar los traslados, la verdad. Entonces, mayormente se generan los controles vehiculares, en donde se hacen controles rutinarios, pero se pone un mayor intención en el cuidado y resguardo de las personas, o sea, el cinturón, las sillas de retención de menores, los alzadores para los niños, que en realidad son lo más importante dentro de cada familia, la verdad.
1: La documentación también, la velocidad, eso es en carretera, ¿no?
3: Mayormente los puntos de control de carretera toman lo que es la velocidad, porque aquí en el sector central en realidad es difícil nosotros poder efectuar los controles de velocidad.
1: Claro.
3: Pero por la distancia y el tema de las calles, la verdad. No alcanzan a adquirir una velocidad, digamos, bueno, que suele suceder, pero la verdad se da en menos frecuencia que en una ruta, digamos.
0: Capitán, ¿existe hoy la falta esto de conducción por acción temeraria?
3: Claro.
0: Que no todos si lo hemos escuchado en alguna oportunidad, muchas veces tiene que ver con el exceso de velocidad, ¿o no?
3: Claro, exceder la velocidad máxima permitida, con un tramo superior a lo normal, digamos, o sea, uno uh-huh. puede decir 10 kilómetros por hora puede ser, pero ya cuando, no sé, en una zona de 100 andamos a 180, ya...
0: Se considera así.
3: Claro, claro.
0: Y eso es una falta grave.
3: No, es detención.
0: Detención.
1: Ah, es un delito.
0: Es un delito.
3: Sí.
0: Por eso me gustaría que lo resumiera ahí de manera breve para que la gente que esté escuchando la radio sepa, porque mucha gente decía, no, exceso de velocidad, infracción y me voy para la casa.
3: Claro.
0: Hoy no.
3: Hoy no, ya la conducción temeraria es exceder 40 kilómetros sobre la velocidad establecida.
1: 40
3: kilómetros. O sea, en zona de 100, conducir a 140.
1: Claro.
3: Independiente que quizás ustedes digan, quizás no es tanto, pero la diferencia en las consecuencias de un accidente a 100, a 140,
1: es tremendamente impacto distinto.
3: Claro, el impacto es distinto. Sí. La verdad que antes se tomaba como una falta y en base a las modificaciones de la norma se procede a la detención, como se ha visto en la prensa, uh-huh. que sí. han bastante gente famosa que
0: sí, sí. han sido detenidos.
3: Autos de alta claro. gama, han ¿cómo se llaman? Excedido esto y se ha procedido a su detención y han pasado a control de detención en algunos casos, que eso ya es determinación del Ministerio Público, la verdad.
0: Perfecto. Se lo quiero preguntar a su oficial, que conoce bien en la comuna de La Galera, capitán, en relación a años anteriores, ¿qué es lo que se espera para esta temporada de fiesta? Ya estamos en víspera ya de la fiesta. Me imagino que en sus visitas por los diferentes sectores de la comuna, ¿la disposición de la comunidad es buena a participar?
2: La verdad las cosas que sí, todos esperan obviamente pasar unas bonitas fiestas. Y como recomendación que he pasado como año anterior, siempre en estas fechas, no olvidar, los delitos siempre aumentan. ¿Por qué? Dejamos la casa sola, en primer lugar, porque vamos a disfrutar. Todos vamos a disfrutar, pensamos dónde ir, pero no olvidamos que la casa queda sola, ¿ya? Hay mucha gente que anda buscando esos minutos. Por favor, aquel propietario de inmueble, converse con su vecino, con su amigo. Y aparte de eso, todos tenemos, que pasa a ser de nuestra familia, una recomendación muy sana creo, que tenemos mascota. Si no podemos llevar nuestro gatito, nuestro perrito, nuestro regalón, dejémosle por favor alimento, agua, porque nosotros vamos a disfrutarlo, pasamos muy bien.
0: Claro, pero sí,
2: nos olvidamos de nuestros regalones. Po.
0: Exacto.
2: Entonces yo creo que un punto muy bueno, fundamental para hacerlo presente a la gente, que a veces nos olvidamos, y sí dejarlos bien,
1: porque
2: obviamente
1: ellos no tienen ni idea que son las fiestas patrias y que la familia se porque fue a pasarlo bien, pues ellos tienen
2: también,
1: hambre igual.
2: Pasan a ser nuestra sí, familia y sin duda claro. muchos nos encontramos con bastantes situaciones que también lo han visto en la prensa, donde caramba que uno dice ¿cómo lo hacen? Pero eso,
0: y a no subir fotos quizás en medio de las celebraciones, cuando mucha gente sale, ¿cierto? Porque muchas veces los delincuentes esperan estos escenarios para dejarse caer en los hogares donde quedan desocupados prácticamente durante esta fiesta.
2: No, por supuesto. Si esa es la finalidad, que lleguemos y encontremos la casa tal cual como estaba, por eso le digo, dejemos, avisemos a algún familiar, a algún vecino que nos cuide nuestra casa, o avise, ¿cierto? A familiar y encantado. Pues,
1: o los autos estacionados en cualquier lugar, sin resguardo.
2: Por supuesto, todas las medidas de seguridad que hay que adoptarlas, y así evitamos delitos, que aumenten también los delitos. Esa es la idea.
1: Capitán, ¿alrededor de cuántos funcionarios van a estar desplegados?
3: A ver, por número no podemos otorgar números, pero sí va a existir un refuerzo diario respecto a los servicios extraordinarios que genera lo que es las fiestas patrias. Vamos a trabajar en conjunto con la comuna de Calera, o sea, Calera y Quillota, en conjunto, y ahí vamos a reforzar un poquito más.
1: Podríamos hablar del doble de lo que...
3: Pero tenemos que tener conciencia de que estos servicios están enfocados a lo que es solamente fiestas patrias.
1: Claro.
3: Lo que se va a mantener en los servicios diarios de la población, van a mantenerse, población y guardia, se va a mantener la normalidad. Claro. O sea, no va a existir un aumento en esa área, sino que va a existir un aumento en los servicios extraordinarios que nosotros vamos a disponer para las fiestas.
1: Ya. Ahora, me gustaría hacer una pregunta. ¿Cuáles son lo que más se repite en la fiesta? Las detenciones más recurrentes, digamos.
3: La conducción en estado de ebriedad, que es una. Las lesiones por producto de las peleas, el consumo de alcohol y un roce lleva a una pelea.
1: Eso es fatal a veces, ¿ah?
3: Que en realidad, haciendo un análisis estadístico nuestro, en realidad de distintas comunas que uno tiene la posibilidad de ver, el tema de las lesiones ha aumentado bastante, ha aumentado bastante la violencia intrafamiliar, también las denuncias por la violencia intrafamiliar, lo que genera el consumo de alcohol en una fiesta, las agresiones que se van generando, de repente lo que les decía, mantener la calma en un semáforo, se alteran, llegan a agredirse, entonces ya cambia el formato, digamos, de los delitos que se están generando, como también se hablaba del tema del aumento de los delitos de robo. Obviamente pasa por lo mismo que decía Camilo, o sea, nadie se preocupa de que se fueron, no se preocuparon que dejaron la ventana abierta, que el portón estaba abierto, que el perrito al final lo dejaron amarrado, no lo dejaron suelto. Claro. Entonces, todo lo que nosotros aportamos al delincuente en realidad es un aporte para ellos para generar y cometer el delito, la verdad. Entonces, nosotros tenemos que tener en conciencia que en realidad la seguridad la vemos todos. Todos tenemos que trabajar en conjunto para poder generar, digamos, un punto de equilibrio en la seguridad propia de cada familia. Muchas veces yo me doy vuelta acá en el centro y hay vehículos estacionados con las ventanas abajo. Sí. Entonces, hay bicicletas.
1: Es el autocuidado, se hablaba también.
3: Muchas veces las casas dejan las bicicletas afuera, dejan todo para que generen facilitan en realidad el trabajo de aquellos que generan un daño, la verdad.
1: Claro. Y bueno, capitán, ¿algún consejo que entonces ahora que les dé a las personas, su oficial, para pasar estas fiestas patrias de manera tranquila?
3: Claro, en realidad no combinar el consumo de alcohol con la conducción, trabajar un poquito con el tema de la alteración, digamos, digamos en el genio.
1: Eso es muy importante.
3: Porque la verdad es súper complejo en realidad para nosotros trabajar cuando las personas llegan alteradas. O sea, muchas veces nos toca eso.
0: Harto relajante muscular.
3: Normal.
1: Melisa,
3: armonil.
2: Para bajar el nervio.
3: Que en realidad tengan conciencia que todos están en la misma sintonía de disfrutar y celebrar lo que son las fiestas patrias, la verdad. Nadie anda con la intención de generar un daño, la verdad, y es importante que todos tengan la conciencia de que todos están en la misma sintonía de disfrutar lo que están haciendo y quizás lo que muchos trabajaron, que están en sus locales, en sus puestos, y para que no todos tengamos, digamos, un espacio y un momento de celebración tranquila, la verdad.
1: Sí, no, es que importante lo que usted dice, porque la gente ya anda agresiva de por sí, más que
0: estresada.
1: Que años anteriores han aumentado como la...
3: Es que eso es lo que yo le decía, el tema de la estadística nuestra, ha aumentado el tema de las lesiones, tanto a nivel interno en los domicilios como en externo, que sería como en sectores públicos, la verdad que... Y eso que demuestra que la gente anda un poquito más alterada y violenta.
1: Y con trago el doble.
3: Claro, todos sabemos más o menos lo que genera.
1: Se enoja, el doble.
3: Lo que genera el alcohol en el cuerpo en algunas personas.
1: Tiene que aprender a respirar.
0: Claro. Respire profundo. La gotita de pasiflora.
3: Inhalar hasta 10, como decimos.
1: Inhalar. Bueno, ¿alguna pregunta que desees hacer, Mauricio?
0: No, yo solo agradecer el que hayan estado aquí compartiendo con nosotros, capitán, su oficial ahí, en los estudios de la radio, para la gente que está escuchando, no solo de La Calera, sino que también de las comunas vecinas, de Nogales, de Hijuela, del Melón, de La Cruz, de Quillota, que va a haber un trabajo mancomunado por parte de la séptima comisaría, con cada una de las unidades repartidas en la provincia de Quillota. Y eso para cuidar a la gente, pero también que la gente ponga de su parte, ¿cierto? Cooperando, saliendo con antelación, preocupándose de que su vehículo esté en buenas condiciones para poder salir, que cumpla con todos los requisitos, con la documentación, en fin, en caso de ser controlado, no salir con tiempo. Va a ser la mejor receta, Milena, para disfrutar unas buenas vacaciones.
1: Capitán, antes de que terminemos y finalicemos, hablar, que haga un llamado a la denuncia, porque donde hay, hablábamos también fuera del micrófono, donde hay denuncia está el delito. Si usted no denuncia, no va a existir delito.
3: Claro, efectivamente, para nosotros es complejo muchas veces concurrir a las reuniones, junta de vecinos, y nos hacen presente que ha aumentado quizás, no sé, el robo o algún tipo de delito en específico, pero muchas veces nosotros revisamos los datos duros que nosotros mantenemos en base a la estadística, a los sistemas institucionales, y muchas veces no hay registro. Entonces, lo que hablábamos antes, nosotros carabineros no revisamos el Facebook para tomarlo como denuncia. No, las redes sociales para nosotros quizás nos sirve para tomarlo como guía y quizás poder trabajarlo en algún momento. Pero si no existe algún tipo de denuncia, nosotros no podemos trabajar en base a la focalización, georreferenciación de los delitos y poder ir generando la movilidad de los delitos, la verdad.
0: ¿Y cómo le da la tranquilidad a las personas que están escuchando de poder hacer una denuncia? Porque quizás mucha gente todavía tiene el concepto de que no, es que después van a tomar represalias con...
1: No, porque tomar
3: represalias. Lo que pasa es que, a ver,
0: si
3: lo que
0: yo
3: pasa
0: hago la ahora, denuncia, hoy en todo eso es anónimo.
3: Ya no es como antes, que antes uno tenía que concurrir directamente
0: a la unidad
3: a dejar una denuncia en contra de quizás otra persona. Hoy existe el denuncia seguro, que no me recuerdo el número.
1: En comisaría virtual.
3: Comisaría virtual. Asterisco 4242, que uno puede realizar una denuncia, sobre todo por temas de microtráfico, tráfico de armas, uso de armas.
1: Trato animal, creo, también tengo entendido.
3: Claro, a través de la plataforma nuestra, Comisaría Virtual, que aumentaron la cantidad de delitos para denuncia, que eso en realidad libera un poco el trámite de concurrir a la unidad, de muchas veces pasar por ese proceso que quizás están atendiendo a otra persona, que la cantidad de carabineros que atienden no es la óptima en su momento para poder hacer un trámite, digamos, con celeridad. Pero es necesario que se haga la denuncia. Nosotros no trabajamos, como le explicaba, en base a la típica funa por redes sociales. Nosotros trabajamos en base a datos duros, y si no tenemos esos datos duros, efectivamente, si en su barrio están robando y no existe una denuncia, quizá
1: no va a haber más,
3: solamente se realice presencia con fines estadísticos, la verdad.
1: Sí.
3: Pero ese fin estadístico para nosotros nos genera un punto donde nosotros tenemos que trabajar y generar la movilidad de los delitos en base a la georreferenciación y la focalización de los delitos y los servicios nuestros, la verdad.
1: Muchas gracias, capitán Gerardo Román, su oficial mayor Camilo Rojas. ¿Van a bailar cueca al final o van a estar puro solamente trabajándole?
3: Hay que tener un momento de relajo. Hay que tener un
0: Camilo,
3: momento de
0: relajo. Camilo es un buen payador, así que...
1: músico
0: también, aparte de ser carabinero, un buen músico.
1: Ah, sí, pues sí, verdad, Camilo, sí, su oficial Camilo Rojas. Músico también.
2: Hace movimiento para todas las cosas.
1: Muchas gracias por haber venido y estar aquí con nosotros e informar también a la comunidad, y esperamos tenerlos pronto nuevamente con nosotros para que, pues, tantas cosas que tenemos que preguntar a carabineros, ¿no?
3: Claro. Sí, Yo me quería salir un poquito del libreto. Quería mandar un saludo a mi hijo, que está con vacaciones ahora disfrutando, al Tomás. Le mando un saludo, y a mi familia que está escuchando.
1: ¿Tomás Román?
3: Sí, Tomás Román.
1: ¿A dónde anda, en la playa?
3: No, yo vivo en Olmué. Entonces está en su casa y está en nuestra casa con nuestra familia.
1: Ah, las vacaciones de septiembre.
3: Las vacaciones. Así que un saludo para mi hijo.
1: Ya.
2: Y un poquito antes de. A ver, toda la gente que lo disfrute, que lo pase muy bien, por supuesto, en estas fiestas. Y recordar que el lunes continuamos la normalidad, ¿me entiendes? Entonces, por eso tenemos que tener el cuidado de el lunes volver a nuestro trabajo, llevar a los niños al colegio, volver a la rutina diaria. Entonces, por eso tenemos que tener el cuidado, disfrutar las fiestas, por supuesto, lo mejor que se pueda, pero tener el autocuidado de volver nuevamente el lunes y todos felices.
3: En recuerdo personal.
0: Felices y contentos.
3: Personal. Cada uno tiene que cuidarse.
1: Esa es la idea. Así es. Muchas gracias. Su oficial Camilo Rojas, capitán Gerardo Román, también está la cabo Yasmín Corazanis. Muchas gracias por haber venido. Estamos en una próxima oportunidad, espero pronto.
0: Sí, gracias por la visita, capitán, su oficial.
2: Perfecto, gracias a usted.
0: Muchas gracias por haber venido.
3: Hasta luego, que estén bien.
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Son las 10 de la mañana ya con... ¿Sí? Oiga, ha pasado rápido la hora. ¿Ah? ¿Qué quiere que le diga? Sí. Son las 10 de la mañana con 52 minutos acá en los estudios de la radio. Ha sido una jornada, bueno, donde conversamos precisamente con Carabineros de Chile, específicamente con Carabineros de la Séptima Comisaría de La Calera, respecto de temas de prevención, de control para estas fiestas patrias, que va a ser muy estricto, Carabineros. Hablamos de la conducción por acción temeraria, que es un tema que muchos desconocen, pero que está en la nueva ley, como decía el capitán en su conversación a través de los micrófonos de la radio hace un ratito atrás. Exceso de velocidad sobre 40 kilómetros sobre lo permitido, se va a detener a la persona. Así es que piénselo bien, ¿eh? Si usted en una zona de 100 va a 130, 140, usted sabe que está expuesto a ser detenido por personal de Carabineros, precisamente como una falta gravísima. Así es que tome precaución, sepa a lo que se expone en caso de que salga así la documentación, de que esté bajo los efectos del alcohol, en fin. Carabineros va a ser muy estricto sobre el control y la prevención en los días de fiestas y, bueno, y en general durante todo el año, que están constantemente realizando fiscalizaciones en los distintos sectores, no solo de la comuna, sino que también de la provincia y de la región. Y hablo en general, así es que un saludo ahí al personal de Carabineros, no solo de la Séptima Comisaría, sino que también a quienes visten el uniforme y trabajan en distintos lugares del territorio nacional, cumpliendo ahí con su labor. Son las 10 de la mañana con 53 minutos. Llega un clásico con Albano y Romina.

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Y nosotros en esta mañana compartiendo junto a ustedes la buena música, la compañía que nos puede faltar en esta jornada. Un artista que, bueno, está de gira en su país por diferentes lugares con su música, recorriendo sus grandes éxitos
viajando por América Latina, haciendo una serie de presentaciones. Este artista, hoy lo invitamos a nuestra programación. Este es un clásico, ¿ah? Que no puede faltar. Sí. Esto se llama... ¿Cómo? Ah, perfecto. Pobre Diablo, en la comunidad de La Mañana en directo. Recordamos un clásico a esta hora, con grandes éxitos, por el 105.5 del Dial.

0: Muy bien, ya estamos de regreso para continuar con ustedes compartiendo esta comunidad de la mañana en directo. Son las 11 de la mañana con 19 minutos y vamos a irnos de lleno con el deporte, porque Unión La Calera ayer hizo, no sé si su mejor presentación después de muchos partidos en calidad de local, que logró vencer a un difícil rival. Mire, un difícil rival como el cuadro de Deportes Limache el día de ayer, y pareciera ser de que, bueno, se ve una pequeña luz al final del túnel. Don Ricardo Maturana, ¿cómo está? Buenos días.
1: Hola.
0: Gusto en saludarlo.
1: Hola, Pablo, ¿cómo estás?
0: Bien.
1: Buenos días.
0: Contento primero que nada porque ganó Unión La Calera después de muchas semanas conocer de triunfos.
1: Era demasiado ya. ¿Sabes cuánto tiempo pasó desde el último triunfo?
0: ¿5 meses?
1: Me voy a dar todos los datos. Pasaron 3.552 horas y 15 minutos. Eso equivale. Se reía la Milena cuando yo sacaba.
0: ¿En día?
1: 148 días.
0: ¡Wow!
1: Hoy, en si te quiere, 4 meses y medio. O haciéndolo más corto también, 21 semanas.
0: Un tercio del año.
1: Eso pasó,
0: ¿o no?,
1: desde el último triunfo de Unión La Calera, que había sido el 20 de abril a la Universidad Católica en el Estadio Claro Arena. Y ayer Unión La Calera venció por 1-0 a Deportes Limache en el partido que cerró la fecha 23 de la primera división. Lo habíamos comentado también ayer, era un partido difícil, pero era muy urgente y necesario ganar, bueno, como ha sido también los partidos anteriores. Puso fin a una racha de 12 partidos sin ganar para los cabaleros, qué sé yo. Justo en el partido 13 ganó Calera, número que a veces a algunos les da buena suerte, otras mala suerte, número 13.
0: Menos mal que no fue el 10-1.
1: Claro, y Unión La Calera consiguió un triunfo merecido en base a mucha actitud, porque si uno, para quien no vio el partido y le preguntan a uno, oye, pero Calera sin Chicotelo cambió, sí cambió. Ayer era otro Calera, ayer Unión La Calera, los jugadores de Unión La Calera entendieron o demostraron en la cancha que eran un equipo que estaba peleando el descenso, que va último en la tabla. Se notó un equipo que tenía hambre de revertir la situación en la que está, y eso bastó, mezclado obviamente también con un trabajo táctico interesante, porque ayer Calera, con Carlos Galdame en la banca, hizo también cosas distintas, pues en lo táctico. Atacó de manera distinta. Kevin Méndez, que está habituado a jugar por derecha, jugó por izquierda. Utilizó a Martín Iriar, que Chicotelo hace rato que no lo utilizaba. Algunos dirán, pero Iriar no
0: es que hace el trabajo silencioso.
1: No está a nivel de lo que ha mostrado en Copa Chile. Ya, sí, se lo concedo. Pero ayer yo creo que Iriar hizo un trabajo también importante. Entonces, Calera hizo cosas distintas que no había hecho en las últimas 12 fechas o durante todo el año a cargo de Martín Chicotelo, que ya no lo quiero nombrar más, ya se fue, ya, así que para qué le vamos a dar más vuelta. Un triunfo meritorio y justo, diría yo. Porque es cierto, Deportes Limache te pudo haber empatado, pero el fútbol se trata de eso, porque te ataquen y tú atacas.
0: Claro.
1: De saber defender. A ratos Calera tuvo problemas defendiendo, se vio muy
0: se vio complicado, pasado a llevar en algún momento.
1: Muy frágil defensivamente, pero ya, no aparecieron los centrales, si tú quieres, en el primer tiempo sobre todo, pero apareció Avellaneda.
0: Claro.
1: Que ahí hay otra situación. En el último partido Avellaneda fue suplente. Chicotelo lo llevó a la suplencia.
0: Exacto.
1: Ayer volvió a ser titular y demostró sus condiciones. Sí. Avellaneda, que salvó el partido cuando tuvo que salvarlo, con un par de tapadas.
0: Sí,
1: Calera tuvo suerte. El poste también nos ayudó.
0: Agradece en el primer tiempo.
1: Sí, por el tiro libre de Leo Valencia. Entonces, se conjugaron varias cosas. Y en el segundo tiempo, Unión La Calera defendió. Defendió y apostó al contraataque, que lo pudo haber liquidado. En el segundo tiempo, el partido fue como
0: de ida y vuelta.
1: Tuvo oportunidades Limache, tal vez no tan claras, porque incluso el técnico Víctor Rivero lo analizó así al final del partido, que el segundo tiempo como que se enredó en esa ambición de ir por el empate y de llegar al gol de Deportes Limache, y le faltó claridad. Tuvo oportunidades, por ahí un par de goles anulados, bien anulados, sí, por posición de adelanto y una mano. Y, pero Calera también tuvo ocasiones para haber marcado el 2-0.
0: El tiro de Andía en el travesaño.
1: Sí. Ah. Entonces fue un triunfo, diría yo, merecido, trabajado, sufrido, pero que al final lo que importa es los tres puntos. En esta situación en que está Calera, importa los tres puntos.
0: Se ve la tabla más apretadita abajo, como más alcanzable.
1: Calera sigue último, sí, no, Calera no salió de la zona de descenso, sigue último, pero quedó a 5 de goles de la U de Conce, que está penúltimo, y a 7 de Cobresal, que está fuera de la zona de descenso. Ahora, poniéndonos en el... ¿Por qué era importante ganar ayer? Porque la distancia, si bien es larga, se acorta. Y porque como a esta altura ya todo, a esta altura todos nos aferramos a que los 6 puntos lleguen. Si llegan los 6 puntos, imagínate que lleguen mañana, que el TAS dice, ya le devolvemos los 6 puntos a Calera.
0: Calera quedaría con 23, ¿o no?
1: Quedaría con, claro, quedaría un punto de
0: Cobresal.
1: Entonces, por eso era importante ganar el día de ayer. Se ganó, toda la alegría, toda la felicidad. Y hoy día también, pues día, sí. Así como otras veces yo te contaba que me encontraba con uno, con otro, que me decía, oh, y cuando sea Chicotelo y que nos ganamos, hoy día todos me levantaron el pulgar. Sí. A mí no me acaba de levantar el pulgar, me decía, bueno, ganamos, qué sé yo, todos contentos con el triunfo.
0: ¿Sabe? Yo creo que, bueno, voy a tomar un poquito de las palabras de Beto Zamora, a quien aprovecho para mandarle un saludo. Creo que esto pudo haber sido mucho antes. Este cambio que a lo mejor nos hubiese permitido estar un poquito más arriba, de manera a lo mejor más holgada, y no tan con la soga al cuello, como se dice por ahí, ¿cierto? Y bueno, que sirva entonces para demostrarse también los jugadores que cuando se quiere se puede, y lo demostraron ayer. Así es que creo que eso permite un poco también cambiarle la mentalidad a los jugadores de este receso, entre comillas, del torneo oficial, porque se juega Copa Chile igual.
1: Sí, la próxima semana vuelve a la cancha Unión La Calera para enfrentar a Católica, el miércoles primero aquí en el Nicolás Chaguanazar y el sábado en Santiago, en el Claro Arena. Y esos van a ser los primeros partidos oficiales de...
0: El nuevo técnico.
1: De John Armijo, que debería estar firmando su contrato hoy en la mañana, para entrenar hoy por la tarde. Hoy...
0: Armijo estuvo ayer en el estadio, ¿no?
1: Sí, estuvo en el VIP.
0: Ya.
1: Ahí en el VIP no dejan entrar a menos que tú seas VIP. Y como yo no soy VIP, no puedo entrar ahí, pero sí me asomé por la puerta.
0: Es el pelo rubio.
1: Sí me asomé por la puerta, le pedí ahí a la guardia, que espero que no le haya traído problemas, si me dejaba cortito, le dije asomarme. Y me asomé... había carabineros al otro lado. Me asomé por la puerta y le grité, profe, miró, y le dije, le mostré el micrófono, ¿puedo hablar? No, me dijo, todavía no. ¿Firmó? No, todavía no, pero estuvo ahí, vio el partido y va...
0: Bueno, si estuvo ahí y ya vio el partido, yo creo que lo más probable es que ya esté con el plantel ya luego.
1: Sí, va a dirigir hoy día, como te decía, por la tarde entrena Unión La Calera, y seguramente ahí va a estar John Armijo dirigiendo ya como técnico de Unión La Calera.
0: El mayor de los éxitos, que le vaya muy bien.
1: Que lo toma con un piso ya, porque es lo de ayer. Pues Calera no puede bajar de lo que mostró.
0: De lo que dio ayer.
1: En los siguientes partidos. Para cerrar el informe deportivo, digamos que Unión La Calera juega hoy día. Perdón, San Luis de Quillota juega hoy. Por el campeonato de la primera B. Bajamos una categoría para hablar de la primera B, que ayer. No se puede dar todo en el fútbol, ¿eh?
0: Oiga.
1: Rangers perdió después de 4 triunfos consecutivos.
0: Iban ganando 1-0, me parece.
1: Ay, no sé el movimiento del marcador. La cosa es que perdió 2-1 con Iquique, que venía de varias fechas sin ganar. Iquique. Cosas del fútbol. Perdió Iquique, empató Santa Cruz.
0: O sea, ganó Iquique ayer.
1: Ganó Iquique, perdió Rangers. Santa Cruz empató, por lo tanto ya le sacó 4 puntos de ventaja a Rangers. Pero están ahí también, pues. Pero sacó, o sea, no pudo ganar en casa.
0: ¿Quedan 8 fechas en la primera?
1: No, quedan...
0: ¿Poquita?
1: 4 o 5.
0: 4 o 5.
1: Sí. Imagínate, hubiera ganado Rangers, como indicaba la lógica, y Santa Cruz ganaba, o sea, empataba, lo pasaba.
0: Claro.
1: Rangers a Santa Cruz. Bueno, juega San Luis hoy día a las... Y a ver la hora y se me...
0: ¿Juega de visita San Luis?
1: No, de local, en el Lucio Fariña Fernández.
0: ¿De local?
1: Sí. Juega a las 18 horas frente a Antofagasta.
0: ¿Hasta cuándo ese partido?
1: Franco Jiménez dirige ese partido. Sí, si San Luis gana, San Luis va a sumar 41 puntos. Va a quedar tercero en la tabla, a 3 del puntero Wanderers. Y a 1 de Cobreloa, que juega Cobreloa a fin de mes. Hoy día juegan San Luis con Antofagasta a las 6.
0: Ah, ya, no se juegan todas las fechas.
1: Y a las 20:30, Unión Española con Deportes Temuco en Santa Laura hoy. Yeah. Y los partidos que cierran la fecha se juegan el 26 de septiembre. San Felipe con Copiapó y Cobreloa con Wanderers. Ojo con San Felipe, ¿eh? Porque se está quedando. Y Santa Cruz pilló a San Felipe. Por lo tanto, San Felipe está a 4 puntos de Rangers.
0: Del ¿De la zona de descenso?
1: De la zona de descenso.
0: Wow. O sea,
1: estaba muy tranquilo San Felipe hace un mes atrás y ahora se fue quedando.
0: Tiene que sumar San Felipe.
1: Ha hecho una segunda rueda malísima San Felipe.
0: San Felipe tiene que sumar para salir de esa incómoda posición en la que se encuentra. San Felipe es una buena plaza, ¿eh? De buenos jugadores.
1: Sí.
0: Así es que ojalá que se mantenga en el fútbol profesional. Y San Luis, que juega hoy entonces
1: a las 6.
0: A las 6 de la tarde con Antofagasta.
1: Ahí va a estar cantando los goles.
0: Juéguese la Maturana.
1: Juan Carlos.
0: Así como usted le dice a Kiko Chaguán por un resultado. No.
1: Que no sé, no manejo yo de primera vez, la verdad.
0: Pero usted ve los partidos.
1: No, San Luis seguramente va a salir con todo a ganar. Tiene con qué ganar. Como decía, Juan Carlos Reyes va a estar relatando.
0: Pero Antofagasta juega mejor de visita. Y Antofagasta ha sido la bestia negra de San Luis durante mucho tiempo.
1: Es un técnico con experiencia, Lucho Marcoleta.
0: Sí.
1: Eso es lo más voy a decir.
0: Maneja los resultados muchas veces. Bueno, Ricardo, que esté muy bien.
1: Igual.
0: A las 14 Pulso Deportivo y a las 19 la Sintonía Roja, también ahí viendo a ratos el partido de San Luis con Antofagasta a las 18 horas en el Lucio Fariña de Quillota. Nos vamos a la pausa. Usted no se separe, ya regresamos.
2: 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Extracto, provincia de Quillota, solicita autorización de punto alternativo de ejercicio de derecho de aprovechamiento de aguas subterráneas. Agrícola Agroverde Limitada, RUT 77.529.810-3, es dueña de derecho de aprovechamiento de aguas subterráneas de uso consultivo de ejercicio permanente y continuo que se captan por elevación mecánica desde el sector hidrogeológico de aprovechamiento común acuífero 6, Nogales Hijuelas, comuna de Hijuelas, provincia de Quillota, región de Valparaíso. Dos puntos. A. Por un caudal de 3 litros por segundo y volumen anual de 94.608 metros cúbicos que se capta desde pozo ubicado en punto de coordenadas UTM Norte 6.376.892 y este 292.938, datum 1969, inscrito a Fojas 154, vuelta número 139, en el registro de propiedad de aguas del conservador de bienes raíces de La Calera del año 2021. B. Por un caudal de 20 litros por segundo y un volumen anual de 630.720 metros cúbicos, que se capta desde pozo ubicado al interior del predio denominado Fundo El Limón Verde, parte del fundo denominado Palmira Antes Hijuelas de Arriba o Rabanal, inscrito a Fojas 123, vuelta número 163, en el registro de propiedad de agua del conservador de bienes raíces de La Calera del año 2005 y mediante resolución DGA Quinta Región de Valparaíso, exenta número 1119-2016. Se autorizó el ejercicio alternativo para este derecho de agua a captarse desde el punto de origen, así como también desde 3 nuevas captaciones. C. Por un caudal de 10 litros por segundo y un volumen anual de 315.360 metros cúbicos que se capta desde pozo ubicado en punto de coordenadas UTM Norte 6.364.910 y este 300.069, datum WGS84, inscrito originalmente a Fojas 150, vuelta número 124 en el registro de propiedad de agua del conservador de bienes raíces de La Calera del año 2015 y su cambio de punto de captación, que corresponde al punto de captación señalado, inscrito a Fojas 308, número 323, en el registro de propiedad de aguas del conservador de bienes raíces de La Calera del año 2016. En virtud de lo establecido en los artículos 163 y 130 y siguientes del Código de Aguas y en los artículos 42 y 46 del Decreto Supremo número 203 de 2013, solicito se autorice el cambio de punto de captación de los derechos de aguas subterráneas antes señalado hacia dos puntos alternativos de captación, Pozo 4 y Pozo 1, de manera que sea factible ejercer alternativa y o simultáneamente los siguientes caudales máximos instantáneos y sus respectivos volúmenes totales anuales con las siguientes restricciones. 2.1. Desde Pozo 4, un caudal de hasta 33 litros por segundo y un volumen total anual de 1.040.688 metros cúbicos, correspondiente al ejercicio alternativo de 3 litros por segundo y un volumen anual de 94.608 metros cúbicos del derecho de aguas descrito en la letra A. Precedente, inscrito a Fojas 154, vuelta número 139, en el registro de propiedad de aguas del conservador de bienes raíces de La Calera del año 2021. 2 puntos, 20 litros por segundo y un volumen anual de 630.720 metros cúbicos del derecho de agua descrito en la letra B, precedente inscrito a Fojas 123, vuelta número 163, en el registro de propiedad de agua del conservador de bienes raíces de La Calera del año 2005, y 10 litros por segundo y un volumen anual de 315.360 metros cúbicos del derecho de aguas descrito en la letra C. Precedente, inscrito originalmente a Fojas 150, vuelta número 124 en el registro de propiedad de aguas del conservador de bienes raíces de La Calera del año 2015, con cambio de punto de captación inscrito a Fojas 308, número 323, en el registro de propiedad de aguas del conservador de bienes raíces de La Calera del año 2016, y 2. Desde el Pozo 1, un caudal de hasta 30 litros por segundo y un volumen total anual de 960.080 metros cúbicos, correspondiente al ejercicio alternativo de 20 litros por segundo y volumen anual de 630.720 metros cúbicos del derecho de agua descrito en la letra B. Precedente, autorizado mediante la resolución DGA, Quinta Región de Valparaíso, exenta número 1119-2016, sumando al ejercicio alternativo de 10 litros por segundo y un volumen anual de 315.360 metros cúbicos del derecho de aguas que se capta desde el pozo descrito en la letra C, precedente inscrito originalmente a Fojas 150, vuelta número 124, en el registro de propiedad de aguas del conservador de bienes raíces de La Calera del año 2015, y su cambio de punto de captación al punto antes señalado, inscrito a Fojas 308, número 323, en el registro de propiedad de aguas del conservador de bienes raíces de La Calera del año 2016. Las extracciones no superarán en conjunto el caudal máximo instantáneo y el volumen total anual que en derecho corresponden, esto es 33 litros por segundo y 1.040.688 metros cúbicos respectivamente. Ambos puntos de captación alternativos ubicados en la comuna de Hijuelas, provincia de Quillota, región de Valparaíso, en los puntos de coordenadas UTM, metros, referidas al datum WGS 1984, uso 19, carta IGM, Nocales, Pozo 4, Norte, 6.365.098 y este 299.899 y Pozo 1, 2 puntos, Norte, 6.365.124 y este 300.119. Los derechos de agua de origen y los puntos de captación alternativos de destino recaen en el mismo sector hidrogeológico de aprovechamiento común, acuífero 6, Nogales y Juelas. Las aguas se captarán por elevación mecánica desde ambos pozos, ambos puntos de captación alternativos ubicados en el inmueble denominado Fundo El Limón Verde, inscrito a Fojas 1792, número 805, del registro de propiedad del conservador de bienes raíces de La Calera del año 2005, de propiedad de Agrícola Agroverde Limitada. Se solicita un radio de protección de 200 metros en torno al eje de cada pozo. Para ambos pozos, las aguas serán utilizadas para riego. Solo el derecho de agua de origen descrito en la letra A no se ejercerá alternativamente desde su punto de captación de origen. Los derechos de agua de origen

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0: Muy bien, ya estamos de regreso para continuar con ustedes compartiendo esta programación de día martes 15. Recuerde que el día, bueno, esta semana es cortita, el día jueves ya muchos comienzan a realizar distintas actividades por ahí, algunos se reúnen en algún lugar en torno a una comida, una rica empanada, unos anticuchos, en fin, bueno. La gente ahí se reúne para pasarlo bien, luego se van a sus hogares y comienzan con la actividad de celebración de fiestas patrias. Vamos a ir con las noticias que marcan la jornada. Como es costumbre ya a esta hora, revisamos las informaciones que estarán pronto a las 12:30 en Informatodo junto a la periodista Milena Rojas, quien ya luego comienza con la lectura informativa dentro de 40 minutos más. Milena, la vuelvo a saludar. Buenas tardes.
1: Buenas tardes.
0: Todavía no.
1: Buenos días.
0: Buenos días.
1: Faltan 10 minutos.
0: Sí, faltan 10 minutos para
1: bien, vamos a revisar las principales noticias de la provincia de Quillota y región de Valparaíso que están dentro de Informa Todo hoy día a las 12:30.

de un estudiante de 16 años del Liceo Guillermo Rivera en Viña del Mar. Moradores controlaron amago de incendio en Quillota. Carro de bomberos de artificio quedó con daños tras colisión con automóvil cuando iban a una emergencia. Desbaratan el laboratorio clandestino de éxtasis, ketamina y otras drogas en parcela de Quintero. Detienen en Pichicuy a sujetos que trasladaban cocaína en ovoides. San Luis recibe a un rival directo en la lucha por comenzar a asegurar su presencia en la liguilla. Los canarios reciben a Deportes Antofagasta. Después de 4 meses y medio, Unión La Calera volvió al triunfo luego de derrotar a Deportes Limache anoche en el estadio Nicolás Chaguán Nazar. Carabineros de la séptima comisaría de La Calera advierte aumento de violencia intrafamiliar y agresiones durante fiestas patrias, situaciones que en muchos casos están relacionadas con el consumo de alcohol. El detalle de estas y más noticias en Informa Todo a las 12:30.

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Bueno, vamos avanzando en la programación de la comunidad de la mañana en directo. Al regreso vamos a estar con la canción que marca la jornada. Hoy vamos a hablar de un artista español que espero les guste, con una de sus tantas canciones del repertorio que forman parte de su carrera, larga carrera musical. Estaba viendo un poquito de televisión hace un rato atrás y a uno de los sponsors que va a acompañar a la selección chilena en este camino nuevamente hacia el Mundial, pensando en que La Roja sí podrá ir al Mundial, sí o sí, todavía no tenemos técnico, que falta de, no sé si de motivación, no sé qué estarán esperando ahí para hacer un trabajo con la selección nacional. Se ha perdido bastante tiempo, ¿eh? Creo yo. No sé si usted piensa al igual que nosotros. Como que se pegó el mal de Unión La Calera en ese aspecto. Copec, ¿eh? Será nuevo auspiciador de la selección chilena de fútbol de aquí hasta el 2030. Ojalá que venga con la cartita bajo la manga, que sirva para que los jugadores también se inyecten de esta energía de este sponsor que los va a estar acompañando por este proceso clasificatorio hacia el próximo Mundial. Así es que todos esperamos que nos vaya bien con la selección de fútbol. Tanto apoyo económico que tiene el fútbol de la selección chilena, tanta plata que pasa, ¿cierto? Desde pago de sueldo, desde los mejores hoteles, la excelente alimentación, la indumentaria, los campos donde entrenan, donde juegan, en los mejores estadios, todo lo mejor. Y es una de las selecciones, hablo en general, que poco logro nos ha dado a nivel mundial. Tenemos el Mundial del 62, claro, eso fue una hazaña histórica para el fútbol chileno, pero desde ahí nos saltamos a la Copa América, estas dos copas que se ganaron, ¿cierto?, con esta generación dorada y nada más. Y tantos otros deportes que tienen tan poco patrocinio. ¿Por qué? ¿A qué se debe? Si somos un país futbolero, sí, pero hay otras disciplinas deportivas que nos han brindado grandes satisfacciones. Y a nivel internacional, en los Juegos Olímpicos, en campeonatos mundiales, tenemos grandes deportistas en otras disciplinas y que lamentablemente tienen que estar realizando actividades para poder costearse los pasajes, para poder costearse la estadía muchas veces, porque la federación o el medio que los rige en nuestro país no cuenta con los recursos como para poder financiar la estadía o el traslado de nuestros representantes en tantas disciplinas que se practican en Chile y que sería buenísimo que las empresas, así como esta gran cadena de empresas que auspician la selección chilena, pudieran hacerlos también con otros deportistas. Es la única manera que tenemos de poder apoyar y también de que estos deportistas tengan los recursos necesarios para darnos grandes satisfacciones, como ya lo han hecho muchos que de manera muy personal han tenido que reunir los recursos, que a través de la familia, en fin, y una serie de actividades que uno ve a través de las redes sociales para poder financiar muchas veces los pasajes. ¿Para qué? Para ir a representar un país. Esperemos que eso pueda cambiar en algún momento y que las nuevas generaciones tengan el apoyo y el respaldo que uno muchas veces quisiera. ¿Por qué en otros países eso no pasa? ¿Por qué pasa en Chile nomás? Tenemos que aprender muchísimo, sobre todo en estas disciplinas deportivas. 12 con 16 minutos. ¿Le parece que nos vamos con la canción que marca la jornada? Para ya luego estar en la parte final del programa con lo que guarda relación precisamente con las noticias que llegan luego en un ratito más. Esta canción
que fue compuesta por Lanfranco Ferrario, Massimo Grilli y Miguel Bosé como autores de una balada pop del género latino. Destaca a dueto también con Shakira en el año 2007, y por ahí se han ido sumando otras agrupaciones y voces femeninas como Hatch en el año 2019. Si tú no vuelves es una balada del cantante español, lanzada originalmente como el primer sencillo de su álbum Bajo el signo de Caín en el año 1992. En el año 1993 se lanza el álbum, pero su primer sencillo promocional fue lanzado en el año 1992. Puedo señalarte que, aunque se percibe como una canción de desamor, de pareja, Bosé reveló que nació tras la repentina muerte del padre de su manager mientras estaban de gira por México. Un hecho que le hizo reflexionar sobre la fragilidad de la vida y la pérdida de su propio padre. No es una súplica romántica tradicional, sino un monólogo sobre el duelo, la ausencia y el vacío existencial ante la idea de la muerte o la desaparición de un ser querido. Los invito a escuchar en esta comunidad de La Mañana en Directo un clásico del año 1992. Un éxito que no puede faltar, más de 30 años desde que fue lanzado, y hoy lo rescatamos para ustedes. Si tú no vuelves, con Miguel Bosé, en la comunidad de La Mañana en Directo.

Muy bien, nos vamos. Muchas gracias por la sintonía. Agradecemos enormemente el que nos haya acompañado. La invitación es para que siga conectado a la señal del 105.5. Recuerde que vienen las noticias. Luego, a las 12:30, la lectura informativa de Milena Rojas. 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Saludo a Alejandro Tapia, que por ahí anda de compras escuchando la radio. Un saludo ahí a toda la gente que siempre nos escucha, a los amigos de la locomoción colectiva, a todos en general. Muchas gracias por la sintonía. Dios mediante, nos encontramos el día de mañana en la comunidad de la mañana en directo. Ya se vienen las noticias, que estén bien. Chau, chau.

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7: Moradores controlaron amago de incendio en Quillota. Carro de bomberos de artificio quedó con daños tras colisión con automóvil cuando iban a una emergencia. Desbaratan laboratorio clandestino de éxtasis, ketamina y otras drogas en parcela de Quintero. Detienen en Pichicuy a sujetos que trasladaban cocaína en ovoides. Declaran culpable a los dos acusados por el homicidio de un estudiante de 16 años del Liceo Guillermo Rivera en Viña del Mar. San Luis recibe a un rival directo en la lucha por comenzar a asegurar su presencia en la liguilla. Los canarios reciben a Deportes Antofagasta. Después de 4 meses y medio, Unión La Calera volvió al triunfo luego de derrotar a Deportes Limache anoche en el estadio Nicolás Chaguán Nazar. Carabineros de la séptima comisaría de La Calera advierte aumento de violencia intrafamiliar y agresiones durante fiestas patrias, situaciones que en muchos casos están relacionadas con el consumo de alcohol. En breve los detalles de esta y más noticias a quien informa todo, no se mueva del dial.
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7: Muy buenas tardes, bienvenidos, bienvenidas a Informa Todo en esta media hora donde les vamos a estar informando las principales noticias ocurridas en la provincia de Quillota. También extendemos a toda la región de Valparaíso las noticias que han marcado la jornada de hoy aquí desde Radio Observador, desde los estudios de la Radio Observador en conjunto con Radio Quillota. Acá estamos junto a Milton también, que está en los mandos técnicos. Les recordamos que estamos también a través de nuestro medio digital www.observador.cl, Facebook, Instagram, Twitter, todas nuestras redes sociales. Por acá los saluda Milena Rojas. Vamos de inmediato con las informaciones, pero antes quiero contar la temperatura de hoy día para que esté preparado. Altas temperaturas, van a bordear los 27 grados a eso de las 17 horas, entre las 14, 15 hasta las 17 horas, 27 grados de temperatura, 14 grados a eso de las 23 horas. Vamos con las informaciones. En Quillota fueron los mismos moradores que controlaron un amago de incendio y permitieron que no llegara a mayores. Nos cuenta la noticia con detalles la periodista Natalia Morales.
9: Ayer lunes 14 de septiembre, cuando eran alrededor de las 20:35 de la tarde, los bomberos de Quillota recibieron un llamado de ayuda por un incendio estructural que estaba en pleno desarrollo. La central de alarmas del Cuerpo Bomberos de Quillota despachó 3 unidades para el combate de la emergencia. La situación que encendió las alertas ocurrió en el sector de la calle Maipú, casi llegando a la avenida Valparaíso. Afortunadamente, la emergencia logró ser controlada por los propios moradores del hogar afectado antes de que escalara a una situación de mayor complejidad. Así lo informó el comandante del Cuerpo Bomberos de Quillota, Marco Velázquez Godoy.
10: Al arribo de las primeras unidades, informan a la central, se trataría de un amago incendio por calentamiento de un calefactor a leña, el cual fue controlado por moradores y verificado por parte de nuestro personal, donde se dan las recomendaciones al propietario de los pasos a seguir respecto al monitoreo de esta salamandra.
9: Durante este amago de incendio no se registraron civiles o bomberos lesionados y se pudo dar por superada la emergencia a eso de las 9:20 de la noche. 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
7: Desbarataron en Quintero, fíjese, un laboratorio clandestino de éxtasis, ketamina y otras drogas. Esto sucedió en una parcela de la comuna de Quintero. Nos tienen los detalles el periodista Juan Pablo Rojas.
11: La Policía de Investigaciones desbarató un laboratorio clandestino dedicado a la elaboración y comercialización de distintas drogas, el cual funcionaba al interior de una parcela arrendada en la comuna de Quintero. La investigación comenzó luego de una alerta del Servicio Nacional de Aduanas al Ministerio Público por el ingreso al país de diversos insumos que podían ser utilizados para la fabricación de sustancias ilícitas. Según los antecedentes entregados, estos productos habían ingresado tanto al aeropuerto Arturo Merino Benítez como por el puerto de San Antonio. A partir de esa información, la Fiscalía Oriente y la PDI desarrollaron diligencias de análisis criminal e inteligencia policial que permitieron ubicar el laboratorio clandestino en Quintero. En el marco de este operativo fueron detenidas 3 personas. Entre ellas se encuentra un ingeniero bioquímico de 34 años quien fue capturado en Concón. También fueron aprehendidos otros integrantes del grupo investigado y un hombre que habría adquirido grandes volúmenes de droga. En la parcela, los detectives encontraron productos químicos e insumos avaluados en cerca de 32 millones de pesos. Además, fueron incautadas distintas sustancias, entre ellas cannabis, hongos alucinógenos, MDMA, más conocida como éxtasis, ketamina, metanfetamina, clorhidrato de cocaína y popper. Durante el procedimiento también se decomisaron vehículos, dinero en efectivo y equipos electrónicos. El director regional de Aduana Metropolitana, Rodrigo Díaz, señaló que el organismo llegó a detectar más de 100 envíos relacionados con este tipo de productos, antecedentes que posteriormente fueron puestos a disposición de la investigación. Los 3 detenidos son ciudadanos chilenos y, de acuerdo con la información policial, no registraban antecedentes previos. Todos quedaron a disposición de la justicia para su formalización. 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
7: Bien, seguimos con las informaciones. Nos trasladamos a la comuna de La Calera porque un carro de bomberos de artificio quedó con daños tras colisión con automóvil cuando iban a una emergencia. Nos cuenta Mauricio Valencia.
12: Gracias, Milena. Muy buenas tardes. Con daños en algunos espacios de su estructura, quedó un carrobomba de la tercera compañía de bomberos de artificio que cumplió su primer aniversario hace solo unas semanas, luego que el carro de emergencias que iba a un incendio de vehículo se viera involucrado en una colisión con un automóvil en la compleja esquina ante las calles Lautaro con calle Carrera. Felizmente, el accidente de tránsito no generó lesiones entre los voluntarios ni en los ocupantes del vehículo menor, y el hecho fue reconocido por los voluntarios de artificio, quienes a través de un comunicado asumieron su participación en la colisión, donde la unidad sufrió daños importantes en su parachoques, sirena electromecánica Q2B y uno de sus claxon. Los daños en el carro de bomberos obligaron a que la unidad afectada quedara temporalmente fuera de servicio mientras se realizan las reparaciones necesarias para poder devolverla prontamente a las emergencias. Según testigos del accidente, la unidad de bomberos llevaba todos los elementos de alerta ante una emergencia y al paso del vehículo de los voluntarios de artificio se cruzó en el cruce de la calzada el móvil con el que colisionaron, aunque será la justicia quien determinará las responsabilidades. El hecho provocó preocupación en la comunidad calerana, que se manifestó en las redes sociales institucionales con mensajes de apoyo hacia los bomberos de artificio que sufrieron este accidente, que quedó registrado en videos que permitirán aclarar las causas del hecho. 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
7: Ahí está la comunidad también siempre atenta y siempre disponible para ayudar a bomberos, ¿cierto? En estas situaciones que requieren la ayuda de la comunidad. Bueno, por otro lado, les contamos que carabineros de la sección OS7 de Aconcagua arrestó a dos personas por el delito de tráfico de drogas en la localidad de Pichicuy. Los sujetos iban a bordo de un vehículo y transportaban dentro de su cuerpo ovoides que contenían clorhidrato de cocaína. Los detenidos corresponden a una mujer de 22 años y a un hombre de 29 años, ambos de nacionalidad boliviana. La aprehensión de estos dos ciudadanos se produjo mientras los carabineros del OS7 Aconcagua hacían controles vehiculares en la ruta 5 Norte a la altura de Longotoma. Un vehículo que circulaba por el sector evadió a los policías y se alejó en dirección a Pichicuy. Se inició entonces un operativo que terminó con la fiscalización de los dos ocupantes del auto. Al entrevistarse con ellos, los efectivos descubrieron que ambos transportaban clorhidrato de cocaína mediante la ingesta de ovoide, porque ellos finalmente reconocieron el hecho, confesaron. La droga se mantenía oculta dentro de sus cuerpos y también llevaban parte de la sustancia ilícita entre sus pertenencias. La mujer aún no evacuaba los ovoides, por lo que fue derivada al Hospital Biprovincial Quillota Petorca y ahí se mantuvo bajo custodia policial y supervisión médica hasta que pudo evacuar.

0: de detención. Nos vamos a ir a la pausa y ya regresamos con todo el deporte. 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
0: Un minuto falta para que sean las 12:50 minutos. Son las 12:49 minutos. Vamos al deporte. San Luis recibe a un rival directo en la lucha por comenzar a asegurar su presencia en la liguilla. Los canarios reciben a Deportes Antofagasta, que llega a Quillota con el mismo puntaje que los canarios. Los detalles con Juan Carlos Reyes.
3: Un partido de los llamados de 6 puntos protagonizarán esta tarde los elencos de San Luis y Deportes Antofagasta cuando se enfrenten desde las 18 horas en el estadio Lucio Fariña Fernández. Ambos elencos suman 38 puntos en la tabla, por lo que el vencedor dará un paso importante para poder ir asegurando su presencia en la liguilla, pero además mantendrán sus posibilidades de ir por el título y el ascenso directo a la primera división. Los canarios llegan a este encuentro luego de su buena presentación ante Cobreloa, al que vencieron por 4-2, y luego no jugaron en la fecha que se realizó a mitad de semana anterior, por lo que tiene un partido menos que el elenco Puma. En lo futbolístico, el equipo amarillo presentaría una formación muy similar a la utilizada en su último encuentro, aunque el director técnico Humberto Suazo podría contar con el defensa y volante Luis Muñoz, quien ya cumplió su fecha de sanción. Al frente, esta tarde los canarios tendrán a un rival que se caracteriza por su buen plantel y la experiencia de varios de sus jugadores, comenzando por su entrenador Luis Marcoleta, que ya suma varios ascensos en el fútbol nacional. Sobre el objetivo del plantel y el encuentro de esta tarde, se refirió el capitán de San Luis, Sebastián Parada.
4: Sí, vamos a pelear hasta el final, sin duda, acortamos un poquito la brecha, ahora nos va a tocar un partido difícil ahora con Antofagasta, vamos a afrontarlo de la misma manera y esperemos que se sigan dando las cosas para que Dios quiera podamos cumplir el objetivo.
3: Pese a que el encuentro se juega en un día laboral y en un pésimo horario, se espera que una buena cantidad de hinchas lleguen hasta el estadio Lucio Fariña Fernández, destacando que el club canario solicitó un aforo de 4.000 espectadores. Además, en una muy buena idea, el club quillotano realizó un concurso, lo que permitirá a varios cursos de distintos establecimientos educacionales

0: de la ciudad estar con sus alumnos apoyando al equipo amarillo en este importante encuentro que le puede dejar más cerca de los punteros y comenzar a asegurar su clasificación a la liguilla. El encuentro entre Canarios y Pumas, como siempre, contará con la transmisión de Sintonía Amarilla de Radio Quillota a contar de las 17 horas y será dirigido por el árbitro Franco Jiménez. Juan Carlos Reyes, para Radio Quillota y Radio Observador, más noticias, mejor información.
1: Un respiro para Unión La Calera. Después de 4 meses y medio volvió al triunfo luego de derrotar a Deportes Limache anoche en el estadio Nicolás Chaguán Nazar. Con este triunfo los caleranos siguen con vida, luchan por no descender, nos cuenta el periodista Ricardo Maturana Otey.
2: 148 días, 4 meses y medio, 21 semanas. Todo ese tiempo pasó para que Unión La Calera volviera a ganar. Anoche, el conjunto cementero derrotó por 1-0 a Deportes Limache, acabando así con una racha negativa de 12 fechas sin conocer de victorias y sumando 3 puntos valiosísimos de cara a su lucha por mantener la categoría. Ante 2.000 personas en el estadio Nicolás Chaguán Nazar, el equipo calerano por primera vez demostró con su actitud y juego en la cancha que estaba luchando por no descender. Fue una semana revuelta después de caer en Rancagua y la renuncia de Martín Checotelo, la búsqueda del nuevo director técnico, donde el plantel de Unión La Calera se dedicó a trabajar con Carlos Galdames, el entrenador interino, que ayer celebró con emoción el triunfo. Unión La Calera salió decidido a ganar anoche y en una buena jugada, luego de un gran centro de Kevin Méndez, el delantero argentino Brian Nicolás Ferreira, con un preciso cabezazo, marcó a los 16 minutos el único gol del partido. Deportes Limache reaccionó y tuvo el empate en al menos 3 ocasiones, pero la gran actuación de Nicolás Avellaneda y el poste lo evitaron. Ya en el segundo tiempo, Unión La Calera defendió con toda la ventaja, aguantando la presión de los limachinos, que no tuvieron la claridad para concretar, mientras que los caleranos se mostraron fieros en la marca y pudieron incluso liquidar el partido en un par de contraataques. El pitazo final del árbitro desató la felicidad de los hinchas en las tribunas y los jugadores en la cancha, que lograron sumar un triunfo muy importante. Brian Nicolás Ferreira, el centro delantero argentino, autor del gol del triunfo, se refirió a esta trabajada victoria de anoche en el Estadio Municipal.
3: Un triunfo muy necesario, muy trabajado, creo que el grupo se lo merecía. Trabajamos todos los días para que las cosas salgan, por ahí no salen y bueno, creo que nosotros no bajamos los brazos más allá de todos los golpes y bueno, hoy fue una demostración de que queremos salir de este momento y bueno, y creo que va a ser algo muy positivo el triunfo para lo que viene. Sí, hoy me tocó a mí, la verdad que como siempre para el delantero hacer goles es muy importante, pero bueno, yo me voy con la tranquilidad de que el grupo lo dio todo y eso es lo que a mí me satisface más.
2: Con este triunfo, Unión La Calera suma 17 puntos y aunque se mantiene en el último lugar de la tabla de posiciones con 7 fechas por delante, ahora está a 5 de la Universidad de Concepción, penúltimo en la tabla, y a 7 unidades de Cobresal y de La Salvación. La esperanza está puesta en que el TAS devuelva los 6 puntos que fueron arrebatados por el Tribunal de Disciplina y que Unión La Calera repita la entrega, actitud y juego de anoche para luchar por la permanencia hasta el final. Por otra parte, seguramente durante esta mañana, John Armijo firmó su contrato como nuevo entrenador de Unión La Calera y dirigirá hoy por la tarde su primer entrenamiento a cargo del plantel. Armijo, de 44 años, que anoche estuvo presente en el estadio viendo el triunfo cementero, fue el elegido por la dirigencia para comandar este difícil tramo final del campeonato con la misión y objetivo de no descender. 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
1: Hoy estuvimos en contacto con el capitán de la séptima comisaría de La Calera, Gerardo Román, y el suboficial mayor Camilo Rojas, quienes a pocos días del inicio de las celebraciones de fiestas patrias se entregaron recomendaciones para tener unas fiestas tranquilas. Carabineros va a reforzar sus servicios preventivos y de fiscalización en la provincia de Quillota con controles que van a estar destinados principalmente a prevenir accidentes de tránsito, delitos y situaciones de violencia. Porque junto con las recomendaciones para evitar la conducción bajo los efectos del alcohol y adoptar medidas de autocuidado, desde la institución hicieron especial énfasis en un fenómeno que suele aumentar durante estas fechas y que puede tener consecuencias fatales, como son las agresiones y hechos de violencia al interior de los hogares y también en espacios públicos. Escuchemos al capitán Gerardo Román.
5: Por producto de las peleas, el consumo de alcohol y un ROS, que en realidad haciendo un análisis estadístico nuestro, en realidad de distintas comunas que uno tiene la posibilidad de ver. El tema de las lesiones ha aumentado bastante, la violencia intrafamiliar, también las denuncias por la violencia intrafamiliar, lo que genera el consumo de alcohol, en una fiesta, las agresiones que se van generando, de repente lo que les decía, mantener la calma en un semáforo, se alteran, llegan a agredirse, entonces ya cambia el formato, digamos, de los delitos que se están generando, como también se habla del tema del aumento de los delitos de robo.
1: En este sentido, los carabineros hicieron un llamado a actuar con mayor tranquilidad y evitar que las diferencias terminen en una pelea, mantener la calma, dijo el capitán Gerardo Román. También llamó a las personas a recordar que el objetivo de las fiestas es compartir, disfrutar en familia, no transformar una situación menor en un conflicto. Ahí va en el autocontrol de cada persona también. A esto se suma el llamado a no mezclar alcohol y conducción, respetar las normas de tránsito, tener paciencia frente al aumento del flujo vehicular que se espera durante los próximos días. Carabineros va a reforzar también sus servicios en sectores donde se desarrollarán actividades y celebraciones, incluyendo La Calera, Quillota, Nogales, Hijuelas y también El Melón. El despliegue contempla controles vehiculares y fiscalizaciones especialmente para detectar consumo de alcohol, exceso de velocidad y otras conductas que puedan poner en riesgo a conductores, pasajeros y peatones. Recuerde que las sanciones por infracciones a las normas de tránsito o por conducir en estado de ebriedad o con algunos grados incluso de alcohol en la sangre son peores que años anteriores. Han aumentado, le pueden quitar la licencia incluso por varios años. Así que piensen eso también. Bien, nos estamos despidiendo. Nosotros ya vienen las noticias de Chile y el mundo en Radiograma a través de nuestro medio asociado Radio Bio Bio. Que tengan muy buenas tardes. Nos encontramos mañana con más Informa Todo.
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0: que no hay votos comprometidos.
1: Parlamentarios de izquierda y el mundo sindical advirtieron que las propuestas pro empleo del gobierno y el oficialismo son medidas para dar alivios a las empresas y no a los trabajadores.
0: La Asociación Nacional de Magistrados recurrió al Tribunal Constitucional para cuestionar las normas que permiten a la Corte Suprema remover jueces.
1: Falleció el destacado cineasta y documentalista chileno Patricio Guzmán.
0: En noticias del exterior, Israel debe permitir la entrada de investigadores internacionales a Gaza para recopilar pruebas de posibles violaciones a los derechos humanos, dijo el alto comisionado de la ONU, Walter Turk.
1: El comisario europeo de Interior y Migraciones pidió una solución de urgencia a la crisis migratoria que vive la ciudad autónoma española de Ceuta.
0: Arabia Saudí afirmó que tiene el derecho legítimo a defenderse de los ataques lanzados contra su territorio por los rebeldes hutíes de Yemen.
1: En los deportes, la ciclista Arantxa Villalón y la patinadora artística Josefa Ramos entregaron esta jornada dos nuevas medallas de oro al Team Chile en los Juegos Sudamericanos de Santa Fe.
0: El capitán español de Copa Davis, David Ferrer, aseguró que no les preocupa la presión que pueda hacer el público chileno en la serie, considerando a varios debutantes de su equipo.
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5: 1:03 p.m.
0: Muy buenas tardes, bienvenidos, gracias por acompañarnos. Iniciamos la revisión de las noticias en esta edición del mediodía junto a Catherine Cubillos. Catherine, buenas tardes.
1: Hola, Nigando, buenas tardes. Buenas tardes también a nuestros auditores y a todos quienes están con nosotros a esta hora, que siempre saludamos a todos ahí en las 43 estaciones de Bio Bio, la radio en todo el país, que están conectadas para informarse, también por supuesto a quienes están en la plataforma digital, es biobiochile.cl, y por supuesto a quienes nos escuchan y nos ven a través de Bio Bio TV.
0: Informando un incendio que está afectando a dos empresas en pleno centro de Santiago. Hay trabajo y de los bomberos hasta ahora.
1: Todavía, claro, está vigente con los cortes de tránsito y toda la situación asociada, por supuesto, que les vamos a contar también. Les vamos a informar acerca de un total de 9 detenidos que dejó un operativo de carabineros para desbaratar una banda vinculada al robo de vehículos en la capital.
0: Y también del asesinato de un hombre a balazos en Pudahuel. Rodrigo Pino, buenas tardes.
6: Sí, ¿cómo están ustedes? Buenas tardes. Partimos con imágenes en vivo de lo que está ocurriendo hasta ahora acá en el centro de Santiago, sector de calle Santiago con San Diego, en pleno centro de Santiago. Este trabajo de personal del cuerpo de bomberos de Santiago para contener esta emergencia, este incendio que afecta a dos empresas ubicadas en este punto. Se trata de una imprenta y también de una bodega de insumos de textil para ropa de personal de seguridad. Un incendio que comenzó antes del mediodía y que aún se mantiene en su fase de control. Por lo menos ya en lo que es la posibilidad de que las llamas avanzaran hacia propiedades colindantes está descartado. Solo se está focalizando hasta ahora el incendio en estas 12 empresas que está generando una densa nube de humo que cubre gran parte del centro de Santiago y que en primera instancia era de un color bastante oscuro, negro, pero que ya ha pasado a un tono gris, lo que habla por supuesto de un trabajo mayor, más efectivo por parte ya de bomberos, que se ha desplazado con cerca de 150 voluntarios, 15 compañías y poco más de 22 carros, sin el reporte de personas lesionadas ni tampoco bomberos afectados por esta emergencia, pero sí está generando trastornos principalmente para que está circulando por este sector producto de la presencia de esta densa nube de humo, y esto ha obligado particularmente a las autoridades a tener que realizar un corte importante de tránsito en aproximadamente 4 a 5 cuadras a la redonda en torno a esta emergencia que se mantiene acá en el centro de Santiago. Tuvimos la posibilidad de conversar hace instantes con el comandante, el segundo comandante del Cuerpo de Bomberos de Santiago, Juan Pablo Silaco, quien apuntó a las características de este incendio, pero también lo que va a costar controlar la emergencia producto de gran cantidad de textil que está al interior, y esto provoca estos focos de fuego, de humo, y también, por supuesto, que se genere una suerte de reactivación de las llamas. Escuchemos sus palabras.
7: Una bodega de insumos de seguridad y otra una imprenta. El fuego estaría contenido en este sector, no se estaría propagando para los sectores aledaños del incendio. La bodega de insumos de seguridad son fardos de ropa, lo cual tiene un efecto bien retardado para poder apagarlo, por lo tanto va a tomar más tiempo de lo que toma normalmente apagar un incendio, por lo tanto van a ver que va a seguir saliendo humo y fuego en algunos sectores, pero eso está contenido en este minuto.
6: Sí, y ese es el llamado que hace el comandante Bomberos a la tranquilidad para los residentes de este sector, porque durante la tarde se van a seguir registrando estas columnas de humo, algún poco de llama, pero que dice esto corresponde a estos fardos que están aún bajo ignición y que pueden generar, por supuesto, estas emergencias, que ya de todas formas está contenida en esta bodega, no hay riesgo de propagación, pero obviamente ahora hay que determinar las causas de esta emergencia y si este incendio comenzó en esta empresa de distribución de textil, de ropa para empresas de seguridad o en definitiva para una imprenta. Por supuesto, son antecedentes que deben ser aclarados dentro de las próximas horas en medio de la investigación por parte de Bomberos. Nos vamos ahora a otra información y partimos a la comuna de Maipú, una información que nos dan cuenta en horas de esta mañana nuestros auditores, un despliegue importante de carabineros por el sector de Camino Rinconada, por el sector de la Ruta 78, y que terminó finalmente con una diligencia desarrollada por el Servicio de Encargo y Búsqueda de Vehículos de Carabineros en conjunto con la Fiscalía Metropolitana Occidente, que tenía como fin desbaratar a una banda vinculada a robos por intimidación de vehículos, robos con violencia de carácter calificado, y que tiene al menos tres delitos acreditados a esta banda criminal, uno en la comuna de Talagante, otra en San Bernardo, y quizás la más grave, la tercera, el pasado 9 de julio en la comuna de Maipú, donde se produjo efectivamente el robo a una familia que venía llegando hasta una vivienda en el sector de la calle San Ignacio. Eran cuatro menores de edad, dos mujeres, y en momentos que detuvieron la marcha del vehículo, son abordados por al menos seis desconocidos armados, quienes las intimidan, las golpean y finalmente las arrebatan el vehículo. Lo más grave resultó que una de estas mujeres, que en su afán por intentar sacar a uno de estos menores de edad que estaba en la parte de atrás, que finalmente logra su cometido, finalmente la sube o recibe una lesión grave en una de sus piernas, una fractura, producto tras haber sido atropellada, producto de la huida de esta banda criminal. Quiero que escuchemos las palabras de Coronel Rodrigo Arroyo, de el Servicio de Encargo y Búsqueda de Vehículos y también de Personas, de Carabineros, que apunta a este trabajo que terminó con estas nueve personas detenidas, cinco de ellas directamente vinculadas a estos tres delitos, y también el trabajo que permitió incautar diversos elementos de prueba que los sitúan en los sitios de suceso de al menos tres ilícitos ocurridos en medio de estos asaltos en modalidad de robo de vehículos.
8: La persecución, lo menos tres delitos, ya sea en San Bernardo, Talagante y Maipú. Pero pueden haber otros más que tengamos, ¿no es cierto?, dentro de lo que es la investigación que hoy aún está vigente. Todos vinculados a delitos por ley, digamos, por que afectan al parque automotor. La investigación que tenemos es que ellas se movilizan en este vehículo de interés y posteriormente, ¿no es cierto?, metros antes llegan de infantería al lugar donde cometen el delito. Pero ellas ya se movilizaron anteriormente en este vehículo que tenemos hoy en día incautado.
6: Sí, se encontró este vehículo que está siendo periciado para ver si se fue utilizado por esta banda en otros ilícitos registrados en la zona poniente de la capital, particularmente San Bernardo, Talagante, también la comuna de Maipú. Son en total ya ocho imputados, dos de ellos que ya estaban en prisión o en internación provisoria, porque son todos menores de edad, solo un adulto de 20 años, y a ellos se suman otros cuatro que están con detenciones por tráfico de drogas y orden de vigente por delitos que estaban siendo investigados. Hay actualmente una persona que está actualmente prófuga, pero que está plenamente identificada. Escuchemos las palabras del fiscal Eduardo Pontigo, de la Fiscalía Occidente, que también se refiere a este procedimiento policial.
9: Atacando violentamente a las personas, golpeándolas en definitiva, apuntándolas con armas que tienen apariencia de fuego y también con elementos cortantes o punzantes que todos se portaban. La mayoría de los integrantes son adolescentes, entre 15 y 17 años, y también está identificado el conductor del mismo, que ocasiona las lesiones, en este caso de carácter grave a la víctima. Él tiene 15 años.
6: Todos menores de edad, nueve allanamientos en las últimas horas, todos ellos van a pasar la formalización de cargos dentro de las próximas horas, todos por el delito de robo con violencia calificado, y se les va a pedir, como son menores de edad, la internación provisoria, y solo el adulto de 20 años se le va a solicitar la prisión preventiva, por supuesto, antecedentes que tienen que ser ratificados por los juzgados de garantía de Talagante. Cerramos en la comuna de Pudahuel, una balacera, un homicidio, uno más que se registra en la capital, esta vez en el sector de Pudahuel, calle General Bonilla, con relacionador Aránguiz. Ahí la víctima, un hombre de 28 años, estaba compartiendo en un bloc de departamentos. Llegan tres personas a este bloc de departamentos en un vehículo. Él desciende hasta el primer piso para abrir la puerta, y antes que ingresaran a la propiedad es asesinado con al menos 8 disparos en su contra, para finalmente estas tres personas escapar del lugar. No se tiene claro efectivamente si esto se trató de un ajuste de cuentas, una riña que se produjo en medio de este hecho, o también alguna supuesta definición territorial por delitos de tráfico de drogas. Son aristas que está siendo investigada por parte de la Brigada de Homicidios de la PDI, también por el equipo ECO del Ministerio Público. Escuchemos las palabras del fiscal Esteban Silva respecto de cómo se habría producido este crimen respecto a esta persona de 28 años.
10: De un sujeto chileno de 28 años de edad, quien fue herido a bala en este sector, específicamente afuera de su departamento. Sí, en este momento estamos en plena etapa de investigación, estamos levantando cámaras y evidencia biológica por parte de peritos del laboratorio criminalístico.
6: Sí, si bien se encontraron al menos 8 disparos en contra de esta víctima, también se recogieron diversos casquillos. Se está verificando si sería una o dos armas las utilizadas en este crimen. Hay un trabajo también para poder identificar a esta persona de 28 años, si cuenta con algún tipo de antecedente que permita dar una línea de investigación respecto de las razones de este crimen. Por ahora no hay personas detenidas y esta persona fue derivada hasta el servicio médico legal para pericias de forenses de rigor. 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
1: Bueno, para actualizar la información que nos contaba Rodrigo, les quiero decir que se mantiene la restricción del tránsito en San Diego entre la calle Santiago y la avenida Mata por este procedimiento de bomberos por el incendio en esta empresa donde estaba Rodrigo. Nos contaba toda la información. Equipos de emergencia siguen trabajando en el lugar, como vemos a través de Bio Bio TV, y hay congestión en todo el perímetro, así que la idea es que si pueden no se acerquen, y si lo hacen vayan con paciencia porque está todo congestionado. La alternativa es Santa Rosa, dicen desde Transporte Informa, porque está todo cerrado el tránsito en San Diego, entre la calle Santiago y la avenida Mata, por este incendio.
0: Esta mañana también hubo un incendio donde más de 25 compañías tuvieron que concurrir. Es un incendio que destruyó dos casas y más de 20 caballerizas al interior de un campamento en la comuna de Maipú.
1: Bomberos tuvo problemas para ingresar al lugar por la precariedad de las calles, la angostura de ellas, no es una población, es una toma, un campamento, y además por abastecimiento de agua, porque dentro de esa toma no hay grifos, y esto complicó muchísimo el trabajo, más allá de lo de la sorpresa que me imagino que se llevaron con esas caballerizas, los caballos presentes ahí en el lugar. Cristian Borkowski estuvo ahí, nos va a actualizar la información. Hola, Cristian, buenas tardes.
11: Hola, ¿cómo estás, Katy? Gusto de saludarte, Nivaldo. Sí, una información que nos despertó de madrugada, porque a las 4:30 de la mañana se generaba este siniestro de grandes características que movilizó esta gran cantidad de bomberos, 25 compañías, no solamente del Cuerpo de Bomberos de Maipú, Cerrillo, sino que del Metropolitano Sur, de La Granja, de Conchalí, Huachuraba, que llegaron a abastecer el agua. Que como ustedes lo señalaban, fue muy complejo el panorama, porque son estructuras de material ligero que corresponden a una toma, a un campamento denominado el campamento El Esfuerzo, que está ahí también conocido como el campamento de los areneros, donde hay muchos feriantes, muchos vehículos, y que viven en estas condiciones, en casas de material ligero. En un comienzo se hablaba de 8 a 10 casas que estaban ardiendo. Las imágenes hablaban por sí solas cuando llegaron los bomberos, y finalmente cuando lograron controlar el incendio se dieron cuenta que se trataba de 2 viviendas de material ligero, pero la mayoría eran caballerizas, eran pesebres que estaban ahí justamente listos para guardar animales de más que todo equinos, que son los ocupados por los feriantes para trasladar los productos que después los venden en las ferias. Este hecho que nosotros señalábamos ocurrió en la comuna de Maipú, precisamente ocurre en el sector de la calle Las Golondrinas con Isabel Riquelme, que dicho sea de paso, el tránsito quedó completamente obstaculizado debido al trabajo que estaba desarrollando bomberos ahí. Nosotros tuvimos oportunidad de hablar con algunos vecinos porque fuimos al epicentro, al lugar mismo donde estuvo el fuego, donde estuvo el incendio, y ahí los mismos vecinos de esta situación, de esta toma llamada El Esfuerzo, ahí en la comuna de Maipú, hablaron con nosotros y esto fue lo que nos describieron.
12: No sabemos cómo empezó el incendio, nada. porque ahí al fondo hay un corral grande donde guardan camiones, pastos para ganado, para caballos.
13: Los caballitos se fueron, salieron, así que no fue varios que salvaron. Sí, habían vehículos de gente que guardaba ahí.
14: ¿Que se quemaron?
13: Sí, se quemaron unas camionetas y un... Pero casi eran puros de feriantes. El tema se suscitó cuando cortaron el puente, porque teníamos un acceso muy bueno por allá, aislado, exactamente.
11: Bueno, se entiende que además de las casas, las viviendas de material ligero, la mayoría de maderas, además de estas caballerizas que ardieron completamente, se quemaron los vehículos que tienen, por ende, material combustible, neumáticos, bencina, aceite que llevan estos motores, y finalmente eso colaboró a que se extendiera rápidamente el fuego, pero alcanzó a ser afortunadamente controlado por los más de 150 bomberos que llegaron entonces a combatir las llamas. Estuvimos hablando con carabineros, en todo caso, ahí en el lugar. Ustedes van a escuchar al capitán Pablo Letelier, el oficial de ronda de la prefectura Santiago Rinconada, que nos entregó esta mañana el siguiente balance.
15: Como es una toma, concurre personal de radiopatrulla, personal de control del público y de la prefectura Santiago Rinconada para controlar el sector y apoyar a bomberos. Según la información que nos entrega bomberos, no tenemos personas lesionadas. Dos domicilios los cuales se encuentran afectados y el resto serían pesebreras.
11: Claro, una situación que está siendo analizada a esta hora incluso por el Departamento de Estudios Técnicos de Bomberos, porque ellos son los responsables de determinar qué causó el incendio de este lugar, de esta toma, que es conocida ahí en el lugar por tener calles sumamente angostas, es decir, el acceso a este campamento fue muy dificultoso para los voluntarios. ¿Por qué? Porque, tal como lo señalaban ustedes al comienzo de este despacho, no hay griferías, no hay condición de abastecimiento de agua. Por lo tanto, los bomberos llegaban con el abastecimiento propio que almacenan los carros de bomberos, pero luego que se acababa tenían que ser reabastecidos, y esto es muy complejo, sobre todo cuando se trata de un lugar que tiene una situación muy propensa a ser justamente alcanzada por las llamas y poder estas últimas propagarse rápidamente. Claudio Salinas es el comandante del Cuerpo de Bomberos de Maipú. Él habló con nosotros y nos habló sobre la dificultad para poder apagar y llegar a este incendio.
16: El acceso para nuestros vehículos, si te das cuenta, son tramos bastante complejos, súper irregulares, los cuales requieren un mayor apoyo y que sea continuo para poder generar un tren de abastecimiento de agua, para tener agua constante en el control de la emergencia.
15: ¿Grifo? Aquí no hay.
16: No hay.
11: Se están haciendo los análisis, la remoción de escombros propias para poder determinar si, por ejemplo, se pueden encontrar, ojalá que no, animales fallecidos bajo estas circunstancias de este siniestro que fue visto desde diferentes zonas de la zona occidente del Gran Santiago. Estamos ahí hablando de la calle Razzurri, que es el límite entre Cerrillos y la comuna de Maipú, así que bomberos acudió ahí para poder controlar esta emergencia que, afortunadamente, hay que decirlo, no dejó hasta el momento personas lesionadas y tampoco víctimas fatales. 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
17: 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Más de 2 horas de espera porque a las personas se les ocurre ponerse a pintar la calle a mediodía cuando vienen todos los camiones de carga desde el puerto y muchos vehículos van saliendo a la costa probablemente. Este trabajo se hace de noche, no a esta hora. Muchas gracias, señores.
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5: 1:19 p.m.
1: Atención, porque hay 3 carabineros y otros 3 civiles que fueron detenidos por cometer diversos delitos en la región de Los Ríos.
0: Entre los ilícitos imputados está la usurpación, la sustracción de madera y también el avigeato, o sea, el robo de vacuno, de animales. Cristian Serna, de Radio Bio Bio de Valdivia, nos va a entregar más antecedentes.
18: Esta es una diligencia que comenzó a desarrollarse durante
14: El año 2025 son varios meses que estuvo siendo liderado por parte del Ministerio Público y la Policía de Investigaciones. Todo inició por la usurpación no violenta de un predio forestal. Sin embargo, las escuchas telefónicas permitieron establecer de que no solo se estaba cometiendo este ilícito en la comuna de La Unión, sino que también estaban talando algunos árboles para comercializarlos como leña. Además, se estaba robando algunos animales vacunos, los faenaban y los comercializaban también de manera ilegal, lo que se constituye como el delito de abigeato, de acuerdo a lo que se ha confirmado por parte del Ministerio Público y también de la PDI. Pero lo que más llamó la atención es que dentro de esta organización criminal estaría formada también, no solo por 3 civiles, sino que también por 3 personas vinculadas a la policía uniformada. En concreto, 2 funcionarios activos de Carabineros pertenecientes a la tercera comisaría de La Unión y además un funcionario en retiro de esta misma institución. El jefe regional de la PDI acá en la región de Los Ríos, José Miguel Sea, explicó los delitos por los que serán formalizadas estas 6 personas.
18: Y a los cuales se le ha determinado participación en los delitos de usurpación no violenta, en la sustracción de madera y receptación, también en abigeato y faenamiento clandestino, también en uso malicioso de instrumento público, violación de secreto, obstrucción a la investigación, no descartando que a través de las diligencias posteriores que estemos realizando, también se establezcan otros delitos, como por ejemplo la infracción a la ley de armas, entre otros.
14: En el procedimiento policial llegaron a un domicilio que pertenecería a uno de los funcionarios de Carabineros, donde se encontró cerca de 400 kilos de carne de un animal vacuno faenado y que, según se ha indicado por parte de la PDI, estaba lista para ser comercializada. Esta carne fue entregada a la Seremi de Salud para su destrucción debido a que no había cadena de frío y tampoco se sabía el origen de esta carne. Las 6 personas serán formalizadas en el juzgado de garantía de la comuna de La Unión este 17 de septiembre. 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
20: 1:23 p.m.
21: Alcaldes oficialistas acusaron una falta de confianza y cuestionaron al gobierno y al Ministerio de Seguridad por incluir en el reglamento de seguridad municipal una causal de cesación en el cargo.
1: Estos jefes comunales dicen que una medida de esta naturaleza no puede establecerse vía reglamentaria porque a su juicio debe ser materia de una ley orgánica, pero hubo un pronunciamiento también de parte del Ejecutivo esta mañana en relación a estos reparos. Bárbara Payal está en La Moneda. Hola Bárbara, buenas tardes.
22: Muy buenas tardes. Es inconstitucional, falta de confianza y hasta falta de tino. Son parte de las críticas que alcaldes oficialistas lanzaron contra el gobierno, el Ministerio de Seguridad encabezado por Martín Arrau y el subsecretario de Prevención del Delito Gonzalo Guerrero, y que vuelven a tensionar la gestión del gobierno en materia de seguridad municipal. ¿Por qué todas estas críticas? Recordemos que la ley de seguridad municipal está vigente desde comienzos de agosto, 6 meses después de su promulgación. Sin embargo, su implementación todavía no está operativa al 100% a la espera de que el reglamento termine su toma de razón en Contraloría. Es este documento donde se regulan, entre otros aspectos, los elementos de seguridad que podrían utilizar, por ejemplo, los funcionarios de seguridad municipal. El trámite finalmente se concretó el pasado 12 de septiembre, cuando el gobierno ingresó a Contraloría el decreto supremo firmado por el presidente de la República, José Antonio Kast. Son 53 páginas que fueron reveladas ayer por La Tercera y que fueron elaboradas precisamente por la Subsecretaría de Prevención del Delito en coordinación con las asociaciones de municipalidades. Y es precisamente en ese reglamento donde aparece de manera explícita una causal de cesación en el cargo para alcaldes. Según el artículo 8, establece que corresponderá a cada municipalidad verificar antes de designar al director de seguridad pública o nombrar a los inspectores de seguridad municipal que estos cumplan con los requisitos establecidos, pero el reglamento agrega una advertencia de alguna forma que si esto no se cumple se podría generar una sanción administrativa y tratándose del alcalde respectivo debe eventualmente configurar la causal de cese establecida en la ley orgánica constitucional de municipalidades. Una redacción que despertó suspicacias en el mundo municipal. Pasemos a escuchar al alcalde de Lo Barnechea, Felipe Alessandri.
2: Varios alcaldes nos sorprendimos, demuestra una falta de tino, de cariño hacia los municipales, hacia los alcaldes, porque si la causal ya está, ¿cuál es la idea de nuevamente generar esta desconfianza? Pues ahí yo llamaría al gobierno, que apoyamos su medida de seguridad, a hacer la labor prelegislativa.
22: Hubo un pronunciamiento del gobierno. Desde la Subsecretaría de Prevención del Delito salieron al paso de las críticas y mediante un comunicado señalaron que el reglamento no está creando una nueva causal de cesación en el cargo, sino que explicita una consecuencia que ya está contemplada en la legislación vigente. Pero para los alcaldes el punto es otro. Cuestionan que una materia que según la Constitución debe estar regulada por una ley orgánica constitucional pueda ser precisada mediante un reglamento. El alcalde de Santiago, Mario Desbordes, calificó la explicación entregada por el gobierno como malita.
3: El redactor hizo peor todavía la pega, porque si está en la ley, ¿para qué lo ponen en el reglamento? Yo creo que la explicación que se está dando es malita.
22: Y hace pocos minutos el ministro de Seguridad, Martín Arauz, se hizo cargo de esta controversia, defendió la intención que estaba en esta redacción del reglamento, señalando que esta solo remite esta causal de cesación a la legislación vigente. Sin embargo, reconoció que existen espacios para clarificar el texto durante el proceso de toma de razón en Contraloría.
7: Eso es lo que hace, remite una ley. Como se malinterpreta, lo que haremos, y un reglamento tan extenso, un tema tan complejo, seguramente va a tener varias observaciones por parte de Contraloría, posiblemente, y cuando llegue el minuto de hacer correcciones y cambios, se hará para evitar este tipo de malentendidos.
22: Si en el gobierno, en la interna, reconocen que el párrafo de la redacción quizás quedó de manera más detallada de la que se esperaba y en vías, en miras de estas malinterpretaciones que ellos señalan se generó con los alcaldes oficialistas, entonces se entrega esta explicación donde se da y se abre la puerta entonces a que se pueda retirar esta redacción del reglamento. Ya, según conocemos, el gobierno se estuvo contactando con las asociaciones de municipalidades, con los alcaldes que expresaron su molestia durante esta jornada para hacerles ver también que el gobierno está dispuesto entonces a retroceder en la redacción de este reglamento, Caterine Nivaldo.
1: Gracias, Bárbara.
22: Muy buenas tardes.
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23: 1:29 p.m.
21: La Asociación Nacional de Magistrados llevó al Tribunal Constitucional su cuestionamiento a las normas que permiten a la Corte Suprema remover jueces, acusando un vacío legal que a su juicio afecta a la independencia judicial.
1: Un requerimiento que abre la duda acerca de sus efectos en los cuadernos de remoción, especialmente en aquellos que siguen suspendidos por el recurso que se ha impuesto en el Tribunal Constitucional, aunque expertos advierten que los casos ya resueltos por la Corte Suprema no deberían verse afectados, aunque haya un cambio de criterio. Marcela Rojas tiene todos los detalles. Hola, Marcela, buenas tardes.
6: ¿Qué tal? ¿Cómo están? Muy buenas tardes. Día martes, el viernes se resolvieron los cuadernos de remoción, pero seguimos hablando de estos recursos, porque la Asociación Nacional de Magistradas y Magistrados recurrió al Tribunal Constitucional para cuestionar las normas que permiten al máximo tribunal, la Corte Suprema, remover a los jueces, acusando que hay reglas que son poco claras para determinar cuándo y cómo se puede aplicar esta medida. El requerimiento busca que el Tribunal Constitucional declare inaplicables en una causa de tutela laboral tres normas del Código Orgánico de tribunales que regulan la facultad de remoción de la Suprema. La asociación sostiene que estas disposiciones dejan un vacío porque no establecen con qué claridad ni qué conductas pueden llevar a la salida de un juez, ni contemplan un procedimiento con instancias suficientes de defensa y revisión. Así lo señaló la abogada representante de la Asociación Nacional de Magistrados, Elisa Walker.
8: Lo que reclamamos es un vacío de institucionalidad, un vacío normativo, en el sentido de que la Constitución permite remover a jueces, pero no establece qué conductas son las que representan la infracción que permite su remoción.
6: Tutela laboral de la que ya habíamos hablado anteriormente, que se está viendo en los tribunales laborales, que eventualmente incluso podría llegar hasta el máximo tribunal de no tener algún tipo de afectación o algún tipo de resultado favorable para la Asociación Nacional de Magistrados. Esta presentación se vincula con esa tutela que la propia asociación interpuso ante el segundo juzgado de letras del trabajo de Santiago, donde cuestionan también la apertura de los cuadernos de remoción. Por eso, una de las dudas centrales es qué alcance podría tener eventualmente una decisión del Tribunal Constitucional sobre los procesos que ya fueron resueltos por la Suprema y aquellos que permanecen suspendidos por el Tribunal Constitucional. Conversamos con el académico de la Universidad Finisterre, Pablo Alarcón Jaña, quien decía que al menos los que ya se resolvieron es muy difícil que puedan dar marcha atrás porque ya hay cosa juzgada, pero podría afectar a los que están, por ejemplo, suspendidos en estos instantes en el Tribunal Constitucional, que son 11 de los casos que no pudo resolver la Suprema.
9: O sea, en principio las que ya están resueltas no debieran verse afectadas, porque los juicios solamente, las sentencias que recaigan en un juicio laboral incluyen a las partes de ese mismo juicio, y un juicio ya terminado no podría ser afectado en la resolución, hay cosas juzgadas.
6: Distinto es el escenario, por ejemplo, de los suspendidos a la espera de este pronunciamiento del Tribunal Constitucional. Ya lo hablábamos en el caso de ayer, el Tribunal quedó en acuerdo en el caso de Jorge Saavedra. También hay otros casos que está viendo el TC para los magistrados que prefirieron ir por esta vía antes de que terminar estas alegaciones en la Suprema. Este requerimiento ahora tiene que ser analizado por el Tribunal Constitucional, mientras esta tutela laboral que dio origen a esta acción tiene una audiencia fijada para el próximo 30 de noviembre. Es probable que ya todos los cuadernos hayan sido resueltos para cuando esto se pueda ver en el Juzgado de Letras de Santiago, pero para el 30 de noviembre a las 8:30 de la mañana se va a ver recién esta audiencia de tutela laboral. En paralelo también permanecen pendientes estas resoluciones que ya hablábamos de los distintos cuadernos de remoción, los 11 suspendidos que fueron a tramitarse nuevamente ante el TC.
0: Gracias, Marcela.
6: Buenas tardes.
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1: La directiva del Partido Republicano golpeó la mesa y llamó a sus militantes a que frenen las críticas al gobierno por la demora en los indultos comprometidos.
21: Este llamado ha surgido después de los duros cuestionamientos del senador Ignacio Urrutia contra el ministro de Justicia, Fernando Rabat, y el propio presidente de la República, José Antonio Kast. En la bancada, sin embargo, reconocen que hay impaciencia por la falta de definiciones. Francisca Cárez, buenas tardes.
16: ¿Cómo están? Muy buenas tardes. La presión por los indultos terminó provocando un llamado al orden dentro del Partido Republicano. Después de meses empujando al gobierno por las definiciones, las críticas contra la moneda escalaron y la directiva decidió frenar públicamente a sus propios parlamentarios. Este episodio se abrió luego de que el senador republicano Ignacio Urrutia acusara en conversación con la radio de ineficaz e inoperante al ministro de Justicia Fernando Rabat. El parlamentario cuestionó que más de 100 solicitudes continúen en tramitación e incluso acusó a Rabat y al presidente José Antonio Kast de estar tirándose constantemente la pelota respecto a estas solicitudes de indulto. Una respuesta que llegó en la propia colectividad. El presidente del Partido Republicano, Arturo Esquella, calificó como totalmente injusto el ataque al ministro y pidió a sus parlamentarios no seguir ese camino.
17: Ese es un adjetivo totalmente injusto en el caso del ministro Rabat. Trataría de que los parlamentarios, al menos del Partido Republicano, no sigan ese camino que poco y nada aportan para que se logre hasta incluso el mismo propósito que está señalando el Senado.
16: Un intento por bajar la temperatura que también llegó por parte de sus pares de la bancada, el jefe de los diputados, Benjamín Moreno, salió a respaldar el procedimiento que hay en el Ministerio de Justicia y aseguró que existen pasos administrativos que no pueden saltarse antes de que los antecedentes lleguen también al escritorio finalmente del presidente de la República.
26: Tiene distintos hitos administrativos que tú no puedes saltarte. Y creo que están haciendo un trabajo bastante importante en revisar todos esos hitos para que eso lleguen a la oficina del presidente. Quien pone la firma al final es el presidente.
16: Pero ordenar las declaraciones no termina con la presión que acá existe, que es de fondo. En Republicanos llevan meses esperando avances y tras conocerse que la mayoría de las más de 100 solicitudes corresponden a condenados por hechos ocurridos durante la dictadura, reconocen que la espera comienza ya a generar impaciencia y muchísima. Así lo sinceró el diputado republicano Alejandro Riquelme, quien descartó hablar de molestia, pero sí reconoció que existe inquietud por un compromiso que sí es relevante para numerosas familias.
2: Más que molestia, lo que existe es impaciencia, porque es un compromiso relevante para muchas familias. Pero confiamos plenamente en que el presidente cumplirá su palabra. No se trata de actuar por presión política.
16: Bien, por ahora el llamado de Arturo Esquella busca sacar la presión de lo que es la disputa pública, lo que han tratado de dejar atrás en el oficialismo, pero particularmente ahora el foco es en el Partido Republicano, que es la casa que fundó el presidente José Antonio Kast. Pero las carpetas continúan en justicia, no existe una fecha para lo que van a ser las primeras definiciones. Sabemos que en septiembre ya no van a ser lo que era una espera, un mes simbólico, lo que decían muchos en el Partido Republicano, y ahí se deberá administrar una impaciencia interna que sin duda llegó a convertirse en críticas abiertas contra lo que es su propio gobierno.
21: Gracias, Francisca.
16: Buenas tardes.

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2: Buenas tardes, señores Radio Bio Bio. Llamaba para informar que hay taco en la ruta G66. En Las Cabras porque están pintando. Y en Peumo no sé qué habrá, si un accidente o algo así. Más de 2 horas de espera. Gracias.
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1: Hasta ahora está bajando la Bolsa de Comercio de Santiago. El índice selectivo Olipsa cede un 0,59%. En general, el ICPA cae un 0,54%. También a la baja Wall Street. El Dow Jones pierde un 0,83%. El Nasdaq un 0,69%.
2: Ha estado a la baja el precio del cobre la jornada de hoy, después de una marcadísima, alza de ayer. A esta hora está perdiendo 5 pesos con 75 centavos y llega a 952 pesos con 75 centavos. Esa es la cotización referencial.
1: El euro está en 1,106 pesos con 59 centavos y la unidad de fomento 40,934 pesos con 58 centavos.
2: Revisemos los commodities. ¿Qué pasó con el cobre? Subió, pero muy poquito, un 0,01% en la bolsa de metales de Londres, quedó en $6.37 la libra, y el petróleo al alza nuevamente. El Brent, que es referencia en Europa, también acá en Chile, subió 2,11% en Londres y quedó en $107.87 el barril. En Nueva York, ahí se transa el WTI, también al alza 3,21% en $104.67 por barril.
1: Y la emergencia laboral se ha convertido en un tema de Estado en nuestro país. La moneda prepara un plan de corto plazo que debería presentarse antes de fin de mes, al mismo tiempo que el oficialismo en el Congreso quiere impulsar un fast track pro empleo.
2: Esta última idea ya tiene resistencia, porque la oposición y la Central Unitaria de Trabajadores, la CUT, cuestionaron que esto podría favorecer principalmente a las empresas y se mostraron contrarios a los proyectos del gobierno en esta materia. Vanessa Gajardo con nosotros. Hola, Vanessa, buenas tardes.
3: ¿Cómo están? Muy buenas tardes. Como ya lo contamos previamente, ayer el presidente de la República, José Antonio Kast, convocó una reunión con los timoneles oficialistas en el Palacio de la Moneda para abordar lo que él ya ha denominado anteriormente como los tiempos difíciles que atraviesa la economía en nuestro país y principalmente la emergencia laboral que nos tiene con un desempleo que está ya rozando los dos dígitos. En ese sentido es que se presentó un plan de corto plazo para hacer frente a la tasa de desocupación en Chile. Esto es algo que ya había adelantado una semana atrás el ministro de Hacienda, Jorge Quirós, sobre medidas que llegarían antes de que termine el mes patrio. Por eso el presidente instruyó a las distintas carteras a abocarse justamente en esta misión en los próximos meses. Estamos hablando de una reactivación que estaría pensada para los meses de octubre y noviembre respectivamente. Una tarea además que tiene un carácter interministerial. Entre ellas va a estar el Ministerio de Hacienda, Trabajo, Obras Públicas, Vivienda y la Subsecretaría de Desarrollo Regional. Esta nueva iniciativa va a tener, lo decíamos, un alcance transversal y va a contemplar medidas principalmente vinculadas a los temas de inversión pública, de vivienda, de infraestructura y también va a contemplar recursos fiscales mediante la ampliación y también nuevos subsidios que se irán anunciando más adelante. El senador Arturo Esquella, presidente del Partido Republicano, comprometió además el total respaldo del oficialismo para lo que podría ser una eventual tramitación de iniciativas que requieran pasar por el Congreso.
4: Nos ponemos a plena disposición para que todo aquello que diga relación con trabajo legislativo en esta emergencia laboral cuente con la celeridad que todos los partidos oficialistas vamos a inyectar en esta materia.
3: Eso sí, es que ella planteó que el calendario legislativo también va a estar marcado por todo lo que tiene que ver con la discusión del presupuesto 2027, cuyo

0: Diputados Jorge Alessandri anunció la semana pasada la idea de un fast track para facilitar los proyectos pro empleo que ya ha sido de antemano rechazada por parlamentarios de la oposición. El diputado comunista Luis Cuello rechazó esta idea y también se mostró contrario a los proyectos que ya ha ingresado el Ejecutivo en materia de empleo.
1: Esta propuesta de fast track encierra la idea de quitarle derechos a los trabajadores de forma sumaria, express. Los proyectos del gobierno en materia laboral no crean ningún empleo, ni el que termina con las 40 horas, ni el contrato por hora que genera una especie de esclavitud moderna.
0: Bueno, y la postura de los trabajadores por medio de la central unitaria fue bastante similar. Si bien reconocen que hay una emergencia laboral en Chile, que la situación es preocupante, el presidente de la multigremial, José Manuel Díaz, dijo que nuevamente estamos frente a una agenda que solo estaría beneficiando a las empresas.
2: Pero el fast track no puede transformarse en una vía rápida para aprobar una agenda diseñada principalmente para responder a las necesidades y presiones del empresariado, reducir los costos laborales.
0: A ver, yo creo que hay algunas declaraciones que todavía se adelantan a lo que es una propuesta que formalmente no conocemos. Efectivamente hay una agenda importante en materia de flexibilización y es por eso que la oposición y la CUT apuntan particularmente a que acá solo se está buscando disminuir el costo de contratación para el sector privado, pero ya han adelantado entonces desde el Ejecutivo que también acá habrían propuestas que van a utilizar recursos fiscales por medio de la ampliación de subsidios. Está también todo lo que tiene que ver con materia de vivienda, la reactivación del sector de la construcción, y entonces son efectos que deberíamos empezar a ver, dice el gobierno, a partir de los meses de octubre y noviembre.
3: Gracias, Vanessa.
4: Gracias,
0: Vanessa. Buenas tardes.
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1: Faltan 10 minutos para las 2 de la tarde.
2: Por segunda vez desde que asumió en el gobierno, el ministro de Relaciones Exteriores, Francisco Pérez, convocó al Consejo de Ex Cancilleres. Es una cita que se concreta pocos días de que él sea interpelado en el Congreso Nacional.
3: De hecho, la oposición criticó que recién previo al interrogatorio político, el jefe de la diplomacia chilena desea reunirse con sus antecesores. Danilo Ormeño, buenas tardes.
4: ¿Cómo están? Muy buenas tardes. Nosotros ya

Francisco Pérez para recibir distintas sugerencias, comentarios, opiniones de temas importantes que están ocurriendo en materia internacional y que a todo esto, recordemos, ha decantado en esta interpelación que se votó y se aprobó para justamente interrogar políticamente al canciller Francisco Pérez el próximo 28 de septiembre, justamente esta instancia consultiva que ha sido convocada por Pérez para hoy a los ex secretarios de Estado que estaban a cargo de Relaciones Exteriores, buscan justamente descomprimir la presión, las críticas, los cuestionamientos que ha recibido a su gestión de cara y en la antesala a esta interpelación que se va a concretar en el Congreso Nacional el próximo 28 de septiembre. Es más, han existido distintas opiniones.

0: Reacciones a propósito de esta convocatoria que se conoció anoche y que forma parte de la segunda instancia que convoca este gobierno de José Antonio Kast en lo que va corrido de su administración. La primera de ellas fue a fines de marzo y ahora se concreta la segunda. Justamente a eso ha levantado distintas críticas, principalmente de la oposición, con quien conversábamos hoy con el diputado del Partido Socialista, Nelson Venegas, quien, recordemos, está también impulsando y va a protagonizar este interrogatorio político el canciller el próximo 28 de septiembre. Venegas lamentó que recién con la presión de la interpelación encima, el gobierno, el canciller Francisco Pérez, finalmente decide a convocar a sus antecesores. Escuchemos la crítica y la reacción que hace el diputado socialista Nelson Venegas.
1: En 6 meses no ha hecho nada al respecto. Qué bueno que la interpelación esté sirviendo para que cumpla con aquello que la ley ordena. Que no sirva esto solo como un blindaje por parte de los ex cancilleres, sino que dé rigor y dé cumplimiento a lo que establece la ley.
0: Evidentemente más mesurada es el oficialismo. Algunas voces que hemos contactado durante esta jornada para conocer su opinión respecto a esta convocatoria que ha hecho el canciller Francisco Pérez. Uno de ellos es el senador de la UDI, Iván Moreira, integrante de la Comisión de Relaciones Exteriores de la Cámara Alta, quien dijo: miremos para adelante, no lo que no se ha hecho ni los errores que se han cometido. Dijo: esta es una buena instancia para recibir sugerencias, consejos de ex cancilleres. Esto es lo que dice el parlamentario gremialista.
2: No hablemos de lo que se hizo o no se hizo, hablemos de lo que se va a hacer. Esta cita con el Consejo de Ex Cancilleres es muy relevante. Necesitamos que la política exterior de Chile siga siendo una política de Estado.
0: Katy Nivaldo, para terminar, contarles que son varios los ex cancilleres que ya están reunidos a esta hora con el canciller Francisco Pérez. Algunos de ellos: Teodoro Rivera, Ignacio Walker, Alberto Van Claveren, Mariano Fernández. Y por Zoom, que se encuentran fuera del país, está conectado Heraldo Muñoz y Roberto Ampuero, con quienes hemos conversado previo a esta cita, a la espera de lo que puedan decir posterior a esta reunión que se estima podría terminar cerca de las 15 horas. Y donde, atención, está previsto también un punto de prensa que va a ofrecer el jefe de la diplomacia chilena, el canciller Francisco Pérez, a eso de las 15 horas aquí mismo, en Teatino 180. En minutos nos harán ingresar justamente a la Cancillería para esperar el término de esta reunión que ya lleva aproximadamente 30 minutos. Todo esto en la antesala entonces de la interpelación que va a enfrentar el canciller Francisco Pérez el próximo 28 de septiembre. Katy Nivaldo.
3: Quedamos atentos. Gracias, Danilo.
4: Gracias, Danilo.
0: Que estén bien. Chao, buenas tardes.
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6: Faltan 5 minutos para las 2 de la tarde.
7: Buenas tardes.
3: Hola, Rodrigo.
8: ¿Cómo están? Muy buenas tardes. Hay buenas noticias en los Juegos Sudamericanos de Santa Fe, donde está el Team Chile con más de 500 deportistas, ya tercer día, porque ha obtenido 2 medallas de oro. La primera fue durante la mañana con la ciclista Aranza Villalón, que entregó el tercer oro a nuestro país en el ciclismo contrarreloj. De hecho, fue punteando prácticamente toda la prueba y, tras ganar, mostró toda su emoción.
9: Es mi primer oro en uno sudamericano y en mi especialidad, que es la contrarreloj individual. Sabía que iba a ser un gran día, así que nada, seguí la instrucción al pie de la letra y la verdad, iba un poco sorprendida, emocionada de que iba puntera. No es menor tampoco estar con corredoras que yo sabía que eran muy fuertes, Agua Marina, lo que es la misma niña Delfina, las chicas de Colombia. Sabía que iba a ser dura la competencia, pero bueno, a medida que se iba dando la competencia, me mantuve con esa confianza y la verdad, muy contenta con el oro.
8: Ahí estaba entonces la palabra de Aranza Villalón después de este tercer oro. Y el cuarto llegó a eso del mediodía con, de verdad, una hermosa presentación. Si usted la puede ver, está en el YouTube de los Juegos, también seguramente lo vamos a tener en nuestra página. Es de Josefa Ramos, que es patinaje artístico. realmente espectacular lo que hizo. Tiene 15 años, ella es de Coquimbo y tuvo un puntaje sumado de sus pruebas largas y cortas de 165.96, sacándole más de 20 puntos o casi 20 puntos a la argentina Micaela Lopetegui, que fue segunda. Ahí está parte, usted lo puede ver en BioBio TV, parte de la presentación de la chilena, que fue realmente espectacular. Claro, fueron a aplaudir a las argentinas que fueron segunda y tercera, pero le sacó mucha diferencia la chilena, que es, no es promisoria, ya es un presente con este tremendo, esta tremenda presentación. Así que muy, muy buenas noticias de esta chica muy, muy pequeña y que ha logrado entonces este cuarto oro. También decir que las Diablas vapulearon 13-0 a Perú en el hockey césped. Recordemos que vienen del Mundial. Y están, por supuesto, puntera en su zona, van a estar enfrentando a Argentina. También debutó Francisca Crovetto en el primer lugar de la clasificación del tiro skeet. Nuestra medallista de oro olímpica también va a estar presente el día de mañana para poder sumar otro oro para nuestra delegación. Por ahora hay 17 medallas, 4 de oro, 4 de plata, 9 de bronce, y con esto le arrebató el cuarto lugar del medallero a Venezuela. Primero Brasil, segundo Argentina, tercero Colombia, cuarto está Chile. Nos vamos a la Copa Davis, vamos a estar viviendo un partido, creo yo, una llave impresionante el día sábado y domingo, porque viene con un equipo joven pero poderoso, el conjunto de España. Habló David Ferrer, habló Nicolás Massú. Ferrer, entre otras cosas, dijo que no le teme a la presión del público, más allá que sean varios debutantes los que van a estar en su equipo, entre ellos Jodar, el chico que, bueno, deslumbró hasta antes del US Open, porque ahí no le fue muy bien, pero después ha estado preparando esta serie que va a comenzar el día sábado en el Court Anita Lizana del Estadio Nacional.
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1: Buenas tardes, ¿cómo les va? Bienvenidos, aquí comienza Pulso Deportivo, son las 14 horas con 6 minutos, estamos en directo comenzando la edición de hoy, este día martes 15 de septiembre, cielo despejado, temperatura alta a esta hora en las calles de La Calera, así como también hay sonrisas, alegría, optimismo, confianza, fe, esperanza en los caleranos, entre los hinchas de Unión La Calera después del triunfo de anoche. Triunfo sufrido, pero triunfo al fin y al cabo, 3 puntos que mantienen con vida a Unión La Calera. Le vamos a contar de eso, de cómo queda la tabla de posiciones, también lo que está pasando en la primera B, porque ayer se jugaron otros partidos que mueven la tabla. Hoy juega San Luis de Quillota. Le contaremos también respecto a Copa Libertadores, Copa Sudamericana. Mañana debuta la selección chilena de fútbol en los Juegos Odesur. Ahí hay un calerano, Joaquín Soto. Todo eso le vamos a contar a partir de este momento. Como siempre lo hacemos aquí junto a Milton, que está en la parte técnica. Durante una hora de programa le contaremos la información del deporte local, nacional e internacional. Arrancamos, como siempre, con buena música.

Pasamos Pulso Deportivo, lo hacemos con el campeonato de Primera División. Ayer terminó parcialmente, porque falta un partido que se va a jugar a comienzos de octubre, la fecha 23 de la Liga de Primera, con el triunfo de Unión La Calera sobre Deportes Limache. Sí, escuchó bien. Después de 12 fechas, Unión La Calera volvió a ganar en el campeonato de Primera División. 4 meses y medio pasaron, largos 4 meses y medio, casi 5 meses. De hecho, este domingo se cumplían 5 meses. Es más de 4 meses y medio. El domingo 20 se cumplían, 5 meses sin ganar. El 20 de abril, en el Claro Arena, Unión La Calera la había ganado a la Universidad Católica. Ese había sido el último triunfo, válido por la fecha 10 ese partido. Harto tiempo, harto pasó entre medio. Pasó el invierno, pasaron las lluvias, anegamiento, todo eso pasó y Calera no ganó. Ayer enfrentó a Deportes Limache y lo hizo de manera distinta. Ya sin Martín Chicotelo en la banca, se notó ese cambio de switch, esa energía diferente, con Carlos Galdames, técnico interino, allí en la banca, acompañado del cuerpo técnico estable del club. Bueno, Unión La Calera, además, los jugadores mostraron una actitud diferente y yo creo que eso fue fundamental. La actitud de un equipo que está peleando por salvarse. Así jugó Unión La Calera el día de ayer, frente a un cuadro difícil, complicado, fuerte ofensivamente, como Deportes Limache, que hizo a ratos, complicó a Unión La Calera, se creó oportunidades Limache, no las concretó, y Unión La Calera aprovechó esa que tuvo en el minuto 16, el cabezazo de Brian Nicolás Ferreira, el delantero argentino, para quedarse con los 3 puntos. Con esa victoria, le voy a contar cómo quedó la tabla completa, reiterando que el 2 de octubre, la Universidad de Concepción va a jugar con Huachipato, partido que corresponde a esta fecha. En Concepción está fijado ese compromiso. La tabla queda con Colo Colo como puntero, 54 puntos. Segundos están la Universidad Católica y la Universidad de Chile con 42. Cuarto, Everton con 36, Palestino con 36. Sexto, se mantiene en zona de torneos internacionales, Deportes Limache con 33. Claro que Limache quería ganar ayer para alejarse de Ñublense, que está séptimo y que tiene 32. Octavo, Concepción con 31. Noveno, La Serena con 30. Décimo está Coquimbo Unido con 29. Undécimo, Audax con 28. Duodécimo, Higgins con 27. Décimo tercero, Huachipato con 25. Un partido menos. Cobresal, 24. Penúltimo, Lau de Conce con 22. Último, sigue Unión La Calera con 17 puntos. Pero ahora un poquito más cerca de lo que estuvo o podría haber quedado. El campeonato ahora se detiene hasta el 10-11 de octubre. El 11 juega Unión La Calera con Deportes Concepción. Y entre medio está la Copa Chile. Unión La Calera ahora se enfoca en lo que van a ser sus partidos por Copa Chile, que se van a jugar la próxima semana. Primero en La Calera, octavos de final. Primero en La Calera. El miércoles 23 de septiembre, 20:30 horas de nuevo, tarde, en el Estadio Nicolás Chaguán, Unión La Calera con la Universidad Católica. Esos son los partidos octavos de final, ida. La vuelta se juega el sábado 26 a las 20 horas también, en el Estadio Claro Arena, Universidad Católica y Unión La Calera. ¿Ya? Eso es lo próximo para el cuadro calerano, que hoy vuelve a trabajar durante la tarde en Mantagua, y se supone que ahí va a estar John Armijo, el nuevo técnico de Unión La Calera, que estuvo ayer en el estadio Nicolás Chaguán Nazar, ahí en el VIP, viendo este triunfo del que va a ser su equipo a partir de este momento. Aplausos para los jugadores de Unión La Calera, porque jugaron como había que jugar, con el alma, el día de ayer. Nos vamos a una pausa musical y ya volvemos.

Así como hablamos de Unión La Calera y la Unión La Calera, perdón, y la Primera División, también se está jugando la fecha 26 de Primera B. ¿Se acuerdan que le conté que el día domingo se habían jugado dos partidos? Ayer se jugaron dos partidos más que tenían que ver con la parte baja de la tabla. Y hoy se juegan más partidos. Dos más. Ayer, en el Estadio Joaquín Muñoz, jugó Deportes Santa Cruz con Deportes Recoleta. 0-0 terminó ese partido. No se hicieron daño. Entonces, se abría la esperanza, dicen por ahí, para Rangers de Talca, que más tarde, ayer a la misma hora que jugaba Unión La Calera, jugó Rangers en Talca, en el Estadio Fiscal, recibiendo Deportes Iquique. Si usted tenía que jugar, ya no existe el Apoyagol, pero si tuviera que jugar el Apoyagol, y le dicen, Rangers viene de 4 triunfos consecutivos, Iquique viene de perder, y por goleada, ¿a dónde juega? Local, fijo. Bueno, perdió Rangers, tropezó en este repunte que está mostrando el equipo talquino, tropezó en casa, estadio lleno, pero repleto, hasta las banderas. 2-1 ganó Deportes Iquique. Con ese resultado, al final ese punto de Santa Cruz fue valioso porque se alejó ahora a 4 del equipo talquino que sigue en el último lugar. Para hoy, a las 6 de la tarde, está programado el partido que van a jugar en el Estadio Municipal Lucio Fariña Fernández de Quillota, San Luis, el equipo del Chupete Suazo, con Deportes Antofagasta, uno de también de los equipos que está metido en la parte alta de la tabla. Si San Luis gana el día de hoy, va a quedar tercero y cada vez más cerca del puntero. O sea, se mete en la lucha por el título si es que gana San Luis hoy, cuando restan, o van a restar, mejor dicho, 5 en rigor para el final. Y 6 partidos para San Luis, porque tiene uno pendiente con San Felipe. San Luis con Antofagasta, entonces, en Quillota a las 6 hoy día. También hoy, a las 20:30, en el Estadio Santa Laura, van a jugar Unión Española con Deportes Temuco. Los otros partidos de esta fecha fueron programados para el sábado 26 de septiembre, después de Fiestas Patrias. A las 12:30, Unión San Felipe con Deportes Copiapó, y a las 3 de la tarde de ese mismo día, Cobreloa con Wanderers, en una final anticipada en Calama. Con los resultados de ayer, la tabla quedó de la siguiente manera. Wanderers, puntero, 44 puntos. Segundo, Cobreloa, 42. Tercero, Magallanes, con 40. Cuarto, Antofagasta, con 38, igual que San Luis de Quillota. El que gana hoy, queda tercero. Si empatan, van a quedar ahí mismo, en esa posición. También tiene 38 con el empate de ayer, Recoleta, que calladito está ahí, también metido en la parte alta. Séptimo, San Marcos de Arica, con 36. Octavo, Unión Española, con 35. Noveno, Puerto Montt, con 34. Décimo, Temuco, con 31, al igual que Copiapó. 28 puntos tiene Iquique. 24, Curicó Unido. Y aquí, estos se preocupan. Santa Cruz, 22 puntos, menos 12, en el 14º lugar. Penúltimo, Unión San Felipe, con 22 y menos 22. Ojo con San Felipe, que ha tenido una segunda rueda, pero malísima, y que lo tiene ahí, ahora, a 4 puntos del descenso, porque Rangers tiene 18 y está en el último lugar de la tabla de posiciones. Este fin de semana no hay fecha, no hay fútbol en nuestro país, digamos en términos de campeonato de Primera B, Primera División. De hecho, en rigor, la próxima fecha de la Primera B también se juega el fin de semana del 10, 11 y 12 de octubre próximo. Falta mucho todavía para retomar la competencia oficial en la Primera B. Nos vamos a una pausa musical y comercial y ya volvemos.

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0: Extracto. Provincia de Quillota. Solicita autorización de punto alternativo de ejercicio de derecho de aprovechamiento de aguas subterráneas. Agrícola Agroverde Limitada. RUT 77.529.810-3. Es dueña de derecho de aprovechamiento de aguas subterráneas de uso consultivo de ejercicio permanente y continuo que se captan por elevación mecánica desde el sector hidrogeológico de aprovechamiento común acuífero 6, Nogales Hijuelas, comuna de Hijuelas, provincia de Quillota, región de Valparaíso. Dos puntos. A. Por un caudal de 3 litros por segundo y volumen anual de 94.608 metros cúbicos que se capta desde pozo ubicado en punto de coordenadas UTM Norte 6.376.892 y este 292.938, datum 1969, inscrito a Fojas 154, vuelta número 139 en el registro de propiedad de aguas del conservador de bienes raíces de La Calera del año 2021. B. Por un caudal de 20 litros por segundo y un volumen anual de 630.720 metros cúbicos, que se capta desde pozo ubicado al interior del predio denominado Fundo El Limón Verde, parte del fundo denominado Palmira Antes Hijuelas de Arriba o Rabanal, inscrito a Fojas 123, vuelta número 163, en el registro de propiedad de agua del conservador de bienes raíces de La Calera del año 2005 y mediante resolución DGA Quinta Región de Valparaíso, exenta número 1119-2016. Se autorizó el ejercicio alternativo para este derecho de agua a captarse desde el punto de origen, así como también desde tres nuevas captaciones. C. Por un caudal de 10 litros por segundo y un volumen anual de 315.360 metros cúbicos que se capta desde pozo ubicado en punto de coordenadas UTM Norte 6.364.910 y este 300.069, datum WGS 84, inscrito originalmente a Fojas 150, vuelta número 124 en el registro de propiedad de agua del conservador de bienes raíces de La Calera del año 2015 y su cambio de punto de captación, que corresponde al punto de captación señalado, inscrito a Fojas 308, número 323, en el registro de propiedad de aguas del conservador de bienes raíces de La Calera del año 2016. En virtud de lo establecido en los artículos 163 y 130 y siguiente del Código de Aguas y en los artículos 42 y 46 del Decreto Supremo número 203 de 2013, solicito se autorice el cambio de punto de captación de los derechos de aguas subterráneas antes señalado hacia dos puntos alternativos de captación, Pozo 4 y Pozo 1. De manera que sea factible ejercer alternativa y o simultáneamente los siguientes caudales máximos instantáneos y sus respectivos volúmenes totales anuales con las siguientes restricciones. 2.1. Desde Pozo 4, un caudal de hasta 33 litros por segundo y un volumen total anual de 1.040.688 metros cúbicos, correspondiente al ejercicio alternativo de 3 litros por segundo y un volumen anual de 94.608 metros cúbicos del derecho de aguas descrito en la letra A. precedente, inscrito a Fojas 154, vuelta número 139, en el registro de propiedad de aguas del conservador de bienes raíces de La Calera del año 2021. Dos puntos, 20 litros por segundo y un volumen anual de 630.720 metros cúbicos del derecho de agua descrito en la letra B, precedente inscrito a Foja 123 vuelta número 163 en el registro de propiedad de agua del conservador de bienes raíces de La Calera del año 2005, y 10 litros por segundo y un volumen anual de 315.360 metros cúbicos del derecho de agua descrito en la letra C, precedente, inscrito originalmente a Foja 150, vuelta número 124 en el registro de propiedad de aguas del conservador de bienes raíces de La Calera del año 2015, con cambio de punto de captación inscrito a Fojas 308, número 323, en el registro de propiedad de aguas del conservador de bienes raíces de La Calera del año 2016, y 2. Desde el pozo 1, un caudal de hasta 30 litros por segundo y un volumen total anual de 960.080 metros cúbicos, correspondiente al ejercicio alternativo de 20 litros por segundo y volumen anual de 630.720 metros cúbicos del derecho de agua descrito en la letra B. Precedente autorizado mediante la resolución DGA, Quinta Región de Valparaíso, exenta número 1119-2016, sumando el ejercicio alternativo de 10 litros por segundo y un volumen anual de 315.360 metros cúbicos del derecho de aguas que se capta desde el pozo descrito en la letra C, precedente inscrito originalmente a Fojas 150, vuelta número 124, en el registro de propiedad de aguas del conservador de bienes raíces de La Calera del año 2015, y su cambio de punto de captación al punto antes señalado, inscrito a Fojas 308, número 323, en el registro de propiedad de aguas del conservador de bienes raíces de La Calera del año 2016. Las extracciones no superarán en conjunto el caudal máximo instantáneo y el volumen total anual que en derecho corresponden, esto es 33 litros por segundo y 1.040.688 metros cúbicos respectivamente. Ambos puntos de captación alternativos ubicados en la comuna de Hijuelas, provincia de Quillota, región de Valparaíso, en los puntos de coordenadas UTM, metros, referidas al datum WGS 1984, uso 19, carta IGM, Nogales, pozo 4, norte, 6.365.098, y este 299.899, y pozo 1, dos puntos, norte, 6.365.124, y este 300.119. Los derechos de agua de origen y los puntos de captación alternativos de destino recaen en el mismo sector hidrogeológico de aprovechamiento común, acuífero 6, Nogales y Hijuelas. Las aguas se captarán por elevación mecánica desde ambos pozos. Ambos puntos de captación alternativos ubicados en el inmueble denominado Fundo El Limón Verde, inscrito a Fojas 1792, número 805, del registro de propiedad del conservador de bienes raíces de La Calera del año 2005, de propiedad de Agrícola Agroverde Limitada. Se solicita un radio de protección de 200 metros en torno al eje de cada pozo. Para ambos pozos, las aguas serán utilizadas para riego. Solo el derecho de agua de origen descrito en la letra A no se ejercerá alternativamente desde su punto de captación de origen. Los derechos de agua de origen descritos en las letras B y C sí se ejercerán alternativamente desde sus puntos de captación de origen.
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Seguimos en la segunda parte de Pulso Deportivo aquí en Radio Observador, en el 105.5 de la frecuencia modulada, en este día martes 15 de septiembre, junto a Milton en los mandos técnicos y junto a cada uno de ustedes escuchando el programa. Para los que nos escuchan en todos lados, en la casa, en la locomoción colectiva, en el lugar de trabajo, en las esquinas también. Hay gente que anda con a la antigua, así con radio, estas a pilas, no sé cómo será ahora ahí. Se ponen la oreja ahí y escuchan. Mientras están trabajando probablemente, o están esperando que pase el colectivo. Esperan para escuchar Pulso Deportivo. Oye, esta semana, para nosotros es fiesta patria, para nosotros es celebración, pero para el resto del continente no, una semana como todas. Por lo mismo es que se van a jugar partidos que corresponden a Copa Libertadores y Copa Sudamericana esta semana en el continente. De hecho, tengo por aquí los partidos que se van a jugar esta semana en nuestro continente. Claro que hay una situación especial también este día sábado, si no me equivoco, que es la participación de un equipo sudamericano en la disputa de la Copa Intercontinental, que es Santiago Wanderers de Valparaíso, el equipo sub-20 que juega la final intercontinental sub-20 frente a Real Madrid. Pero para esta semana, por ejemplo, hoy a las 19 horas en Buenos Aires, Platense de Argentina, esto es Copa Libertadores, recibe al Fluminense de Brasil. Eso es hoy, es el único partido de son los cuartos de final de esta Copa Libertadores. Mañana a las 7 de la tarde, la Liga Deportiva Universitaria de Quito, en Quito, en Ecuador, recibe al Palmeiras de Brasil. El mismo día, miércoles, más tarde, a las 21:30, jugarán el Corinthians con Estudiantes de La Plata. Todos estos son partidos de vuelta. Ya jugaron la ida la semana pasada, ahora se juegan las revanchas. El Corinthians recibe a Estudiantes de La Plata en Brasil. Y el día jueves, Flamengo en Río de Janeiro jugará frente a Independiente del Valle de Ecuador. Son los partidos correspondientes, partidos de vuelta correspondientes a los cuartos de final de la Copa Libertadores de América. ¿Y qué pasa con la Sudamericana, donde también hay equipos poderosos del continente que están luchando también por meterse a las semifinales

jueves jugarán en Montevideo, en local Montevideo City Torque, con Cienciano de Perú. Aquí en la Sudamericana está un poco más repartido el continente, ¿cierto? No hay chilenos, para variar, pero hay brasileños, argentinos, colombianos, uruguayos y peruanos en la lucha por meterse a las semifinales de esta Copa Sudamericana. Todo lo que va a pasar hoy y esta semana en los torneos internacionales, usted lo escuchó aquí en Pulso Deportivo. Nos vamos a la música y ya volvemos.

Continuamos en Pulso Deportivo. Les cuento noticias que tienen que ver con los Juegos Odesur. ¿Habrá llegado Luis Gamondes, el villarista calerano, no? Vamos a buscar, pero de ahí voy a buscar. En las redes sociales sí avisó que llegó, porque cuenta ahí el periplo desde Argentina en sus redes sociales. Chile ha conseguido dos nuevos oros, dos medallas de oro en esta jornada de hoy en los Juegos Sudamericanos Odesur que se están disputando en Argentina. Josefa Ramos, una adolescente, mire, que aún va al colegio, vivió un momento de gloria. La joven patinadora Josefa Ramos, de solo 15 años, la rompió en el programa libre de patinaje artístico y sumó el cuarto oro de la delegación chilena en Santa Fe, con una actuación impecable. Así informó a través de las redes sociales el

Team Chile, como se conoce a la delegación de nuestro país. La joven Coquimbana, medallista en las Copas del Mundo Junior y Top 10 Planetaria Juvenil, totalizó 165,93 puntos con las dos rutinas, larga y corta, para terminar logrando el primer lugar por casi 20 puntos de diferencia. Cuando se dio a conocer el resultado de la competición, se vivió un momento muy emotivo. La joven deportista nacional no pudo contener las lágrimas y fue abrazada por sus entrenadores. Así que Josefa Ramos logró medalla de oro para nuestro país. También hoy, pero más temprano, la ciclista Aranza Villalón se impuso en la contrarreloj. La múltiple medallista panamericana, sudamericana, etcétera, completó un tiempo de 47.35.04, superando por más de 12 segundos a su escolta, contaron en las redes sociales del Team Chile. ¿Qué dijo Aranza? Estoy muy contenta. Hay muchas emociones de por medio. Es mi primer oro en unos sudamericanos y en mi especialidad. Estoy agradecida de la federación, de los técnicos. Me sentí súper apoyada. Corrí con mucha tranquilidad, confiando en mi trabajo de muchos años. Agregó además que sabía que era mi primera contrarreloj larga, 36 kilómetros. Cristóbal Lira, técnico chileno de pista, me dio un análisis para correr de la mejor forma. La primera vuelta manteniendo un poco la tranquilidad, la verdad eso es difícil para mí, porque en una contrarreloj hay que darlo todo, pero mantuve la compostura y poco a poco fui remontando. Las sensaciones fueron bastante buenas, agregó la medallista de oro en los Odesur. Catalina Soto, deportista chilena que también compitió la prueba, terminó en quinto lugar. Así que dos oros más para nuestro país en los Odesur, donde no nos cansamos de decir que Lucho Bamondes, el villarista, logró medalla de plata también en Rosario, en Argentina. Después de esta noticia nos vamos, ¿cierto, Milton? ¿Nos vamos? Sí, nos vamos, nos despedimos, gracias por su compañía, nos vamos a reencontrar mañana aquí en Pulso Deportivo. Hoy por la tarde no puede perderse la sintonía roja, pero no puede, porque estas cosas pasan cada 5 meses, que gana Calera. Ganó uno en la Calera, así que vamos a comentar la victoria, por supuesto, sufrida, dramática. Se le subió la presión al Kiko, se me bajó la presión a mí, se le bajó el azúcar al Beto. Tengo que ahí comer un dulce en ese rato. Nos pasó de todo, pero ganó Calera. Eso vamos a comentar hoy por la tarde. Mañana con Pulso Deportivo. Que esté bien. Chau, chau.

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1: ¿Qué tal? ¿Cómo les va? ¿Cómo están? Muy, pero muy buenas tardes. Ahora sí que nos queda mucho menos. Nos vamos a ir con una cuenta regresiva para comenzar de una vez por todas a celebrar nuestras fiestas patrias, que ya estamos listísimos. Ya vamos a comenzar muy pronto este 17, que por supuesto es la iniciación oficial ya de todo lo que son las festividades que se nos vienen el 18 y 19, ¿eh? En todo caso. Así saludamos con toda esta alegría, con toda la energía de esta chilenidad que nos envuelve a toda la gente que está en nuestra sintonía. Quédense con nosotros porque ya iniciamos Tarde Libre. Bienvenidos.

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Y junto a ellos continuamos y seguimos avanzando en Tarde Libre.

Efectivamente, seguimos, vamos avanzando acá en Tarde Libre por la 105.5 y seguimos disfrutando con este tema y este aire dieciochero, este aire de fiestas patrias, este aire de chilenidad, cómo pasan las bandas de los colegios ensayando por las calles de las poblaciones. Se ven niños chiquititos con instrumentos musicales. Qué lindo que es todo esto. Yo creo que Chile se despierta después de un invierno que hemos pasado bastante crudo y que aún todavía nos queda porque el niño todavía está ahí. Pero estamos como un poco más animosos, yo creo, con todas estas cosas que se están dando en nuestro país, sobre todo las fiestas patrias, que nos ha traído unos días pero maravillosos. Todos estos días hemos disfrutado y al parecer vamos a tener buen tiempo para poder celebrar con tranquilidad. Mesurado, por favor, ya saben, si van a tomar un poquitito, no conduzca, por favor. Eso tiene que tenerlo muy claro y ser responsable, de todas formas. Bueno, pero vamos a seguir disfrutando porque hay muchas actividades todavía que van a presentar las diversas municipalidades de distintas comunas. Así que a disfrutar, a pasarlo bien, con tranquilidad y ojalá en familia. Nosotros seguimos. Ahora sí estamos, pero más que energizados. Tenemos la mejor música de la tarde y la encuentras acá, en Tarde Libre, en la 105.5.

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y vuelvo con buenas noticias y por supuesto algo que nos enorgullece, que tiene relación con nuestro pisco chileno, que obtuvo 6 distinciones, incluida 3 medallas de oro. Y hablamos de la pisquera Beau Barroeta, que obtuvo estos importantes premios en Estados Unidos Spirit Ratings 2026. Fueron 3 medallas de oro, 1 de plata y 2 de los principales premios del certamen Pisco of the Year 2026, Spirit of the Year Chile 2026, equivalente a Pisco del Año y Destilado del Año de Chile. En el certamen realizado en Estados Unidos, el producto más destacado con 93 puntos y medalla de oro fue Pisco Marías de Beau Barroeta, que se gana esta distinción. Los otros reconocimientos fueron para el Pisco Nord y Pisco Cofradía, ambos con 91 puntos y medalla de oro. Y el Gran Pisco Lux Tele obtuvo 88 puntos y medalla de plata. Felicitaciones, ¿ah? Sí, estamos siempre por ahí dando qué hablar con respecto a nuestros vinos, a nuestros piscos y algunos otros productos chilenos. Y ya enterados, los invito a una pausa musical y ya estamos de regreso.

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Continuamos con esta tremenda selección musical.

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El hombre imaginario vive en una mansión imaginaria, rodeado de árboles imaginarios a la orilla de un río imaginario. De los muros que son imaginarios, cuelgan antiguos cuadros imaginarios, irreparables grietas imaginarias que representan hechos imaginarios, dibujados por meses imaginarios. Nicanor Parra, hombre imaginario. 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

De vuelta, de regreso, conozcamos qué sucede en Chile. Un 15 de septiembre, te cuento que se celebra el Día Nacional de la Cultura Tradicional y Popular Chilena. Esta efeméride se estableció por decreto en honor al natalicio de Margot Loyola Palacios, que fue una de las folcloristas e investigadoras más influyentes de la historia del país. La fecha sirve como el inicio también oficial de las celebraciones de fiestas patrias. Y si nos vamos a los hitos históricos de Chile y decretos de la República, este día se dictaron dos decretos fundamentales que cambiaron el tejido cultural del país. Uno fue la abolición de los títulos de nobleza en el año 1817 bajo el gobierno de Bernardo O'Higgins, que decretó la eliminación de todos los títulos nobiliarios e insignias coloniales, impulsando una identidad basada en la igualdad ciudadana de la nueva república. Y la otra fue la abolición de las corridas de toro en el año 1823. Acá se prohibieron a perpetuidad las lidias de toros en los territorios nacionales. Esto redirigió las festividades hacia juegos, deportes criollos que persisten hasta hoy, como el rodeo o la rayuela. Interesante, ¿no? Si no conocías todo esto, como siempre, te lo contamos en Tarde Libre.

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0: 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Junto a ellos continuamos acá en Tarde Libre, más entretenidos que nunca. Seguimos.
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Bueno, ya estamos de vuelta y en estos días hemos tratado de hablar de costumbres chilenas, de algunas comidas clásicas chilenas, bueno, en fin, de todo. Y ahora es el momento, no sé si es de un juego tal vez, netamente chileno, que haya inventado algún chileno, pero sí es algo que ya lo popularizamos y lo hicimos nuestro, que es el volantín. ¿A quién no le gusta encumbrar volantín? Antiguamente los volantines se hacían de papel de diario, los chupetes parece que le decían. Bueno, pero yo te voy a contar un poquitito cómo nació el volantín, y esto fue en China alrededor del año 200 antes de Cristo, y fue creado por el general Han Xin con fines militares, para medir distancias y enviar señales. ¿Y cuándo nace la tradición chilena? Llega a mediados del siglo XVIII, alrededor del año 1750, durante la época colonial. Fue introducido al país por los monjes misioneros benedictinos, quienes traían estos artefactos de papel y coligüe en sus baúles de viaje. Este juego empezó a popularizarse de forma tan masiva y apasionada entre todas las clases sociales que para el año 1795 se dictó un bando ley que castigaba con 6 días de prisión a quienes causaran daños en las tejas o hirieran a peatones al encumbrar estos volantines. Los niños, los adultos solían correr por las calles persiguiendo entonces estos juegos, que muchas veces se cortaban y por lo mismo no miraban los carruajes, por lo tanto se producían accidentes. Y con la llegada de la independencia y la creación de las fiestas patrias, ya se consolidó de manera definitiva como el juego tradicional indiscutido de cada septiembre, gracias a los vientos de la primavera chilena. ¡Qué cosas más interesantes! Me encanta interiorizarme un poquitito de la historia de estos juegos, de estas cosas entretenidas que unen mucho a las familias, sobre todo a los padres y los hijos o hijas. Son ellos los que más tratan de

0: ya nos estamos despidiendo. Se acabó, pero mañana seguimos con ustedes, por supuesto, con toda la entretención, la buena música y la mejor compañía. Que tengas un excelente término de jornada. Muy buenas tardes, hasta mañana. Chao, chao.
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17: Las 5:04.

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1: El 15 de septiembre del año 1254, en una familia de comerciantes venecianos, nació Marco Polo, conocido por ser uno de los primeros exploradores europeos que viajó hacia el oriente hasta China. El padre, Nicolás Nicoló, tenía una sociedad comercial con sus hermanos, que se llamaban Marco y Maffeo, e iniciaron un viaje desde Venecia a China en el año 1255. Y allí fueron recibidos ni más ni menos que por el emperador Kublai Khan, que los envió de vuelta con una curiosa petición para el Papa. El Khan, que era en todo caso un budista devoto, quería saber más sobre el cristianismo, para lo cual los Polo debían llevarle a China 100 curas, 100 sacerdotes y un poco de santo óleo de Jerusalén. Cuando estuvieron de vuelta en Venecia, los hermanos Polo se enteraron que el Papa acababa de morir y que el colegio cardenalicio no se ponía de acuerdo sobre su sucesor. En el año 1271, y después de esperar 2 años, partieron entonces de vuelta a China, y esta vez Marco Polo, el hijo de Nicoló, que tenía solo 17 años, los acompañó en este viaje. Según el libro de Marco Polo, la expedición viajó por mar hasta la ciudad de Acre y por tierra hasta Jerusalén. Allí obtuvieron el aceite de la lámpara del Santo Sepulcro. Y mientras viajaban, ya había sido elegido por fin un papa, quien se reunió con los Polo justamente en Tierra Santa. Era Gregorio X, quien les ofreció 2 frailes dominicos para el servicio de Kublai Khan, bastante menos en todo caso que los 100 hombres que había pedido este emperador chino. Además de estos 2 sacerdotes... el Papa envió regalos y mensajes para este emperador mongol. Hay que decir en todo caso que no existe ningún registro de la transacción en los archivos vaticanos. Hasta el día de hoy es muy difícil determinar qué ruta siguió Marco Polo hacia China. Se cree que navegaron hasta el puerto de Layas, en Armenia Menor, que después marcharon a Persia, llegando a Bagdad e incluso a Rusia, y que enseguida habrían cruzado el desierto de Gobi hasta que por fin, después de 3 años y medio de viaje y de cubrir 16.000 kilómetros, los Polo llegaron a la residencia de verano de Kublai Khan, el famoso Palacio de Xanadú. Supuestamente los Polo vivieron allí durante 17 años antes de volver a Venecia en 1295, cuando Marco Polo ya tenía 41 años. Recordemos que había salido con solo 17 años de su ciudad natal, Venecia. Cuando su ciudad, Venecia, se enfrentó a Génova en la batalla de Curzola en 1298, Marco Polo fue hecho prisionero. En la cárcel se encontró con Rustichello, que era uno de los escritores de novela más importantes de ese periodo. Aunque no se han encontrado pruebas que Marco Polo estuvo en esa cárcel, sí existen registros del encarcelamiento de Rustichello de Pisa, era de Pisa, en el año 1298. Rustichello era toda una celebridad, y según se dice, cuando oyó la historia de Marco Polo, esta historia de su viaje al oriente, acordó colaborar en una versión escrita de su viaje. Ese libro se terminó en julio de 1299, y después de la firma de la paz entre las 2 ciudades, Venecia y Génova, Marco Polo quedó libre y volvió a Venecia. Fue justo ahí cuando empezaron a circular copias manuscritas del libro. La invención de la imprenta en el siglo XV catapultó el interés por los viajes de Marco Polo, y su libro fue uno de los primeros que se produjo, que se imprimió en masa. Con más difusión, los cartógrafos usaron el libro para crear un mapa del mundo moderno, e inspiró también este relato a muchísimos viajeros y exploradores. Incluso Cristóbal Colón, por ejemplo, tenía una copia de este libro de Marco Polo, con anotaciones manuscritas suyas en los márgenes, donde se preguntaba si la isla que conquistó para España sería la que Marco Polo llamó Chipango, el actual Japón. Hoy día se sabe que no era Chipango lo que había encontrado Cristóbal Colón, sino Cuba. Marco Polo, este viajero, uno de los primeros exploradores europeos que llegó al extremo oriente, murió en enero de 1324. Tenía 70 años porque había nacido el 15 de septiembre de 1254.
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1: Alcaldes oficialistas endurecieron el tono con la moneda y calificaron de inconstitucional el reglamento de la Ley de Seguridad Municipal que contempla vía decreto una causal de destitución del cargo.
2: Porque si la causal ya está, ¿cuál es la idea de nuevamente generar esta desconfianza?
3: La explicación que se está dando es malita.
4: Y cuando llegue el minuto de hacer correcciones y cambios, se hará para evitar este tipo de malentendidos.
5: El Tribunal Constitucional despejó 4 cuadernos y la Corte Suprema volvió a tener vía libre para avanzar en nuevas remociones.
6: Lo que reclamamos es un vacío de institucionalidad, un vacío normativo. La Constitución permite remover a jueces, pero no establece qué conductas son las que representan la infracción que permite su remoción.
1: A pocos días de ser interpelado, el ministro de Relaciones Exteriores, Francisco Pérez, convocó al Consejo de Ex-Cancilleres, donde abordó la relación con Estados Unidos y la controversia con Argentina por el Estrecho de Magallanes.
7: La interpelación es un derecho de la Cámara de Diputados. Yo ya he manifestado mi total disposición a asistir, a contestar.
8: Leí hoy día que hay algunos que incluso tratan de antipatriota este acto. Yo lo llamaría un poco a la prudencia.
5: La directiva del Partido Republicano golpeó la mesa y llamó a sus militantes a frenar las críticas al gobierno por la demora en los indultos.
9: Ese es un adjetivo totalmente injusto en el caso del ministro Rabat. Trataría de que los parlamentarios, al menos del Partido Republicano, no sigan ese camino que poco y nada aportan.
1: La ministra de Salud, Maicho Malí, tomó distancia del informe de la Contraloría que reveló esperas de hasta 73 horas en las urgencias de hospitales públicos de la región metropolitana.
10: Estamos mirando los casos en que ellos revisaron y que consideraron que habían más de 70 y algo ahora, lo que parece bastante difícil de creer.
5: En medio de la crisis laboral, el ministro de Vivienda, Iván Poduje, aseguró que su cartera liderará la reactivación del empleo.
11: Nosotros somos el ministerio que genera más empleo en corto plazo. Tenemos un plan de obras urbanas.
12: Una agenda diseñada principalmente para responder a las necesidades y presiones del empresariado.
1: Los gobiernos regionales tendrían un recorte del 7% en la ley de presupuesto. Esto preocupó a las autoridades, que advirtieron que esta reducción afectaría a las comunidades.
13: El movimiento para nuevos proyectos, especialmente proyectos pequeños que tienen alto impacto en los municipios, quedan con muy poco espacio.
14: Vamos a evaluar seriamente si vamos a seguir financiando a servicios públicos centralizados.
5: 10 personas han sido enviadas a la cárcel por vinculaciones con la red de secuestros extorsivos en la que participaba el exfiscal Vinko Fodic.
15: Gran parte de las acciones realizadas de manera sostenida en el tiempo por parte de la organización les permitió tener antecedentes suficientes para poder materializar la ubicación, el secuestro y la extorsión.
1: Un funcionario del ejército fue detenido por un robo a un servicentro en la comuna de Santa Bárbara, en la región del Biobío.
16: Ingresan a una estación de servicio en la comuna e intimidan a una vendedora. Traen dinero, cigarrillos y otras especies, dándose a la fuga en un vehículo motorizado que los mismos testigos identifican por sus características físicas.
5: En noticias que llegan desde el exterior, Alex Saab, presunto testaferro de Nicolás Maduro, se declaró culpable de conspiración para lavado de dinero y entregará información a las autoridades estadounidenses sobre altos funcionarios de Venezuela involucrados.
1: Estados Unidos va a desviar ayuda militar destinada a Europa y Medio Oriente hacia gobiernos latinoamericanos alineados con la administración de Donald Trump.
5: El cofundador de Microsoft, Bill Gates, aseguró que se debería considerar ralentizar el desarrollo de la inteligencia artificial.
1: En el deporte, el ministerio se encuentra evaluando el memorándum de la NFP contra la ley de sociedades anónimas deportivas.
17: Hay otros temas que sí generan de todo tipo de actores ciertos comentarios, que son los que estamos recogiendo para ver qué va a tener la versión final de los reglamentos y la distinta normativa que va a regir esta materia.
5: La selección masculina de voleibol debuta esta noche en el torneo suramericano de Río de Janeiro ante Brasil.
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19: 6:06.
1: Muy buenas tardes, bienvenidos. Gracias por acompañarnos en esta edición de Radiograma, la edición vespertina. Vamos a revisar las noticias de esta jornada junto a Néstor Aburto. Néstor, buenas tardes.
5: Hola, Anibaldo, auditores, ¿cómo están? Muy buenas tardes. Saludamos a todos quienes nos están escuchando, se van sumando minuto a minuto a la sintonía de Bio Bio, la radio. No solo las 43 estaciones de Bio Bio que están conectadas para transmitir información independiente, sino también a través de todas las plataformas que tiene Radio Bio Bio. Una de ellas es el área audiovisual. 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Desde ya los dejamos invitados para que usted se comunique con nosotros, valiosa información la que siempre nos entregan, nos alertan en el minuto uno de los hechos a través de nuestro WhatsApp y número de teléfono. Anótelo si no lo tiene registrado, en algún momento incluso lo podría necesitar. +569 9200 7888. Ese es nuestro número de WhatsApp. Pero nos puede llamar, si así usted lo quiere, a nuestra línea, la de siempre, que es completamente gratuita, 800-810-810.
1: Hay información judicial del momento. Marcela Rojas, buenas tardes.
20: ¿Qué tal? ¿Cómo están? Muy buenas tardes. Información que llega hace tan solo instantes de parte de la Fiscalía Metropolitana Oriente, porque se cierra el proceso de investigación del caso Audio Factop y se presenta la acusación formal en contra de 6 acusados. Hablamos de Ariel Sauer por delitos de estafa, administración desleal, uso malicioso de instrumento privado mercantil, delitos de la ley de mercado de valores y delitos tributarios, en una pena que se solicita de 14 años. También de Daniel Sauer, su hermano, por estafa, administración desleal, uso malicioso de instrumento privado mercantil, delitos de la ley de mercado de valores, delitos tributarios y además lavado de activos y soborno, a quien se le pide una pena de 20 años. A Luis Patricio Flores, también por delitos contemplados en la ley de mercado de valores y administración desleal, se le pide 12 años. Antonio Jalaf, estafa, delitos contemplados en la ley de mercado de valores, lavado de activos y delitos tributarios, se le solicita 10 años y un día de presidio. Y a Luis Hermosilla, por delitos tributarios en carácter de reiterado, lavado de activos, cohecho, soborno reiterado y tráfico de influencias, se le piden 17 años de presidio. María Leonarda Villalobos, uso malicioso de instrumento privado mercantil, estafa, lavado de activos, delitos tributarios y soborno reiterado, se le piden 18 años de presidio. Ya se presentó la acusación del caso Audio Factop, se cierra la etapa de diligencias. 17 años se pide en contra de Luis Hermosilla, 18 en contra de María Leonarda Villalobos y 20 en contra de Daniel Sauer por el caso Audio Factop.
5: Gracias, Marcela. Vamos a tomar contacto ahora con una de nuestras unidades móviles en la región metropolitana. Jaime Sepúlveda, buenas tardes.
21: ¿Cómo están? Muy buenas tardes. Hace instantes el Ministerio Público formalizó un hombre de 37 años acusado de un doble homicidio de carácter frustrado registrado en la comuna de La Pintana. Hecho que se remonta hasta el 29 de abril, específicamente en la intersección de las calles Lombú con El Laurel, en donde al menos tres vecinos se mantuvieron una discusión en este lugar y el agresor, premonido con un arma de fuego, disparó en reiteradas oportunidades en contra de estas víctimas, una de ellas con una herida en el abdomen, la otra en su mano, los cuales se fueron atendidos en recintos asistenciales de la zona sur de la región metropolitana. Con todas las diligencias, incluso con la declaración de la persona que se encontraba grave solo en el mes de septiembre, se pudo obtener los antecedentes y así identificar al autor de estos disparos, que fue detenido durante las últimas horas y afrontó el control de detención y formalización de cargos por los delitos de homicidio frustrado, porte de arma de fuego y también de municiones. El tribunal decretó la medida cautelar de prisión preventiva por un plazo de investigación de 120 días. De igual manera, hay una investigación que, como siempre, se mantiene en curso, en donde se podría determinar la participación de otras personas en este delito. 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
19: 6:10.
1: 6 millones de pesos en efectivo, 2 vehículos y distintos tipos de drogas fueron incautados en 15 allanamientos de la Policía de Investigaciones en la comuna de Limache. Desde Radio Bio Bio, la región de Valparaíso, nos informa Fabián Corrotea. Fabián, buenas tardes.
22: ¿Cómo están? Muy buenas tardes. Así es, información policial en la comuna de Limache a raíz de la detención
2: de 5 hombres y una mujer, todos investigados por el delito de microtráfico de drogas. Tiene que ver con un allanamiento que realizó la Policía de Investigaciones con su brigada de investigación criminal, específicamente en el sector de Queronque, en Villa Independencia. Es allí en donde se realizan 15 ingresos a diversos domicilios, en donde se logra detener a este grupo de personas que realizaban justamente estos ilícitos en la provincia de Marga Marga. En los allanamientos se pudo registrar justamente los domicilios, además se incautó dosis de cocaína base, cannabis sativa, clorhidrato de cocaína, 14 comprimidos de ketamina y además un avalúo en el mercado informal de más de 1 millón de pesos. Además, también se incautaron un revólver, 2 vehículos, teléfonos y 6 millones de pesos en efectivo. Todo esto en medio de este operativo en la comuna de Limache, específicamente en el sector de Queronque, que deja 5 hombres detenidos y una mujer. Todo esto por parte de la Policía de Investigaciones. La región de Valparaíso. 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
3: 6:12 p.m.
5: Y el viceministro Claudio Alvarado se reúne con gremios de camioneros. Esta reunión se está desarrollando en el Palacio de la Moneda. María Gramunt está en los patios de la sede de gobierno en Santiago. María, buenas tardes.
19: Buenas tardes. Sí, a esta hora se sostiene una reunión aquí en La Moneda entre el viceministro Claudio Alvarado y diferentes representantes de gremios de camioneros. Reunión que fue solicitada por los mismos transportistas. La cita se da en medio de las preocupaciones del sector por las alzas de los combustibles, especialmente del diésel, que impacta directamente en sus costos de trabajo. Durante el último mes, recordemos que el Ejecutivo ha sostenido distintas reuniones con gremios de transportistas, tanto a través del Ministerio de Hacienda como también del Ministerio del Interior, para abordar, entre otros temas, el precio de los combustibles y también las inquietudes planteadas por los camioneros. En La Moneda, Bio Bio, la radio.
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2: 6:14 PM.
3: Hasta ahora Santiago, la temperatura es de 26 grados con 4 décimas, la humedad relativa del ambiente es del 23%. Santiago espera el día de mañana cielos con escasa nubosidad, la temperatura máxima estimada será o es de 26 grados, esa es la temperatura que se espera mañana en Santiago como máxima. En la región de Valparaíso también escasa nubosidad, máximas de 19 en Valparaíso estimada, 20 en Viña del Mar, 25 en Calera, en Quillota, en Casablanca, 28 en San Felipe y en los Andes. La Serena y Coquimbo, mañana está con cielos cubiertos en la mañana, bancos de niebla, la tarde nubosidad parcial, la máxima será de 16. Copiapó, nublado, variando despejado, máxima 23. Antofagasta, nubosidad parcial, más nublado en la mañana, la tarde nubosidad parcial, máxima de 20. Iquique, nubosidad parcial, variando despejado, máxima 21. Arica, cubierto, la tarde nubosidad parcial, máxima de 23. En la región de O'Higgins, Rancagua estará con nubosidad parcial y una máxima de 24. En la región del Maule, cielos con nubosidad parcial en la mañana, en la tarde despejado, máximas de 21 en Talca y en Curicó. Chillán, nubosidad parcial, variando escasa nubosidad, una máxima de 20. Concepción, nubosidad parcial, en la tarde escasa nubosidad, una máxima de 16. Temuco, amanecerá con algunos bancos de niebla, algo de nubes, en la tarde escasa nubosidad, una máxima de 18. Valdivia, nubosidad parcial, máxima 15. Osorno, nubosidad parcial, máxima 16. Puerto Montt, mañana estará con cielos cubiertos, en la tarde escasa nubosidad, una máxima de 14. La isla de Chiloé también amanecerá cubierto, la tarde escasa nubosidad, máximas de 12 en Ancón, 14 en la ciudad de Castro. Coyhaique, cielos cubiertos, precipitaciones, máxima 11 grados. Punta Arenas, cielos cubiertos, chubascos, una máxima de 6 grados. El archipiélago Juan Fernández, escasa nubosidad, variando nubosidad parcial, máxima de 14. Isla de Pascua, escasa nubosidad, la máxima será de 21 grados.
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2: 6:16 PM.
4: Patricio Leighton ya está con nosotros. Hola, Patricio.
5: Hola, Patricio.
6: ¿Qué tal? Buenas tardes, Néstor, Nivaldo y auditores. Vamos a comenzar en el centro de Santiago porque todavía se mantienen los desvíos en el perímetro de San Diego con la calle Santiago debido a este incendio estructural que afectó a una empresa de insumos de seguridad. Todavía se trabaja ahí por parte de personal de bomberos y están algunos desvíos vigentes al minuto. Vamos a actualizar la información de tránsito. Está habilitada Nathaniel Cox al sur desde Avenida Mata. También la calle Victoria al poniente está habilitada desde Arturo Prat, pero se mantiene todavía cerrada San Diego al norte desde Ñuble para que se considere vías alternativas, porque todavía ahí trabaja personal de bomberos en control de este incendio estructural. Vamos a la comuna de Pudahuel porque se mantiene restricción de pista izquierda en Vespucio Norte, dirección hacia el sur, a la altura de San Pablo, muy cercano a la ruta 68, debido a esta colisión de tres vehículos livianos que están ahí ocupando la pista rápida, para que se tenga mucha precaución en el desplazamiento. Esto está empezando a generar congestión hacia este punto. Vamos a revisar los puntos de congestión en la zona metropolitana. Por Vespucio Norte, dirección hacia el sur, hay un alto tránsito de vehículos en un primer tramo en el comprendido entre el enlace de aeropuerto hasta el nudo vial de la ruta 68 y después continúa desde la ruta 68 hasta el enlace con Pajaritos. También Avenida Pajaritos, dirección hacia el centro de la comuna de Maipú, presenta congestión entre Santa Elena y pasada la vía local de Américo Vespucio. Concesión de Vespucio Sur al oriente, tránsito ralentizado entre General Velázquez y la salida hacia Santa Rosa, en la comuna de Cerrillos. Avenida Pedro Aguirre Cerda, dirección hacia el norte, está presentando tránsito lento entre el cruce de Loerrázuriz y el cruce de Suiza con Avenida Departamental a un costado del metro estación Cerrillos. En el centro de la capital hay congestión dinámica por el eje Alameda, como todos los días, entre Pajaritos y el cruce de Santa Rosa con MacIver. En el centro, en el sector norte de la capital hay congestión hacia el nudo Quilicura. También por Vespucio Norte al oriente, desde antes de Recoleta hacia el ingreso al túnel San Cristóbal, dirección Providencia. hasta la salida en Avenida El Cerro Los Conquistadores. Avenida Santa María hacia el oriente está presentando una alta circulación de vehículos entre la Torre Santa María y Avenida El Cerro. También Avenida Providencia al poniente, con un amplio tramo ahí de congestión vehicular entre Los Leones aproximadamente y Heliodoro Yáñez. En la comuna de Las Condes hay congestión dinámica también por Apoquindo en ambos sentidos, entre Manquehue y Tobalaba. En la comuna de Vitacura comienza a aumentar el flujo vehicular por el eje Kennedy al poniente, entre el Club de Golf y el Puente Los Aldes. También Avenida Manquehue hacia el sur, con una circulación de vehículos importante ya a esta hora de la tarde, entre Avenida Vitacura y Los Militares. Y por último, el eje Estoril-Tabancura está presentando congestión hacia la subida a Santa Teresa, entre el cruce de Charles Hamilton y posteriormente el enlace con la Costanera Norte, ingreso hacia la subida a Santa Teresa, dirección hacia el norte. Son los datos de movilidad al minuto que podemos compartir desde Transporte Informa del Ministerio de Transportes y Telecomunicaciones, Néstor Nibaldo.
5: Muchas gracias, Patricio. Patricio.
6: Buenas tardes.
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5: Tema internacional, cómo puede afectar las relaciones, pero yo no quiero dejar de mencionar la muerte de Patricio Guzmán en París, el documentalista. Un documentalista, ahí claro, le pone a su obra su perspectiva, su emoción, su punto de vista, y por lo tanto, no hay que pedirle al documentalista. El documental no es necesariamente algo aséptico, ¿eh? Para que uno podrá estar de acuerdo con lo énfasis o no que se le da, pero Patricio Guzmán es una figura evidentemente clave de la historia del documental chileno, no solo por la batalla de Chile, sino por lo que hizo, por lo que significó como un registro en torno al trabajo sobre la memoria, pero también porque formó a mucha gente. Mucha gente aprendió de Patricio Guzmán porque fue un profesor, porque fue una referencia. Y a uno, evidentemente, podrá gustarle más o menos lo que hace, pero lo que hizo, la huella que dejó, es imborrable. Y a pesar de que él venía bastante a Chile, era evidentemente no era un extranjero, no, pero era una persona que tenía la capacidad de venir a Chile, de asomarse a Chile, de hacer trabajo y documentales en Chile que eran profundamente nacionales, que tocaban la fibra del país. Y por eso yo creo que es bueno recordarlo, porque claro, estas personas pasan, va a quedar su legado de todas maneras, pero es bueno recordar que una persona que fue apasionada de lo que hizo, comprometida con lo que hizo y que dejó huella. Así que yo quería eso mencionarlo de todas maneras respecto a Patricio Guzmán, que estuvo más de una vez aquí, de hecho, en la radio junto a nosotros, así que un recuerdo para él. Lo otro es la noticia que se refiere a algunos países, ¿eh? Tampoco, y alguno dirá, tampoco es tanta plata. Son 52 millones de dólares que el gobierno de Estados Unidos ha anunciado que va a desviar. 52 millones que estaban destinados a países de Medio Oriente y Europa, Túnez, Irak, Macedonia y Eslovaquia, que ahora van a ser redireccionados, ¿dónde? A países latinoamericanos,
4: pero escudo de las Américas,
5: pero comprometidos con el escudo de las Américas de Donald Trump. Y esos países son Panamá, Perú, Ecuador y Colombia. ¿Está Chile? No, no está Chile, pero esto puede efectivamente reconfigurar el mapa de los equilibrios militares de la zona. Está bien, la región no está con conflicto, pero siempre ha funcionado sobre la base de ciertos equilibrios de fuerzas militares. Y por lo tanto, esta decisión de Estados Unidos, que por ahora es incipiente, menor, pequeña, sí, en el mediano plazo, si esto se transforma en una política de Estado norteamericana, puede empezar a generar variables en estos precarios equilibrios. Y es una señal de que Estados Unidos, con la administración de Donald Trump, quiere meterse en Latinoamérica, digamos, a través de distintas fórmulas para lograr adhesiones, compromisos y lealtades.
9: Lo que pasa es que
5: y para Chile
9: es frenar la posición de China en los países sudamericanos, que yo creo que ese es uno de los de las principales
5: corrientes
9: de la Secretaría de Estado estadounidense.
5: Claro, pero en el caso de Chile, que tiene comercio con China, ¿no es cierto? Bueno, ya están listados de los que van a ayudar militarmente, ¿a quién? Perú.
9: Sí.
5: Ojo, tenemos frontera con Perú y bueno, y siempre ahí hay una mirada por encima de esa frontera. ¿Va a ser lo mismo con Argentina? Que ya le ha vendido, digamos, pertrechos militares significativos. Yo creo que esto es un tema que debiera analizarse como país Chile, en una perspectiva no de un gobierno, sino claro, probablemente, claro, digamos, de una política exterior y una política militar que tendrá que ser analizada.
9: Lo que pasa es que aquí tenemos una definición basal, digamos, que Chile no va, ya lo ha dicho el gobierno, va a seguir siendo observador, o sea, va a mirar lo que hace en materia del escudo de las Américas, o este programa, ¿no es cierto?, sudamericano, latinoamericano que había fijado el presidente Donald Trump y que dice que es el combate contra el crimen organizado que es tiene brillos de terrorista. Dicho eso, Chile, ¿por qué? Bueno, lo que se le ha transmitido, y aun cuando el embajador ya le molesta, el embajador de Estados Unidos en Santiago, lo cierto es que Chile tiene una institucionalidad que prácticamente choca, pero de lleno, con el programa de escudo de las Américas. ¿Por qué? Porque ningún militar, por ninguna instrucción que se pueda dar, yo sé que a lo mejor a hartos les gustaría, pero en Chile no va a ocurrir, y esto lo han dicho las autoridades del gobierno, lo han dicho autoridades militares, no va a ocurrir, por ejemplo, que aviones militares dentro del programa le disparen a barcos, aun cuando sean de narcotráfico, sin porque termina siendo un ajusticiamiento, ¿no es cierto? Que se le dispare a barcos matando a quienes van al interior si no son, si son detectados de forma ilegal. Eso que ha pasado en el Caribe.
5: Sí. Ahora, claro,
9: en Chile, bajo la institucionalidad, eso no va a ocurrir.
5: Ahora, sí hay un dato. En el caso de Ecuador, lo que ocurrió, por lo menos las últimas acciones, es que han abordado esos barcos, han detenido a las personas y después han bombardeado barcos vacíos. Claro, pero para eso se requiere coordinación y por lo tanto y se requiere una injerencia, en este caso, claro, hay una colaboración, digamos, en estas operaciones, pues también eso puede interpretarse como una injerencia en el país, en este caso Estados Unidos. No, yo creo que es muy complejo, porque una cosa es la capacidad que tengan de coordinación en materia, por ejemplo, de datos de seguridad y todo aquello, policiales.
9: Eso existe con la DEA.
5: Existe.
9: Claro, con la DEA se viene desde hace un
5: tiempo. Pero lo que tira la administración de Trump es otra cosa.
9: No, es otra cosa, es control militar.
5: Claro.
9: Y es instrucción.
5: Y yo creo que no hay, en primer lugar, no creo que haya un respaldo político para aquello, de todas maneras, y más allá de algunos sectores del gobierno, quizás les puede parecer tentador, los dejaría probablemente, quizás en minoría, fíjate, probablemente en minoría, si esto pasara por una, por ejemplo, definición parlamentaria.
9: Ahora, yo creo que Chile tiene que manifestar, probablemente se va a guardar silencio, son decisiones propias del gobierno estadounidense, pero hay que saber qué tecnología les va a entregar, cómo se va a gastar esa plata militarmente.
5: Bueno, por ahora, solo 52 millones de dólares, está bien, pero si hay programas de modernización de las Fuerzas Armadas de los países vecinos, Chile, a algunos les gustará, digamos, pero algo tendrá que hacer. Algo tendrá que hacer. El tema de la disuasión, lamentablemente, esto ya es una opinión personal, funciona sobre la base de poner la pistola sobre la mesa porque el otro ya puso otra. Es parte de la naturaleza. Otra opinión, es parte de la naturaleza humana. La pretensión de que las personas funcionan a veces solo desde la lógica de la comprensión, la solidaridad o. A veces no es tal, así que es complicado. Yo creo que esto, vamos a ver si esto se incrementa, ¿no?, con otros programas, pero aparentemente esta es una señal que dice el Departamento de Estado que va a seguir, que es parte de una, por así decirlo, una política, ¿no?
9: O sea que el plan de las Américas, esto que se ha presentado, tiene que ver con una política estadounidense, eso. lo han dicho.
5: Tiene que ver y por lo tanto esto podría ser el inicio, digamos, de una línea de acción de Estados Unidos que...
9: Ahora, esa acción también puede terminar si Donald Trump no sigue en el poder el 2028.
5: O si pierde la elección de medio mandato.
9: Ahora en noviembre
5: y se encuentra con un congreso con...
9: No le resulta los $5,000, dice.
5: O sea...
9: Que iba a entregar.
5: Sí, ahora la política interna norteamericana... Tiene sus bemoles y más allá de eso, también está qué efecto pueden tener en el Partido Demócrata candidaturas más bien radicales que pueden hacerle sentido al Partido Demócrata, pero quizás no tanto a la mayoría de la población. Ahora, hoy día, la administración de Donald Trump, por lo menos la encuesta, tiene un nivel de reprobación bastante alto, pero habrá que esperar a noviembre.
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4: 6:34 PM.
5: A ver, hubo una reunión importante que se dio en la Cancillería. Estábamos recién hablando de que las cosas no están bastante sinuosas en el mundo de la geopolítica, y hoy hubo una reunión que lideró el canciller con ex canciller y tuvieron varios puntos, digamos, de análisis. Danilo Ormeño, esta reunión terminó hace poco.
6: Sí, terminó hace poco esta reunión con ex cancilleres, pero además hubo otra reunión durante esta jornada del ministro de Defensa y también el ministro de Relaciones Exteriores. Esto ha sido informado a través de un comunicado de prensa hace tan solo instantes, donde indican lo siguiente: que el ministro de Defensa Nacional, Fernando Barros, encabezó durante esta jornada una sesión de la Junta de Comandantes en Jefe, instancia asesora del Ministerio de Defensa, en la cual fue invitado especialmente el canciller, el ministro de Relaciones Exteriores, Francisco Pérez. Todo esto a propósito de analizar el escenario internacional y sus eventuales implicancias para los intereses estratégicos y también de seguridad de Chile. Atención, porque la sesión permitió abordar desde una perspectiva de Estado, dice el Ministerio de Defensa, la evolución del escenario geopolítico internacional y regional, y también los principales desafíos para la seguridad y aquellas materias que por su naturaleza requieren una estrecha coordinación entre política exterior y también la política de defensa en nuestro país. Durante el encuentro, dice este comunicado, se compartieron antecedentes y apreciaciones desde los ámbitos diplomático, estratégico, militar y también de inteligencia, con el objetivo de fortalecer esta visión común sobre la evolución que está ocurriendo en el entorno internacional y que está afectando sin duda también a nuestro país. A propósito también de esta reunión que tú lo decías, Néstor, se concretó durante esta jornada, que es el segundo consejo de ex cancilleres que ha citado esta administración de José Antonio Kast, donde se analizaron dentro de algunos alcances las últimas declaraciones polémicas del embajador de Estados Unidos en Chile, Brandon Yad, y también la controversia con Argentina por el estrecho de Magallanes.
7: Gracias, Danilo.
6: Que estén bien, buenas tardes.
7: Le recibió el reglamento que ingresó el gobierno a la Contraloría por la Ley de Seguridad Municipal. Han acusado falta de diálogo por parte de las autoridades del Ministerio de Seguridad.
5: Alcaldes han sostenido que la destitución al cargo no puede realizarse por la vía reglamentaria. A su juicio, debe ser materia de una ley orgánica. De hecho, el Ejecutivo abrió la puerta a modificarlo, pero descartaron por ahora, dicen ellos, retirar el documento. Vamos a ver qué es lo que pasa en los próximos minutos. María Agramunt tiene más detalles. María, estamos nuevamente contigo.
8: ¿Qué tal? Muy buenas tardes. Es inconstitucional, provoca falta de confianza y es una falta de tino. Son parte de las duras críticas que durante esta jornada lanzaron alcaldes oficialistas contra el gobierno, reabriendo un foco de tensión al mundo municipal. El origen de la controversia está en el decreto supremo firmado por el presidente José Antonio Kast, que contiene el reglamento de la Ley de Seguridad Municipal y que fue ingresado el pasado 2 de septiembre a la Contraloría para su toma de razón. Recordemos que la Ley de Seguridad Municipal está vigente desde comienzos de agosto, 6 meses después de su promulgación. Sin embargo, su implementación todavía no está operativa en un 100% a la espera de que este reglamento complete su trámite ante el ente contralor. El documento de 53 páginas y que fue revelado por La Tercera fue elaborado por la Subsecretaría de Prevención del Delito en coordinación con las asociaciones de municipalidades y establece, entre otras materias, los elementos de seguridad que podrán utilizar los funcionarios municipales. Pero esta justamente es una de las disposiciones que encendió la polémica, y es que el reglamento establece de manera explícita una causal de cesación en el cargo de los alcaldes. Según el artículo 8, corresponde a cada municipio verificar, antes de designar al director de seguridad pública o nombrar a los inspectores de seguridad municipal, que estos cumplan con los requisitos establecidos. Pero el texto agrega una advertencia: el incumplimiento de estas exigencias podría generar una sanción administrativa que a su vez podría derivar en una causal de cesación para el alcalde. Una redacción que rápidamente despertó suspicacias entre los jefes comunales, entre ellos el alcalde de Lo Barnechea, Felipe Alessandri, quien cuestionó la falta de trabajo prelegislativo por parte del gobierno.
9: Varios alcaldes nos sorprendimos, demuestra una falta de tino, de cariño hacia los municipales, hacia los alcaldes, porque si la causal ya está, ¿cuál es la idea de nuevamente generar esta desconfianza? Entonces ahí yo llamaría al gobierno, que apoyamos su medida de seguridad, a hacer la labor prelegislativa.
8: Bueno, desde la Subsecretaría de Prevención del Delito salieron al paso de las críticas. Fue a través de un comunicado que señalaron que el reglamento no está creando una nueva causal de cesación, sino que únicamente explicita una consecuencia que ya estaría contemplada en la legislación vigente. Pero para los alcaldes el problema está precisamente en la forma en que se está regulando esta materia. Cuestionan que una disposición que, de acuerdo con la Constitución, debe estar contenida en una ley orgánica constitucional pueda ser precisada mediante un reglamento. Al respecto, el alcalde de Santiago, Mario Desbordes, calificó como malita la explicación entregada por el gobierno.
10: El redactor hizo peor todavía la pega, porque si está en la ley, ¿para qué lo ponen en el reglamento? Yo creo que la explicación que se está dando es malita.
8: El ministro de Seguridad, Martín Arrau, defendió la redacción del reglamento y sostuvo que esta no hace más que remitarse a la legislación vigente. Y aunque descartó retirar el documento de Contraloría, sí reconoció que existen espacios para clarificar su contenido durante el proceso de toma de razón.
11: Esto es lo que hace, remite una ley. Como se malinterpreta, lo que haremos, y un reglamento tan extenso, un tema tan complejo, seguramente va a tener varias observaciones por parte de Contraloría, posiblemente, y cuando llegue el minuto de hacer correcciones y cambios, se hará para evitar este tipo de malentendidos.
8: Que no dejó a todos conformes. En el Congreso solicitaron al Ejecutivo un gesto más contundente: retirar el reglamento de Contraloría, revisarlo y volver a ingresarlo con las modificaciones correspondientes. El senador del Partido Socialista, Juan Luis Castro, advirtió que la disposición podría abrir una ola de intentos de destitución, mientras que la diputada del Frente Amplio, Tatiana Urrutia, también cuestionó la medida.
12: No vaya a ser que el día de mañana, con la excusa de los problemas del reglamento de seguridad municipal, empiece una oleada de instituciones de alcalde de izquierda o de derecha, porque quedan 2 años para la próxima elección y no va a haber quién no se va a querer aprovechar.
13: La remoción de las autoridades elegidas por la ciudadanía debe discutirse en el Congreso, no tratar de imponerlas pasando goles por decreto.
8: Bueno, a las críticas también se sumó la Asociación Chilena de Municipalidades a través de una declaración pública. Un comunicado acusaron que la medida nunca fue socializada con las asociaciones de municipios y tampoco con los propios jefes y jefas comunales. Por eso pidieron retrotraer la presentación del reglamento y eliminar la cuestionada cláusula para abrir un nuevo trabajo con el que el municipalismo y construir una nueva propuesta que dicen recoja las prioridades de las 346 comunas del país. Por ahora, la controversia tendrá un nuevo capítulo mañana, cuando el subsecretario de Prevención del Delito, Gonzalo Guerrero, se reúna con las tres principales asociaciones municipalistas, que son la Asociación Chilena de Municipalidades, la Asociación de Municipalidades de Chile y también la Asociación de Municipalidades Rurales. Una cita que buscará bajar la tensión y destrabar una polémica que en apenas una jornada volvió a poner a los municipios y a la moneda en veredas distintas. Néstor Nivaldo.
5: A ver, ¿qué sabemos? Algunos dicen gobierno de practicantes. Así no lo digo yo, lo están diciendo en el oficialismo, porque usted comprenderá que alcaldes Frente Amplista, Partido Socialista, PPD, está bien, van a, su crítica es sumamente legítima, pero hay una mirada política. Pero aquí, y que La Moneda, yo me imagino a esta altura ya lo sabe, la crítica más profunda viene de su sector político. Y hay dos antecedentes que La Moneda ha omitido respecto a este debate. Por eso es que hay alcaldes que están diciendo, María, a ver, el gobierno inmediatamente debería ir corriendo a la Contraloría para retirarse, es que ya no lo hicieron el documento. ¿Por qué? Porque cuando recién llegan el 11 de marzo de este año, la Asociación Chilena de Municipalidades le llevó dos documentos, que el gobierno los tiene que tener. Si no, se los mandamos, de acá en la Bio Bio se los podemos enviar. Son dos documentos, por si se les perdió. Hay dos documentos que son muy importantes. El primero es el reglamento que está en relación a la seguridad municipal como con seguridad de función autónoma. Y ese es uno, recuerden ustedes que a partir del 2 de agosto hubo el cambio en esta legislación y se le entregó ciertas atribuciones que tienen en autonomía los municipios. ¿Ya? Ese es uno. Y el otro dice relación con las funciones como organismo o entidad coadyudante de la justicia. Es decir, los encuentran, ¿no es cierto?, en flagrancia un delito, cómo tienen que atraparlo, cuáles son los requerimientos que se tienen que hacer. Es decir, en estos dos documentos, de los cuales claramente La Moneda no los tuvo a la vista ni el Ministerio de Seguridad, o no les interesó lisillanamente, en ninguno de ellos, cuando uno lo lee y lo busca, ninguno de ellos habla sobre lo que se impuso en el artículo 8 de este reglamento que ingresó a la Contraloría, que es la destitución de los alcaldes. El gobierno no miente cuando dice, pero si esto ya está en la ley orgánica. Efectivamente, los alcaldes, de hecho este año, si la memoria no me falla, deben ir dos alcaldes fuera de sus cargos porque se determinó por parte de la autoridad electoral de que infringieron, hubo abandono de deberes, infringieron, por ejemplo, por glosas presupuestarias, etcétera. Ya existe esto. Lo que se quiso es implementar eso bajo un perfil desde el punto de vista técnico de que si los alcaldes no cumplen con el layado que se le exige a cada uno de los inspectores municipales, prácticamente y de forma automática van a perder su cargo. Y claro, los alcaldes dicen, nosotros hacemos lo que podemos dentro de las facultades que nos otorga la misma ley. No podemos saber si es que hay una persona tuvo una condena hace 10 años atrás sobre el tráfico o delito. No podemos saber un montón de que sí debería saberlo, por ejemplo, Carabineros, cuando a través del programa que tienen les entrega la credencial de guardia. Entonces, claramente aquí el gobierno quiso dar una señal, pero esta señal yo creo que salió para atrás y por eso es que algunos hablan de gobierno de principiantes. ¿Por qué? Porque fue básicamente pegarle una patada a la mesa a su sector político. Tú mismo nos estabas presentando, el alcalde Mario Desbordes no se equivoca en lo que dice. O sea, el análisis de buena parte de la derecha es, yo diría que incluso fueron cuidadosos de lo que eran fuera de micrófono hoy día con el gobierno. ¿O no, María?
8: Claro, y justamente también las declaraciones de los mismos alcaldes oficialistas llaman la atención. Hemos visto cómo todos los alcaldes han tomado protagonismo en lo que ha sido lo más importante para el gobierno, la seguridad derivada en la seguridad municipal. Entonces, claro, escuchar a estos mismos alcaldes oficialistas que están no están de acuerdo con este decreto, justamente, va a tener mucha importancia la cita de mañana, a ver qué dicen ellos, cómo es esta comunicación, qué se puede hacer al respecto, se va a sacar, no se va a sacar. ¿Se va a cambiar?
14: No hay mucho tiempo.
5: Sí, no hay mucho tiempo.
14: No hay mucho tiempo político, porque la ofensiva, digamos, solamente puede ir creciendo con el paso de la hora, digamos, las quejas, digamos, de los alcaldes.
5: Es que el gobierno va a tener que despejar respecto a el gobierno del presidente Kast no se equivoca en algo, en un diagnóstico. Aquí las cosas no son blancos y negros, también hay grises. No se equivoca cuando él dice que en materia de gestión es muy diferenciada la gestión entre un alcalde y otro, y muchas veces con los mismos recursos. Antes de empezar Radio Grama hablábamos algo de esto con Nivaldo. En eso no se equivoca, y yo creo que ese diagnóstico que tiene tanto el ministro de Seguridad o el mismo Palacio de La Moneda es verdad. Es verdad que hay alcaldes que con poquito logran hacer mucho y hay otros que tienen más y la verdad que hacen menos. Hacen prácticamente nada. Y yo creo que la presión que se busca por parte de la moneda es que los, si vamos a hablar de seguridad municipal con los inspectores y con estos guardias, con esta nueva ley que entró en operación el 2 de agosto, es que los alcaldes también asuman sus responsabilidades. Eso es lo que le está pidiendo, o sea, el gobierno.
14: Un buen uso de los recursos, que no terminen un despilfarro.
5: Y que no acepten a cualquiera dentro de su fila.
14: Y que no termine siendo, digamos, un nuevo espacio para entregar pega a gente cercana que no necesariamente son los que mejor puedan cumplir esa función. Eso es cierto. Esa aprehensión está. La manera es como se resuelve.
5: Y lo otro, que esto es el punto de los alcaldes, para terminar, María, aquí faltó mano de especialista en derecho administrativo en la construcción de este texto que finalmente el gobierno sacó. Yo creo que hay apto administrativista, acá estoy viendo algunos mensajes de fuentes distintas que llegan a la conclusión de que algo pasó respecto a los criterios que se deberían formar. Si no retiran, probablemente la Contraloría también va a tomar sus propias decisiones respecto a esto, aun cuando, insisto en el punto, no todo esto es blanco y negro. Es verdad que si hay un alcalde irresponsable, bueno, tiene que pagar con su cargo, si eso es verdad, pero así tan livianamente, sin una ley orgánica.

0: oficialismo junto al gobierno, el senador y timonel del Partido Republicano Arturo Esquella explicó los alcances de la indicación de la reforma de seguridad que elaboró junto al senador RN André Longton sobre nuevas hipótesis en el estado de excepción y contener una reacción compatible con el combate al crimen organizado y los regímenes penitenciarios especiales. Son el corazón de la propuesta sustitutiva que, como sabemos, reduce de 8 a 3 los cambios constitucionales. Esquella dice estar optimista y advierte que no se entregó ningún documento al gobierno y un encuentro más formal en el que también participe Longton deberá celebrarse la próxima semana. El senador expresó que el gobierno estará atento a la situación formal en la Comisión de Constitución del Senado y se mantiene defendiendo que exista cambios que produzcan un paraguas constitucional en materia de seguridad.
1: Sí, algo le hemos compartido, miramos con muy buen pronóstico el trabajo, llamémoslo prelegislativo, en el gobierno están atentos al llamado que haga el presidente de la Comisión de Constitución para que en conjunto podamos sacar adelante este paraguas constitucional.
0: Fuentes de la radio aseguran que ese optimismo en el oficialismo derivó de un entendimiento de que al hacer estos cambios, sumando elementos de reformas, por ejemplo, presentadas por la socialista Paulina Bodanovich, se pueden conseguir hasta 4 de los 5 votos de la comisión. El presidente de la comisión, el PPD Pedro Araya, dice que la reforma de seguridad no está en tabla porque no hay ningún acuerdo ni ningún voto comprometido.
2: La reforma constitucional todavía no tiene acuerdo, no tiene voto garantizado y por esa razón no va a ser llevada a tabla. Estamos a la espera de conocer cuál es la propuesta para ver si tenemos puntos de encuentro respecto de una mala reforma que presentó el gobierno. Mientras eso no ocurra, puedo decir con certeza que no están los votos para aprobarlo.
0: Otro de los senadores mencionados en la derecha como una opción moderada que podría abrirse a los cambios del oficialismo es el senador DC Iván Flores. Sin embargo, el senador de la región de Los Ríos es aún más categórico en señalar que sin importar los cambios, la reforma no es necesaria.
3: No tiene ninguna posibilidad de mantenerse siquiera dentro del debate. Yo creo que el gobierno está obligado a retirarlo. Una modificación de ese calibre, día más, día menos, no va a tener ningún destino.
0: La Comisión de Constitución del Senado volverá a trabajar el próximo lunes y el resto de la semana, enfocando su labor en nombramientos en tribunales ambientales, el Tribunal Constitucional y la Corte Suprema. En materia de iniciativas legales, cambios a la ley de responsabilidad penal adolescente y el propio sistema de nombramiento de jueces están antes en la fila que el trámite de la reforma del gobierno.
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1: 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Faltan 7 minutos para las 7 de la tarde.
2: El Tribunal Constitucional despejó el camino para que la Corte Suprema avance en la remoción de 4 jueces. Declaró inadmisibles los requerimientos que mantenían suspendidos sus respectivos cuadernos de remoción.
3: La decisión se conoce mientras la Asociación Nacional de Magistradas y Magistrados busca abrir una nueva disputa ante el Tribunal Constitucional, cuestionando las normas que regula la facultad de la Suprema para remover jueces y poniendo en duda las garantías con que se ejerce esta atribución. Marcela Rojas tiene más detalles. Hola, Marcela.
4: ¿Qué tal? ¿Cómo están? Muy buenas tardes. La Asociación Nacional de Magistrados recurrió al Tribunal Constitucional cuestionando 3 normas del Código Orgánico de Tribunales que, según plantean ellos, permiten operacionalizar la facultad de la Suprema para remover a los magistrados, pero sin establecer reglas suficientemente claras para ejercer esa atribución. Este requerimiento fue presentado en el marco de una tutela laboral que la asociación mantiene en el segundo juzgado de letras del trabajo de Santiago, en donde sostienen que hay un vacío normativo, porque si bien la Constitución establece la facultad de la Corte Suprema para remover a los magistrados por mal comportamiento en el artículo 80 de la Constitución, no se determinaría con suficiente precisión las conductas que pueden dar esta medida, que pueden dar lugar a esa medida, bien digo, ni si hay un procedimiento que contemple, entre otros aspectos, una adecuada instancia de defensa, presentación de pruebas y revisión de esta decisión. De hecho, la abogada de la asociación, Elisa Walker, señaló que los jueces quedan a merced de la voluntad de lo que dictamine la Corte Suprema y los jueces tienen un resguardo de inamovibilidad, por lo que hay una afectación a la independencia judicial, señalaron desde la Asociación Nacional de Magistrados.
5: Lo que reclamamos es un vacío de institucionalidad, un vacío normativo, en el sentido de que la Constitución permite remover a jueces, pero no establece

0: ¿qué conductas son las que representan la infracción que permite su remoción?
1: Este planteamiento llega mientras el Tribunal Constitucional continúa resolviendo los requerimientos que mantienen suspendidos algunos de los cuadernos de remoción, ya lo anunciábamos durante la mañana. De hecho, la segunda sala del Tribunal Constitucional declaró inadmisibles los requerimientos presentados por 4 jueces, Eduardo Fritz, Juan Manuel Gatica, Macarena Bobadilla y Erna Fuentes, y con ello también se despeja el camino para que la Corte Suprema pueda continuar con estos 4 procesos y pueda resolver los cuadernos de remoción de estos 4 magistrados. Si los acoge, son destituidos finalmente del Poder Judicial, y si son rechazados, ellos se quedan y mantienen su cargo de jueces de la República. Esta resolución ya fue comunicada al Pleno de la Suprema, que ahora va a poder avanzar en esta tramitación de estos 4 casos hasta que se resuelvan los demás. De esta manera, el escenario de los cuadernos suspendidos comienza ya a reducirse, mientras hay otros requerimientos pendientes ante el Tribunal Constitucional, bien digo. Hay una duda que es una de las principales entre los abogados, y es que si esta nueva acción presentada por la Asociación de Magistrados podría tener algún efecto sobre los cuadernos que ya fueron revisados por la Suprema o sobre aquellos que todavía permanecen suspendidos. El académico de la Universidad Finisterre, Pablo Alarcón Jaña, señaló que esta decisión del Tribunal Constitucional en la tutela laboral, al menos, no debiera alterar los casos que ya fueron resueltos por la Corte Suprema, debido a que los efectos de una sentencia laboral alcanzan solo las partes de ese juicio y los procesos ya terminados se encuentran sujetos a la cosa juzgada.
2: En principio, las que ya están resueltas no debieran verse afectadas, porque los juicios solamente, las sentencias que recaigan en un juicio laboral incluyen a las partes de ese mismo juicio, y un juicio ya terminado no podría ser afectado en la resolución, hay cosas juzgadas.
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0: Buenas tardes, ¿qué tal? ¿Cómo les va? Bienvenidos. Aquí comienza la Sintonía Roja en este martes 15 de septiembre, jornada calurosa, jornada primaveral el día de hoy, incluso hasta este momento, temperatura agradable aquí en la ciudad de La Calera y en la provincia de Quillota en general. Un día especial también para Unión La Calera, que no vivíamos hace cuatro meses y el domingo se cumplían 5 meses de esa jornada de 20 de abril en el Claro Arena, que fue la última vez que ganó Unión La Calera. Y ayer, en un partido sufrido y que donde tenía que ganar, como tantos otros, pero ayer, tal vez más que nunca, ganó Unión La Calera por 1-0. Vamos a hablar de eso aquí en la 105.5, acompañado de Milton ahí en la parte técnica y en la mesa de conversación hoy día, como siempre, Jorge Kiko Chaguán. ¿Cómo estás, Kiko? ¿Cómo te va?
1: Muy bien, contento.
0: Contento.
1: Y contento de estar con ustedes también. Con Milton, con Beto acá, contigo. Siempre es grato llegar acá, por Ricardo. Y más cuando el equipo gana.
0: Que no ha sido muchas veces este año.
1: Hace mucho tiempo que no estábamos acá después de un partido que el equipo haya ganado.
0: Claro, en el campeonato. Porque entre medio ganamos por ahí Copa Chile, qué sé yo,
1: que
0: pero
1: no tenías mucha
0: trascendencia.
1: Sí, importancia, no había mucho ahí.
0: Pero ayer era importante ganar.
1: No, y es que si ayer perdías, quedabas prácticamente fuera de carrera.
0: Tú ayer partiste la transmisión
1: fuera de
0: muy
1: carrera,
0: pesimista.
1: Perfecto, o sea, pero fuera de carrera. Si asumiendo. Tú no ganás ayer, quedabas fuera de esto. Que perdías la categoría, Ricardo. Uh-huh. De verdad, fue muy importante haber ganado ayer. ¿Por qué? Porque el ánimo de los futbolistas y los mantienes metidos en lo que es el campeonato.
0: Sepo.
1: Ayer hubieses perdido, los futbolistas se hubiesen entregado, pero automáticamente.
0: Yo creo que sin decirlo, nosotros en el grupo, incluso de WhatsApp, otras veces nosotros comentamos el fin de semana, la fecha, mira, ganó este, perdió este otro. Pero el otro día ganó Cobresal y nadie de nosotros en el grupo.
1: Ahí nos mataron.
0: Yo creo que todos sentimos ese triunfo de Cobresal como un mazazo.
1: Perfecto. O sea, ya te daba la obligación de que tenías que ganar este partido, si no se iban a alejar mucho.
0: Y además veíamos difícil este partido de ayer.
1: Muy difícil. Muy difícil con un rival muy complicado que juega muy bien, que tiene muy buenas individualidades. Y fue un partido demasiado complicado donde Calera lo supo ganar bien.
0: ¿Cómo
1: ellos
0: estás?
1: Tuvieron las posibilidades claras, el tiro libre ese que sí pega en el palo. Bueno, hubo
0: tapada
1: una
0: mano de ahí,
1: anularon un gol de ellos, dos, tres jugadas de ellos también que las corta por posición de adelanto, después una tapada de Avellaneda extraordinaria. Pero se sufrió. Pero
0: se
1: nunca,
0: ganó.
1: Nunca los futbolistas dejaron
0: de correr.
1: Meter y de meter. Correr. Que fue, yo creo, que lo más importante en esto.
0: Voy a saludar también a Norberto Zamora, el licenciado del gol. ¿Cómo estás, Beto? ¿Cómo te va?
2: Bien, bien, contento, feliz de estar con ustedes, feliz de que Calera haya vuelto a ganar. 147 días pasaron, compleja situación, 12 fechas, y creo que anímicamente, previo al receso, es lo mejor que le podía pasar a Unión La Calera, y claro, como lo dicen ustedes, como lo escuchamos ayer también, junto a otros auditores, es la oportunidad. Se abre el camino, no se cierran todas las puertas. Y claro, ahí uno ya empieza a sacar realmente la calculadora y el tema de buscar el milagro en el TAS. Que yo creo que eso es lo. Para poder buscando la permanencia.
1: Yo creo que nos ayudaría a cualquier cantidad.
2: No, eso te salva.
1: Para
2: o sea, eso te deja luchar.
1: Carrera.
2: Sí, sí, sí, sí. Sin esos 6 puntos, todo se vuelve más complejo porque tienes que sumar 7 puntos. En cancha.
1: Pero el equipo ayer, con lo mostrado, con el empeño, con la entrega, con la actitud, con el no salir jugando la pelota desde atrás, se tornó un equipo mucho más combativo el de ayer.
2: No, y más directo. ¿Mm? Más directo.
1: Más directo, más combativo. Creo que donde fallamos en un par de oportunidades fue en ganar los segundos balones. Que quedaban picando ahí en los rebotes que podía
2: pese
1: dar
2: a que Ferreira. Sumaste el índice de triunfo en los duelos individuales.
0: ¿Cómo es?
1: Los sumaste duelos individuales,
2: exacto,
1: pero
2: los
1: no,
2: duelos.
1: No los rebotes.
2: No, claro, segunda pelota entiendo tu punto, pero en los duelos Calera ayer ganó, cosa que no venía pasando. Uno se acuerda, por ejemplo, ese partido con Coquimbo, por ejemplo, los que jugaste aquí tú de local, iba a luchar el 9, cual fuese, con Gastolo, Fernández, perdían todo. en el medio campo, equipo fuerte.
1: Ese equipo era muy fuerte.
2: Y claro, y el de ayer también tiene eso, y eso buscaba precisamente una de las señales que fue de Carlos Galdame. Eso me da gusto así del triunfo. Que podemos volver a hablar de la pelotita. Volver a hablar de fútbol.
1: De fútbol.
2: Ya no, de que la idea, que el técnico, que el ciclo cerrado, ya.
1: Pero los equipos cambian mucho, Ricardo, cuando no tratan de salir jugando limpio.
2: Que era algo que le pedía al técnico. O sea,
1: hay un cambio, pero olvídate. Y ellos tampoco lo hicieron, ¿ah? Se fue un partido de repente y vuelta.
2: Sí, muy buen primer tiempo de ambos. Sí,
1: ahora por ahí Juan Carlos Reyes, que estaba después del partido conmigo, hablábamos un poquito de lo que había sido el partido, y Juan Carlos me decía, no, bajo el partido de
0: Limache.
1: De Limache. Sí, perfecto, bajo, pero tú le tienes que dar los méritos a Calera.
2: Obvio.
1: No sé si me entiendes, o sea, acá yo no puedo decirte, oye, malo el equipo de Limache. ¿Cómo malo? Yo le tengo que dar los méritos al equipo nuestro.
2: No, y
1: lo
2: hace
0: ver mal.
1: Ver mal.
2: Y en las ocasiones.
1: Y no tan mal tampoco.
2: Exacto, no, para nada. Piensa en las ocasiones que tuvo Limache. Piensa en las ocasiones que tuvo Limache. O sea, ahí la pregunta creo que le decía,
1: no,
2: si
1: tan
2: era
1: mal.
2: Un equipo inconexo y para nada. O sea, ayer con Andrés también lo conversábamos, terminado el partido, de que a veces cuando juntaba hombres Limache y salía rápido, te creó muchos problemas. O sea, piensa que tiene dos verticales, tres goles anulados y dos tapadas claras de Avellaneda.
1: Imagínate lo que
0: cantidad
1: nos llegaron,
0: grande de
2: llegadas. Exacto, no, no por nada el tercer mejor equipo en cuanto al rendimiento de goles marcados. Pero allí está lo que a mí me gustó ayer de Calera, que dos cosas. Te lo da uno, el rival, porque es un rival propositivo. Te lo da en el momento que marca el gol Calera ante los 20 minutos, por lo tanto, sí, tuvo que cambiar su libreto Víctor Rivero. Y el cambio que hablamos de juego más directo de Calera, que Calera por fin se crea más de 5 ocasiones por partido, cosa que no habíamos visto hace meses.
1: Es que cuando tú juegas de la forma que estuvo jugando todo el campeonato Calera, sin tener los hombres clave en el medio que habiliten a los delanteros, el no jugar con un volante creativo que en muchas oportunidades no jugó y ocupaba a Sacha de media punta, ya entras mal, porque al salir jugando con lentitud la pelota de atrás, le da el tiempo al rival para que esté bien parado y te espere. En el partido de ayer, en ningún momento Calera sale jugando de esa forma. No tengo en mente alguna jugada de que Calera haya salido jugando de esa forma.
0: Como antes.
1: Como en los partidos anteriores. Y al no salir jugando con esa calma, tocando de atrás y meter una pelota larga, ya veo un equipo más luchador, que tenemos que ir a luchar la pelota arriba, a ganar el segundo balón, y con un pase estaba cerca del área de ellos.
2: Ella nota la diferencia de la mano de quien dirige.
1: Porque Calera jamás, jamás jugó de la forma que jugó ayer en las manos de Martínez Chicotelo. De verdad, nunca jugó así.
0: No.
1: ¿Y sabes cuándo jugó así? Cuando íbamos perdiendo por 2 o 3 goles. Que metía 2, 3 arriba y comenzábamos con las pelotas largas, y al final Calera, cuando se salía del libreto de salir jugando de atrás, empataba los partidos.
0: Que ayer Calera jugó desde el inicio como un equipo desesperado por ganar, o sea, con ansias de ganar, no reaccionar.
1: Y por lo mismo vimos un equipo más aguerrido, más combativo.
0: Sí.
1: No tienes parado a los delanteros arriba esperando que la toquen atrás 20 veces para ver si pueden llegar arriba. Llegaban en forma inmediata arriba. Y lo que hay que destacar es la entrega de los futbolistas. Yo creo que ayer, por la misma forma de que se planifica y se plantea el partido, hace que los futbolistas tengan eso. Que tú lo veas a un equipo más aguerrido, más metedor, más combativo.
0: Y parejo, nadie se quedó atrás en correr, en meter.
1: ¿Sabes qué? A mí me gustó mucho en 2 o 3 oportunidades un par de jugadas de Lavín, ¿ya? ¿Sabes por qué?
0: ¿Por qué?
1: Porque el chico la reventó para donde estaba.
2: Bueno, claro.
1: No se hizo en ningún momento problema. Creo que uno de los puntos altos, que estaba debiendo mucho, estaba en deuda acá, era Salomoni, que yo ayer creo que es una labor, pero impecable.
3: Sobre todo Rodrigo Pérez.
1: Impecable. Rodrigo Pérez también. Bueno, y lo de Ferreira, que fueron los tres que llegaron, los que acabamos de nombrar.
2: No, y los cuatro, piensa que Lavín llega casi en el segundo semestre.
1: Ah, claro, y Lavín también, yo creo que aportaron para el triunfo de Galera. Y después cuando entra Matías Campos López, que es un futbolista...
0: Entró y tuvo un al tiro, o sea, le pegó al arco el tiro.
1: A mí me gusta mucho Matías Campos López. Lo encuentro un futbolista demasiado interesante, había estado convirtiendo goles. Se le quita la continuidad en la titularidad, pero las veces que le toca entrar...
0: Responde.
1: Responde.
2: No, y el partido y le entrega. El partido le da la razón ayer a Carlos Galdames de la incorporación de Ferreira. Lo que hablábamos en la previa. Va a ocupar el juego por banda. Necesita ese eje central y así funcionó. O sea, en el gol, que decir, en esa que tiene Iriar, cómo arrastra la marca. Y ahí está lo que hablamos. O sea, ayer el juego por banda estaba pensado. Lo hablábamos en la previa, yo te señalaba de
1: ese cambio. Gol. Sale de esa forma.
2: No, claro, yo te señalé el tema del cambio posicional.
1: Sale de esa forma.
2: De llevar a Méndez por izquierda para equiparar un poco las bandas, no quedar desbalanceado con Díaz y Méndez por derecha, espectacular, y por izquierda quizás no tanto con un Iriar y un Gutiérrez. Un Iriar que no estaba dentro de los planes.
1: No, po. De hecho, pero respondió.
2: Respondió.
1: Yo creo que jugó un muy buen partido, ¿no? Y tuvo el gol.
2: No, y además que lo que le, sí, y lo que le permitió fue aguantar también la subida de Javier Rojas. Siempre lo tuvo ocupado.
1: Ese lateral izquierdo que
2: exacto,
1: tiene.
2: Siempre lo tuvo ocupado otras veces.
1: Buenísimo.
2: Pasa mucho, mucho más Javier Rojas y eso ayer lo priva Martín Iriart. Y Méndez hace jugar a Cristian Gutiérrez. En el gol se junta Gutiérrez, Sacha, Méndez, engancha, saca el centro. Y en el casi, casi de Iriart, es Méndez el que aguanta, pasa por la espalda a Gutiérrez y lo busca y ahí saca un buen centro.
0: Fíjate que, perdona, aquí ahí hay otra cosa a destacar, porque Méndez. Evidentemente está no al 100%.
1: Perfecto.
2: Y no salió.
0: Por un tema físico.
1: Y bueno, primero, lo mismo el Sacha.
0: No salió Méndez y se notaba. En un momento pensamos que iba a salir porque ya no corría todas las pelotas. Se notaba frenado. Mira, y así todo. Fue un factor importante en el triunfo. Por el pase gol, por otras jugadas también.
1: Fíjate que después del gol. Yo creo que el que va a la peluquería, este central, el que le.
0: Ahí
1: creo que va. Siempre a la peluquería antes de los partidos,
0: Aguirre,
1: porque viene o la señora le cortará el pelo, no sé. La única vez que pestañaron, perdieron.
2: Claro.
1: En lo que es Aguirre y Parot.
2: Cuando le anticipa la mano.
1: No, claro.
0: Sí.
1: Pero los demás eran dos fuertísimos que tienen ahí atrás.
2: Ese Aguirre tiene el gol.
1: Sí, el lateral derecho, claro. El lateral derecho también es de ellos, es buen jugador. Tienen muy buen equipo. O sea, ayer Calera gana y gana un equipo demasiado complicado.
2: Le gana el sexto.
1: Muy complicado, con futbolistas desequilibrantes. Imagínate, tienen Daniel Castro,
2: Valencia, Menezes, Arturia.
1: Imagínate. Y bueno, los volantes de corte también son buenísimos. Chantén y el otro es...
2: Galeto.
1: Después ingresa... Los que ingresan también de buen nivel. Es un equipo muy bien armado. Yo te digo la verdad, yo no imaginé nunca que Calera podía ganar ayer. Por lo que venía haciendo futbolísticamente.
2: O sea, nos mintió la semana pasada.
1: ¿Cómo? ¿Por qué?
2: Porque usted decía que podíamos ganar.
1: Sí, pero no, antes del partido, la fe no se pierde. Y tenía la fe de que el técnico de ellos me contestara el teléfono, pero ahora sí que no lo llamo más.
0: ¿No?
1: No.
2: ¿Agotaste
1: ahora, no lo llamo más ahora que ganen todos los partidos, no vamos. Que ganen todos los partidos y que le vaya muy bien.
0: Juega contra el Audi Conce, con el
1: Se los gana todos, los gana todos, pero sin que lo llame yo.
2: Tiene que viajar al Esterro.
1: Lo llamo yo y no entiendo por qué pierde, weón. ¿Qué le pasará al técnico este, al Moreno, este Rivero, weón?
0: No.
1: Los llamo y pierde, le digo, oiga, profe, esto, sí, que aquí, que allá, habla dos minutos conmigo y ya, listo, está. Me dijo ayer, ¿ah?
0: ¿Qué te dijo?
2: Al final del partido.
1: Me dijo, weón.
0: ¿Me mufiaste?
1: Me mufiaste, me dijo.
0: Hiciste muy bien tu tarea, nomás.
2: No, y ayer, antes de leer ahí los comentarios,
0: ¿sí?
2: Insisto, el tema de Calera, yo creo que puntos bajos, si uno quiere ser hilar muy, muy fino, creo que hubo un momento en el primer tiempo donde los perfiles, cómo marcaban la anticipación,
0: después
2: la
0: pelota
2: en la espalda, sobre todo después del minuto 23 de Lavín y Salomón, y estuvieron bajos.
1: Es que, ¿sabes cuál es el problema?
2: No, porque acelera Limache.
1: ¿Hace cuánto tiempo que no íbamos ganando un partido?
2: Obvio, obvio. Exacto, que no se había puesto en ventaja.
1: Totalmente. Bueno, a Colo-Colo no va.
0: Claro,
1: pero después de Colo-Colo, nunca hemos ido ganando un partido.
2: No, totalmente.
1: Entonces imagínate la inseguridad que se podía producir atrás.
2: No, y aparte que ellos lo que buscan es eso, ese balonazo a la espalda. Pero ahí lo empieza a solucionar y hay un momento en el segundo tiempo que Castro le gana 3 pelotas consecutivas a Gutiérrez. Que son donde justamente le anulan un gol y tiene ahí otro par de ocasiones, pero luego la cuarta ya se afirma nuevamente y ahí mostró eso. En la segunda parte del segundo tiempo vimos a ese Gutiérrez con un poco más de ímpetu.
1: En los cruces yo creo que Lavín anduvo muy bien. De verdad, o sea, yo creo que cumplió el equipo para haber ganado ayer.
2: Sí.
1: Yo no veo ningún punto bajo.
2: Piensa que no te marca el tercer equipo. Perfecto. Que más marca.
1: Claro. Y con las ganas que tenían de matarnos,
2: obvio,
1: ¿eh?
2: Sí, obvio.
1: Si
2: sí.
1: No creas que vinieron a jugar así, no, lo único que querían era ganar a Calera y reventarlo.
2: Piensa que al final Calera está más cerca del 2-0 por lo desequilibrado que queda Limache en búsqueda de ese gol.
0: Sí, Aguirre ya era un 9 más.
2: Aguirre arriba, se queda al final,
1: no, si
2: paró
1: matar,
2: con Hugo Martínez abajo, entre el central y el volante, porque Rojas pasaba, Escobar pasaba, y ya de mitad hacia arriba eran todos ofensivos.
1: No sé si estoy equivocado, weón, pero yo lo veía como que estábamos jugando con esta gente que está en primera vez, con San Luis.
2: No, si parecía una final del mundo ayer.
1: Claro,
2: de hecho, cómo lo vive también Carlos Galdame.
1: No, y el Daniel Castro también.
2: No, y todo, obviamente.
1: Te ama Calera.
2: Aparte que la gente también sabe, ayer jugó el número hincha número 12.
1: O sea, hincha. Antes de entrar a la cancha, oye, ya, metamos. Y mira, por mí, yo creo que le tienen que haber ofrecido un premio, pero gigante, por ganar ayer.
2: Puede ser.
1: De verdad, Ricardo.
2: Antes de Don César tenía esas tácticas, sí.
1: ¿Y por qué no puede?
2: No, por eso te digo, pero ¿a qué voy? Que ayer juega la gente una en la Calera, el hincha.
1: Tienen que haber los premiados.
2: Piensa cómo sacaste el partido allá en Meneses. Al final, tirando unas patadas por detrás, digamos, muy perdido.
0: Pero ahí Pérez fue importante en eso.
1: Claro, sabes que es un futbolista diferente.
2: No, obviamente, si no estoy hablando.
1: Un futbolista diferente.
2: Pero eso
1: bueno, futbolista.
2: Son muy buenos.
1: También.
2: Pero ahí está el otro, que ayer se hizo sentir ese factor de la localía. Y a mí me gustó algo, que a diferencia de las últimas veces, cuando van a saludar y al final era como mirarse las caras todos tristes, se hace el CA y ahí viene como un grito, pero de desahogo, Kiko.
1: No, mira, yo
2: y eso fue notable.
1: Yo nunca había visto vibrar hace mucho tiempo a la gente en el estadio.
2: Sí.
0: Como ayer.
1: Como ayer, güey.
2: A mí me encantó el final, porque fue un grito de desahogo.
1: Yo al Arturo Chaguán lo había visto ver 80 partidos.
0: Hoy sí lo vi al Arturito, yo vi parado.
1: Pero si no se sentaron nunca. Y vibraron con el partido ayer, querían ganar. Necesitábamos ganar. Y tú veías a mucha gente que estaba en las mismas condiciones. Cero. Hace mucho tiempo que no veía el estadio así.
2: No, y el mismo Carlos Galdame, que más de alguna vez lo comentamos, que no es de abrir los brazos, de gritar, de ir.
1: ¿Sabes por qué? Nunca lo habíamos visto en la situación al flaco. Sí.
2: Justamente ayer lo conversábamos y él señalaba eso, que otras veces, claro, en el Florencio Sola, una clasificación, obviamente mucho más importante.
1: Lote,
2: pero no estaba con este premio. Entonces lo planteaba así. El partido de ayer me exigía esas cosas. Me exigía la voz, la presencia y se notó.
0: Oye, déjame leer a la gente que ha escrito. Sebastián Alonso dice: hola, buenas tardes para todos, saludos al panel. Todos felices por el triunfo, dice Sebastián Alonso. Al equipo le falta equilibrio físico. El plantel lo veo desbalanceado físicamente. Ojalá el nuevo técnico se dé cuenta de eso.
1: ¿Y el preparador físico?
2: No, lo que más tiene John Armijo es eso.
0: Y se enfoque en la preparación física.
2: Allí va a ganar mucho Calera.
0: Cristian Guerra Pimentel dice: buenas tardes, satisfecho, no contento. Hay que estar con los pies en la tierra. Ayer muy importante el triunfo, físicamente, anímicamente, psicológicamente. Ayuda mucho a los jugadores y hay que trabajar para el próximo encuentro. Saber con qué equipo se enfrentará al próximo rival de acuerdo a cómo juega. Aquí también hay un tema de planificación. No hay una dinámica predecible de juego. La sorpresa es el mayor argumento de un ataque. Fue un equipo que alcanzó en algunas ocasiones en cubrir los espacios perdidos al atacar. Manuel Segundo Leiva dice: hola, buenas tardes, saludos a todos. Buen triunfo, se ve que tuvieron un cambio en la forma de atacar el equipo contrario, al equipo contrario. Malos cambios, sí, dice él, pero la mayoría muestra ganas de hacer las cosas bien. Lo importante es sumar.
3: ¿Por qué malos cambios, dice Manuel?
2: No, no sé, seguramente esperaba más de Oyarzo, que ingresó Cruz. Ah. Son muy pocos los minutos.
3: Pero ingresaron piernas frescas. Claro.
2: Yo creo que el buen ingreso de ayer fue lo de Andía. Entró muy bien Jonathan Andía. ¿No? Muy bien, porque cubre al Coca, tiene el gol y acompaña en la zona media. Además que venía para reemplazar a Moya, que había hecho un gran partido. Entonces creo que fue el que mejor ingresó de la banca.
0: Fernando Cotroneo dice: Calera ganó jugando mal, la defensa un desastre, pasaban como querían, el gol una casualidad del partido. Al equipo le falta más contundencia, es muy liviano, dice.
2: No, pero yo estoy de acuerdo con Fernando que el punto bajo fue ese. Sí, yo creo que sí.
0: ¿En el primer tiempo?
2: Sí. Fue de menos a más la defensa de Calera. Porque hubo un momento, de verdad, Kiko, que el minuto 25, balón que iba a la espalda de los centrales, era ocasión clara de Deportes Limache.
0: Ahí hubo mucho upside en esas jugadas.
2: Exacto.
0: Afortunadamente. Manuel Leiva vuelve a escribir, dice: Ferreira es un jugador que necesita ser alimentado, pero con espacio se desmarca bien.
2: Increíble la velocidad ayer.
0: Yo creo que jugaría mejor con Pozzo en la delantera, ya que Méndez no mostró mucho. Al tener a Villanueva sería mucho más fútbol en ataque con sus pases al espacio.
2: Villanueva, que ayer no ha citado,
0: ¿ya?
2: Y es un punto, y también lo llama la atención, increíble la velocidad, que claro, ahí se asemeja un poco de Pozzo, pero le saca más ventaja, porque ¿qué decíamos Pozzo? Potente, rápido. Pero ayer lo de Ferreira, la zancada que tiene, en una le gana en velocidad, creo que a Dylan Escobar, que se lo lleva por la banda.
0: Tiene la mano, ¿no?
2: Exacto. Exacto, tal cual cuando llega el cruce después de Yantén. Increíble, porque hace un cambio de ritmo en carrera muy, muy bueno.
0: ¿Qué más? Andrus Álvarez y Luis Carmona. Ahí lanzan unas críticas a César Villegas, el presidente de Deportes Limache, por el...
3: ¿Cuáles son?
0: No, es que hay mucho garabato entre medio, ¿no?
3: Sí, pero no le damos los garabatos.
0: Saludos al panel, muy felices fiestas patrias a todos, dice Luis Carmona. Con todo el respeto, le quiero decir a César Villegas... que donde lo vea le voy a poner un golpe.
3: No le hace nada.
0: No se olviden, gente, que nos denunció y nos jodió con la localía, dice. Andrés Álvarez, también en la misma. Muy bueno Villegas para cambiar la realidad, dice.
3: Al final estaban custodiados, ¿eh?
0: Están en una caseta.
2: Después,
3: lleno de guardia.
2: No, después sí, porque lo que se da más allá de cuál versión es la correcta.
3: Problema ahí.
2: Yo se lo voy a comentar, porque en un principio, cuando tú me dices que están en el VIP, yo me imaginé que en el VIP de Calera es cerrado. Y no, sí, ellos están, claro, lo que abajo sería el palco, exacto. Y es allí, entiendo que cuando se hace el gol Calera, no sé si con intención o no, alguien con una botella le enarbolala en los aires, moja al grupo de. Ahí viene la reacción. Obviamente que lo que yo decía ayer al aire, uno cuando va de visita tiene que saber comportarse. Uno lo ha hecho uno incluso como relator. ¿Te acuerdas en Curicó? Cuando relato los dos goles, después nos empatan al final. Claro, entonces uno tiene que saber el ubicarse. Y claro, ¿cuál es el tema? Que después obviamente allí, y pasó mucho rato de que los sacan de esa zona. Bueno, tú ahí sí estabas abajo.
0: 5 minutos más.
2: 5 minutos de que fue de enfrentamiento, digamos. Y claro, después ya lo sacan y quedan, si no me equivoco, en la caseta ahí donde alguna vez ha visto partido Kiko, a un costado, que sería como la de Carabinero, digamos, o...
0: Claro.
2: O puede ser incluso la de... Antes, que se le da al equipo rival.
0: Antes Carabinero
3: es la más grande de todas, parece.
2: No, sé, una, digamos todas... en la caseta 1. Sí. Y ahí quedan con 2 guardias tácticos a la espera. Claro, obviamente yo creo que ese fue el punto negro de esa zona y creo que ahí ellos deben hacer un mea culpa. O sea,
3: pero bueno, la gente de Limache reacciona mal porque les llega agua.
0: Claro. ¿Ah? Supuestamente.
3: Vaya.
0: Eso es lo que pasó.
2: Claro, el tema es que la reacción fue mucho más que eso.
3: Mucha agresividad.
2: Sí. Ahí entiendo que eso fue el inconveniente. Y obviamente con los ánimos, ¿qué es lo que hablabas tú? O sea, al final creo que hoy día lo escuchaba ayer en una radio de Santiago, no hablan de un clásico, pero un derbi joven.
0: Este.
2: Claro, porque obviamente, pero aquí uno sabe lo que hay detrás. Ah, uno entiende.
3: Perfecto.
2: Que... Exacto. Más allá de ser una familia empresaria, sabe que cuáles son sus orígenes sanluisinos, más allá incluso la relación. Yo siempre lo hemos dicho, el 2017...
0: Fue fundamental César Villegas.
2: César Villegas Urrutia, sí, es fundamental para lo que consigue Unión La Calera. Pero claro, aquí está obviamente esto, y que yo creo que le dio un toque que le jugó a favor a Unión La Calera. Porque imagina a Rodrigo Pérez sin saber todo esto detrás... Ayer, cómo luchó, cómo peleó, en una sola jugada se lleva consigo, o los termina sacando el partido final a Castro, a Meneses, a Parot. y después esa pelota que despeja cuando va al cruce final con Aguirre, sí, lo celebra como un gol. Entonces, perfecto, al final ese ambiente sirvió para la necesidad en particular que tenía Calera en ese momento.
0: Es que era muy importante el partido de ayer. Ganar el partido de ayer.
1: Sí, no, quedamos muy retirados.
2: No, caías al precipicio. Perfecto. Ayer era ese límite, ahí.
0: Y lo bueno que eso lo entendió el cuerpo técnico interino.
2: ¿Escuchaste esa parte? Cuando habla de... Esta era la última chance. Sí.
1: No había más.
2: La última, perfecto, chance. Y eso fue notable.
1: Yo lo veía de la misma forma.
2: Obvio, obvio.
0: Y los
2: obvio
0: jugadores.
1: Porque mira, pasaba una fecha y te aumentaban la ventaja a los rivales.
0: No, Kiko, y además, imagínate,
2: queda 10 puntos.
0: Ibas a tener que esperar además un mes. O sea, un mes dándote vuelta con eso en la cabeza, que estamos a 10 puntos, que capaz que quedemos a más.
2: No, porque queda 10 con los 6 del TAS, si es que vuelven, no te alcanzaba. Ganándole a la U de Conce, no te alcanzaba. Quedaba todavía a 3 puntos. Imagínate, en el mejor de los casos.
0: Nos vamos a la pausa en la sintonía roja y ya regresamos.

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0: 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Ya estamos de regreso para seguir analizando todo el deporte en La Sintonía Roja.

0: ya de regreso en la sintonía roja. Hablando del triunfo sobre Unión
1: La... Hasta de, en la pausa sobre seguimos hablando de...
0: Sí, hablando de la victoria. Es que tan poco ha ganado Calera este año y tan importante era ganar el día de ayer.
2: ¿Cómo enfrentarían ustedes hoy a Católica?
1: Ah, ya tú te saltaste al
2: tiro. Copa Chile. Chile. ¿Cómo? No entiendo. No.
1: ¿Sabes cómo respondió el flaco ayer?
2: Ah,
1: Carlos Galdames. Le preguntaron.
2: Ah, le preguntaron,
1: ¿no? Y eso fue muy entretenido porque dijo Carlos...
0: Eso lo veo yo, de hecho, ¿no?
1: No, dijo... No, claro, dijo, no, justamente sí, eso...
3: El flaco.
1: No, claro, dijo, justamente no soy el más indicado que él le pueda preguntar, pero lo interesante es que se pega, digamos, el... No carril, pero dice... Ya mañana llega el profe, que todavía no está la confirmación, digamos, en la foto oficial... Pero él dice, no, ya mañana entrena en la tarde con John Armijo. Y eso fue bueno porque, más allá de la cara del jefe de prensa en ese momento, lo confirma.
2: También,
1: ¿Armijo? Sí.
2: Ahí parece que hizo buena campaña o anduvo mal.
1: Sí, son buenos los números de Antofagasta. Los mejores números los tiene en Melipilla.
0: Que lo asciende.
1: Pues. Exacto.
2: En Melipilla, gana la categoría.
1: Exacto, ¿te acuerdas cuando van a penales con San Felipe? En una bullada definición a penales.
2: Es un técnico temperamental, ¿o no?
1: Sí, sí. Lo que yo te indicaba ayer.
2: Grita mucho,
1: que tiene eso, un PF.
2: Creo que...
1: Porque está el típico...
2: Es lo que necesita este equipo de Calera. Hombre.
1: Y el factor físico que hablaba un auditor con él, eso va a ser una ganancia que va a tener. Y sobre todo, a cómo se jugó ayer. O sea, tú no creas que Armijo...
0: Va a jugar diferente.
1: Va a tener juego de posición, de... No, o sea...
2: Ahora, que es que los futbolistas se den cuenta... que ese es el camino.
1: Claro.
2: El de ayer.
0: Lo dicen.
1: Pero escuchar a Avellaneda.
2: Ese es el camino. El de ayer es el camino para llegar a salvar la categoría.
1: El todo hablaron
2: anterior
1: así.
2: No sirve.
0: No.
1: Kiko, ¿tú te quedaste un rato escuchando o abandonó a
0: Avellaneda? No, le dio
2: ¿pero quién?
0: A los jugadores.
1: Ya, no, porque
2: a los jugadores.
1: Todos los jugadores.
2: A Ferreira, que lo entrevistaste tú.
1: Sí, subimos el video.
2: Estaban entrevistando a Matías Campos López, ¿o no?
0: No sé, yo no...
2: ¿O la radio, la ADN, o no?
1: ¿Usted escucha eso?
2: No, yo nunca he escuchado esa. Pero me dio la impresión, ¿o no? ¿O no lo entrevisté?
0: No, pasó de largo Matías Campos López. Sí, que justo estábamos entrevistando a otro jugador.
1: Claro, ahí por lo menos nosotros hoy día subimos lo de Ferreira. Pregunta de don Ricardo, pero, en efecto se me...
0: Pero salvo Ferreira, que es como más nuevo, llegó hace muy poco, todo el resto, el Sacha...
1: Sí, lo del Sacha a mí me encantó.
0: Pucha,
1: el mejor de ayer.
0: No sé quién más, pues, el Coca Díaz, todo ello, tocaron, o sea, dijeron eso, que era el momento, o sea, había que jugar con actitud, ese era el camino. Nah, había que poner más actitud.
1: Y el mea culpa, Avellaneda habla de eso también.
2: Beto, por lo menos volvemos a creer.
0: Claro.
2: Volvemos a meternos en el partido con esto.
1: Ellos mismos vuelven a creer.
2: Claro.
1: Que era algo que tú ya estabas viendo, o sea, imagínate. Si un jugador dice, o un cuerpo técnico dice, esta era la última chance, es porque en verdad creía en eso. O sea, no ahí no están especulando.
0: Yo creo que se producen dos cosas, y que bueno que se produjeron. Primero, que los jugadores se dan cuenta.
1: Claro.
0: Se dan cuenta de lo...
2: De lo que se está viviendo.
0: De lo difícil que están viviendo.
1: De la actualidad.
0: Sí, de lo complicado que están. Se demoraron en darse cuenta, pero se dieron cuenta. Y lo otro, que mejoraron en cuanto a la actitud. Pusieron más.
1: No, sí, vamos a ir.
0: ¿Vamos? Sí, vamos.
2: Vamos, ya.
1: Sí.
2: Vamos con su espíritu. Y vamos a ganar allá.
1: En esa acera que me estaba mostrando en la pausa.
2: No. Vamos a ir en otro auto.
0: Oye, escuchemos.
2: Vamos a tener que ir en otro, si no en.
0: Sí, pues si no.
2: Si los pasajes.
0: Hasta los calcetines.
2: Avión, hasta en avión,
0: pues. Puede ser, ¿eh? Escuchemos a.
2: Maturana. Y llegamos al filo también.
0: Al autor del gol el día de ayer.
1: Brian Nicolás
0: Ferreira, quien habló justamente del triunfo de su gol y de esta victoria que es muy importante.
4: Sí, la verdad que, como vos dijiste, un triunfo muy necesario, muy trabajado. Creo que el grupo se lo merecía. Trabajamos todos los días para que las cosas salgan, por ahí no salen. Y bueno, creo que nosotros no bajamos los brazos más allá de todos los golpes. Y bueno, hoy fue una demostración de que queremos salir de este momento. Y bueno, y creo que va a ser algo muy positivo el triunfo para lo que viene.
2: ¿Mucha actitud hoy día?
4: Sí, la verdad que sí. Veníamos hablando toda la semana. Que es trabajar, poner actitud, y en estos momentos hay que trabajar mirando uno mismo para adentro y hacer lo mejor que se puede. Y bueno, y creo que el grupo, el equipo lo entendió, y bueno, y hoy estuvimos a la altura del partido.
0: En lo personal, marcando el gol de la victoria, ¿qué te pareció estrenarte en las canchas chilenas con un gol?
4: Sí, la verdad que sí, hoy me tocó a mí. La verdad que como siempre, para el delantero hacer goles es muy importante, pero bueno, yo me voy con la tranquilidad de que el grupo lo dio todo, y eso es lo que a mí me satisface más.
0: Ahí estaba la voz de Ferreira, importante que haya marcado.
2: Y lo bueno por los futbolistas también, de sacar esa racha mala de la mente, bueno, ya se enfrentan los partidos de diferente forma.
0: Desde la fecha 10 que no ganaban.
2: Creyendo que también pueden ganar, no, que eso era lo que criticábamos, que ganaban todo, ganaba claro. Cobresal, ganaba Santa Cruz, ganaba Ranger, ganaban todo.
1: Hasta Huachipato, que venía menos peor
2: Calera.
1: Caída.
2: Y menos Calera, ahora ya comenzamos a creer que Calera va por un muy buen camino con lo que mostró ayer.
0: Tú ayer cuando cerramos la transmisión dijiste que para ti, a quien vamos a escuchar ahora, había sido el mejor.
2: El Sacha,
0: dice, Sebastián, ¿no? Sacha Sáez.
2: No anotó, no habilitó, pero yo veo lo otro también. Los 40 años, la entrega, el correr.
1: No, hombre, arranca la jugada del gol.
2: El estar a medio filo.
0: A veces ni siquiera necesita correr, porque le llega una pelota y hace un toque tan de distinción.
2: Perfecto, así, una calidad.
0: De primera.
2: Calidad tremenda, en muchas oportunidades, en muchos pasajes del partido lo hizo.
1: Y las ganas de quedarse, porque en el segundo tiempo.
2: Para mí, no sé, para mí, Beto, disculpa, pero para mí no muchas veces el mejor es el que hace.
1: El que no, obviamente.
2: Yo veo otras labores. Por ejemplo, la de Sacha ayer, yo vi una entrega, pero extraordinaria.
1: No, y si tú ves que el que está delante mucho, tuyo, con 42 años, va y presiona. Mira, va y tú peleas.
2: Hubo una jugada en el primer tiempo donde Ferreira va con el lateral izquierdo, el lateral izquierdo se la da a Parot, va donde Parot se la da a Aguirre,
0: y el Sacha va encima de todo.
2: Ferreira y Aguirre se la da al lateral derecho. ¿Quién era ayer de ellos? El lateral.
1: Dylan
2: Escobar. Y este futbolista Ferreira llega donde Dylan Escobar y hace que cometa un error y ahí para la jugada. No sé si me entiendes. ¿Sí? Esos detalles que son muy importantes, que colaboran mucho para el equipo, lo hicieron muchos futbolistas. Muchas ayer veces. De Calera y en reiteradas oportunidades. Entonces, si tú me dices, como me dijo Juan Carlos Reyes, oye Kiko, pero Limache no anduvo bien este partido. Sí, pero es mérito de Calera, pues. Es mérito de Calera, que lo incomodó, que no lo dejó jugar. Y así todos tuvieron varias oportunidades de gol.
0: Escuchemos a Sebastián Sáez, el Sacha, el capitán de Unión La Calera, hablar también de este triunfo.
3: Sí, necesitábamos. Había pasado mucho tiempo desde la última victoria. Lamentablemente, no se nos venían dando las cosas. Y hoy por suerte pudimos sacarlo adelante. Partido difícil contra un rival muy, muy complejo de jugarle, sobre todo por las transiciones que tiene, por los jugadores ofensivos que tiene. Pero creo que lo hicimos bien. Lo sufrimos por momentos, obviamente. Es parte de la etapa en la que estamos, que por ahí hicimos el gol y tuvimos que defenderlo, sufrirlo, pero el equipo mostró esa gana de ganar, lo que es lo importante. Esto también es parte del proceso que vivimos con Martín, del trabajo. A veces cuando los resultados no se dan, sabemos que el primer fusible que salta es el del entrenador, pero también la realidad es que los grandes responsables del momento que estamos somos nosotros. También es verdad que el cambio de aire, por ahí la salida del entrenador, puede hoy que haya generado algo, los ánimos se renuevan, las competencias internas se renuevan, y eso por ahí puede haber sacado un poco más de todos, y logramos el resultado positivo, que al final es lo más importante para el equipo.
0: Sebastián, tú lo nombraste recién, la actitud era fundamental en este partido.
3: Sí, porque ya prácticamente nos quedábamos sin chances y no lográbamos un resultado positivo. Hoy esto nos genera ese estado de ánimo positivo de haber roto una racha de casi 4 meses. Entonces, de cara a lo que se viene, es importante.
0: Sebastián, ¿esta victoria de ustedes también un mensaje para decir no estamos muertos?
3: Totalmente, creo que eso es lo principal, demostrar que nosotros todavía estamos vivos, que la queremos pelear hasta el final y que mientras haya chance la vamos a pelear.
0: Ahí estaba Sebastián Sáez, el capitán de Unión La Calera, también valorando el triunfo.
1: Pelear hasta el final, yo creo que es lo clave que dice ahí el Sacha, y él lo dice, lo que hablamos recién, o sea, los jugadores entendían de que nos quedábamos sin chances.
2: Mira,
1: sin chances.
2: ¿Sabes qué es lo importante de esto?
0: ¿Qué cosa?
2: Yo creo que si Calera aguanta hasta las dos últimas fechas, hasta las dos últimas fechas, luchando por salvar la categoría, yo creo que Calera lo consigue.
1: Claro, Kiko, acuérdate.
2: No sé si me entiendes. O sea, yo para mí era terrible perder ayer,
1: sí,
2: perder en Concepción y quedar eliminado, obvio, y perder la categoría
1: a seis
2: quedando
1: fechas,
2: muchas, sí, fechas. Sí. Yo creo que si este equipo logra ir ganando partidos y terminar las dos últimas fechas con algo de opción de salvar la categoría, yo creo que la salva.
1: Kiko, yo te lo planteé. La fórmula de Calera salvarse es con el triunfo en la U de Conce de la fecha 29.
2: Que vienen.
1: Que, no, que acá. No, tenemos, claro, exacto.
2: Con vienen eso acá, coronar. Vienen, exacto, ellos acá.
1: Sí, ¿no? Sí, aquí.
2: No, acá yo creo que...
1: No, por eso te digo, ahí esa es la fórmula de Calera. Perfecto. Ya sea el TAS, ganar el... Ojo, revisando los números de Armijo, ¿qué es lo que pasa? Calera necesita ganar el 50% de los partidos que tiene, ¿cierto? Al menos.
2: ¿Crees tú?
0: Que son 7.
2: Que no, es suficiente, ¿o
0: siete
2: no?
0: 7 partidos quedan.
1: Claro, no.
2: Pero o sea, ganando 3.
1: No, ganar 4. 3 y medio. 3 y medio en los puntos.
2: Yo creo que hay que ganar 4 y un empate.
1: No, por eso te digo. Pero, sí. ¿A qué voy? Allí, y no tengo duda, que la búsqueda también lo hacen así. Buscaron justamente a un técnico que tiene un 48 punto de fracción de coeficiente de rendimiento. Porque hasta en eso también están. O sea, buscaron por allí y también alguien que sea... motivador, si uno quiere hilar más fino, de la escuela bielsista, que han pasado varios.
0: Sí.
1: Porque él trabajó con Marcelo Bielsa. Él parte como preparador, mira, físico de la sub-20, mira, de Sulantay, y luego pasa a la adulta.
2: Lo importante de esto es que se encontró un técnico
1: que quiso venir primero.
2: Perfecto. Y eso es lo que hay que valorar, Ricardo, porque tú. Capaz que los dueños hayan preguntado a 20 y todos se hayan negado, tal como se negó Mario Sala.
0: Claro.
2: Pero llegan donde Armijo, y Armijo llega y viene a trabajar acá, viene a correr el riesgo de perder la categoría con Calera, y yo creo que es muy, pero muy valorable, bueno, eso. Y de la mano de lo que está, a ver, haciendo el técnico por llegar... uno tiene que empujar esto, bueno, y ayudarlo.
0: ¿Hacia adelante?
2: Sí, sin duda. O sea, acá tenemos que meternos, bueno, y parar con muchas cosas que teníamos dentro de la mente que eran negativas hacia el plantel, bueno. Por eso que yo de repente, oye, no. Acá el técnico no tiene nada que ver este Armijo acá. Acá llega a trabajar, si no se dan los resultados, no importa. Pero vienen a tratar... de resolver el problema que tenemos, que es grave.
0: Sí, pues.
2: Este es un problema demasiado,
1: sí,
2: grave.
1: Sí, pero yo creo que las cosas negativas previas a este duelo, no sé si eran tanto con los jugadores que con el técnico. Yo creo que era más hacia el técnico que con los jugadores.
2: Pero sin duda, pero sin ninguna duda. Y ayer quedó demostrado de que el error más grande que cometió el técnico, Martín Chicotelo, que yo lo defiendo, y yo voy a defender siempre a los técnicos, de verdad, fue no haber cambiado el estilo de juego, de salir jugando de atrás y de tener un equipo frío con muy poco fútbol. No sé si me entiende.
1: Como usted dice, aquí hay que ir para adelante. No vamos a entrar en esa discusión.
0: Ya se fue ella.
1: Ya, exacto, no vamos a entrar en esa discusión. El tema está en que esto solo es una, sí, confirmación.
2: No voy a ser tan a ver.
1: No, no,
0: se fue, y menos mal que se fue, si no, todavía estaríamos.
1: No.
0: Todavía estaríamos jugando para el lado.
1: No voy a llegar a la discusión
2: se
1: de que
2: figuró en forma inmediata.
1: Obvio, es Ricardo, que no estamos, sí, de acuerdo con lo que dice, pero
2: sí, no importa, pero se desfiguró. Es que usted
1: no importa.
2: No, importa que no estén de acuerdo conmigo.
0: Pero
2: repítenlo.
1: Pero si lo respetamos, oye,
2: por eso más adelante, Kiko, por eso.
1: Por eso
2: ya se fue. Respeto a ustedes.
1: Por eso, fue ella.
2: Yo, claro, lo respeto.
1: Nada, no, más.
2: Por eso le digo.
0: Y se fue, no. Qué bueno que se fue, por lo mismo que usted, sí, acaba de decir. Sí,
1: por eso digo, importa, yo respeto tu punto de vista.
2: Me tienes que respetar y no calentarte y no mirarme, sí, con la, sí, cara
1: que
2: de
1: que se está desabrochando la chaqueta de usted. Sí. El que se está desabrochando la chaqueta de usted.
0: Carlos Arancibia, sí, dice,
2: no me la voy a desabrochar,
0: pues, si hay que alcanzar. Hay que alcanzar.
2: La cara de Maturana.
0: Carlos Arancibia dice, hay que alcanzar a Concepción, ya que tengo la esperanza de recuperar. ¿A Concepción? A la Universidad de
2: Concepción. O sea, a la U de Conce.
0: Ya que tengo la esperanza de recuperar los 6 puntos y que le descuenten 3 a Cobresal. Con eso, que ellos quedan fuera, alcanza, de competencia.
1: Exacto, pasa a los dos.
0: Bueno, todo es un sueño, dice, ojalá se dé. Saludos, buen programa.
1: Abrazos. Saludos para Raúl y Cristian ayer, que estaban afuera del estadio, nos saludaron también ahí. auditores del 105.
0: Valentina Paulaza dice: buenas tardes, saludos a todos. Buen triunfo, más que en juego, se ganó en actitud. Mejoró ofensivamente. La defensa débil aún. Espero sea el inicio de las victorias que necesitamos.
2: Qué buenos comentarios la niña Valentina.
1: ¿Eh? Así es.
2: Qué bien, ¿eh?
0: Dice Jorge Eduardo Silva. Dice: muy sufrido y emocionante a la vez. Todo se ganó con la actitud del equipo. ¿Cuánto tiempo perdido con el ex técnico? Vamos, Calerita, que en primera nos quedamos, dice.
1: Toda una temporada.
0: Y Luis Carmona Álvarez está molesto con nosotros porque él dice que en todos los medios a nivel nacional hablan del lloriqueo de César Villegas, menos en Calera Radio. Defiendan a los nuestros, dice.
1: Ah, lo hablamos en el primer bloque.
0: Claro.
1: Y lo hablamos también en el relato ayer.
0: Luis Carmona Álvarez.
2: Ah, Luis Carmona.
1: No, pero que vaya el relato. Ayer se dice en vivo todo, sí. No, los medios de Santiago hablan después. Aquí se habla antes y durante.

0: Nico Beto, que crack Víctor Rivero en sus declaraciones. Ahí te das cuenta el amor a la camiseta. Declarando, ellos tuvieron la oportunidad, convirtieron, lo cuidaron y defendieron con amor propio. Jamás dijo que fueron superiores, siempre respetando nuestra calera. 12 fechas, qué manera de emocionarme. 12 fechas sin gritar un triunfo. No saben la emoción, el desahogo con el amor que le tengo a este escudo. Nos salvamos sí o sí. Y ya hay nuevos aires, se notó el cambio, solo con la entrega. Ahora se jugó sabiendo que dónde estamos, ahora sí los jugadores ya cambiaron el chip, dice.
1: Así es, se notó, eso fue importante. En la declaración de Avellaneda también es muy claro. Yo creo que ahí, más allá que le dedican algo a Martín, como ellos hablan y todo, le da el mensaje de que aquí lo que mandan son los rendimientos, los puntos, y eso no se consiguió.
0: Escuchemos a...
1: Por favor.
0: A Carlos Galdames, quien habló ayer en conferencia de prensa como el técnico, que bueno, él ya ahora me imagino que va a cooperar en estos días, en estas semanas a John Armijo, que asumió hoy día por la tarde.
2: ¿Viene con el cuerpo técnico?
1: Armijo, vamos a ver, ya acaba de ser presentado. Y yo quiero, hablando de cuerpo técnico, quiero marcar ayer y el Mirko, que era el ayudante, uno de los que estaba con Galdames,
0: ¿ya?
1: Es el de la 15 y la 16. Es aquel que se queda con todo el grupo de la proyección cuando Galdame iba a trabajar a Mantagua con el primer equipo. Entonces yo creo que lo de ayer, yo se lo preguntaba.
2: ¿Mirko cuánto es?
1: El Leiva, si no me equivoco. Luego escucho el audio.
2: ¿De dónde viene Mirko Leiva?
1: Bueno, él trabaja acá, por eso te digo, él trabaja acá.
2: Pero Escalerano.
1: Ah, bueno, eso se lo puedo averiguar. ¿Dónde está lo importante de eso? Es que son, claro, por ejemplo, Francisco Sánchez, que estaba como PF, acompañando también al trabajo, por ejemplo, del técnico anterior. Todos ellos estuvieron en la primera línea de ayer. Y yo creo que eso es lo bueno. Porque ayer veíamos, yo te decía, el que está siempre, que es Leandro de Rosel, el de alto rendimiento. Pero al lado estaba precisamente allí Mirko, que era con quien conversaba también. Y creo que eso es bueno. ¿Por qué? Porque a veces esos nombres pasan...
0: segundo plano.
1: A segundo plano. Y yo creo que lo de ayer, porque precisamente se ganó con ese pundonor, a lo calera, como dice la gente, creo que eso hay que marcar, así que felicitaciones para ellos.
0: Escuchemos a Carlos Galdames, quien también habla de su trabajo el día de ayer y la semana previa también.
3: Tal cual, eso es lo que se busca en campo rival. Nosotros tenemos dos laterales que físicamente son muy buenos, técnicamente también. Entonces, por ahí, en vez de meter interiores para que hagan esa ruptura, aprovechamos con los laterales. Y como tienen buen recorrido y buen centro y todo, pensábamos que era la mejor opción para poder ellos atacarlo. Veíamos ahí un déficit en los cuadrados que se arman a los lados del volante también, donde queríamos que estratégicamente se ubicara Sacha y que otro, un lateral, ocupara esa zona y dejar los dos contenciones más fijos y haciendo la función del lateral en una pérdida. Lo único que a nosotros nos preocupaba era de que el bloque fijo, o sea, lo último de la línea defensiva, cuando estábamos atacando, gestionaran y no quedáramos mal parados, mal posicionados, porque en eso ellos son peligrosísimos, son de los mejores, así que esa era nuestra preocupación, que pasara Coca, que pasara Guti y nos diera superioridad numérica en campo rival, o en la zona de finalización, era con una cobertura de alguien más, de Moya, de Pérez, era la idea esa. Pero sí, tal cual lo describí muy bien.
4: Profe, y parece anecdotario, pero si uno se va a su coeficiente de rendimiento, es muy bueno en el torneo internacional. Eso, ¿cómo lo nota también desde la perspectiva de entregar ese plus? No solo desde lo táctico, sino que desde el conocer el Calera, conocer la gente.
3: Sí, hoy día fue un partido distinto a las otras veces que me ha tocado. Yo he pasado por todo en este club, todo. Lo que pregunte, he sido desde jugador, desde coordinador, secretario técnico, he dirigido las infantiles, las juveniles, he dirigido primer equipo, copa, campeonato de primera, todo. Y yo estoy muy contento en el club. Me siento bien, siento que es el lugar donde me hallo. Y la verdad que este partido fue especial por la situación. Si bien es cierto, quedan todavía fechas, en otras ocasiones hemos estado en esta instancia, pero hemos salido antes o se ha visto una mejora mucho antes. Ahora han pasado más partidos y era clave. Por eso

0: La institución hoy día fue especial, demandaba que la voz estuviera más presente. No soy tanto yo de eso, pero hoy demandaba más de eso porque el esfuerzo que íbamos a tener hoy día iba a ser grande. Y eso se lo transmitimos también a los jugadores. Le dijimos hoy día, muchachos, un partido donde tenemos que hacernos sentir desde otras cosas. Y tenemos que ganar medio cero, ganemos medio cero. Si no la veo y estamos pinchados, que se pierde. Pero era jugar un partido distinto por ahí a otros. Ahora a lo mejor con Católica nos va a pedir otra cosa, pero este partido hoy era ganar o ganar. Todos pueden decir, es que no, eso de antes también tenía que haber sido así, pero hoy yo creo que era ya la cuenta como límite, y creo que esto nos da un aire, nos da, sobre todo desde la cabeza, nos da un aire, un cambio. Hubieron hoy día niveles muy altos de jugadores que por ahí no venían haciendo esto, y también ellos hicieron un cambio en eso. Entonces no sé si habrá, por qué habrá sido, por qué será, o lo sintieron igual ellos, que este partido era así, pero la verdad que era contento por el cómo se nos dio hoy.
1: Ahí está Carlos Galdames, contento por el triunfo y cómo se dio, dice.
2: Sí, ahí precisamente uno le consultaba el tema táctico que hubo el día de ayer, donde los laterales pasaban por el interior dejando bien a los extremos abiertos. Eso les causaba problemas a los laterales de ellos, no sabían con quién ir, perdían la referencia. Aprovechó eso Calera, piensa cómo lo hace en la jugada del gol, en el tema de Iriart, y sobre todo el cómo frenarlos también la pasada de ellos. Y ahí algo muy importante que es lo que dice, o sea, el cómo él vivió la semana, cómo Carlos vivió también el partido, teniendo él también que aportar ese plus, ese elevar ese umbral, y yo creo que ahí fue muy bueno. Yo creo que eso marca la diferencia.
3: ¿Cuántos días trabajó en Galdame con el plantel?
1: Desde el
3: 5 días, 4 días.
1: Miércoles, desde el miércoles hasta ayer.
3: Bueno, tú dijiste ayer también que era el técnico con más rendimiento en el...
2: Claro, y yo le hago esa pregunta, y ahí donde él responde que yo he pasado por todo, y ahí habla de las Copas Internacionales, cuando le ha tocado dirigir también, pero decía lo que planteabas tú, Kiko, que esas otras veces no era con
3: no
2: este
3: era lo mismo, no tenía
2: con
3: la
2: tan apretado como lo de ayer. Exacto.
1: Oye, John Armijo no averigüe, no llega solo, llega ya con dos ayudantes.
2: Perfecto.
1: Con Cristian Ortiz y Gian Rossi. Con ellos está trabajando ya.
3: Ah, está trabajando.
1: Sí, pues empezó hoy día a trabajar.
2: Claro, y ahí se suma Leandro de Rosa, lo más probable, con también alguna visita semanal de Carlos Galdame y el trabajo de Francisco Sánchez en la preparación física, para aportar al staff.
1: Claro, porque ahí se va a apoyar en Galdames también para el tema de los chicos.
2: Exacto.
1: De la sub-20, sub-21.
2: Claro, que ayer pasaba algo con Soto, que justo viajaban ayer. Piensa que este partido ese jugado el domingo, Soto podía ser considerado, porque estaban liberados para jugar antes de viajar a Rosario, a Santa Fe.
3: Bueno, para Chicotelo, Soto era el titular, estaba antes que Iriarte.
2: Para sí. Galdames también, solamente que por ese factor... hacen
3: pero
2: jugar a Martín.
3: El chico ayer responde, ¿eh?
2: No, obvio, sí. Pero no. Al que querían usar era Soto. Eso está lo señala también ayer.
1: Alex Carroza dice, hola los Masters, saludos desde Punta Arenas. Quizás debería seguir el mismo técnico. O sea, había un ambiente más aguerrido, todos querían correr y meter. Nos salvamos de varias, pero igual se tuvo oportunidades. Pero sí valoro que todos querían ganar y espero que no... que esas ganas no falten más.
3: No, es que las vamos a necesitar durante todos los partidos que quedan.
2: De eso va a depender.
3: Si esto, el de ayer, no te da la seguridad salvación de que tú vas a salvar la categoría.
1: Solo pedirle a la gente, dice Alex Garrosa, que vaya al estadio, que es necesario ver un estadio con más gente, y el jugador número 12, la banda cementera, es importante. Aguante, Calerita. Sacha es un prócer, dice Alex Carroza desde Punta Arenas.
2: No, ayer se sintió ese apoyo. Creo que el jugador 12 funcionó el día de ayer para ganar un partido importantísimo. Importantísimo.
1: Nos vamos.
3: Y un rival muy complicado.
1: Nos encontramos mañana nuevamente con la sintonía roja.
2: Después de
1: contentos.
2: 147 días.
1: Ganó Calera.
2: Nada más lindo que gane Calera.
1: Cuatro meses y una semana. Y tres semanas.
2: Claro. Iba a los 5 meses ya, pues imagínate.
1: Que estén bien, cuídense mucho, chau.
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